llegó a la ciudad de David, aconteció que Mical, hija de Saúl, miró desde una ventana y vio al rey David que saltaba y danzaba delante de Jehová, y le menospreció en su corazón. Probablemente quieras leer toda la historia, y así, si usted va al capítulo 6, y se puede ver donde David luego regresa. Bendice a toda la gente, viene a bendecir a su casa ahora, han tenido un gran banquete, y dice en el versículo 20, esto es 2 Samuel 6, 20, volvió luego David para bendecir su casa, y saliendo Mical, hija de Saúl, a recibir a David. Fue una de las primeras de su familia, ahora tiene varias esposas. A recibir, y habla delante de todo el mundo, cuán honrado ha quedado hoy el rey de Israel, descubriéndose hoy delante de las criadas de sus siervos, como se descubre sin decoro un cualquiera. Vaya. Eso fue una especie de, quiero decir, este es el punto culminante de la vida de David, alabar al Señor de esta manera. Y aquí, delante del resto de la casa, Mical, la hija de Saúl, había sido princesa y fue la primera esposa de David. Probablemente no esté muy contenta de que David esté tomando otras esposas. Y luego, cuando David andaba por las colinas de Judá, escondiéndose de su padre tomó a Mical y la casó con otro hombre. Y cuando David se convirtió en rey, dice, «Mira, quiero recuperar a mi mujer». Y así ella volvió de nuevo. Puede que eso tampoco le hiciera mucha gracia. Han matado a su padre, sus hermanos son asesinados, así que no sé todo lo que pasa por su cabeza. Pero no te burlas del rey delante de la casa. No te burlas de tu marido delante de los demás. Y él estaba alabando a Dios. Y entonces David contesta enseguida. Si no hubiera dicho nada, habría sido un error. Dice a Mical, fue delante de Jehová quien me eligió en preferencia a tu padre y a toda tu casa para constituirme por príncipe sobre el pueblo de Jehová, sobre Israel. Por tanto, danzaré delante de Jehová. Dijo, Dios me ha ungido, y aún me haré más vil que esta vez, y seré bajo a tus ojos, pero seré honrado delante de las criadas de quienes has hablado. Y luego hace una declaración interesante. Por eso he incluido esta historia. Y Mical, hija de Saúl, nunca tuvo hijos hasta el día de su muerte. Ahora, no creo que sea porque David no se acomodó con la intimidad regular del matrimonio. Creo que Dios se lo negó a ella. Esto es algo que hizo el Señor. Creo que el Señor le negó tener hijos y por un par de razones. Una fue por la arrogancia y la burla que hubo en ese momento. Pero más allá de eso, Jesús debía ser descendiente de David. Dios había predicho que Saúl y su casa no continuarían. Si Mical y David hubieran tenido hijos, entonces algunos podrían haber impugnado más tarde y decir que ella tenía, este niño tiene derecho al trono. Y podría haber habido una disputa de esa manera. Y así en parte creo que por esa razón Dios les negó tener hijos juntos. Y así en este punto, lo que sucede en los próximos capítulos es que David continúa fortaleciéndose en el reino. Aquí ves a David el poderoso y puedes ver una serie de batallas. Voy a ir al capítulo 8, 2 Samuel 8, versículo 1. Después de esto aconteció que David derrotó a los filisteos y los sometió. Ahora, ¿recuerdas cuando termina 1 Samuel? Los filisteos habían derrotado a Israel e incluso habían recuperado territorio. Estaban en un punto bajo. Perdieron todo este territorio que ganaron durante la época del profeta Samuel y del rey Saúl. David era cada vez más fuerte. Se enfrentaron en algunas batallas. Finalmente, cuando dice que los sometió, los filisteos, contra los que David había estado luchando desde Goliat, desde que era un niño, contra los que Sansón había estado luchando, son finalmente sometidos después de siglos de batallas con ellos. Ahora están pagando tributo a Israel. Luego dice que derrotó a Moab. Esta es la nación que está en su costa este. Los midió con cordel, haciéndolos tender por tierra. ¿Recuerdas a los moabitas una vez oprimieron? Tenían un gran rey gordo llamado Eclón, que fue asesinado por Aot. Y los moabitas una vez los tuvieron en tributo y sometidos. David derrota al reino de Moab. Los midió con cordel, haciéndolos tender por tierra, y midió dos cordeles para hacerlos morir y un cordel entero para preservarles la vida. Y fueron los moabitas siervos de David y pagaron tributo. Asimismo derrotó David a Hadadezer, hijo de Rehob, rey de Soba, al ir este a recuperar su territorio al río Éufrates. Y tomó David de ellos 1700.

700 hombres de a caballo y 20.000 hombres de a pie. Esto es un montón. Y vinieron los sirios de Damasco para dar ayuda a Hadadezer, rey de Soba, y David hirió de los sirios a 20.000 hombres. Puso luego David guarnición en Siria de Damasco, y los sirios fueron hechos siervos de David, sujetos a tributo. Y Jehová dio la victoria a David por dondequiera que fue. Así que básicamente David ya está en paz con el rey de Tiro, los sidonios en el norte. Luego al noreste está Siria, donde aún hoy está Siria y Damasco, y los derrota hasta el río Éufrates. Y luego vas al este y derrotó a Amón. Pero Moab y los edomitas y los filisteos por la costa y estaban en paz con David. Pero él es, básicamente, el reino se está expandiendo. Es David el poderoso. Lo asombroso de David es que en la Biblia no hay ningún ejemplo de que David pierda una batalla. A veces cambiaba de estrategia, pero ganaba todas las batallas. Y David es un tipo de Jesús. Y si tienes a Jesús como general, no tienes nada que temer. Ahora, solo pensé en mencionar que muchos salmos, y solo a veces me gustaría tener más tiempo, probablemente se tomó mucho tiempo para este tema, para ir a través de los salmos que David está escribiendo durante estas experiencias. Pero solo un ejemplo sería si nos fijamos en el Salmo 60. No voy a leerlo. Voy a leer la introducción al Salmo 60 porque estos eran originales. Parte del hebreo antiguo eran las introducciones a los salmos. Esto es lo que dice. Se llama el título de la canción, Él pisoteará a nuestros enemigos. Él pisoteará a nuestros enemigos. Al músico principal, sobre lirios, testimonio, Mictam de David, para enseñar, cuando tuvo guerra contra Aram Naharaim y contra Aram de Soba. Y volvió Joab y destrozó a 12.000 de Edom en el Valle de la Sal. Así que está hablando de estas batallas con los sirios, y ahí es cuando se escribe este salmo, un salmo de victoria. Así que a lo largo del camino, mientras va ganando batallas, David no se olvida de ser agradecido y canta. Así que lo siguiente, quiero seguir, vamos a saltar ahora a 1 Samuel y vamos a ir al versículo 1 del capítulo 9. 1 Samuel 9. Así que David está ganando la paz en el reino que le rodea y tiene algún tiempo para pensar y recordar las promesas y los pactos que ha hecho. Por ejemplo, en 1 Samuel 20:14 dice, Y si yo viviere, harás conmigo misericordia de Jehová, para que no muera. Hizo este pacto con Jonatán. Misericordia de Jehová para que no muera, y no apartarás tu misericordia de mi casa para siempre. Cuando Jehová haya cortado uno por uno los enemigos de David de la tierra. Tal vez te preguntes por qué este acontecimiento que vamos a estudiar se produce cuando se produce. Jonatán en su pacto dice, cuando hayas eliminado a tus enemigos, entonces quiero que recuerdes este pacto. Así que ahora David ha, en su mayor parte, cortado a sus enemigos. Recuerda este pacto que había hecho con Jonatán años antes cuando, poco después de que mató a Goliat. Puedes leer de nuevo en 1 Samuel 20, versículo 42. Y Jonatán dijo a David, Vete en paz, porque ambos hemos jurado por el nombre de Jehová, diciendo, Jehová esté entre tú y yo, entre tu descendencia y mi descendencia, para siempre. Así que ahora David está pensando en la descendencia de Jonatán. Y luego había hecho un pacto con Saúl, el padre de Jonatán. Mira en 1 Samuel 24:21. Júrame pues ahora por Jehová que no destruirás mi descendencia después de mí, ni borrarás mi nombre de la casa de mi padre. Entonces David juró a Saúl. Y se fue Saúl a su casa, y David y sus hombres subieron al lugar fuerte. Era costumbre en tiempos bíblicos que cuando un rey derrocaba y conquistaba a otro, para que nadie dijera, queremos continuar con la monarquía anterior, se exterminaba a la familia de ese rey, principalmente a los hijos, no necesariamente las esposas o las hijas, porque los hijos eran por los que se verían amenazados de que reinaran. Se mira más al reino de Israel que al reino de Judá, por ejemplo, porque Judá siempre fue la casa de David. Israel hubo varios cambios. Cambió de Jehú a Baasa a Abba, Acab a Zimri, y ahí hay todos estos diferentes reyes. Y cada vez que un rey llegaba al poder, como cuando Jehú llegó al poder, aniquilaron por completo a todos los hijos de Acab. Y Baasa lo hizo, y Omri lo hizo, y todos aniquilaron a todos los reyes anteriores.
en toda su casa, para que no

hubiera amenaza de que quisieran volver y tomar el poder de nuevo. Y por eso todos esperaban que después de todos los años que Saúl estuvo tratando de matar a David, cuando David finalmente se asentara en su poder, se aseguraría de aniquilar cualquier residuo de la casa de Saúl. Así que puedes tener eso como antecedente y entender por qué puso nerviosos a algunos cuando David hizo esta pregunta. Comienza a recordar la promesa que hizo sobre la descendencia de Jonatán. Así que David llama a sus siervos y les dice: ¿Ha quedado alguno de la casa de Saúl a quien haga yo misericordia? Y en cuanto dijo, ¿queda alguien en la casa de Saúl? Pensaron, ¿por qué? ¿Quieres acabar con ellos? Y David, dándose cuenta de que lo van a malinterpretar, dice, ¿a quien haga yo misericordia? Y aquí tienes la misericordia de David. ¿Por qué? Por amor de Jonatán. Ahora bien, no les mostraba bondad por ellos, sino que va a mostrarles bondad por Jonatán, el hijo del rey. Ahora, hablamos antes de que incluso Jonatán es un tipo de Cristo. Jonatán hace su pacto, ¿recuerdas cuando David le da su túnica, le da su cinturón? El cinturón es una señal de verdad, le da su espada, la palabra de Dios, y Jonatán finalmente muere, y es colgado en los muros de Bet-San. Muere suspendido, inmovilizado entre el cielo y la tierra. Aquí, Jonatán es este buen hijo del rey. Y Jesús era el buen hijo del rey que nos da toda su armadura y muere por nosotros. Así que Jonatán es una especie de señal de eso, y Jonatán hace un pacto con David porque lo ama. Solo les recuerdo porque no todos han estado en todas las presentaciones. Y aquí, por el amor a Jonatán, va a mostrar misericordia por su familia. ¿Se apiada Dios de nosotros por causa de Jesús? No oramos para que Dios haga cosas por nosotros porque lo merecemos. Oramos en nombre de otra persona. Por eso, cuando oramos en el nombre de Jesús, no decimos por nosotros, sino por el Hijo. Quiero que me acompañen y voy a leer con ustedes el capítulo 9 de 2 Samuel. Dice, ¿queda alguien? Y había un sirviente. Estoy en el versículo 2. 2 Samuel 9, versículo 2. Y había un sirviente de la casa de Saúl que se llamaba Siba, al cual llamaron para que viniese a David. Y el rey le dijo, ¿eres tú Siba? Y él respondió, tu siervo. El rey le dijo, ¿no ha quedado nadie de la casa de Saúl a quien haga yo misericordia de Dios? Y Siba probablemente mira hacia abajo, se mueve de un lado a otro, dijo, aún ha quedado un hijo de Jonatán, lisiado de los pies. Ahora bien, esto se menciona antes en la Biblia acerca del hijo de Jonatán, que al final de 2 Samuel, cuando se habla de la muerte de Jonatán, se puede leer en 2 Samuel 4:4, y Jonatán, hijo de Saúl, tenía un hijo lisiado de los pies. Tenía 5 años de edad cuando llegó de Jezreel la noticia de la muerte de Saúl y de Jonatán, y su nodriza le tomó y huyó. Y mientras iba huyendo apresuradamente, se le cayó el niño y quedó cojo. Su nombre era Mefiboset. Ahora, evidentemente, cuando recuerdas, hubo esta terrible batalla donde los filisteos mataron a Saúl, a Jonatán, a Malquisúa, a Abinadab, los hijos de Saúl. Quedó Isboset. La noticia de la batalla llegó desde Jezreel hasta Gabaa. ¿Recuerdas haber leído ahí al final de 1 Samuel? Dice que los israelitas huyeron de las ciudades y los filisteos las poseyeron. Y al saber que venían los filisteos y que los primeros que los filisteos querrían matar eran los descendientes de Saúl, su criada, la nodriza, la niñera que lo cuidaba, lo recogió y huyeron para salvar sus vidas. Y no sabemos exactamente cómo ocurrió. Puede que lo bajaron por un muro o algo así, pero se cayó. Ella lo dejó caer y probablemente se rompió los pies y los tobillos. En la prisa y la niebla de la guerra, no habría médico, no pudieron colocárselos bien y se curó deformado, de modo que siempre andaba cojo. Así que aquí está. Él es realmente el siguiente en la línea para ser rey. Por la forma en que funcionaba en una monarquía. Todavía practican esto en Inglaterra hoy en día. Serán los hijos del primogénito. Así que el primogénito de Saúl era Jonatán. Saúl está muerto. Jonatán está muerto. Los otros hermanos están muertos. Serían los siguientes. Así que ahora va a ser el primogénito del primogénito que está en línea para tomar el lugar de Saúl si el reinado o la monarquía de Saúl iba a continuar. Este resulta ser Mefiboset. Así que él es el primero por el que David debería sentirse amenazado. Pero en vez de dejarse amenazar por el que habría tenido el

título al trono de Saúl, David le muestra misericordia y va a lo que se llamaría la segunda milla. Y hace todo esto porque ha hecho una promesa y piensa cumplirla. Ahora, esto no estaba en mis notas, pero ya sabes, un verso acaba de aparecer en mi mente. Si van a Salmos 15, bien, este es un buen lugar para ir. Este es un salmo que deberías memorizar. Salmo 15, ¿quién habitará? Por cierto, escrito por David. No todos los salmos fueron escritos por él, pero este sí. Jehová, ¿quién habitará en tu tabernáculo? ¿Quién morará en tu monte santo? El que anda en integridad y hace justicia y habla verdad en su corazón. El que no calumnia con su lengua, ni hace mal a su prójimo, ni admite reproche alguno contra su vecino. Aquel a cuyos ojos el vil es menospreciado, pero honra a los que temen a Jehová. Fíjate en esto. El que aún jurando en daño suyo, no por eso cambia. Quien su dinero no dio a usura, ni contra el inocente admitió cohecho. El que hace estas cosas no resbalará jamás. Es una bonita promesa. Pero fíjate en la parte, el que aún jurando en daño suyo, haces una promesa y resulta inconveniente cumplirla, pero has hecho una promesa y la cumples. Entonces David dijo, mira, le he hecho una promesa a Jonatán. Y dice que Siba dice, bueno, hay un joven llamado Mefiboset, pero es cojo de los pies. Sabes, no quieres molestarlo, no es una amenaza real para ti, no va a llevar un ejército a la batalla. Entonces David preguntó, ¿dónde está? Y Siba respondió al rey, he aquí está en casa de Maquir, hijo de Amiel, en Lodebar. Ahora, esto es cerca de 70 millas al norte de donde David está en Jerusalén, un poco al noreste. Está al pie de lo que llamamos Cisjordania. Está en el lado oeste del Jordán. Es un terreno desierto. De hecho, la palabra Lodebar significa sin pastos. Así que aquí, lo que una vez fue el hijo del rey, o al menos del príncipe, de Jonatán, que vivía en el paraíso. Bueno, Benjamín ya no es reconocida como una tribu líder. Ahora depende de otra persona, que básicamente lo acoge, lo cuida y le muestra misericordia, probablemente otra persona de la tribu de Benjamín, y está cojo de los pies. Han pasado varios años. Cuando David se convirtió en rey finalmente, tiene unos 12 años. El accidente ocurre durante la batalla con los filisteos y luego pasan otros 7 años y entonces David tiene varios años de batalla. Así que cuando esto sucede, Mefiboset tiene unos 20 años. Entonces envió el rey David y le trajo de la casa de Maquir, hijo de Amiel de Lodebar. Eso sí que es un largo viaje. Tiene que estar viajando en carretera o en mula o algo así, 70 millas. ¿Te imaginas ser Mefiboset y oír, el rey quiere verte? Saúl llevaba años queriendo matar a David. Después de la muerte de Saúl, Abner nombró rey a Isboset, hijo de Saúl, y hubo una larga guerra. ¿Recuerdas lo que leí la semana pasada? Hubo una larga guerra entre la casa de David y la casa de Saúl. Ahora David está firmemente establecido, ha derrotado a todas estas potencias extranjeras y dice, quiero ver a Mefiboset. ¿Qué crees que pasa por su cabeza? Soy el siguiente en la línea después de la muerte de Isboset para ser el rey. Probablemente se sienta amenazado, quiere asegurarse de que no va a pasar nada, pero él es el rey. ¿Dónde voy a huir? Estoy cojo. Y por eso tiene que huir. Ha sido convocado por el rey y probablemente acude con gran inquietud preguntándose, ¿qué me va a hacer David? Mi abuelo trató de matarlo y ahora mi tío Isboset estaba en guerra con David y ahora me llama para darme un buen reto. Así que puedes imaginarte el miedo. Tal vez Siba dijo, no te preocupes, no va a hacerte daño. Dice que quiere mostrar bondad. Pero estoy seguro de que todos estos pensamientos le pasan por la cabeza. Y vino Mefiboset, hijo de Jonatán, hijo de Saúl, a David y se postró sobre su rostro e hizo reverencia. Está mostrando una señal de sumisión. Dijo, no reclamo ninguna dignidad. Y dijo David, ¿Mefiboset? Y él respondió, he aquí tu siervo. Y le dijo David, no tengas temor. Y debió de decirlo porque parecía que tenía miedo cuando se postró ante él. Está rodeado por los soldados de David. No tengas temor, porque yo a la verdad haré contigo misericordia por amor de Jonatán tu padre. Tu padre era mi mejor amigo, y aunque tus pies están mutilados, te pareces a Jonatán. Y luego continúa diciendo, y te devolveré todas las tierras de Saúl tu abuelo, y tú comerás siempre a

0: mi mesa.
1: Vaya, qué buena noticia. Ahora, quiero decirles algunas cosas sobre algunas de estas palabras, lo que significan y lo que sucedió. Mefiboset significa en realidad destructor de la vergüenza, o el que extermina la vergüenza. Puede que sintiera vergüenza porque aquí estaba cojo de los pies, fue el único hijo de Jonatán que conocemos. Cuando llega a casa de David, ya está casado. Como he dicho, probablemente tenga entre 22 y 25 años, porque han pasado varios años de batallas. Y dice que incluso tiene una esposa y Mefiboset ya tiene su propio hijo. Es un hombre joven de unos 20 años. Probablemente sano, brillante, guapo en todos sus sentidos, pero no puede desplazarse sin muletas o algún otro medio de transporte porque no le funcionan los pies. Viene de una tierra sin pastos. Se aloja en la casa de alguien llamado Maquir, y Maquir significa vendido, también en la casa de Amiel, y eso significa pueblo de Dios. Y aquí entra en el palacio de David y espera juicio. El problema es que está cojo de los pies. Bueno, ya sabes, la Biblia nos dice que todos nosotros somos algo cojos de pies. Jesús cuenta esta parábola sobre un rey. Dijo también al que le había convidado, «Cuando hagas comida o cena, no llames a tus enemigos, ni a tus hermanos, ni a tus parientes, ni a tus vecinos ricos, no sea que ellos a su vez te vuelvan a convidar y seas recompensado. Mas cuando hagas banquete, llama a los pobres, los mancos, los cojos y los ciegos, y serás bienaventurado, porque ellos no te pueden recompensar, pero te será recompensado en la resurrección de los justos». En 1999 fui a la India. Había una chica que venía todas las noches y me preguntaba por qué estaba sentada en el suelo. Y yo pregunté a alguien y me dijeron, bueno, ella no puede caminar, está coja. Y una de las noches de la reunión la vi llegar y tenía 12 años, una cara preciosa. Solo algunas de esas queridas personas tienen caras y ojos tan bonitos y grandes sonrisas con hermosos dientes blancos. Y ella tenía una cara tan hermosa, pero sus piernas estaban destrozadas. No sé, algún defecto de nacimiento. Se arrastraba para ir a las reuniones. No tenía carrito ni nada y se buscaba un cartón para sentarse durante las reuniones. Pero ella literalmente, y yo no podía creerlo, llegaba a las reuniones y estaba tan feliz y sonriente, estaba muy contenta de estar ahí. Y cuando terminaban las reuniones, a veces la gente la llevaba afuera y la llevaba hasta cierta distancia y después ella se arrastraba por la calle y tenía las piernas negras y callosas por el contacto constante con la calle. Y me rompió el corazón. Y sabes, piensas en donde Jesús dijo, cuando hagas una fiesta, trae a esta gente. Bueno, si David haría eso, y si Jesús haría eso, ¿deberíamos preocuparnos por personas así y traerlas y mostrarles una relación? Pero todos somos algo así, todos estamos lisiados. ¿Qué representa caminar en la Biblia? Dijo que alguien caminaba con Jesús. Habla de que tiene una habilidad. Todos estamos lisiados. Todos tenemos problemas para desplazarnos. Todos somos cojos de los pies, por así decirlo, y luchamos por caminar como debiéramos porque estamos lisiados por el pecado. Todos estamos estropeados, mutilados. Y sin embargo, David dice, «Entra en mi casa». Además, nos dice que quiere que tengan un sitio en su mesa. Esto es lo que me sorprende. Vuelve al capítulo 9 de 2 Samuel. Dijo, comerás siempre a mi mesa. Ahora, cuando leo esto, no pude evitar pensar en otra historia que vas a encontrar. Si tienes tu Biblia, no pierdas el lugar de 2 Samuel 9, pero quiero mostrarte una historia asombrosa muy rápido. Capítulo 52 de Jeremías. Simplemente busca el libro de Jeremías, luego busca el último capítulo, el 52, luego los últimos versículos del último capítulo de Jeremías. Tanto el libro de Jeremías como Segunda de Reyes terminan con esta historia. Así que esta es una historia que encontrarás dos veces en la Biblia. Para ponerte en antecedente, cuando el rey Nabucodonosor conquistó Jerusalén, lo hizo en dos etapas. La primera vez que conquistó, se llevó al rey. Era hijo de Josías, se llamaba Joaquín. Lo llevó a Babilonia y lo encarceló. Solo tenía 18 o 20 años, era un rey joven. Luego hizo rey a Sedequías, su hermano. Sedequías se rebeló, Más tarde a Sedequías le sacaron los ojos y lo mataron por su rebelión. Mientras tanto, Joaquín está en prisión en Babilonia y Daniel es llevado a Babilonia. Y todas estas cosas suceden con Sadrach, Mesach y Abednego y pasa lo del horno ardiente. Y la estatua de oro sucede y todo ese tiempo Joaquín sigue en prisión.

en Babilonia. De hecho, Nabucodonosor reina durante 40 años, y de los 40 años que Nabucodonosor reina, deja al rey de Judá en prisión todo este tiempo. ¿Te imaginas estar en una cárcel babilónica por aquel entonces? No había aire acondicionado, no tenían algunas de las comodidades de una prisión estadounidense. Estuvimos en Nueva Guinea hace poco, más de una semana, y ahora mismo el gobierno está en bancarrota en Papúa Nueva Guinea, y tienen problemas terribles. Cortaron la electricidad del edificio del Parlamento. ¿No sería un poco angustioso que de repente cortaran la electricidad de la Casa Blanca porque no podían pagar la factura? Cortaron la electricidad del edificio del Parlamento, y una de las cosas más tristes de los problemas financieros en Papúa Nueva Guinea es que no tenían comida para los presos. Y así, la gente de la cárcel, si alguien no les traía comida del exterior, algunos de los guardias ni siquiera se ocupaban de ellos porque no les pagaban. Y con suerte dijeron que se está recuperando ahora, pero chico, no podría imaginar estar en una cárcel de Port Moresby y que no te trajeran comida, justo ahí, a 7 grados del Ecuador, sin aire acondicionado. Eso sería bastante malo. Así que aquí está, 27 años en una cárcel de Babilonia. Se cree que Daniel habló entonces con el hijo de Nabucodonosor. Cuando Nabucodonosor murió, sabes, era un rey firme, y una vez que hacía una ley, no cambiaba. Pero cuando murió, Daniel habló con su hijo. Su nombre era Evil-Merodach. Solo reinó un año, rey de Babilonia. En el año primero de su reinado, alzó la cabeza de Joaquín, rey de Judá, y lo sacó de la cárcel. Y habló con él amigablemente, e hizo poner su trono sobre los tronos de los reyes que estaban con él en Babilonia. Así que el rey de Babilonia tiene todos estos otros reyes que eran representantes de otros países que tienen asientos en su mesa. Le hizo mudar también los vestidos de prisionero. Se quitó los harapos que se usan en la cárcel y toma vestiduras del ropero real y comía pan en la mesa del rey siempre, todos los días de su vida. Y continuamente se le daba una ración de parte del rey de Babilonia, cada día durante todos los días de su vida hasta el día de su muerte. Para mí, este es uno de los pasajes más maravillosos de la Biblia. La primera vez que oí esto, en realidad estaba en una iglesia presbiteriana y oí al pastor sacar esto. Y pensé, nunca había leído ese versículo. Y pensé, vaya, qué maravillosa historia la de alguien que va de la cárcel al palacio en un día. Esto es lo que le ocurrió a José. Aquí están las llaves en la herradura, y de repente el carcelero dice que el palacio quiere hablar contigo, y ya conoces la historia. Traduce el sueño del rey, y antes de que termine ese día, José está afeitado, se ha aseado, tiene ropas nuevas, tiene una asignación, tiene sirvientes que corren delante de él, está a cargo de Egipto. Bueno, sí que es un giro radical de los acontecimientos pasar de ser un prisionero en una prisión inmunda, sin esperanza, y de repente la palabra del rey y tu estatus cambia, y pasas de prisionero al palacio en un día. Esto es lo que pasó con Esther. No pasó de la noche a la mañana, pero definitivamente pasó del estatus de ser una cautiva, una huérfana, a ser la reina de este palacio. Esto es lo que pasó con Daniel. Pasó de cautivo a primer ministro cuando le tradujo el sueño del rey. Esto es lo que hace Israel. Pasan de ser una nación de esclavitud y prisioneros a ser líderes. ¿Sabes? Hay algunos versículos interesantes en la Biblia que hablan de Dios sacando a la gente de la cárcel para gobernar. Y este es un ejemplo de eso. Puedes fijarte, por ejemplo, en el Salmo 142. Saca mi alma de la cárcel para que alabe tu nombre. Y puedes leer en el Salmo 68, versículo 6, Dios hace habitar en familia a los desamparados, saca a los cautivos a prosperidad, mas los rebeldes habitan en tierra seca. Bueno, aquí Mefiboset se ha ido de esta tierra reseca, llamada Lodebar, y de repente David dice, mira, quiero que vengas al palacio y quiero que comas en mi mesa, y te voy a dar ropa nueva, lo mismo que le ocurre a Joaquín años después. El rey dice, voy a llevarte y voy a cambiar tu estatus y voy a darte un sitio en mi mesa. Te voy a dar ropa nueva. Voy a darte comida. Vas a ir al banquete conmigo. Ese es un cambio radical. Pero esta es la historia de la salvación. Lo que Dios hace con Mefiboset es lo que realmente nos ofrece a cada uno de nosotros. Dice, voy a adoptarte por mi amor a Jonatán, porque tengo un pacto con Jonatán. Y voy a adoptarte como mío. Voy a cambiar tu estado. Te voy a dar un asiento en mi mesa.

¿Lo hace porque es un corredor rápido o lo hace a pesar de estar lisiado? ¿Nos salva Dios por nuestras buenas obras, por nuestra gran conducta, o nos salva mientras estamos lisiados? Nos invita a venir a su palacio porque tiene misericordia de nosotros. No es por nuestra bondad. Es a pesar de nuestra maldad que Dios nos extiende su misericordia. Es por el pacto que Él ha hecho. Y cuando creemos en ese pacto, y aquí venimos a Jesús y pensamos, «Oh, ¿qué voy a hacer? ¿Y qué va a pasar?» Y Él dice, «No temas». ¿Cuántas veces dijo Jesús, «No temáis»? ¿Y qué hace Mefiboset? Se inclina. Estoy en 2 Samuel 9:8. Y él inclinándose dijo, ¿quién es tu siervo para que mires a un perro muerto como yo? Ya sabes, Salomón dijo, aún hay esperanza para todo aquel que está entre los vivos, porque mejor es perro vivo que león muerto. Y aunque estaba lisiado de los pies, dijo, voy a tratarte como a un príncipe. Isaías 41, consolaos, consolaos, pueblo mío, dice vuestro Dios. Él quiere que seamos bendecidos, Él quiere consolarnos. Y esta es realmente la historia de la salvación. Quiero que consideres por un momento el cambio radical. Ahora, ha pasado de la desesperanza a la esperanza. Es como lo que el Señor hizo con José. Ahora consigue un nuevo puesto. Efesios 2 dice, juntamente con Él nos resucitó y asimismo nos hizo sentar en los lugares celestiales con Cristo Jesús. Y de nuevo, lees en Apocalipsis 5:10. Y nos ha hecho para nuestro Dios reyes y sacerdotes, y reinaremos sobre la tierra. Nos da ropas nuevas. Tal vez leíste en Zacarías 3:4, que respondió y dijo a los que estaban junto a él, quitadle esas vestiduras viles. Y a él le dijo, mira que he quitado de ti tu pecado, y te he hecho vestir de ropas de gala. Nos da pan nuevo. ¿Te imaginas ser el rey Joaquín? Estás en la cárcel de Babilonia y estás comiendo, ya sabes, solo pan mohoso durante 37 años y luego dicen, bueno, ya no vas a comer ese pan. Ahora vas a comer el pan del rey. Una de las últimas cosas que hizo Jesús fue celebrar un banquete con los discípulos y dijo, no beberé más de este fruto de la vid hasta aquel día en que lo beba nuevo con vosotros en el reino de mi Padre. La Biblia habla de esta fiesta que vamos a tener. Lucas 22:30, para que comáis y bebáis a mi mesa. Jesús está diciendo esto, para que comáis y bebáis a mi mesa en mi reino y os sentéis en tronos juzgando a las 12 tribus de Israel. Así que esto es increíble y hace una nueva provisión. Mira, incluso cuando el rey Joaquín no solo dijo, voy a cuidar de ti, dijo, te voy a dar una asignación. Lo que eso significa, básicamente, es que vas a tener una cuenta de gastos real. Te van a dar una tarjeta de crédito de empresa. Y así, no solo voy a cuidar de ti, vas a tener ingresos, tendrás algo de dinero para gastos imprevistos también para el resto de tu vida. Te daré una asignación. Y siempre pensé que era interesante que el libro de Jeremías termina con la palabra vida. Está diciendo, por el resto de tu vida, mientras vivas, voy a cuidar de ti. Es una especie de analogía del cielo, de lo que el Señor hace por nosotros. Mefiboset no puede creerlo. Se inclina y dice, ¿quién es tu siervo para que mires a un perro muerto como yo? Entonces el rey llamó a Siba, siervo de Saúl. Bien, Siba era el mayordomo de la casa de Saúl, y cuando Saúl murió y sus hijos murieron, e Isboset fue asesinado, Siba, que en un momento había sido un siervo, él hereda todo lo que era de Saúl. Está administrando toda esta propiedad que pertenecía a la casa de Saúl, y David lo reprende un poco. Le dijo, mira, te estás ocupando de todas las cosas de Saúl, pero no estás haciendo un buen trabajo ocupándote del hijo de Jonatán. Descuidó un poco cuidarlo. Y le dijo, todo lo que fue de Saúl y de toda su casa, yo lo he dado al hijo de tu señor. Ahora, esto es muy generoso de parte de David porque el rey Saúl fue rey durante 40 años. Tiene muchas propiedades, tenía criados, tenía tierras. Normalmente, cuando un rey domina a otro, se queda con todas las propiedades. Pero David dice, mira, no voy a tomar nada de Saúl. Si Dios me hace rico, eso será asunto de Dios. Le estoy dando todo esto a Jonatán. Se lo daré al hijo de Jonatán. Y así, por derecho, David podría haber tomado. Dice, quiero dárselo ahora todo a Jonatán. Y Siba no puede discutir con el rey. Dice en el versículo 10, tú, pues, le labrarás las tierras, tú con tus hijos y tus siervos, y almacenarás los frutos para que el hijo de tu señor tenga pan para comer. Pero Mefiboset, el hijo de tu señor, comerá siempre a mi mesa. Dice que

Le van a trabajar los campos. Puede venderlo, tendrá algo de dinero para gastos y comida extra, pero él se sentará en mi mesa. Y tenía Siba 15 hijos y 20 siervos. Y respondió Siba al rey, conforme a todo lo que me ha mandado mi señor el rey a su siervo, así lo hará tu siervo. Es una buena idea que nosotros también lo digamos. Mefiboset, dijo el rey, comerá a mi mesa, como uno de los hijos del rey. ¿Cómo va a tratar David a Mefiboset? Lo adopta como hijo propio. ¿Cómo nos trata el Señor? La Biblia dice que somos adoptados. Cristo nos adopta en la familia. Así que esta es una historia preciosa. Sabes, solo para darte un poco más de idea sobre esto, ¿recuerdas que antes de que Abraham tuviera a Isaac o Ismael, él oró y le dijo al Señor, «Señor, tú me has dado todas estas cosas. Tengo una casa llena de sirvientes, tengo dinero, tengo plata, tengo oro, tengo ganado». Y dijo, «Voy a dárselo todo a mi mayordomo, Eliezer, de Damasco». ¿Alguno de ustedes recuerda eso? El mayordomo principal de Abraham se iba a quedar con todo. ¿Y a quién envía a Abraham a buscar esposa para Isaac? Eliezer. Ahora, si eres el mayordomo principal, ¿no te haría sentir un poco raro? Si no fuera por Isaac, todo esto sería mío. Pero Eliezer es un siervo. Eliezer quiere hacer todo lo que Abraham le diga. Está contento. Ora para encontrar a la mejor esposa. Es un buen mayordomo. No lo ve como suyo. Lo ve, solo está administrando los bienes para otro. Siba hace lo mismo, al menos en este punto. Dice, haré lo que diga el rey. Hay muchos lugares en los que la gente ha pasado de estar cautiva en un país a convertirse en líder del mismo, como Nelson Mandela. Sabes, hay un pasaje en la Biblia que dice, sacarás a alguien de la cárcel para gobernar, aunque fuera pobre en el reino. Nelson Mandela, encarcelado por Sudáfrica, termina convirtiéndose en presidente de Sudáfrica. ¿Cuántos de ustedes recuerdan a Lech Walesa en Polonia? Creo que sigue vivo. Fue un líder del movimiento Solidaridad que ayudó a derrotar el comunismo en Europa. Y lo encarcelaron varias veces en Polonia. Terminó convirtiéndose en el primer presidente de Polonia. Y se pueden señalar distintos lugares del mundo en los que esto ha sucedido. Y aquí Mefiboset ha pasado de recibir asistencia social a tener sirvientes y un hogar. Y la razón por la que te insisto en esto es porque cada vez que leo esto, leo sobre lo que Dios ha hecho por mí. Que Dios me toma, aunque sea un lisiado, que Dios me toma, aunque seamos pobres y miserables. Bienaventurados los pobres de espíritu, ¿verdad? Y que Él nos adopta, nos lleva a su casa, se sienta a su mesa y dice, voy a tratarte como a uno de mis propios hijos. Bien, ¿te puedes imaginar esto? Creo que una vez oí a Chuck Swindoll hablar de esta historia y trató de pintar un cuadro de lo que debe haber sido cuando cenabas en casa de David. Ahora, David tiene un hermoso palacio, tiene un salón de banquetes, el rey de Tiro lo construyó para él, el cedro del Líbano nunca se pudría, esta gran madera que tenían allá arriba. Y al final del capítulo 8, lee sobre David, sus asistentes. Mira en el versículo 15 de 2 Samuel, capítulo 8, y reinó David sobre todo Israel, y David administraba justicia y equidad a todo su pueblo. Joab, hijo de Sarbia, era general de su ejército. Aquí está tu general. Josafat, hijo de Ahilud, era cronista. Este es su gabinete. Sadoc, hijo de Ahitob, y Abimelec, hijo de Abiatar, eran sacerdotes. Seraías era escriba. Benaía, hijo de Joaída, estaba sobre los ereteos y peleteos. De paso, Benaías terminó convirtiéndose en general después de Joab. Y los hijos de David eran los príncipes. Entonces suena la campana de la cena y todos tienen hambre. Y así todos se abren paso entre los sirvientes, los soldados, la seguridad y los detectores de metales y entran a la sala de banquetes de David. Y aquí está Joab. Llega primero dando zancadas y está cubierto de cicatrices. Lleva su armadura y su equipo y se pone alrededor de la mesa. Y entonces, ya sabes, tienes a los sacerdotes que entran y llevan sus túnicas. Y Abiatar, ellos tenían dos tipos de sumos sacerdotes en ese tiempo, Ahitob y Abiatar. Y después entran los escribas y los hijos de David, uno por uno. Y ahí tienes a Absalón, es hermoso más allá de lo que puedas imaginar. Y todos ellos son guapos. Amnón y Adonías. Y el cronista y los diferentes oficiales entran, y diferentes reyes visitantes pueden estar ahí, y todos se reúnen alrededor de esa mesa llena de sillas, y sacan sus sillas, y se preparan para sentarse.
y miran y entra por la puerta, no puede ir muy rápido, así que los otros le ganan en llegar a la mesa y

0: Y entra Mefiboset, y todos lo esperan. Se acerca a la mesa, aparta las muletas, se sientan y acercan las sillas. Pero ya sabes, cuando meten las sillas debajo de la mesa y el mantel está ahí, nadie le ve los pies. Se sienta a la mesa como todo el mundo. Y esto es realmente lo que el Señor hace por nosotros. Nos sienta en lugares celestiales. Hemos sido invitados a la fiesta de un rey. ¿Has pensado alguna vez en eso, en lo hermoso que es? Nos sentaremos en el reino con Jesús. ¿Sabes? Recuerdo haber leído en historia hace años sobre alguien llamado Wilma Rudolph. Y ella era una joven negra nacida en Tennessee. Comenzó su vida con algunos desafíos muy difíciles. En primer lugar, era la vigésima de 22 hermanos. Cuando nació, pesaba 2 kilos y medio y estuvo a punto de morir al nacer. A los 4 años contrajo una neumonía doble. Luego tuvo escarlatina. Y entonces contrajo poliomielitis, que la dejó lisiada de las piernas, principalmente de la pierna izquierda. Los médicos dijeron que nunca volvería a andar sin ayuda. Al final, cuando tenía 9 años, le pusieron un aparato ortopédico en la izquierda. Creo que también le pusieron un zapato de otra talla en el pie izquierdo, pero era una joven muy decidida. A los 9 años dijo que creía, que confiaba en que Dios la iba a curar. Y no solo oraba, sino que trabajaba todo lo que podía. Creo que tenía que viajar 2 horas de ida y de vuelta hasta el lugar más cercano donde, cuando entonces había segregación, podía recibir la primitiva fisioterapia para la poliomielitis. Y le masajeaban la pierna. Bueno, su madre no podía hacer el viaje, así que le enseñaron a su madre a masajearle las piernas, y ella siguió haciendo todo lo que pudo. A los 9 años se quitó por fin la pierna ortopédica de metal y sorprendió a la gente por ser capaz de andar sin ella. A los 13 años ya caminaba rítmicamente y no se notaba que hubiera tenido poliomielitis. Una pierna era un poco más pequeña que la otra. Finalmente decidió que quería unirse a los otros niños cuando tuvieran educación física y quería correr. Sentían pena por ella. Se metió en una carrera y llegó de última, pero siguió compitiendo. No se rendiría. Y fue la última muchas veces. Y luego, sorprendentemente, un día estaba en medio de la carrera cuando terminaron. Y luego, increíblemente, ganó una carrera. Y a partir de ese momento, nunca perdió una carrera. Siguió corriendo, y con el tiempo, aquella chica a la que le dijeron que no volvería a andar porque tenía lisiados los pies, llegó a ganar 3 medallas olímpicas. Fue la primera mujer en la historia de Estados Unidos en ganar 3 medallas en una prueba olímpica y nunca se rindió. La Biblia nos dice que los que esperan a Jehová tendrán nuevas fuerzas. Levantarán alas como las águilas, correrán y no se cansarán, caminarán y no se fatigarán. El Señor nos invita a su casa y podemos venir como lisiados, pero ¿saben qué? Aprendemos a caminar por el camino. Puedes leer sobre el ministerio de Jesús. Se lee sobre esto en Isaías. Los ojos de los ciegos serán abiertos y los oídos de los sordos se abrirán. Entonces el cojo saltará como un ciervo y cantará la lengua del mudo. Y esta es una de las señales del ministerio mesiánico de Jesús, es que podía curar a los lisiados. A la gente que no podía caminar, Él la curaba. Venimos a Cristo, entramos cojeando como Mefiboset. Nos adopta, nos acepta, nos alimenta, nos abraza. Él nos promete, no temas. Y entonces terminamos teniendo un lugar en su reino. ¿No es una historia maravillosa de la gracia de Dios? Y puede enseñarnos a caminar. Puede curar. Él puede sanarnos y ayudarnos a caminar de nuevo. Así que David le mostró misericordia, y creo que esta es una de las razones por las que se muestra a David como un rey según el corazón de Dios. Cualquier otro rey habría impuesto venganza. David no solo lo dejó en paz, sino que le dijo, «No, no voy a soltarte, te traigo a mi casa». Aunque normalmente serías mi amenaza y enemigo número uno, porque eres el siguiente en la fila, te traigo a mi palacio. Voy a tratarte como a un hijo. Voy a adoptarte. Voy a alimentarte y a cumplir mi promesa. Y cada vez que David miraba al otro lado de la mesa y veía a Mefiboset, no podía evitar ver ahí la imagen de Jonatán. Y así, a David siempre le producía una gran alegría porque pensaba en su amor por Jonatán cada vez que lo miraba. Cuando nuestro padre nos mira, ¿qué ve? ¿No ve a su hijo que ama y por eso nos ama y nos trata como a su propio hijo? Esta es una historia de salvación.
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Esta es la hora en nuestros estudios. 8 y 58 minutos. 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

0: Muchas veces te sientes abandonado, solo y piensas que Dios te ha dejado y que no te ama. Sabes, Dios está contigo en las situaciones complicadas. Nunca te ha dejado y nunca te dejará. Cuida de no alejarte de Él. Cuando confías en el Señor y sabes que Él va a sacarte adelante en esa situación que te preocupa, también lo estás adorando. Recuerda, en los momentos complicados en los que piensas que estás solo, nunca olvides que Él nunca te dejará solo y que siempre está ahí para poder ayudarte. Deuteronomios 31:6 nos dice, el Señor tu Dios es el que va contigo, no te dejará ni te desamparará. 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
1: Un día como hoy, 8 de octubre, pero de 1907, Elena G. de White escribió una carta al pastor Ole Andrés Olsen, presidente de la Unión Australiana. La señora White envió la misiva desde Santa Elena, California, donde vivió los últimos 15 años de su vida. En esta misiva le hizo patente su preocupación por hacer crecer la obra en las instituciones adventistas. Se refería específicamente al Warunga Sanitarium, localizado en Nueva Gales del Sur, en Australia, y que fue fundado en el año de 1903. En su carta hizo una reseña breve de cómo el pueblo de Israel fue conducido por el desierto. Después lo exhortó a comparar esa historia con la de la iglesia en Australia. Le expresó que todos los colaboradores del sanatorio deberían buscar al Señor con sincera fe. Le recomendó incorporar a los esposos Star a los trabajos del sanatorio y le aseguró que eran personas que desempeñarían cabalmente sus responsabilidades. La parte central de la carta eran comentarios para el pastor Olsen, afirmando que las personas que habían aceptado trabajar en el sanatorio debían reflejar la religión de Jesús en sus vidas y que sus actitudes como trabajadores debían ser medidas por la capacidad de amar como Cristo amó y de trabajar como Él trabajó. El hombre completo debe ser santificado, purificado, refinado y ennoblecido. Cuando el Salvador, la esperanza de gloria, sea reflejado en los trabajadores, los demás se darán cuenta de que son representantes de Jesús. Hizo un llamado a que los empleados trataran a los pacientes con amabilidad, ternura y gentileza. Anhelaba que la mente de Cristo habitara en la mente de todos los trabajadores. Exhortó también a las personas en puestos de responsabilidad a no pensar que su posición les concedía el derecho de gobernar sobre hombres y mujeres que trabajan bajo la dirección del Espíritu Santo. Instó para que cada alma fuera colocada bajo la disciplina y el yugo de Cristo. Rompamos todo yugo, excepto el de Cristo. Pareciera que deseaba seguir escribiendo al mencionar que el correo está por salir muy pronto. Se despidió asegurando que seguiría orando para que Dios bendijera a la iglesia en Australia. Lección para hoy. Debe reconocerse a Dios como el artífice maestro en todos nuestros sanatorios. Al familiarizarse con su vida, los médicos y auxiliares deben aprender a trabajar como Él lo hizo. Él era la majestad del cielo, el Rey de la gloria. Pero vestido con la túnica de la humanidad, se colocó a la cabeza de la raza caída. Se humilló a sí mismo y se hizo obediente hasta la muerte y muerte de cruz. Asumió la naturaleza humana para hacer posible que el hombre fuera partícipe de la naturaleza divina. Esta lección nos llega desde el Ministerio Médico, página 248.
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0: amemos a Dios con todo nuestro ser. Jesús dijo que este es el gran mandamiento. ¿Qué es un mandamiento? Bueno, pues es una regla que debemos de obedecer.
1: Mateo 22, versículos 37 a 39. Amarás al Señor tu Dios con todo tu corazón y con toda tu alma y con toda tu mente. Este es el primero y gran mandamiento. Y el segundo es semejante. Amarás a tu prójimo como a ti mismo.

Esta es la hora en nuestros estudios. 9 y 29 minutos. 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

0: Le damos la bienvenida a este su programa, La Voz de la Esperanza. Nos sentimos muy contentos de que nos pueda acompañar el día de hoy. Si gusta comunicarse con nosotros y conocer más acerca de nuestro ministerio, así como descargar nuestros programas de radio y estudiar nuestros cursos bíblicos por internet, le diremos cómo hacerlo al finalizar nuestro programa. Deseamos que disfrute el programa que con gusto y con la ayuda de Dios hemos preparado. Y ahora, para comenzar nuestro programa, le dejamos con las palabras de la nutricionista Nessie Pitau-Grieve con el segmento Buena Salud. Su tema será el hipo.
1: El hipo es un movimiento involuntario del diafragma que se contrae de forma súbita en medio de una respiración normal. Estos espasmos van seguido de un cierre de las cuerdas vocales que dan lugar a un sonido particular. Es un problema común, pero molesto. El hipo generalmente desaparece en pocos minutos y puede afectar a personas de todas las edades. De hecho, hasta los fetos pueden tener hipo. Algunas posibles causas del hipo son comer en exceso, comer muy rápido, abusar del alcohol, irritación del diafragma, alteraciones del estómago o estados de nerviosismo o excitación. No existen medidas demostradas científicamente para frenar el hipo, pero puedes probar tomar un vaso de agua fría, aguantar la respiración y expirar después lentamente, repitiendo varias veces el proceso, respirar repetidamente dentro de una bolsa de papel o que te den un susto cuando te encuentres desprevenido. De todas maneras, el hipo desaparecerá en pocos minutos. Recuerda, cuida tu salud y vivirás mucho mejor. Que Dios te bendiga.

0: Y ahora con ustedes, la voz de la esperanza, en la palabra del pastor Omar Grieve. Su tema será El precio del pecado.
1: Amigos oyentes, Víctor Hugo, el laureado escritor francés, en uno de sus conocidos poemas describe el drama vivido por Caín después de haber asesinado a Abel, su inocente hermano. Según el poeta, Caín huyó amedrentado a un lugar apartado, donde al pie de una montaña, cansado, se acostó y durmió. Cuando despertó, contempló el cielo y vio un ojo fijo que lo observaba. Asustado, huyó a una región más apartada. Sin embargo, sobre el horizonte vio aquel mismo inmenso ojo acompañándolo. En su desesperación, levantó una tienda, la cubrió con pieles de animales y se abrigó debajo de ella. Pero las pieles fueron insuficientes para ocultarlo de aquel ojo que lo perseguía de día y de noche. En su agonía, se escondió en el interior de una caverna, pero ni allí consiguió esconderse de aquel ojo penetrante que le atravesaba el ser. Este poema describe no solamente la angustia vivida por Caín, el primer homicida, sino que también retrata la condición de todos los que, como él, sienten la mente acicateada por la culpa. El rey David, quien había extraído de su arpa las melodías más suaves, escribió también un cántico de angustia y sufrimiento. Con lágrimas, en un salmo doloroso, tradujo su aflicción al decir: «Mi pecado está siempre delante de mí». Esta dramática afirmación está relacionada con una deplorable

0: probable caída. Estando cierta vez en la terraza de su palacio, el rey David vio una mujer que se destacaba por su belleza física. Atraído por sus encantos, articuló un plan que lo llevó al adulterio, y así fue que un abismo llamó a otro abismo. Salmos 42:7. Al pecado de la lascivia siguió el homicidio. Urías, esposo de Betsabé, pereció en el campo de batalla, víctima de un plan criminal urdido por David. Después, sintiendo la inquietante presencia del pecado, suplicó: «Lávame más y más de mi maldad y límpiame de mi pecado». Salmo 51:2. David percibió que el pecado es un fardo aplastante y quería que Dios se lo quitara de sus hombros. Sintió que el pecado era una mancha tan indeleble que solamente Dios la podía borrar. Era un ropaje tan sucio que solamente Dios podía lavarlo. Era una enfermedad tan fatal que solamente la terapéutica divina podía erradicarla. David menciona en diversas ocasiones las angustias de un corazón afligido por el pensamiento de que Dios lo había abandonado. «¿Hasta cuándo, Jehová? ¿Me olvidarás para siempre? ¿Hasta cuándo esconderás tu rostro de mí?» Así dice Salmos 13:1. Esta idea de que Dios se ausenta o se esconde se hace evidente en forma más intensa y dramática en el Salmo 51, llamado el Salmo Penitencial, donde David, abatido por el peso de la culpa, suplica el alivio. «No me eches de delante de ti», rogó él en perplejidad y contrición. ¡Qué terrible es el tributo cobrado por la transgresión! De un lado la presencia torturadora del pecado, y del otro la inquietante ausencia de Dios. Pero, ¿acaso lo habría abandonado el Señor? En las palabras del profeta Isaías encontramos una consoladora respuesta. ¿Se olvidará la mujer de lo que dio a luz para dejar de compadecerse del hijo de su vientre? Aunque ella se olvide, yo nunca me olvidaré de ti. Isaías 49:15. ¡Qué preciosa promesa! Pero en medio de la neblina de su angustia espiritual, David no podía ver a Dios. ¿Por qué? Moody, el elocuente evangelista del siglo XIX, contaba con frecuencia la siguiente fábula que ilustra bien el drama vivido por el salmista. Cierta vez la luna se sintió envuelta en tinieblas. Irritada, dirigiéndose al sol, le preguntó, exasperada: «¿Por qué no me envías más brillo de tu luz?» Sorprendido, el sol respondió: «Debe haber algo inusitado, pues continúo enviando, como siempre, mis rayos fulgurantes». La luna se esforzó por encontrar dónde estaba el problema y descubrió que había un eclipse. Entre ella y el sol estaba la tierra, la cual obstaculizaba el paso de la luz. Dios no había abandonado a David. Pero entre él y el Señor estaba el pecado, que le impedía recibir la bendición de la presencia divina. No podemos esconder nuestra transgresión, pero podemos contritos presentarla al Señor en la certeza de que seremos perdonados.
1: Sin

¿Cuántos desean aceptar al Señor Jesús como su único y suficiente Salvador personal? Por su gracia.

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1: Muchísimas gracias, amigo, amiga oyente, por su atención. Dentro de una semana, por esta misma emisora y a la hora de hoy, volveremos con otro importante mensaje espiritual. Y ahora, nos despedimos de nuestros oyentes diciendo a cada uno de ellos: Dios te bendiga y te guarde. Haga resplandecer Dios su rostro sobre ti y tenga de ti misericordia. Dios alce a ti su rostro y ponga en ti paz.
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3: Esta es la hora en nuestros estudios, 9:59. 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
1: 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Matthew 9 verse 37 says, "Then He said to His disciples, 'The harvest is plentiful, but the workers are few.'" 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
5: "And the word of the Lord was being spread throughout the whole region." 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

avise, pero los que esperan a Jehová tendrán nuevas fuerzas. Levantarán alas como las águilas, correrán y no se cansarán, caminarán y no se fatigarán.

0: Esta es la hora en nuestros estudios. 11 y 27 minutos. 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
1: Hola, ¿cómo estás? En cierta ocasión, Jean Cocteau dijo: no se debe confundir la verdad con la opinión de la mayoría.
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1: Hace un tiempo escuché a una persona defender el famoso argumento de la mayoría. ¿En qué consiste? Es un recurso en el que se apela a la opinión o al sentir de un gran número de personas para apoyar una idea, aunque esta idea esté errada. Esta persona decía: si tal cosa es mentira, entonces ¿por qué tantas personas creen en esto? No puede ser que tantas personas estén en simultáneo equivocadas. Bueno, un teólogo y pensador español llamado Daniel Bosquet dijo hace mucho tiempo: en ocasiones la mayoría puede estar equivocada. Te doy algunos datos que me parecieron interesantes respecto a este tema. Mira, durante muchos siglos, una parte importante de la humanidad creía firmemente que la Tierra era plana y que se sostenía sobre un cuarteto de elefantes que estaban parados sobre una gran tortuga que nadaba en un océano infinito. Por este motivo, muchos navegantes no se arriesgaban a viajar más allá de ciertos límites en el mar por miedo a caer en el vacío. En otro momento de la historia, se creía que cuando una persona tenía ciertos malestares era porque tenía exceso de sangre. Entonces, se implementaron las famosas sangrías, que consistían en cortar ciertas partes de los brazos o de las piernas para dejar que ese exceso de sangre saliera del cuerpo. Es increíble que estas creencias hayan sido basadas en un argumento científicamente comprobable, entre comillas. Hoy, el solo pensar en esto casi nos parece una locura, ¿verdad que sí? Te doy otro dato. Hace poco más de un siglo, gran parte de la comunidad científica sugería fumar tabaco para calmar las afecciones respiratorias. ¿Te parece una locura? Bueno, tengamos en cuenta que eso era lo que pensaba la mayoría. Bueno, como te darás cuenta, no siempre lo que piensa la mayoría es lo correcto. Si traslado ese pensamiento al ámbito espiritual, no es diferente. Muchos creen, adoran o veneran de cierta forma, creyendo que porque la mayoría lo respeta, entonces es verdad. Pero, ¿es realmente así? ¿Sería más sencillo poder encontrar la verdad en un solo lugar y que nadie tenga dudas? ¿No te parece? La buena noticia es que ese lugar sí existe, y es la Biblia. Este gran libro se define a sí mismo como una lámpara que puede alumbrar el camino de las personas. Ese pensamiento lo encontrás en el Salmo 119, versículo 105. 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Permite que sea Dios el que te guíe siempre a la verdad y no lo que piensen la mayoría de las personas. Recordá, Él es una luz en tu camino.
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3: Hoy en el Día del Pastor, Radio Sol 98.3 FM extiende una felicitación muy especial a todos los pastores que con amor, fe y dedicación cumplen el llamado de Dios de cuidar, guiar y alimentar espiritualmente a su pueblo. Gracias por ser instrumentos en las manos del Señor, por llevar esperanza a los corazones, compartir la palabra que transforma vidas y conducir a tantas personas a los pies de Jesús. Detrás de cada sermón hay oraciones, sacrificios y un corazón dispuesto a servir. Hoy honramos su ministerio y oramos para que Dios renueve sus fuerzas, bendiga sus familias y fortalezca su fe. Pastores, nunca olviden que Jesús es el pastor de los pastores, aquel que sostiene sus manos cuando están cansadas, renueva sus fuerzas cuando sienten desfallecer y nunca los deja solos. Que la voz del buen pastor siga guiando sus pasos y que cuando él regrese puedan recibir de sus manos la corona incorruptible de gloria. De parte de toda la familia de Radio Sol 98.3 FM, feliz Día del Pastor. Que Jesús, nuestro buen pastor, los bendiga hoy y siempre.

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3: Saludos amigos radio oyentes, les habla Luis Germán Cajiga y este es su programa Conociendo la Verdad. Me acompaña hermano Pedro, Padre Pedro, ¿qué tal?
4: Dios te bendiga, un saludo.
3: Qué bueno, Dios te guarde a ti también. Y esta es su emisora WZOL. Los que están en diferentes lugares, en sus hogares, en sus automóviles, vía internet, les saludamos cordialmente en el nombre del Señor Jesús. Y vamos a pedir a Pedro que tenga la oración para comenzar.
4: Te damos gracias, Señor, porque podemos sentir tu presencia en estos momentos.
3: Amén, gloria a Dios.
4: Te rogamos que estés con nosotros a través del estudio de la palabra. Que cada día podamos aprender más de Jesús, de la profecía y de tu verdad. Permite que el Espíritu Santo nos guíe en toda verdad.
3: Amén.
4: Bendice a los radioescuchas y también que el Espíritu Santo pueda impresionar en sus corazones. Que podamos prepararnos y mantenernos unidos hasta ese gran día.
3: Amén.
4: Cuando tú vengas otra vez, por segunda vez, a buscar a tu pueblo, que podamos ir a morar contigo por toda la eternidad. Te lo pedimos en el nombre de Jesús.
3: Amén.
4: Amén, Señor.
3: Gloria a Dios. Amén. Bien, empezamos una temática nueva con la ley de Dios. Hay un parafito que quiero que el hermano Pedro lea, por favor.
4: Iniciamos con este tema, una serie de estudios sobre las leyes fundamentales de la vida moral y espiritual del hombre, que la ética y la teología se interesan en exponer a su manera. Los autores de estas páginas se basan en la autoridad de las Sagradas Escrituras. Saben que las leyes descubiertas y explicadas por la biología y cuya obediencia es esencial para nuestro bienestar físico no son creadas por los hombres, ni obedecen a interpretaciones antojadizas. Y comprenden que también las leyes destinadas a regir la vida moral y espiritual de los seres humanos no pueden ser creadas ni interpretadas convencionalmente por filósofos o teólogos. Son anteriores a ellos. Al investigar, le corresponde descubrirlas y respetarlas. Su obediencia es el secreto de la vida verdadera y abundante. Para nuestra felicidad han sido reveladas por Dios, la fuente y el supremo autor de la vida y del bien. Esperamos que su estudio proporcione inestimables beneficios.
3: Amén. ¿Sabes, Pedro? Los judíos entienden por la frase la ley, o sea, la Torá, que en griego es nomos.
4: El libro completo.
3: Como el libro completo. El libro de la ley, el Pentateuco, los cinco libros escritos por Moisés. Ellos llegan a la barbaridad de decir que Dios le dictó a Moisés todas esas leyes. Todas las leyes. Y aunque hay leyes que en efecto Dios le dio a Moisés, sabemos que, por ejemplo, el libro de Génesis es historia. Éxodo, la mitad es historia.
4: Es correcto.
3: Levítico es todo leyes. Números tiene mucho de historia. Y Deuteronomio es un repaso que hace Moisés de los otros.

0: libros de que él escribió. Sabemos que Moisés ha sido el quizá el más grande profeta de Dios. Dios lo usó poderosamente para sacar su pueblo de Egipto y para educarlo en el camino a Canaán. Pero esa Torá tiene 613 mandamientos, mandatos, reglas, como dicen los judíos. Yo una vez tenía un papel que me dieron con todas esas 613 desglosadas. Y ellos dicen que la ley sencillamente es todo eso. Y es verdad, eso es la ley. Lo que pasa es que para los judíos, la Torá es más que ley. O sea, traducir Torá por ley es un disparate. Lo que pasa es que el idioma griego es limitado. Nomos es ley. Pero Torá para los judíos es la instrucción de Dios. ¿Entiende? Entonces, decirle ley, pues, entonces hace que la gente crea una confusión a la gente, ¿no? Y una cosa cuando decimos la ley de Dios o el decálogo. Decálogo, palabra griega, deca, 10, logos, leyes, 10 leyes. Son los 10 mandamientos, o las 10 palabras. Que como dice la Biblia, 10 palabras. En el libro de Deuteronomio 4, versículo 13, dice Dios las 10 palabras. Ahora, ¿qué diferencia hay entre las 10 palabras o 10 mandamientos y el resto de las leyes? Vamos a ver
1: cuando hablamos de los 10 mandamientos, estamos hablando de la ley moral de Dios, la ley eterna que siempre ha existido.
0: Pero en el mandamiento de Moisés, la mayoría de las leyes también son morales, hay muchas leyes morales también.
1: Claro, hay que entender, cuando vamos al santuario, los 10 mandamientos, la ley específica moral estaba dentro del arca. En la parte de afuera, en el arca, en el libro, lo que llamaba la ley, se colocaba al lado. Pero ese libro contenía la ley de Dios, los 10 mandamientos.
0: Sí. Lo que hace que la gente se malentienda, yo digo porque estoy en muchos foros. De hecho, la gente que quiera abrir algunos foros, le voy a dar dos foros que yo estoy en los dos. En uno de ellos hay un enemigo grande, ex adventista, que es bien, ataca mucho la iglesia. Se llama forocristiano.com. Forocristiano.com. O forocristiano.iglesia.net. De cualquier manera entra. Y otro se llama Foro Pueblo Elegido. Foro Pueblo Elegido. Perdón, Pueblo Escogido. Pueblo Escogido. Ese es mejor. Ese, los moderadores son más llevaderos, más corteses. En el otro, pues, hay ciertas personas que son bien quisquillosas. Pero para eso son los foros. Para discutir, usted puede dar su punto de vista. Pero lo que malo es cuando alguna gente apela al insulto. Por ejemplo, a decir el nombre fulanito se llama Maco. Ah, pues dice Maquito. Ese es Maquito. El otro, uno dice el superté, que se quede, le pone un nombre también, y decir a adventistas como somos unos sectarios, y otros que somos mentirosos, que se yo qué también. Mira, hay siempre ese tipo de personas indeseables. Pero se puede decir las cosas sin insultar. Y eso es lo que yo hago justamente en el foro, que le doy a la gente eso, y por eso me aprecia muchísimo. El foro por lo escogido me tiene un aprecio increíble. A otro foro, el fin viene, que es otro foro más que también que yo también participo. Tengo hoy más de 500 participaciones en uno y en otro. Tengo muchas participaciones. Y tengo eso como un ministerio, porque pienso que estoy dando un mensaje que mucha gente lo lee, lo estudia, y por lo menos la gente que se capacita, ¿ves? Y ahí en ese foro, pues, da el tema de la ley, pues, ese señor ex-adventista, que es dominicano, de hecho se llama Billy Vicente, así que puedo decir el nombre, no hay ningún problema, es dominicano. Y él, pues, dice que fue 40 años adventista y hace 3 años dejó la iglesia adventista. Dice que él la dejó. Yo me temo que fue borrado, pero dice que la dejó. De hecho, quiero averiguar eso, llamando allá a Santo Domingo para que me digan. Pero él dice que la ley son los 613 mandamientos y que los 10 mandamientos están incluidos ahí y que no son mejores que los demás, que todos son lo mismo. Hermanos, los 10 mandamientos, dice el libro de Malaquías, perdón, Malaquías, de Deuteronomio 4, 12 y 13. Léemelo por ahí, primero, 12 y 13. ¿Cómo promulgó Dios su ley a su pueblo?
1: Y habló Jehová con vosotros de en medio del fuego. Oísteis la voz de sus palabras, mas a excepción de oír la voz, ninguna figura visteis. Y él os anunció su pacto, el cual os mandó poner por obra los 10 mandamientos, y los escribió en 2 tablas de piedra.
0: Fíjense que en esos dos textos Moisés dice tanto. Esa ley específica, los 10 mandamientos o las 10 palabras, Dios las habló, el pueblo escuchó la voz de Dios hablándola del monte, y Dios las escribió. El resto de las leyes, Moisés fue el mediador. ¿Ve? Dice más tarde, versículo 14, dice, y además, y Jehová me dio a mí también otras leyes.

0: leyes y mandamientos y estatutos para el pueblo, otras leyes. A mí también me dio Dios leyes y estatutos, a mí también, como quien dice Moisés, que había, además de esas leyes, había otras leyes más. Hermano, pero usted lee todo ese conjunto de leyes, de 600 y pico de leyes que Moisés escribe, ahí hay leyes civiles, porque había una teocracia donde el gobierno civil y el religioso estaban unidos. Había leyes sanitarias.
1: De salud.
0: Y además había ampliaciones de las leyes de los 10 mandamientos. Por ejemplo, el mandamiento no adulterarás. Es el mandamiento que más, y la idolatría, el mandamiento que más Moisés recalca o subdivide. Dice, no fornicarás, por ejemplo, dice el mandamiento. Dice, no fornicarás con tu hermana, que no fornicarás con tu suegra, y con la hermana de tu hermana, y con la hermana de fulano, y con otro fulano, ni con un animal, ni hombre con hombre, ni mujer con mujer. O sea, todo él va delineando lo que es no fornicarás solamente de Dios. Moisés las va ampliando. ¿Entiende? Pero entonces el mandamiento de Dios es no fornicarás, no cometerás fornicación o adulterio. Pero debe ser fornicación o adulterio. El adulterio es incorrecto. Debe ser no fornicarás. Bueno, entonces, ahí viene. El no matarás, por ejemplo. Uy, hay un montón de mandamientos sobre el no matarás. El no mentirás, no cometerás fraude, no dirás falso testimonio con tu prójimo. Bueno, ahí está todo, todo, todo. O sea, cada mandamiento de los 10 que Dios dio directamente al pueblo, que los escribió, Moisés entonces en su ley los amplía y da sanciones específicas para cada desobediencia. ¿Entiendes? De hecho, hay un hombre que se cogiendo leña en sábado y lo pusieron en la cárcel y Dios dijo que lo había que apedrearlo. Porque Dios no podía permitir que ya el pueblo se rieran de su mandamiento. Así que Dios ordenó drásticamente el matar a ese individuo. Pero hermanos, yo no me explico cómo puede haber personas que me digan a mí que esa ley de los 10 mandamientos está abolida o está así, o es innecesaria. Si Dios dice en el nuevo pacto, en Jeremías 31, miren, léanlo bien, 31, versículo 31 también, dice: daré un nuevo pacto con la casa de Israel y con la casa de Judá. Y este es el pacto que haré con ellos. Pondré mi ley en sus corazones. Cuando dicen la ley en el corazón, ¿son todos sus 613 mandamientos que están en el corazón del creyente? ¿O son los 10, los que él habló y escribió?
1: Claro.
0: Bueno, esas cosas son más que claras, más que obvias. Pero hay personas que están buscándole, no sé, buscando una interpretación extraña, rara a la palabra de Dios, hermanos. Los 10 mandamientos es la ley de Dios, que son 10 leyes o decálogo que rigen la conducta del ser humano. Cada mandamiento, eso de Dios, es importante que lo leamos, que lo estudiemos, que lo sepamos, porque nos ayudan. Eso es una ley, es la ley del reino. Pero una cosa importante es que nos acusan a los adventistas de ser legalistas por hacer hincapié en un mandamiento específico que es el del sábado. Lo cual no es verdad. Hacemos hincapié en el sábado, cómo no, pero nunca decimos que guardar el sábado nos hace salvo, ni que guardarle nos salva, porque eso es un disparate garrafal. La iglesia bendita nunca ha enseñado que la ley fue dada para salvar. La ley es una norma de salvación, pero no un medio de salvación. ¿Cuál es el medio de salvación?
1: Cristo Jesús.
0: No hay otro. No
1: Amén.
0: hay otro medio. Si el obedecer los 10 mandamientos pudiera salvar a la gente, ¿para qué vino Cristo? Si hubo 4.000 años antes y la ley fue promulgada, y 1.500 años de Moisés, etcétera, y había gente justa, como dice la Biblia, que el libro de Job, el libro de Job, Enoch, ¿cómo se llama? Daniel y Noé, eran gente justa, y había muchos más también. Si había, podía ser, se podía ser justo guardando los mandamientos de Dios, siguiendo a Dios, porque claro, esta gente eran viviendo dependiendo del Señor todo el tiempo. Pero si la ley dada pudiese vivificar, dice Pablo, en vano fuera pues la justicia. En vano vino Cristo entonces. ¿Eh? Vacío soy de Cristo, los que por la ley os justificáis. De la gracia habéis caído. Claro, ¿cómo yo justificar por la ley? Imposible. Si yo puedo guardar la ley en parte, porque también siempre, siempre pecamos de muchas maneras. Si yo puedo guardar y sentir esa inclinación a guardar la ley, eso no es algo que yo pueda hacer. ¿Qué es la capacidad de mí para hacer? Justamente lo que hace la gracia en el individuo es darle la capacidad de seguir las reglas y las leyes de Dios.
1: Es correcto.
0: Eso es lo que hace la gracia. Sin eso la gracia no sirve.
1: Santo, eso es correcto.
0: Sin eso la gracia es desgracia.
1: Sí, sí.
0: Porque si la gracia es solamente para que para tu pecado pasado, no. La gracia es para limpiar tu pecado pasado y darte poder para afrontar la vida.

0: La nueva en Cristo Jesús, que no dice Pablo la nueva criatura. ¿Y qué es la nueva criatura?
1: Aquel que acepta a Jesús como su Salvador personal.
0: Y que se
1: nace otra vez.
0: Y que se agrada en obedecer los mandamientos
1: de correcto.
0: Dios.
1: Es correcto.
0: Gloria a Dios.
1: Esa es la palabra de redimir. Amén. Redimir, no dejarnos en el pecado.
0: Amén.
1: Ahora, regresando a la pregunta original tuya, de que cuál es la diferencia o cómo podemos saber que la ley y los 10 mandamientos no son los 600 y pico de leyes. Ya lo hemos visto claramente. Estos fueron escritos con el dedo de Dios. Y lo que Dios hace, bueno.
0: Claro. Y hablado por él. O sea, si Dios se dio el trabajo de descender del cielo, bajar sobre el Sinaí, y en medio de un despliegue de poder y de gloria, dar al pueblo su ley, hablarla, y que el pueblo escuche la voz de Dios hablándola, y luego tomar dos tablas de piedra y escribirla con su propio dedo, ¿usted no cree que esa es una distinción especial para...
1: del cielo a la tierra.
0: Tremenda. Bueno, ¿cuál es la naturaleza de la ley de Dios? Vamos a ver aquí, ahora está en el libro de Romanos 7, 12 y 14.
1: De manera que la ley a la verdad es santa, y el mandamiento santo, justo y bueno, porque sabemos que la ley es espiritual, mas yo soy carnal, vendido al pecado.
0: Vamos a suponer que Pablo está hablando ahí de la ley en su totalidad, porque él habla de la ley así cuando manda mandamientos diferentes, pero aún así dice qué cosa, que es mandamiento santo, justo y bueno. Es el mandamiento, todo bien son los mandamientos, y la ley es buena y santa. El que es malo somos nosotros. Yo soy carnal y soy que soy malo soy yo.
1: O sea que el problema no está en la ley.
0: Claro, es mi reacción ante la ley. Entonces, en sus comentarios del sexto y séptimo mandamientos a Mateo 5, 21 y 28, Cristo demostró la naturaleza espiritual de la ley al declarar que no se refiere meramente a las acciones externas, sino también a los pensamientos e intenciones del corazón. El décimo mandamiento prohíbe la codicia o todo deseo ilícito. La obediencia a esta ley, por lo tanto, no requiere meramente un acatamiento exterior, sino un genuino servicio de corazón. Este servicio puede ofrecerlo solamente un alma regenerada. La ley de Jehová es perfecta, que convierte el alma. Salmo 19:7. Hay tal cosa como una ley perfecta. Toda cosa que procede de Dios es perfecta. La ley en la cual estamos pensando vino de Él. Se esbanciló en nuestras manos. Nosotros le quitamos y tratamos de añadirle, y de esa manera llega a ser menos perfecta. En un sentido verdaderamente real, la ley de Dios es la manifestación de la naturaleza del Señor. No podría ser menos perfecta que Él. Y eso está en The Augsburg Sunday School Teacher. Eso no quiero ningún adventista, ese texto que hemos leído ahora. Bien. Los 10 mandamientos son aquellos que Dios muestra lo que desea de sus hijos. ¿Cómo tú puedes decir que el estar bajo la gracia y bajo el nuevo pacto te exime a ti de matar, o de robar, o adulterar, o codiciar, o mentir? Que tú estás libre de esas cosas. ¿Imposible?
1: Porque no hay ley.
0: Claro. Si la ley o es buena, todo no sirve. Pero el único problema que hay, Pedro, y en eso tú, con tu experiencia, sabes, y Willy, y todos los que hemos estado predicando ese mensaje, que la verdad es que la hipocresía grande que hay en el protestantismo, sobre todo, es de que ellos, como no creen en el sábado, engloban toda la ley como que está abolida.
1: Eso es correcto.
0: Porque no hay mandamiento que no muestre el del sábado. Yo le pregunto, ¿usted puede matar bajo el nuevo pacto? No. ¿Puede robar? No. ¿Tiene ídolos? No. ¿Tiene otros dioses? No.
1: Usted guarda la ley entonces.
0: Entonces ¿cuál es su problema?
1: Hay ley.
0: O te peina o te hace rolo.
1: No, porque ellos dicen ahora que esos son los mandamientos nuevos, los mandamientos de Cristo, que son diferentes a la ley de Moisés.
0: Como si el que promulgara la ley no hubiera sido el mismo Cristo. ¿Cuán abarcantes son estos mandamientos? Eclesiastés 12:13.
1: Teme a Dios y guarda sus mandamientos, porque esto es el todo del hombre.
0: Ningún legislador humano podría haber publicado una ley como la que hallamos en el decálogo. Es una ley perfecta, porque todas las buenas leyes humanas pueden hallarse en ese breve compendio y resumen de todo lo que es bueno y excelente en la relación con Dios o entre hombre y mujer, y eso lo escribió C.H. Spurgeon, que no es adventista.
1: Lo que quiero decir, Cajiga,
0: y que conste, Spurgeon vivió antes que existiera la iglesia adventista.
1: Pero fíjate lo que dice aquí, porque todas las buenas leyes humanas pueden hallarse en ese breve compendio. En otras palabras, casi todas las constituciones de los países demócratas en el mundo están basadas en la ley de Dios.
0: Claro.
1: En la ley de Dios. Aún la constitución norteamericana.
0: Por eso está triste la hipocresía norteamericana. Cuando hubo un movimiento de que la ley de Dios estuviese escrita en los tribunales de justicia y en las plazas, donde quiera, muchos ateos se levantaron en contra y otros religiosos antinomianistas, ¿no? este,

0: se fueron, y a veces se las quitaron y todo. Sin embargo, como tú dices, si vas a quitar la ley de Dios, entonces quite todos los mandamientos que hay en la Constitución que tengan que ver con la ley de Dios.
1: Es
0: Quítelo.
1: correcto. Sí, porque
0: Quítelo.
1: la
0: Se va a quedar con
1: Constitución,
0: páginas en blanco prácticamente.
1: está basada en la ley de Dios.
0: Claro. Ahora, ¿cuál es el principio esencial de la ley de Dios? Romanos 13, 10.
1: El amor no hace mal al prójimo, así que el cumplimiento de la ley es el amor.
0: Bueno, si hay dos tablas de la ley, ¿verdad? Que Dios puso dos tablas. En esas tablas hay cuatro mandamientos que tienen que ver con nuestra relación con Dios.
1: Amarás a Dios sobre todas las cosas.
0: Eso, usted si no tiene amor, usted no va a guardar ninguno de esos cuatro mandamientos. Porque el primero dice que no tenga otros dioses. El segundo prohíbe la idolatría. El tercero la profanación del nombre de Dios. Y el cuarto el día de reposo. Si usted no tiene amor, no va a guardar ninguno de esos
1: Es
0: mandamientos.
1: correcto.
0: Los otros seis mandamientos, el primer prójimo que tengo delante es los padres y madres. Si usted no honra a su padre y a su madre, no tiene amor. Y si usted mata, usted adultera, usted roba, usted miente, usted codicia, pues usted sencillamente no puede amar, no hay amor.
1: Y el texto dice, amarás a tu prójimo como a ti mismo.
0: Bien. Ahora dice, ahora, ¿qué dos mandamientos resumen la ley de Dios? Ahora está ahí, Mateo 22, 37, 40.
1: Amarás al Señor tu Dios con todo tu corazón y con toda tu alma y con toda tu mente. Este es el primero y grande mandamiento. Y el segundo es semejante. Amarás a tu prójimo como a ti mismo. De estos dos mandamientos depende toda la ley y los profetas.
0: Toda la ley y los profetas. Esa expresión que dice Jesús ahí y también la menciona en el Sermón del Monte, no se refiere a los 10 mandamientos de la ley y los profetas. Que me perdonen algunos adventistas, pero yo creí eso en un tiempito, pero yo me di cuenta que no. Jesús dijo, no he venido a abrogar la ley o los profetas. Él no está hablando de los 10 mandamientos ahí específicamente.
1: Yo creo que sí.
0: ¿Eh? Ah, él está hablando ahí, ¿por qué? Porque la ley y los profetas es una expresión donde se engloba todo el Antiguo Testamento. La ley es la de Moisés y los profetas, el resto son los profetas.
1: Eso es correcto.
0: Ahora, entonces, si depende de toda la ley y los profetas, quiere decir que todo lo que Dios ha revelado en las Escrituras, desde Moisés hasta el último profeta, está reducido en dos mandamientos. ¿Sí? Ahora, la gente dice, ay, guardamos esos dos mandamientos y nada más. Pero señores, Jesús no está diciendo ahí que la ley no, los 10 mandamientos no sirven. Es más, de hecho, el tema de ese pasaje no son los 10 mandamientos. El doctor de la ley le pregunta a Jesús, ¿cuál es el mandamiento? No, Jesús mismo le preguntó a él, ¿cuál es el mandamiento grande de la ley? El más importante de la ley. Ahora, ¿usted se imagina que Jesús hubiese escogido un mandamiento, digamos, no matarás? Ah, pues si el más grande no matarás, eso quiere decir que los demás son secundarios, no tienen importancia, ¿no? Ahora, ¿qué hizo Jesús? Él buscó en lo que se llama, lo que ellos entendían por la ley, no son 10 mandamientos. No se había dicho los mandamientos, sí, pero él dijo la ley. En esa ley de Moisés, completa, los 5 libros de Moisés, él buscó dos mandamientos que fuesen más abarcantes. Y buscó dos. El primero, ¿qué cosa? Está en Deuteronomio. Amarás al Señor tu Dios con todo tu corazón, con toda tu alma y con toda tu mente. Al tú amar a Dios, tú no vas a tener otros dioses, ni vas a tener ídolos, ni vas a profanar el nombre de Dios. Y va a guardar el sábado, si tú amas a Dios de verdad. ¿Eh? Ahora, el segundo es semejante a este, o sea, igual, es lo mismo. Segundo mandamiento, amarás a tu prójimo como a ti mismo. Porque he cogido otro mandamiento de la ley de Moisés, no de los 10 mandamientos, que está en el libro de Levítico. Entonces, ¿qué pasa? Que ahí dice, amarás a tu prójimo como a ti mismo. Si tú amas a tu prójimo, tú no lo vas a matar, ni vas a adulterar, ni vas a robarle, ni vas a codiciar lo que te está, ni vas a mentirle. O sea, obviamente Jesús fue muy sabio. Él pudo haber sacado un mandamiento, uno de los 10 mandamientos, que también estaban incluidos, estaban ahí incrustados en la ley de Moisés. Pudo haber escogido uno de ellos. Pero Jesús es muy sabio. Él escogió dos mandamientos de la ley, de lo que ellos entendían por la ley de Moisés. Y buscó dos mandamientos. Ahora, la gente dice que esos son los dos mandamientos de Jesús. Primeramente, Jesús no los dio de nuevo, está repitiendo lo que está escrito ya en la ley de Moisés. Ya estaba escrito ahí. No, no era nuevo.
1: Bueno, era nuevo para los que estaban ahí hablando con Jesús, que no lo
0: Pero lo
1: conocían.
0: conocían. Lo conocían, sí,
1: También lo
0: eran judíos, lo
1: conocían.
0: conocían, sí, se es parte de lo conocían. Lo conocían muy bien. Es más, al punto que cuando Jesús le dijo, bien has hecho, bien has dicho, haz esto y vivirás. Cuando cosa del prójimo. Pero mire, cuando dijo, ¿quién es mi prójimo? ¿Te acuerdas? ¿Quién es mi
1: Sí.
0: prójimo? Entonces dio la palabra del buen samaritano. Estos mandamientos que Jesús escogió ahí, conocido ampliamente por los judíos,

0: Bueno, de hecho, el primero es el Shema, que eso la sabe, todo judío tiene escrito en la puerta de su casa.
1: Eso es correcto.
0: El Shema, así que más.
1: Pero el Shema es eso mismo, amarás a Dios
0: Sobre
1: sobre todas
0: todas
1: las cosas y
0: cosas.
1: a tu prójimo como a ti mismo.
0: No, todo, a tu prójimo no es parte del Shema. Eso es, está en Levítico, es aparte, no, no es parte del Shema. El Shema, más Dios o todas las cosas, Dios o todas las cosas. Y entonces ahora, la gente viene a decir ahora, como, ellos, como que están esperando que Jesús vuelva a proclamar los 10 mandamientos, vuelva a escribirlos otra vez en 2 tablas. Señores, si eso estaba ya hartamente conocido, lo que él quiso dar una enseñanza a la gente, lo que es el amor, lo que es el respeto a Dios y a su prójimo. Pero Jesús nunca estuvo en contra de los 10 mandamientos, jamás. Es más, ¿cómo dijo Jerico? Los mandamientos sabe. ¿Y cuáles son los mandamientos? Le citó algunos de ellos, la segunda tabla. Se los citó. Es decir, que Jesús, los mandamientos es una cosa. Y la ley, en su sentido amplio, la Torá, esa ley contiene mandamientos morales buenos y nobles. Y Jesús citó 2 de esa ley, Torá hebrea, en ese pasaje de la Biblia. Bueno, si amamos a Dios con todo nuestro corazón, guardaremos los primeros 4 mandamientos. Y si amamos a nuestro prójimo, como nosotros mismos, guardaremos los últimos 6. Jesús no pretendió abarcar, resumir la ley en esos 2 mandamientos. Jesús pudo sencillamente él contestar una pregunta sabia, de una manera sabia. Y así que y lo hizo. Pero de ninguna manera está diciendo ahí que usted no va a guardar, no hay que guardar los mandamientos. Porque la gente, y yo le pregunto, tú me dices son los únicos 2 mandamientos. Está bien. Entonces, como yo amo a Dios, ¿yo puedo tener otro Dios, otro ídolo? No, pues entonces es un mandamiento. Y como yo amo a Dios, yo puedo creer entonces en Alá y creer en Shiva o creer allá en Brahma. No, no, pues entonces una cosa. Y puedo entonces coger y hablar mal de Dios y blasfemar su nombre. No, no. Pues entonces, ¿qué es lo que pasa, hermanos? El mandamiento no dice que tú no guardes otro mandamiento. Te está dando un resumen para que tú sepas eso. Ya Pablo antes dijo qué cosa. El amor es el cumplimiento de la ley.
1: Eso es
0: Amor
1: correcto.
0: en general. Pero eso se divide en amor, pero amor a Dios y amor al prójimo. Bueno, desobediencia a la ley. Bueno, estamos ya casi terminando la parte de hoy. ¿Cuántos de los mandamientos es necesario quebrantar para ser transgresor de la ley ahora? Estamos a hablar ahora de Santiago 2, 10 y 11.
1: Dice así, porque cualquiera que guardare toda la ley, pero ofendiere en un punto, se hace culpable de todos. Porque el que dijo no cometerás adulterio, también ha dicho no matarás. Ahora bien, si no cometes adulterio, pero matas, ya te has hecho transgresor de la ley.
0: Bueno, ahí Santiago usó 2 mandamientos de los 10, ¿eh? De los 10, y habla ahí de la ley. Los 10 mandamientos no son 10 leyes diferentes, son una ley. Si yo soy sostenido en el aire por una cadena de 10 eslabones y rompo uno de ellos, caigo tan ciertamente como si rompiera los 10. Si se me prohíbe salir de un lugar cerrado, no hace ninguna diferencia cuál sea el sitio por donde salga. Eso hablaba también de nuevo de L. Moody, de nuevo. Aquí hablamos de Spurgeon, hablamos de Moody. Estamos hablando aquí de autores que no son adventistas. Y qué pena que hay muchas personas que son de esas religiones, de estos cultos ahí, sin embargo, no comprenden o no aceptan estas cosas que dicen estos grandes pensadores cristianos. Vamos a hablar después un poco más de estos otros autores sobre el tema de la ley de Dios. Hasta entonces, pues, hermanos, Dios les bendiga.
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Esta es la hora en nuestros estudios, 12 y 56 minutos. 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

0: estoy feliz, feliz de esta casa, porque la casa se engalana.
1: Oh,
0: la
1: sí.
0: La mesa se engalana, Mario.
1: Isla, creo que casi no te estaban escuchando por ahí, no
0: que
1: sé.
0: No, si yo me escucho alta y claro. Pero, buenos días, Alex. ¿Estás bien?
2: Bien, gracias a Dios, todo bien. Aquí después de 3 o 4 meses sin estar en la emisora. Súper contento.
0: A mi izquierda, Alexito, buen día.
3: Buenos días y feliz y bendiciones a todos.
0: Amén, amén, amén. Qué dúo dinámico tenemos aquí. Y Seba, alias Adrián.
1: Pues te tengo que decir que aquí estamos la conversión de los triple A.
2: Oye, eso me gustó. Ay,
3: bueno, al tercio, ¿verdad? En vez del cuadrado, al tercio.
0: Quiero decirles que yo tengo una A en mi segundo nombre.
3: Ah, pues mira, al cuadrado. Bueno, pues eso es como, no sé cómo decir en la palabra de cuadro.
0: Usted dígalo, no importa.
3: Bueno, cuadruplicado.
2: Al cuarteto.
3: Oye, ese es bueno. Pero eso me gustó. En el 3, que le decimos trilogía, pero es cuatrilogía.
0: Oye, ese es buena, no lo había pensado.
2: Mira, bueno, vamos a empezar entonces esto con aplaudiendo, porque estamos felices. Bueno. Eso.
0: Bienvenidos, esta es su casa, así que nos van a estar acompañando.
2: Si Dios lo permite.
0: Seba, y tú sabes que ya los amigos están ahí, pendientes.
1: Están ahí pendientes, sí, he visto por ahí los buenos días, nos han dicho. Ah, mira, hay alguien que dice,
0: no veo nada.
1: ¡Alex! Hola, bendiciones.
3: ¡Qué trío!
2: Muchas bendiciones.
1: Así que estamos contentos de que el Señor nos permite esta oportunidad, de que la familia hoy, el sofá se estiró.
0: No, se estiró a increíble. Tal magnitud. Y queremos saludar al que permite que salgamos al aire todos los días, porque sin eso. Buenos días, Segui, alias Javier.
4: Hola.
2: Pero venga, ¿cómo están el día de hoy? Así de seco, así. Hola.
3: Diante, qué suavecito.
0: Qué bueno. Pues amigo, prepárese porque esta es la oportunidad cuando ustedes pueden participar, ya sea por teléfono, ya sea por texto, ¿verdad?
1: Así es.
0: Así que prepare sus dispositivos, sus dedos.
1: Así es, nos pueden escribir a través de las diferentes plataformas sociales, así sea Facebook o YouTube. O nos pueden llamar al 787-303-0202 y participar de todo lo que vamos a estar hablando hoy aquí.
0: Y hoy tenemos casa llena, así que le vamos a sacar el juguito a todo lo que hay en la palabra de Dios, porque venimos estudiando el llamado de un profeta.
1: Oh, eso es correcto, eso es correcto.
3: Me pregunto, ¿quién será ese profeta?
0: Exacto, pues vamos a descubrirlo.

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1: Y ahora sí.
2: Y se preguntaron cuál es ese profeta. Y curiosamente, todos los días hemos tocado a un personaje bíblico diferente.
1: Eso es así.
2: Comenzamos con Abraham, luego tocamos Isaías, luego Daniel, que nos quedamos por responderle a nuestros amigos algunas cositas. Y es que ayer nos preguntaron que si en algún momento en la Biblia se menciona que Daniel fue jefe de los eunucos. Y
1: queremos saber, ¿qué opinan ustedes?
3: Pues mira, no sé, de verdad, eso como que me crea...
1: ¿Qué saben ustedes?
4: Bueno, de Daniel, ¿verdad?
1: De Daniel.
4: Bueno, Daniel, realmente, la única razón por la que él fue, principalmente fue un jefe, fue porque él ayudó a Nabucodonosor a través del sueño. Okay. Pero fue Dios el que le dio ese don, realmente, de descubrir ese sueño. Y ese sueño realmente era profético, si te fijas bien, vamos un poquito más a fondo. Porque la cabeza de oro era Babilonia, y luego los brazos y los pechos de plata, eso era Medopersia. Luego sigue bronce, que es Grecia. Es que lo estudié, es que me encanta ese tema un montón.
3: ¿Pero fue jefe o no?
4: Fue jefe, realmente.
2: Fue jefe, pero no de los eunucos. La Biblia, me puse a investigar un poquito porque a veces uno se le pasan los detalles.
1: Claro.
2: Y sí, él fue jefe porque luego de que Daniel le interpretó el sueño al rey Nabucodonosor, el rey estaba tan contento con que no tan solo le interpretó el sueño, sino que le mostró lo que el rey había soñado, porque él no se acordaba de ese sueño.
4: No.
2: Y Daniel, capítulo 2, verso 48, nos dice: entonces el rey engrandeció a Daniel, le dio muchos honores y grandes dones, y lo hizo gobernador de toda la provincia de Babilonia y el jefe supremo de todos los sabios de Babilonia. Directamente no era el jefe de los eunucos, pero sí fue el gobernante de toda la nación.
3: Ahí no se entra como jefe.
2: Ahí entra como jefe.
1: Pero mira, qué interesante es que Dios a veces pone a sus hijos en lugares que nosotros nunca pensaríamos.
2: Así es.
1: Cómo Dios te favorece y te da bendición.
2: Así es. Tenemos ahí la oportunidad de ver que jefe de los eunucos se iba a quedar un poquito corto, sino que le permitió un honor un poco más grande porque se dejó utilizar por el Señor.
1: Amén.
3: Amén.
1: Amén, amén, amén.
2: Pero la lección no se queda ahí, Hilda.
1: No,
2: y aunque
1: no.
2: nos quisiera detener a hablar mucho de lo que Daniel contó, por ejemplo, como nos estaba hablando Alexito de la estatua de oro, bueno, la estatua de diferentes materiales.
4: Bueno,
1: exacto.
4: Bueno,
1: sí,
4: realmente fue de oro, pero eso fue más adelante.
2: Más adelante.
4: Primero fue los diferentes elementos.
2: Elementos.
1: Esa es la palabra, elementos.
2: Y más adelante podemos ver, por ejemplo, que habló de unas bestias en Daniel 7. Pero hoy la lección nos dirige a otra persona.
1: Que de hecho es profeta.
2: Es profeta. Así es, y podemos ver que la lección para este día llevaba por título El precursor de Cristo. ¿Quién habrá sido esa persona, Hilda?
1: Interesante, y vamos a preguntarle a nuestros amigos que están allí conectados, ¿quién usted cree que sea esa persona? Porque pueden darnos unas diferentes opiniones que podemos incluir aquí en esta discusión.
2: Así es, podemos incluirlas aquí en esta discusión. Y si quizás no han caído en qué personaje vamos a estar hablando hoy, entre los pasajes del Nuevo Testamento, en algún momento lo llegaron a comparar con un nuevo Elías.
1: Ya les estás dando un tip, un adelanto.
2: Pero es una historia que es muy interesante para cada uno de nosotros y de la cual podemos sacar muchas enseñanzas. Y es que no quiero darle el nombre todavía.
1: Bueno, pero la cosa es que no están contentos.

0: por lo que veo yo.
1: Ya, sí,
0: mira,
1: contestaron.
0: Están preguntando.
1: Bueno, ya, ya, ya hay un nombre, ya hay un nombre.
0: Pero, ¿será ese Juan? ¿Cuál Juan tú te
1: Arnold, refieres, ajá, ¿cuál es el nombre de... ¿Cuál Juan, Arnold?
2: En la Biblia se menciona varios Juan. Hay que ver cuál Juan.
0: ¿Cuál tú te refieres?
2: Pero yo estoy bastante seguro que Arnold sabe... Ese Juan del cual vamos a estar mencionando hoy, porque él toda esta semana, incluso antes de yo mencionar los textos bíblicos, él se me ha ido adelantando en esos pasajes de la Biblia donde se habla de esas personas.
0: Exacto.
2: Y ha sido una interacción bonita que podamos compartir, no tan solo con Arnold, sino con todos esos amigos que nos acompañan. Hace poco nos hablaron de otros personajes que ni siquiera estaban en la lección, pero
0: mira,
2: le sacamos
0: Jonás.
2: Muchas enseñanzas. Por ejemplo, Jonás. Uh-huh. Por ejemplo, Jonás. Y podemos ver... Ah, mira, ahí nos contestó alguien.
3: Juan el Bautista.
0: Ahora sí.
2: Ahora sí.
0: Te felicitamos y te exhortamos.
3: Pero estuvo entre Elda y Arnold.
2: Sí,
3: ah, los dos dijeron Juan el Bautista. Sí.
0: Ah, pues
2: sí,
0: sí, está un empate ahí.
3: Sí, pero yo diría que Arnold lo dijo primero. Solo que no lo especificó, pero él sabía que era Juan.
0: Pero tenerte cerca,
3: los
0: porque
3: dos
0: tú
3: son
0: nos
3: casi
0: das a conocer
3: ganadores.
0: Ciertos detalles que no nos habíamos percatado.
2: Los dos son casi ganadores. casi ganadores. A mí me encanta porque entre los detalles que se nos da de Juan, por ejemplo, Jesús en muchas ocasiones habló de él. Una de esas ocasiones la podemos ver en Mateo capítulo 11 y el versículo es el 9. Y voy por aquí a contarles lo que nos dijo allí Jesús. Mateo capítulo 11, verso 9 dice: ¿Pero qué salisteis a ver? ¿A un profeta? Sí, os digo, y más que profeta. Y nos sigue contando, para no dejarle la historia a mitad, porque la lección no cita solamente el 11:9, pero hay algo
0: no,
2: más interesante.
0: El 11, lo tengo aquí. Pues, ese versículo 11, mira lo que Cristo piensa de este profeta.
2: Eso es muy importante que lo relatemos. De cierto os digo, nos dice el versículo 11, que entre los que nacen de mujer no se ha levantado otro mayor que Juan el Bautista. Y sin embargo, él... más pequeño en el rey es el más pequeño en el reino de los cielos. Y a mí me encanta porque podemos ver, esa es una de las pequeñas descripciones que vemos de Juan el Bautista, pero si nos detenemos a estudiar toda la historia podemos ver a una persona que era sumamente humilde. Uh-huh. Vestía de una manera muy humilde y se dedicaba a predicar la palabra del Señor y a bautizar personas. La lección nos cuenta que fue tan poderoso el mensaje de Juan el Bautista que Satanás mismo sintió miedo de lo que estaba sucediendo en Israel. Se estaba convirtiendo mucha gente.
0: ¿Tú sabes qué me llama la atención de Juan el Bautista? Me llama mucho la atención el hecho de que él no tenía miedo de decir lo que Dios le había revelado. No tenía miedo de dar a conocer si había alguien en pecado, como el rey. En ese momento, eso le costó.
1: Y eso, la vida, seguro.
2: Le costó la vida.
3: Sí. Por decir la verdad y decir el evangelio, realmente le costó la vida.
0: Exacto.
2: A mí me encanta porque cuando nosotros seguimos estudiando las historias de los evangelios, alguien que también habló de eso fue Marcos. Y Marcos nos cuenta en el primer capítulo de Marcos, en el verso 1 en adelante, el principio, bueno, del 2, voy a leer. Como está escrito por el profeta Isaías, yo envío mi mensajero delante de tu faz, el cual preparará tu camino delante de ti. Voz del que clama en el desierto, preparad el camino del Señor, enderezad tus veredas. Y a mí me encanta esto porque ahí Marcos está haciendo una referencia exacta de lo que Isaías, que lo leímos hace poco, que estos días estuvimos estudiando de él, menciona en Isaías capítulo 40, en el verso 3. Y podemos ver que Juan el Bautista fue esa persona encargada, justamente un poquito antes de Jesús, de decir que el Mesías estaba por llegar.
0: Exactamente, él decía, literalmente creo que decía, el reino de Dios se ha acercado.
2: Se ha acercado.
0: ¿Y nosotros qué hacemos? ¿Acaso no proclamamos que Cristo está a las puertas?
1: Amén.
2: Amén.
1: Amén.
0: Estamos haciendo lo mismo que,

0: Juan el Bautista en cierta manera.
1: Pero hay veces que nos da miedo por el qué dirán. Fíjate qué cosa, él le decía a cualquier, o sea, tú estás mal o algo por el estilo. Pero sin embargo, uno cuando ve que algo está mal, uno como que se retracta, como que espérate, no me atrevo a decir.
0: No me quiero echar de enemigo a esa persona.
1: Correcto.
2: Eso es correcto. A mí me encanta la historia de Juan el Bautista y podemos verlo también en los otros personajes que hemos discutido durante esta semana. El Señor les dio una misión. Les dio esa oportunidad de compartir el Evangelio y decirle esos mensajes que Dios tenía preparado para ellos. Ese mensaje no muchas veces fue bien recibido. Tuvieron que pasar por muchas dificultades a causa de la predicación de esos mensajes. Sin embargo, podemos ver que ellos en todo momento sabían en quién estaban confiando.
0: Amén.
2: El Señor hoy a nosotros también nos está llamando que nosotros tenemos que predicar que Cristo viene pronto.
1: Amén. Pero es un amén bien grande. Amén.
0: Amén. Amén. Amén. Me llama la atención porque el mensaje de Juan es bien completo porque te dice enderezad el camino. ¿Será que Dios le interesa enderezar nuestros pies, nuestros pasos? ¿Será que Dios se ocupa de enderezar lo que está torcido?
1: Sí.
0: Gloria a Dios, porque igualmente me lo muestra, me toma de la mano a través de su Espíritu Santo y me va moldeando hacia ese camino.
2: Así es.
0: Para enderezar.
2: Así es. Mira esta cita que nos comparte la lección y es en el libro de Hechos.
0: Ok.
2: En el libro de Hechos, capítulo 1, voy a comenzar en el verso 7, aunque la lección dice el verso 8, para tener el contexto completo de lo que se está hablando allí. Les dijo, no os toca a vosotros saber los tiempos o las ocasiones que el Padre puso en su sola potestad, pero recibiréis poder cuando haya venido sobre vosotros el Espíritu Santo. Qué importante.
0: Casi nada.
2: Y me seréis testigos, nos sigue diciendo, en Jerusalén, en toda Judea, en Samaria y hasta lo último de la tierra. Tenemos un pueblo que en ese momento histórico de la Biblia se creían que el mensaje del Señor o el cristianismo, aunque todavía no se le denominaba completamente como cristianismo, todavía estaba en ese proceso de formarse, que eso era solamente para el pueblo de Dios, Israel. Sin embargo, el Señor nos está diciendo aquí que, al igual que le dio a los apóstoles y a las demás personas que vemos en esos relatos bíblicos, que nosotros estamos enviados a predicar el Evangelio.
0: Amén.
2: Pero no porque nosotros tengamos poder, sino porque vamos a recibir poder ¿de quién?
3: De Cristo.
2: De Cristo y del Espíritu Santo. Del Espíritu Santo. Así que cuando nosotros vayamos por ahí, lo que la lección nos está enviando, Juan tuvo que pagar una consecuencia muy difícil. Para esos amigos que quizás no recuerdan la historia de Juan el Bautista, Juan el Bautista perdió la vida por hablar la verdad.
0: Fue decapitado, de hecho.
2: Sí, perdió la vida. Pero en ningún momento podemos ver a Juan arrepentido de haber llevado el mensaje que el Señor le había pedido que enviara.
0: No dio ni un paso atrás, no se amilanó por las amenazas, porque él sabía de las amenazas. Pero el enemigo no le arrebató su llamado, su propósito.
2: Su propósito.
0: ¿Y nosotros qué hacemos? Porque sería buen momento para meditar, ¿qué hacemos nosotros cuando entendemos que tenemos un propósito, un llamado? ¿Qué hacemos?
1: ¿Hacemos como Jonás? ¿Que entonces nos vamos al lado contrario o nos vamos entonces, como Juan el Bautista, donde dice Dios que tengamos que ir?
2: Eso es muy buena pregunta.
0: Exactamente, y aquí desmenuzamos al profeta Jonás, increíble, lo bautizaron los amigos como el profeta gruñón. Pero es cierto.
2: Por ahí nuestros amigos están compartiendo, por ejemplo, Arnold dice, Juan declaró formalmente la identidad de Jesús ante el pueblo. Este es el Cordero de Dios que quita el pecado del mundo. Juan capítulo 1, verso 29. Todo lo que respire nos añade él, alabe a Jehová.
1: Amén.
3: Jesús, gloria a Dios. 150, lo de todo lo que respira, alabe a Jehová.
2: Exactamente.
0: Oh, ¿verdad? No recordaba
2: eso. A mí me

0: Me encanta cómo nuestros amigos nos ayudan a complementar estas historias, porque si Juan fue esa persona que directamente le dijo a los demás que Jesús era el Mesías. Amén. Cuando nosotros
1: de hecho, vemos, Juan, perdóname, Seba, de hecho eran parientes. Juan y Jesús, me parece que eran primos. estaban emparentados y fíjate que tenían casi, uno preparó el camino para el otro. Desde el vientre de la madre ya Dios estaba bendiciendo esa misión que ambos portaban.
0: Eso es correcto, eso es correcto. Podemos ver que Juan, como dice ahí Arnold, no temió a las autoridades. Él directamente dijo que ese era el Cordero de Dios. Ese era el mensaje que le tocaba predicar a Juan. Ahora la pregunta es, ¿qué mensaje nos toca a nosotros decirle a las personas que nos rodean?
1: Sí, por ejemplo, mira, Isabel Pantaleón nos está compartiendo que a ella le encanta el profeta Juan el Bautista por su humildad y por amor al prójimo. Cualidades. Y yo me pregunto, ¿cuáles son las cualidades que el Espíritu Santo está formando en nosotros? Porque hay una buena cantidad de cualidades que se mencionan en la Biblia, de hecho.
0: Así es. Es bonito ver cómo Isabel nos recuerda que Juan, entre otras cosas, fue humilde. Cuando Jesús llega allí al Jordán con intención de bautizarse, Juan el Bautista le dice, no, pero es que yo no soy digno
2: de bautizar
0: al Hijo de Dios. Pero
1: ni siquiera de desatar la correa de tus zapatos. Bautízame tú. Gloria a Dios.
0: Eso es muy cierto. Tenemos a un personaje bíblico que era sumamente humilde. No quería reconocimiento propio, sino Gloria que en todo momento, de hecho dijo, me es necesario menguar.
1: Para que otro crezca.
0: Para que el otro crezca. Y podemos ver a un personaje que, como estoy mencionando en todo momento, nos toca a nosotros seguir ese ejemplo. Ajá. Ser valiente. Uh-huh. A nosotros nos toca predicar que Cristo viene pronto. Sí, sí. Muchas veces, aleluya, ese mensaje no es bien recibido por todo el mundo, porque hay personas que cuando uno le dice que el fin está por llegar, sienten miedo.
1: Uh-huh. Y cierran su corazón, su oído.
0: Y cierran su corazón, su oído. Y podemos ver que cuando le decimos que esto no se salva por obras, sino por la gracia del Señor, eso choca, porque a veces buscamos la manera de justificarnos diciendo, no, es que yo no le hago el mal a nadie, yo no robo, yo no hago esto, yo no hago lo otro, estoy bien. Y eso es un peligro.
2: ¿Pero bien para quién? ¿Bien en los ojos de quién? ¿Bien para ellos o bien para en los ojos de Dios?
1: Tú has abierto una puerta súper interesante ahí, porque a veces nos equivocamos en así lo que es. Hay adentro del corazón que nadie sabe, solo Dios. ¿Qué nos mueve? ¿Qué eso hay? Es. Pero Dios lo discierne. Por eso la palabra de Dios dice que penetra y discierne el corazón.
0: Eso es correcto. Por ahí nos siguen diciendo, sin Juan el Bautista. Ah, sí. Juan el Bautista era el primo de Jesús. Juan precedió al anunciar la llegada de un Salvador, de un Redentor. Y Juan reconocía la grandeza de Cristo Jesús.
2: Nosotros reconocemos también la grandeza de Jesús.
1: Nos falta tanto, pero el remedio está ahí. Dios nos está diciendo, el Espíritu de Dios está disponible.
0: Así es, como nos decía Hechos capítulo 1 verso 8, y no lo voy a leer completo nuevamente, pero nos dice, cuando recibamos sobre nosotros al Espíritu Santo, me seréis testigos en Jerusalén, en toda Judea, en Samaria y hasta lo último de la tierra. Él comenzó por la casa en ese versículo, pero nos dice que vamos a dar a conocer a Cristo a todo el mundo, no tan solo a los que están en mi hogar. El Señor nos envió a predicar el Evangelio y a que no tengamos miedo.
1: Pero mira lo que dice ahí. No sé si ustedes lo notan. Testigos. ¿Puedo ser yo testigo de algo que no he visto? Ni he participado. Jamás. Jamás. Tengo que ser testigo de aquello que yo vi, que lo viví en carne propia. Pero si no tenemos experiencia, ¿cómo?

0: ¿cómo vamos a llamar a los demás a una experiencia?
1: Eso es un día a día. Realmente una comunión, una relación con Dios.
0: Correcto.
1: Aprender a escuchar a Dios, aprender a entender a Dios. Porque cuando leemos la Biblia, ahí entendemos cómo Dios habla. Porque también el enemigo habla.
2: Así es. Uh-huh.
1: Pero en la forma que él habla. Pero si tenemos una relación directa con Dios cada día, una comunión, un tú a tú, un amigo. O sea, uh-huh, cuando vamos en el carro, cuando vamos para la universidad, la escuela, para el trabajo, uh-huh, es una comunión con él. Hablar, o sea, si estás solo en el carro, aunque te vean que está, que te vean.

0: parece curioso también de este tema es que si esa persona está empezando, o sea, nunca había conocido a Jesús antes y está empezando, ¿cómo él sabe si está hablando con Jesús o puede ser el diablo disfrazado, si en realidad está aprendiendo a escuchar quién es Dios, a hacer, hacer una relación directa con él?
1: Eso es interesante porque yo creo que, bueno, no sé, esta es mi opinión, me puedo equivocar, pero recuerdo en el camino de Emaús, algo que se dijo allí fue, ¿acaso no ardía el corazón mientras escuchábamos esas palabras? Y algo que tú sientes muy adentro, que nadie puede llegar ahí, pudiera ser la muestra. ¿Qué provoca ese mensaje en mí? ¿Provoca reflexión y obediencia?
2: Así es. Eso es una muy buena pregunta. Sí. Pero contestando un poco o argumentando a lo que nos compartió Alexito, la clave más esencial está, el Señor dice, si no me equivoco, es en Juan, que pidamos. Nosotros tenemos que pedir el discernimiento del Espíritu Santo.
1: Amén.
2: Por nuestras propias fuerzas o por nuestro propio entendimiento, sí, nos podemos equivocar. Pero si diariamente nosotros pedimos la unción del Espíritu Santo, Él va a abrir nuestros oídos para que nosotros podamos discernir cuando un mensaje viene de lo alto o un mensaje viene disfrazado de ser de lo alto, pero no viene de lo alto. Porque el Espíritu Santo nos afina a nosotros los oídos para que podamos comprender qué el Señor nos está trayendo para este día.
1: Nos afina los oídos, los labios, todos los sentidos.
3: Pero interesante, Adrián, interesante lo que dice también Alecito. Esas personas que no conocen, ¿cómo van a saber si es Dios o es el enemigo el que está hablando? Eso me chocó.
0: Sí, porque
3: me voló la cabeza.
0: Porque me acordé también de Saúl cuando fue a ver a la divina de Endor, que eso fue un gran error para él. Él creyó que estaba hablando con Samuel, pero Samuel había muerto. Y realmente ese no era Samuel, sino era el diablo disfrazado. Y como quiera, el Satanás lo engañó. Él era súper inteligente. Él sabía lo que iba a pasar más adelante. Porque él poco después de que su hijo Jonatán había muerto, él se suicidó. Y ahí fue porque perdió la fe, perdió la esperanza. Y él tratando de esperar si Dios había recibido sus oraciones y eso, pero al final él perdió la esperanza y todo, pero Dios le hubiera contestado y Dios le hubiera hablado, pero todo es a tiempo de Dios.
2: Amén.
1: ¿Cómo te lo digo? Yo no recuerdo a Gedeón. Gedeón tenía el mismo cuestionamiento y pidió señales.
0: Es que el ángel
1: o sea que quizá nosotros podemos hacer lo mismo, pedir señales a Dios, pero no verbalizarlo. Eso sí, en la mente, díselo a Dios, ¿qué señales tú quieres en el camino? A lo mejor tú eres de las personas que puede entender señales.
3: Ajá, correcto. Así. Fíjate qué cosa, hay veces que nos levantamos a las 2, 3 de la mañana y creemos que es otra cosa. Mira, es Dios, el Espíritu Santo, quien te está llamando. En ese momento de intimidad, en la madrugada, arrodíllate, pídele dirección a Dios, que esas señales, que nos las muestre, para entonces nosotros entender y saber qué camino vamos a llevar. Yo creo que, fíjate,
1: podemos pedirle el Espíritu Santo a esa hora.
3: Seguro.
1: Al Padre. ¿Seguro? Está disponible.
0: Como dice Mateo 6:6, más tú, cuando ores, entra en tu aposento y cerrada la puerta, ora a tu Padre que está en secreto, y tu Padre que ve lo secreto te recompensará en público.
1: En público. Wow. La misma palabra se contesta.
2: Eso es lo bonito de la palabra.
3: Muchas veces decimos, pero es que no hay un manual para la vida. No sé, yo no tengo una Biblia por ahí, pero el manual, ahí está. Ese es el manual para cómo comer, el manual para ser una mejor persona, hasta para los negocios. Eso tiene, es un manual completo para las madres que están recién, los hijos están recién nacidos, las madres, cómo criar a sus hijos. El manual completo está ahí, esa es la guía completa. Y muchas veces no lo utilizamos, la tenemos en la casa llena de polvo, pero ahí
1: tenemos
3: está el manual.
1: Varias.

0: Tenemos varias, sí. Pero entonces, hay veces que la página, cuando la abren, porque muchas veces la abren en el Salmo
1: 91.
0: Sí. Ajá, ok. Y entonces tú ves que esa página está amarilla, pero las demás están blancas. Lo que te dice es que esa Biblia no se ha usado. Y ahí está el manual de la vida. Ahí está lo que Dios y Jesús quieren, el Espíritu Santo quieren que nosotros hagamos. Ahí está. Tan fácil como tenerlo. Y si tienes la oportunidad de entregarle una Biblia a una persona que no tenga, que no conozca de Dios, dalo.
2: Eso es dar el Evangelio, y automáticamente se lo diste.
3: Así es. Y yo digo que ahí está la mejor respuesta. Cuando nosotros escuchamos una voz y no sabemos distinguir si viene de Dios o si viene de otra procedencia, todos nosotros lo tenemos que procesar a través de la palabra de Dios. Si va en contra de lo que el Señor enseña en su palabra, no viene de Dios.
0: Eso es así.
3: Pero si
1: Cristo es el filtro.
3: Cristo es el filtro.
1: El
3: si nosotros
1: es
3: vemos
1: conocer a Cristo. Eso, acercarme a él.
3: Una pregunta para meditar.
1: Es otra señal. ¿O me aleja o me acerca?
0: Y pedir siempre que el Espíritu Santo sea el que nos ilumine para entender la palabra de
1: Correcto.
0: Dios.
3: Amén. Amén.
1: Él nos
3: amén.
1: Ayuda en esa misión.
0: Él nos ayuda.
3: Así es.
1: A caminar, a enderezar. Por aquí no es, por aquí.
3: Es un tema muy interesante.
1: Ay, pudiéramos estar hablando aquí, pero Seguí ya nos está mirando atravesadamente.
3: No. Pero ¿por qué tú haces eso con Seguí? No.
1: No, estoy bromeando. Él sabe que estoy bromeando.
3: No, yo vi a Seguí ahí, aunque no lo hemos escuchado, también ha estado analizando mucho lo que hemos estado hablando y compartiendo con nuestros amigos, todo eso que ellos nos comparten.
1: ¿Cuál es tu impresión, Seguí? No has dicho nada. ¿Tienes impresiones habiendo visto todo lo que nuestros amigos han compartido? No está como un pulpo allí, más allá del cristal.
3: Está allí ocupadito, pero creo que es un buen momento, Hilda, para orar.
1: Ay, nuestro privilegio.
3: Vamos a orar, Hilda.
1: Claro que sí.
3: Padre nuestro que estás en los cielos, santificado sea tu nombre. Primeramente te damos gracias, Señor, por esta oportunidad que nos diste de abrir tu palabra. Y por medio de tu palabra nos has ido hablando en esta mañana, Señor. Te pedimos que si en algún momento entró una opinión humana y se cometió un error, que nos los hagas saber para poder entender completamente el mensaje que nos quieres traer para este día, Señor. Te damos las gracias por cada amigo que nos acompaña, ya sea a través de las redes sociales, ya sea a través de las frecuencias de radio. Te pido por cada uno de ellos, para que en cada situación en la que ellos se encuentren, ellos puedan estar conscientes de que tú estás allí con ellos, Señor.
0: Amén.
3: Ayúdanos a nosotros, por medio del Espíritu Santo, a discernir cuando algo proviene de ti, Señor. Que nosotros cada día podamos pedir ese Espíritu Santo para que nuestros corazones puedan comprender cuál es tu voluntad con nosotros.
1: Amén.
3: Ayúdanos a nosotros para que cada día nuestro carácter se pueda ir reflejando como el carácter de Cristo.
1: Sí, Señor.
3: Y que cuando llegue ese gran día donde regreses en gloria, nosotros podamos con gozo estar allí contigo, Señor.
0: Amén.
3: Todo esto lo digo, no porque yo tenga mérito, sino por los méritos de tu Hijo amado Jesús. Amén.
0: Amén. Gloria a Dios.

Venid, bendito esté mi Padre, heredad del reino preparado para vosotros desde la fundación del mundo. Cuando se da la bienvenida a los redimidos en la ciudad de Dios, un grito triunfante de admiración llena los aires. Los dos Adanes están a punto de encontrarse. El Hijo de Dios está en pie con los brazos extendidos para recibir al Padre de nuestra raza. Al ser que creó, que pecó contra su Hacedor y por cuyo pecado el Salvador lleva las señales de la

0: Así es, estás escuchando Arrancando en Familia, y que mucho nos hemos gozado esta mañana con todos nuestros amigos, sí, que han seguido compartiendo más mensajes acerca de lo que estuvimos hablando en el momento de la lección, Hilda, pero esto no se queda ahí.
1: No, por eso están nuestros amigos aquí.

0: Tenemos aquí a nuestros amigos que tienen una información muy importante para nosotros. Cuéntanos, Alex.
1: Pero fíjate, antes de comenzar, pudiéramos quitar el segmento mío porque estaba tan interesante la discusión de ahora de la lección de la palabra de Dios, que de verdad que podemos quitar el segmento de bueno, raíces y...
2: No, está el jefe aquí, no puede claudicar.
3: Mira esto, hay un comentario. Dios te bendiga, Jay Ruiz. Mira, dice, amén, los estoy escuchando por radio para no perderme de nada, porque me quedé sin carga en el celular y lo puse a cargar.
1: Amén, Jay, Dios te bendiga hoy, mañana y siempre. Amén. Y a toda tu familia, mucha salud, bendiciones y de todo lo bueno ahí para adelante. Así, porque tenemos entonces una conexión directamente con Radio Sol, pero directamente con Dios.
0: Amén.
1: Amén. Fíjate qué cosa, amén. Es interesante escuchar la palabra de Dios todo el día. De verdad que esa es la conexión que fíjate de lo que estábamos hablando ahorita. Definitivamente, el segmento de Bienes Raíces, vamos a quitarlo, vamos a seguir con la lección.
2: Mira, y queremos saludar a Denise, que está conectadita. Sí. Especialmente saluda, bendito Señor Jehová.
1: Mira, esta mañana me regaña y me dice, ¿por qué me levantaste?
2: Porque me levantaron tarde, me dice ella. Pero Alex, ¿por qué tú no levantas? ¿Por qué no lo levantas? Cuéntame tú.
3: Eso no me lo diga a mí, solamente pregúntala.
2: Pero ya que tú te encargas de hacernos saber ciertos detalles. ¿Qué pasó ahí?
1: Recuerda que todo lo que digas será usado en tu contra.
2: No los mires. ¿Qué pasó ahí?
1: Todo lo que digas será usado en tu contra.
2: ¿Qué pasó ahí?
1: Por eso te dice cuando te van a arrestar, oye, ten cuidado y te leen la Miranda Warning, las advertencias Miranda.
0: Cuando a mí me pasa una situación así, yo le digo a mi mamá, tengo derecho a un abogado.
1: Oye, eso es bueno. En este caso, en mi casa, ahora yo como abogado de los nenes.
2: ¿No es Denise?
1: No, es al revés. Pues, Denise es la que sometía. Yo era el que, no, pero vamos a darle break. Vamos. Y fue un error.
2: Ay, traté de defenderte, Denise, pero no hay forma. Mira,
1: somos alegres porque tenemos a Cristo en nuestro corazón. Amén. Así que hay que ese olor de Cristo, ese sabor a Cristo. Ese aroma. Seguro, tenemos que ponernos el perfume de Cristo, que cuando pasemos, por donde quiera que pasamos, sea que digas, tú eres cristiano, tú tienes a Cristo, que sea esa bendición para otro.
2: No, y que puedan
1: otro.
2: Decir, yo quiero eso que sí, tú tienes, yo sí. quiero eso que tú tienes.
1: Esa alegría, esa paz. Exacto. Que iluminas, que cuando vas sí, a algún sitio sí. oscuro, por decirlo así, esa luz tuya brilla, me encanta.
2: Pero que brille. Amén. Cristo dentro de eso.
1: Ah, no, por eso, sí, siempre.
2: No vaya a ser que nos enfermamos por ese brillo y le robamos la gloria al Señor y no debe ser.
1: Siempre la gloria es para Dios, siempre, y que ese brillo, Él es el que es la luz.
2: Amén.
1: Es la luz.
2: Amén, amén,
0: amén.
2: Tenemos, nos informan.
0: Que tenemos una llamada, Hilda.
2: Pues vamos a hacer lo propio, vamos a apretar por aquí, vamos a ver quién nos llama. Buen día.
4: Pues buen día, les habla Eva. Estoy encantada con esa discusión que ustedes tienen ahí. Muy bonito.
2: La gloria
4: me encanta
2: sea
4: la historia
2: para
4: de
2: Dios.
4: Juan el Bautista. Sí, muy bonito. Y sobre todo la historia de Juan el Bautista, porque las lecciones de los adultos también habla de Juan el Bautista. Tremendo, tremendo. Así que yo felicito, que Dios me los bendiga.
1: Muchas bendiciones. Amén. Para mí también. Sí, sí. Siempre. Okay.
3: Para ti y tu familia.
4: Un abrazo. Bye.
1: Un abrazo.
2: Amén, Elba. Un abrazo para ti también y tu familia, ¿verdad? Que nunca había llamado, pero que se repita.
1: Sí, que se mantenga y que escriba también, porque queremos ver los comentarios. Seguro que sí.
0: Así es. Y ella dijo algo muy interesante y es cierto. La lección de adultos, la del universitario y la de adultos, tratan más o menos de la misma hilación y eso ha sido un manjar, yo digo.
2: Sí, porque complementan.
0: Porque se complementan tan bien.
3: Me encanta
0: bien.
3: Esa palabra.
1: Sí, a mí también me gustó.
3: Un
1: me
3: manjar. Gusta.
0: Un manjar.
2: ¿Alguien tiene hambre?
3: No desayuné.
2: ¡Ah, ya lo entiendo todo!
3: Era broma. Sí, ya desayuné bien.
0: Pero es cierto, cuando vemos o tenemos esa oportunidad, yo me lo he gozado porque ahora mismo yo tengo en casa la situación de que estoy discutiendo la lección del universitario aquí, pero el sábado me toca discutir la de adulto en la iglesia. Okay. Así que sí, cuando uno tiene la oportunidad de ver sí. cómo pensaría un joven, porque eso es lo que uh-huh. Uh-huh. esta lección hace, trae un punto de vista más juvenil y uno lo compara a cómo lo ve un adulto. uno puede ampliar esa visión mucho más.

0: allá de lo que uno se puede imaginar, porque esas dos poblaciones piensan distinto, pero el mensaje es el mismo.
1: Uh-huh. ¿Sabes qué? Yo te comparto que a mí me encanta más esta versión, porque como que me no quiero decir me convierte en joven, porque no es la realidad, pero me ayuda a saborearme más la palabra del Señor por alguna razón. Pero leyendo las dos, uno se siente como que, bueno, aquí se hizo un buen trabajo, pero hay más.
0: Sí, hay una, hay un, uno puede completar como complementar.
1: Eso.
2: Un manjar y complemento, todo con el mismo plato.
0: Con todo y postre.
1: Alex, saliendo de aquí, ¿sabes a dónde debes ir?
2: Para no, ¿dónde tú me va a llevar?
1: El jefe.
2: El jefe, se supone.
1: Pero si él dijo que eras tú. Entonces pónganse de acuerdo.
2: Entonces, ¿qué es todo lo que él dice?
1: Bueno, alguien tiene que ser el jefe porque sea Cristo, entonces.
2: Amén,
1: jefe.
2: Siempre. Ese es el rey bueno. De reyes, como amén. Le decimos los cadetes también.
3: Amén. Es el dueño de todo. Sin él,
2: cinco
3: nada.
2: Estrellas. Cinco estrellas.
1: Eso está bueno, eso está bueno. Nos que hemos gozado,
0: que mucho
1: ¿verdad?
0: Nos hemos gozado de
1: así
0: todo
1: es.
0: Esto.
1: Y ¿saben qué? Quería mencionarle a ustedes y a la audiencia que en octubre se celebran varias cosas. Se celebra la prevención del cáncer de mama.
0: Wow.
1: Y también es el mes de salud mental.
0: Oh, muy importante. Muy importante.
1: Interesante.
0: Es muy interesante y muy importante. Vivimos en una sociedad donde la salud mental ha sido muy atacada.
2: Uh-huh.
0: Y es tan importante que nosotros cuidemos de esa salud mental. El Señor nos dice en la palabra que Él desea que nosotros seamos prosperados, pero no se queda ahí. Nos dice que tengamos salud, así como prospera nuestra alma.
1: Sí, yo creo que el campo de batalla mayor que yo creo que hay hoy en día es precisamente la mente.
3: En la cabeza,
1: sí. Sí,
3: la cabeza.
1: Sí. Y el diablo ha cambiado la estrategia. Ahora nos ataca por ahí, porque ahí se hacen decisiones, ahí hacemos determinaciones.
3: Ya él ha tenido un espacio de tiempo tan y tan grande que trabaja 24/7 y horas extra. Ya nos conoce, ya sabe por dónde atacarnos, ya sabe por dónde, qué nos molesta. Es lo que necesita solamente es abrir un poco la puerta y con eso, y molestarnos, con eso le basta porque ya sabe que en algún momento vamos a caer.
2: O sea, abrir un poquito la puerta y ya abrió la boca diciendo, sí. Oye, hijo. Así, oye, hijo.
1: Wow. Sí, pero es verdad, ese enemigo no duerme, pero gloria a Dios que Dios tampoco duerme y mayor es Cristo en nosotros que lo que el diablo pueda vociferar y decirte que tú eres.
2: Eso es así.
1: No importa cuánta depresión pueda haber.
3: Sabes que no sé si estoy bien o estoy mal, pero me gustaría ver esa batalla constantemente entre el bien y el mal, porque hay una batalla todo el tiempo ahí que no la vemos, pero me gustaría verla. Porque debe ser esa batalla ahí todo el tiempo, el enemigo tratando de darnos por donde más nos duele y Dios ahí, o sea, con sus ángeles ahí dándole al enemigo, atacando, o sea, para...
2: Pero él sabe que él no puede atacar directamente a Dios porque él sabe que va a perder.
3: Ah, no, él sabe que está
2: final.
3: Perdido, ya está perdido ya.
2: Y sabe que va a perder perdido, todo el tiempo. Ya.
1: Sí, sí, amén.
0: De hecho, cuando nosotros estudiamos la palabra y hay una autora muy famosa, la hemos mencionado muchas veces, que es Elena G. White. Uh-huh.
1: Sí.
0: Ya el enemigo, ella menciona de la escritura que el enemigo sabe que él ya perdió la batalla, pero sabe que lo más que le duele a Dios es ver que sus hijos se pierdan. Así que como no puede atacar directamente a Dios porque ya perdió, por lo menos está tratando de causarle el mayor sufrimiento posible.
3: ¿Y por dónde es? La familia.
0: La familia.
1: ¿Familia? Bueno, ustedes los padres, ¿acaso no les duele más lo que le hacen a sus hijos que a ustedes
2: a
1: mismos?
2: Uno mismo. Porque la familia es la unión y tú sabes que hoy en día la unión se está rompiendo.
1: Sí, por todos
2: lados. Se están dividiendo.
0: Así es. El Señor nos llama a la unidad y Él dice algo muy interesante porque si el Señor nos llama a que debemos ser un pueblo unido, nosotros somos una gran familia. Por eso es que si alguna vez se ha preguntado por qué en las iglesias se tiende a tratar a las personas de hermano, es por eso mismo, porque nosotros en Cristo nos convertimos todos en una gran familia. El Señor nos dice en la palabra en múltiples ocasiones,

0: pero entre las más conocidas, él está contando de que me viste desnudo y me diste ropa, me viste hambriento y me diste de comer, y sigue diciendo muchas cosas. Y cuando él le contesta, le preguntan: ¿y por qué dices esto? ¿Cuándo te hemos visto así? Él le contesta: cuando lo has hecho por uno de mis hermanos más pequeños, por mí lo hiciste. Así que Jesús mismo nos veía como sus hermanos.
1: Amén, qué bonito. Mira cómo
0: Hermoso.
1: Jesús nos ve y eso, ¿verdad? Hace una diferencia como nosotros nos vemos a nosotros mismos, lo que pensamos de alguien más. Pero enfoquémonos en cómo nos ve Dios, qué somos nosotros, qué ha dicho Él que somos nosotros. Real sacerdocio, nación santa,
0: Linaje
1: eres su hijo
0: escogido.
1: preciado, por eso el enemigo ataca.
0: Así es, nunca podemos perder de vista que nosotros somos los hijos del Rey de Reyes y
1: El
0: Señor de
1: Señor de
0: Señores.
1: señores.
0: Por eso es que nos dice que somos el linaje escogido.
2: Escogido.
1: Escogido, qué bonito, allí no hay depresión que valga ni
2: Nada.
1: ansiedad. Así que le exhortamos que si usted se siente, busque ayuda, porque, ¿verdad? Los profesionales de salud se preparan para eso. Pero deleítese en el Señor.
2: Amén, amén.
1: Deleítese en Él, porque Él es su creador de
2: Así
1: mente
2: es.
1: y cuerpo.
0: Así es, así es. Yo sé que Alex mencionó que no quería que podíamos seguir hablando de la lección, pero yo tengo la curiosidad, porque sé que vamos a estar viendo a Alex un poquito más seguidito por aquí. Yo
1: Ah,
0: estoy hasta,
1: sí,
2: si Dios
1: ¿cuál
2: lo
1: es la
2: permite.
1: razón?
0: Por lo menos que nos explique cuál es la razón por la cual lo vamos a estar viendo más seguidito.
2: Pues
1: Cuéntanos.
2: mira, hacen como 3 o 4 meses que no vengo para la emisora, así que estoy alegre, estoy feliz.
1: Ay, qué
2: Pues mira, vamos a estar, gracias primeramente a Dios, la gloria es para Dios siempre.
1: Amén,
0: Amén.
2: Gracias también a Loren, al equipo de trabajo, que nos dio la oportunidad de todos los jueves, si Dios lo permite, vamos a estar hablando de un segmento de bienes raíces, pero no es tan solo poner un rótulo en una propiedad, sino que vamos a estar hablando de sellado de techo, vamos a estar hablando cuánto es el valor de una propiedad, cómo electricidad, plomería, placas solares, el CRIM, cómo se hace un préstamo hipotecario, todo lo que tenga que ver
1: mucho,
2: con bienes
1: sí.
2: raíces, vamos a estar hablando en este segmento, si Dios lo permite, todos los jueves. Así que esto va a estar bien interesante.
0: Interesante.
1: No, pues ese día le
0: Sí.
1: sacaremos
0: Y ese tema me interesa porque yo llevo un tiempito. Llevo un
2: Llevamos
0: tiempito.
2: mes una manada.
1: Pues sí.
0: Tratando de eso mismo, de buscar casa y de esas cosas, pero está la cosa difícil. Y a veces no es
1: Muchacho.
0: ni que está difícil. Sí está difícil, pero a
1: Es
0: veces que ni
1: difícil.
0: siquiera sabemos a qué dirigirnos, a qué personas dirigirnos y qué debemos hacer primero.
1: Exacto. Mira, y otra cosa que queremos hacer precisamente es seguir regalando estos libritos maravillosos. La gente no ha venido por ahí a buscar.
0: Ah, pues mira, ese libro a mí me encanta porque hoy hemos estado hablando de tantos temas y mira el título de este libro. Es una pregunta. ¿Qué haré para heredar la vida eterna?
1: Escucha eso,
2: Wow.
1: ese título, una edición de bolsillo.
0: Así es un libro cargado de mucha información preciosa para cada uno de nosotros, donde tenemos un mensaje de esperanza. No
1: Amén.
0: todo está perdido, todavía tenemos esperanza. Nos toca a nosotros aceptar ese llamado que el Señor nos está haciendo.
1: Amén,
2: Pero pregunta,
1: amén.
2: ¿ese libro es para donar? O sea, ¿cuál es la dinámica como tal del
1: Las
2: libro?
1: personas deben venir aquí, no llamar,
2: Okay.
1: venir aquí para pedir. Si vienen 5 o 8 personas en un solo carro, pues nada, se lleva uno por carro para darle oportunidad a más personas que vengan y se lleven este libro. Pero tienen que venir. ¿A dónde?
0: A la Julio Andino 501 Villa Prades en Río Piedras. Para esos amigos que no le di tiempo de anotar, estamos en la Julio Andino 501 Villa Prades en Río Piedras, justamente al frente de El Prado.
1: Cerquititita de la antena, ¿eh?
0: Cerquititita de la antena de Radio Sol.
2: Pero estamos, si ponen en Google Asociación Adventista del Este de Puerto Rico,
1: llegan
2: ahí automáticamente. Y le envían.

0: Ya para acá directamente a la emisora.
1: Más facilito.
2: Exacto. Mira, Flipper. Digo, sí, ¿no saben quién es Flipper?
0: Bueno, sí, el delfín.
2: Ay, gracias.
0: Pero creo que ahí como que me...
1: Ya yo no cumplo, yo con me mudo.
3: Oye, eso fue al azar, eso fue tan rando.
2: Googleé ahí Flipper. Flipper con doble P. ¿Verdad? Era con doble P. Sí. Flipper, para que veas quién es Flipper.
0: El delfín.
2: ¿Cómo es que hace, Segui? Eso mismo. Mira, recientemente por aquí, cerca de la zona de Puerto Rico, se escucharon las ballenas jorobadas. De hecho, una de las...
0: área oeste, ¿verdad?
2: Por ahí estaban pasando y capturaron el sonido. Yo voy a tratar de mañana tener ese sonido. Es... la creación de Dios, imagínense. Wow. ¿Qué hacen?
1: Sabrás que el sueño de mi mamá es ver una ballena en ese hábitat natural.
2: Wow.
1: Ese es uno de los grandes sueños que mi papá tiene. Siempre que vamos por la costa, tú la ves pegadita al cristal buscando a ver si puede ver. Hemos tenido la oportunidad de ver delfines, pero nunca, y es un poquito más complejo ver ballenas.
2: Yo ni eso he visto.
3: Bueno, yo una vez vi una mantarraya en persona. Y
0: bueno, pero eso fue en Orlando, ¿verdad?
3: En Florida. Sí, en Florida. Y eso es hermoso.
2: De verdad.
3: Sí.
2: ¿Y si tiene ojos?
3: ¿Ah?
2: Como lo ponen, que tienen ojitos
3: sí,
2: así.
3: Sí, pero no se ven realmente. No lo vas a verlo tan cerca, pero sí tienen.
2: No, yo no he visto una, ni quiero.
3: Ni quiere. Eso sí, son viscosos, pero son hermosos.
1: La creación de Dios es hermosa.
2: No, definitivamente. Es por eso la naturaleza es el mejor libro. Ya nos están anunciando, bendito Dios, voy a arrancar ese reloj de esa pared. Pero me ponen el de la
0: Necesitamos dos horas. Definitivamente necesitamos dos horas.
1: Se hace.
0: Mira, yo traje aquí, mira toda la información.
2: Pero fue tu sugerencia, perdóname. No.
0: Oye, de verdad. Interesante.
3: Él decidió. Díselo.
1: Por eso por lo menos le di la oportunidad. ¿De qué vamos a estar hablando?
2: Yo te exhorto a que tú traigas siempre a tu hijo porque él nos da cierta información que nos interesa.
0: No, o sea, que del jueves en adelante te quedas en casa.
2: No claudiques. El padre te ha llamado para un propósito. Bueno, propósito santo, claro.
1: Ya no nos quisiéramos bajar, pero... ya mismo nos hacen como a Jonás.
2: Pues sí. Amigos, gracias a todos por habernos acompañado. Gracias, Alex.
0: No, gracias a ustedes. Muchas bendiciones.
2: Alexito, gracias.
3: Es un placer.
2: Así que los esperamos el próximo jueves.
0: Si Dios lo permite.
2: Y amigos, mañana ustedes tienen otra cita con Radio Sol. Quédense en sintonía.
1: Así es. Y no se retiren porque Radio Sol trae mucho más.
0: Chao, chao.
2: Mucho más. Chaitos. Adiós.

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Ha llegado el momento de usted hacer su consulta en nuestro programa de Clínica Abierta. Les invitamos a participar llamando o escribiendo sus preguntas a nuestras plataformas. Les recordamos que usted puede comunicarse localmente en Puerto Rico a través del 787-303-0101. Para los Estados Unidos, el 1-866-920-9765. Para llamadas internacionales libre de cargos, el 787 como código de entrada 282-5990. Y también si usted se encuentra a través de nuestro canal de YouTube o nuestra página en Facebook Live, pueden escribirnos su consulta en vivo durante la hora de nuestro programa. Aprovechen la oportunidad. Hoy es el día para que usted sea el protagonista y pueda hacer su consulta.

0: comenzar a comunicarse a través de nuestros diferentes medios, ya sea por teléfono o también a través de los diferentes chats. Así que aprovechen esa oportunidad porque hoy es el día de usted hacer su pregunta. Nos encontramos con la presencia del doctor Elmo Rodríguez, quien siempre gustosamente va a estar orientándoles y brindando algún consejo. ¿Cómo está en el día de hoy, doctor?
1: Gracias a Dios, muy bien. Listo, Lorraine, para poder colaborar con nuestros amigos. ¿Cómo se encuentra hoy, Lorraine?
0: Bien, muy bien.
1: Qué excelente. Nos complace también poder enviar a través de la distancia un saludo bien efusivo a cada uno de ustedes, queridos amigos, por acompañarnos en este espacio de tiempo.
0: Bien, queremos entonces, antes de continuar, poder compartirles el pensamiento saludable.
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1: El tabaco es uno de los venenos más engañosos y dañinos que existen y ejerce una influencia estimulante primero y luego depresiva sobre los nervios del cuerpo. Es tanto más peligroso cuanto que sus efectos sobre el sistema son muy lentos y casi imperceptibles desde el principio. Multitudes han llegado a ser víctimas de su maléfica influencia. No hay nada beneficioso en el tabaco. No importa cuánto tiempo usted lleve, tiene la oportunidad de poder evitar esa maléfica influencia, porque en realidad su sistema de ir deteriorando de una manera progresiva le va a afectar. Va a hacerle mucho daño que usted después querrá deshacer y se le hará muy difícil. El daño a las arterias coronarias, a sus pulmones, los cambios que ocurrirán en la pérdida de la elasticidad de esos bronquiolos, la capacidad de dañar su sistema cardiovascular, de acelerar el proceso de envejecimiento general del cuerpo, porque va a facilitar que los radicales libres comiencen a atacar despiadadamente su ADN. El hecho de que haya una progresión lenta pero dañina, donde va a haber una gran cantidad de sustancias que van a estar intoxicándolo, porque el tabaco es eso, es un conjunto de sustancias fríamente preparadas para hacerle daño, todas ellas contenidas en esa planta que hace tanto deterioro por el cuerpo humano. Deshágase cuanto antes de esa práctica. No le va a beneficiar, no le nutre y no le va a aportar ningún beneficio a su salud. Húyale, tenga sabiduría, permita que su cuerpo permanezca saludable sin el uso tóxico del tabaco.
0: Agradecemos al doctor por el pensamiento saludable de hoy. Estamos listos para comenzar entonces con las consultas. Nuestra primera consulta la hace a través del Facebook la amiga Aracelis González. Ella pregunta, ¿qué alimentos ayudan a bajar de peso?
1: Bueno, hay una serie de alimentos que le pueden ayudar. Número uno, vamos a recomendar que usted pueda por ahora evitar el uso de las pastas. Las pastas, especialmente por el uso del queso, del aceite y de sustancias que contienen estas calorías extras, van a facilitar que usted aumente peso. Así que si usted quiere bajar peso, consumir pastas no le va a ayudar. Igualmente, aquellas personas que desean reducir la cantidad de carbohidratos en la dieta, hacen bien, por ejemplo, en dejar de usar carbohidratos que no son carbohidratos complejos. Por ejemplo, no es lo mismo usar arroz integral que usar arroz blanco. Evite el consumo de arroz blanco. No es igual consumir pan integral que consumir pan blanco. Evite el consumo de pan.

Saludos cordiales a todos los amigos de Clínica Abierta. Una vez más estamos aquí para compartir con ustedes en este espacio de salud. Deseamos escucharles en el día de hoy, así que desde este momento usted puede

0: blanco. Igualmente los azúcares, los jugos, maltas, refrescos, helados, paletas, bombones, galletas, flanes, chocolates. Todos ellos van a aportar un montón de calorías vacías. Recuerde que el exceso de azúcares le va a brindar unas 4 kilocalorías por gramo. Las grasas, especialmente cuando usted fríe, evite las frituras, le van a aportar casi 9 kilocalorías por gramo. Y usted no desea más calorías. Usted lo que quiere es nutrirse, pero no aumentar peso. Así que el uso de estos productos, por ejemplo, los que tienen muchos almidones, pensamos en la yuca, la yautía, la malanga, la papa, la batata, el camote. Ese tipo de productos que son sabrosos y que son saludables, pero en su caso, si usted quiere bajar peso, el procesamiento y metabolismo de esos almidones no le va a ayudar a bajar peso tan rápido como usted quisiera. El abstenerse de consumir esas pastas, el abstenerse de consumir frituras, el evitar aquellos productos azucarados que mencioné y, por supuesto, aquellos que son altamente calóricos como, por ejemplo, la mantequilla, usted no la puede usar, ni la margarina, ni el yogur, ni el queso, ni los huevos. Y mientras más usted pueda restringir el uso de la carne, mejor. ¿Cuánto más usted debe todavía restringir las calorías que provienen de la cerveza, que van a convertirse eventualmente en triglicéridos y van a afectar su hígado? Ahora, al descartar esos productos y usted decidir iniciar un proceso de ejercitarse, ese ejercitamiento ayudará para que usted pueda quemar las calorías que estaban ahí justamente estivadas, que estaban acumuladas ahí en forma de grasa alrededor de las vísceras, ahí en grasa subcutánea. Eso va a ayudar para que se reduzca y usted note el efecto neto de la reducción de peso.
1: Tenemos entonces la próxima consulta que la hace Jessica. Dice a través de YouTube, muchas gracias por el programa. Pregunta, ¿qué leche o proteína le puedo dar a mi hijo de un año?
0: Bueno, usted puede preparar diversas. Usted puede utilizar, ya a esta edad el niño está comiendo. Usted puede triturarle, digamos, las almendras, las nueces, es fácil, pero también puede conseguir, por ejemplo, mantequilla de, fíjense, la de ajonjolí, la mantequilla de cajuil, también la puede conseguir, la mantequilla de maní, puede conseguir también mantequilla de almendras. Y este tipo de productos son una opción, pero recuerde que a esta edad, el hacerle papilla y facilitar que pueda comer una mayor cantidad de legumbres. Ellas son las que más proteínas le van a brindar procedente de aquellos productos que son vegetales. Estamos pensando en los garbanzos, los gandules, las arvejas, los chícharos. Pensamos en las habas, también en los frijoles, en las habichuelas blancas, negras, pintas, rojas, lentejas, todas ellas tienen abundante cantidad. También los cereales integrales, el arroz integral, el maíz integral, la cebada integral, el centeno integral, el trigo integral. Ahí hay, igual en la quinoa, es uno de los productos que más abundante cantidad de proteína, al igual que la soya y sus derivados, le pueden brindar una buena alternativa saludable para que usted pueda facilitar que su niño tenga una cantidad de proteínas que sea adecuada.
1: Bien, vamos en este momento a nuestra primera pausa. Cuando regresemos, vamos a seguir contestando más de sus preguntas. Volvemos en breve.
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0: Descansar también es avanzar. Nuestro valor no depende de cuánto producimos. Vivimos en una cultura que celebra constantemente el hacer. Sin embargo, nuestro cuerpo y nuestra mente necesitan pausas. El descanso no siempre significa detener el propósito. Muchas veces nos permite recuperarnos para continuar.
1: Regalémonos hoy 15 minutos sin trabajo, teléfono ni responsabilidades. Respiremos, caminemos, contemplemos o simplemente descansemos. Marcos 6:31, Jesús dijo: "Venid vosotros aparte a un lugar desierto y descansad un poco". Recuerda, cuidar nuestra mente y nuestra salud emocional nos beneficia, fortalece nuestro hogar y trae bendición a nuestra familia. Un pequeño paso hoy puede hacer una gran diferencia mañana.
2: Hola, les saluda la doctora Esther García. Cáncer. ¿Los alimentos tienen un impacto en cuanto a su riesgo? Numerosos estudios han demostrado la relación entre una dieta alta en azúcar y el cáncer. El alto consumo en azúcar se ha vinculado a un mayor riesgo de cáncer de colon, recto, mama, ovarios, útero, próstata, riñón, así como de los cánceres del sistema nervioso central. Una de las razones sugeridas referente al efecto del azúcar sobre el cáncer es que el azúcar debilita el sistema inmunológico. Un estudio publicado por la Asociación Dental del Sur de California encontró que después de consumir solo 24 cucharaditas de azúcar, la capacidad de los glóbulos blancos para destruir las bacterias disminuía en un 92%. Las frutas y verduras son ricas en antioxidantes, vitaminas y fibra. Estos son algunos de los mejores ingredientes que existen contra el cáncer. De hecho, un estudio encontró que los hombres que comen 3 o más porciones de verduras crucíferas por semana, como el brócoli, coliflor, repollo, coles de Bruselas, etc., redujeron su riesgo de cáncer de próstata en un 41%. El Fondo Mundial para la Investigación del Cáncer encontró que las personas que consumen 5 o más porciones de frutas y verduras al día redujeron el riesgo de cáncer en aproximadamente un 50%. Se encontró que las verduras en lo particular ayudan a prevenir el cáncer de colon y recto. Por el contrario, las dietas ricas en carnes rojas y colesterol se han vinculado al cáncer de colon. En el libro de Génesis capítulo 9 y versículo 4 nos recuerda: "Pero carne con su vida, es decir, con su sangre, no comeréis".
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0: Ya estamos de vuelta en Clínica Abierta, amigos, y continuamos contestando sus consultas. En esta ocasión tenemos a María Saer. Ella dice, ¿cómo eliminar la toxina botulínica en papas al vapor que se dejaron a temperatura ambiental?
1: Bueno, en realidad no tienen, hasta donde yo sé, toxina botulínica. Las papas que se hierven, lo que contienen generalmente en los brotes es solanina, no es una toxina botulínica. Y esta solanina, cuando usted a esas papas que tienen estos brotecitos, que las personas a veces dejan mucho tiempo, digamos ahí en alguna tablilla o algún lugar de la cocina, y comienzan ellas a brotar. Entonces usted solamente le arranca ese tipo de estructura y la puede hervir y eso no le va a traer ningún problema. Pero en realidad la toxina botulínica es muy raro que usted pueda desarrollar eso en una papa. Ocurre más en alimentos más bien enlatados, que usted nota que la porción de la parte, digamos, de arriba o de abajo de ese cilindro se ve así como abultada, que parece más bien como si fuera una cúpula. Eso sí es muy peligroso, pudiera contener esa toxina botulínica, no debe usarse ese alimento. Pero hasta donde yo recuerdo, que las papas tengan toxina botulínica, no puedo decirle que eso es así.
0: La siguiente consulta nos las hace Natalie A. Matos. Dice, ¿qué podemos usar para reemplazar el desodorante tradicional?
1: Bueno, hay varias alternativas. Claro, no va a ser igual necesariamente que un desodorante que usted puede comprar, un desodorante comercial. Pero hay personas que logran aplicarse un poco de bicarbonato. Pueden humedecer un poco sus manos con un poco de bicarbonato. Se aplica bicarbonato en la zona axilar y esto ayuda para neutralizar algunos olores. Hay personas que pueden aplicar un poco de aceite de romero, lo friccionan en esa área. Otras personas pueden preparar, digamos, algún tipo de aceite de coco, lo pueden combinar y friccionar un poquito con aceite de romero en esa área. Da cierta protección, pero es muy poco. En cada axila tal vez uno o dos gotas de estos aceites bien diseminados, porque no queremos que le vaya a manchar tampoco la ropa. Claro, no tiene tal vez ese tipo de forma de neutralizar como los desodorantes comerciales, pero sí ayuda por buen tiempo a tener, digamos, esa oportunidad de usted tener menos humedad, especialmente cuando se usa el bicarbonato, y menos desarrollo de bacterias. Si usted puede conseguir algún tipo de desodorante que contenga el bicarbonato y que no tenga clorhidrato de aluminio ni que tenga mucho alcohol para que no le reseque y le irrite, pues adelante. Hay varias compañías que comercialmente se dedican a preparar este tipo de productos, que generalmente contienen una significativa cantidad de aloe vera.
0: Tenemos a Carmen desde Yauco. Escuchamos la pregunta, Carmen, bienvenida.
2: Sí, yo estoy llamando porque yo quisiera saber, ya hace unos días, que yo estoy sintiendo como una sensación en el pecho, arriba,

0: Muchas gracias. Mire, la recomendación es que usted pueda ir a su médico. El ir al médico donde le puedan hacer un electrocardiograma puede revelar si hay alguna situación donde esté afectándose eléctricamente el corazón porque hay un suministro insuficiente de sangre que pudiera estar dando cambios en el registro eléctrico del músculo cardíaco. Usted le cuenta al médico lo mismo que me está diciendo a mí. Él va a verificar la presión arterial, cómo está. Usted le va a contar el malestar, si tiene dolor de pecho, si ocurre cuando usted está sentada o cuando usted está caminando, si ocurre en todo momento, si se alivia o no se alivia con los fármacos que usted está utilizando. Y esto le va a dar a él una idea para saber qué puede hacer. Y por supuesto, le va a ordenar un electrocardiograma para corroborar qué está sucediendo, porque pudiera ser otra causa distinta de una situación que sea de origen cardíaco.
1: Tenemos a Cecilia Suffront. Ella dice que tiene las piernas hinchadas, tiene dos venas agrandadas. Está preguntando qué puede hacer.
0: En algunas personas, el desarrollar insuficiencia venosa periférica, que pudiera ser superficial o profunda, puede dar lugar a que se desarrollen situaciones como la que usted está relatando aquí. Algo bien sencillo pudiera ser alternar baños de asiento en agua fría y agua caliente. Que tenga usted dos envases, como si fueran dos baldes. En uno de ellos añade agua caliente y en el otro agua fría. Va a sumergir en el agua caliente unos 15 segundos y en el agua fría 5 segundos. Volvemos al agua caliente 15 segundos, al agua fría 5 segundos. Y de esta manera, en forma alternada, usted va a estar haciendo frío caliente 15 segundos, 5 segundos, 15 segundos, 5 segundos. Y esto va a ayudar para que se estimule un movimiento de sangre en dirección del corazón. Esto va a aliviar esa hinchazón, ese edema, pero debe revisarse porque a veces cuando comienza a desarrollarse una hipertensión arterial descontrolada, esto puede ocurrir. Cuando se está desarrollando alguna insuficiencia cardíaca congestiva, esto puede ocurrir. Cuando se está desarrollando alguna insuficiencia renal o insuficiencia hepática, esto también puede ocurrir. ¿Cuál es la causa? Pues les recomiendo que vaya al médico, que él la revise, le tome la presión, le haga preguntas y estoy seguro que él ordenará, si fuera necesario, algunos estudios para verificar qué está ocurriendo con usted.
1: La próxima consulta la hace Lucía. Ella nos llama de la República Dominicana. Escuchamos la pregunta, Lucía.
2: Sí, buenos días. ¿Me escuchan?
1: Sí, adelante.
2: Ah, gracias. Doctor, yo tengo tejido fibroso en los senos porque me sacaron unos quistecitos que eran ya grandecitos. Me lo operaron. En cada uno, en ocasiones diferentes, me llegaron a operar quistecitos. Pero se me quedó después tejido fibroso. He bajado de peso, he cambiado mi alimentación, pero eso no se me ha quitado.
0: Mire, hay algunas sustancias que pueden facilitar que haya una conversión de los estrógenos que están circulando mediante una aromatasa. Se pueda desarrollar un proceso que va a estimular estrogénicamente las zonas del estroma y también las zonas de las glándulas. Pero en su caso, pienso que están afectando más el estroma mamario. Y en esa área, especialmente en las damas que consumen café, las damas que consumen también leche y que consumen huevos, es más frecuente que este asunto ocurra. A mayor consumo de café, a mayor consumo de chocolate, la cafeína también tienen una influencia. No importa que usted haya leído que el chocolate oscuro tiene sustancias que son

0: muy deseables, que son antioxidantes, van a estimular a que desarrolle tejido fibroglandular en el ámbito mamario. Así que descartar este tipo de productos que mencioné, café, chocolate, especialmente la leche y los huevos. No es que haya otros productos que no puedan colaborar, claro que sí. Ocurre eso con la mantequilla, ocurre también con la carne. Estimulan para que haya una mayor cantidad de sustancias que pueden inflamar. Añádale a eso el consumir estos productos también que son altos en grasas saturadas. Va a desarrollar citocinas, además del efecto que tienen en los estrógenos que están circulando por la aromatasa. Van a desarrollarse citocinas, especialmente esas citocinas que tienen que ver con el interleucina 6 y también el factor de necrosis tumoral alfa. Van a facilitar desarrollo de inflamación en ese tipo de tejido. Mientras usted esté sobrepeso, esto va a continuar, ya que la grasa también va a facilitar la producción aumentada de estrógenos. Y esto va nuevamente a aromatizar a estos estrógenos, van a circular, van a estimular y se va a convertir básicamente en un ciclo vicioso. Por lo tanto, procure bajar peso. Procure también ejercitarse, evitar el consumo de los productos que mencioné. Y estoy seguro que para la próxima mamografía o mamograma habrá cambios que sean adecuados para usted.
1: Bien, tenemos entonces la siguiente consulta que la hace María Luisa Contreras. Dice, doctor, ¿cuán dañados están unos riñones que la creatinina siempre está en 7 y cuando baja es a 5? ¿Habrá algo para mejorar?
0: Bueno, es sumamente elevado. Un nivel de creatinina normal no debe exceder de 1.1-1.2. Pero esto también tiene que observarse desde el punto de vista de la función glomerular. Eso es muy importante. Hay que saber cómo está la microalbumina urinaria. Hay que saber cómo está la urea. Son factores que ayudan a determinar cómo en realidad se encuentran sus riñones. Pero la función glomerular que se reporta usualmente en una química sanguínea es la que va a dar mucha luz y se reporta generalmente en el conjunto de aquellos parámetros que incluyen la urea, la creatinina y además se reporta entonces la función glomerular. Este tipo de óptica visualizando todo esto y sabiendo de qué otras condiciones la persona padece, si tiene hipertensión arterial, si tiene diabetes, si tiene insuficiencia renal ya por alguna causa, digamos, inmunitaria, como en el caso del lupus, si está usando algún fármaco que está deteriorando la función renal, todo eso es indispensable. Pero así tal como está, en realidad no entiendo que esté saludable, está mal. Debe ir a un nefrólogo o a una nefróloga para que ella le pueda ayudar porque esta situación le va a traer serios problemas de salud.
1: Bien, vamos a hacer nuestra segunda pausa. Cuando regresemos, continuaremos entonces con más de sus consultas.
2: ¿Sabías que lo que pensamos genera emociones y lo que comemos también? Por ejemplo, cuando peleas con tu pareja, ¿qué buscas para comer? La barra de chocolate generalmente preferida en estos momentos proporciona una sensación de plenitud y bienestar a pesar de no resolver el problema que implicaría el diálogo. Sin embargo, ¿sabías que no solo el chocolate aumenta la producción de la hormona serotonina? Sí, frutas, verduras, linaza, hongos, germen de trigo también. ¿Pero por qué no buscamos un plátano o una zanahoria cuando nos enojamos? Porque no es solo el problema sensorial lo que cuenta, sino la textura, el lugar, la compañía, la forma y la temperatura. Comer, por lo tanto, consiste en una mezcla de experiencias sensoriales, pero también conductual y emociones. Sabiendo esto, querido, vigila tus emociones. Nadie mejor que tú para controlar.

0: la luz.
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2: Un puente que conecta dos orillas separadas por un profundo abismo. En nuestro caminar espiritual, Dios es como ese puente que nos une a Él. A veces podemos sentir que estamos lejos de su presencia, pero en realidad, Él siempre está cerca, listo para ser nuestro puente hacia la paz y la comunión. A medida que cruzamos este puente de fe, dejamos atrás la separación y encontramos unidad con nuestro Creador. Confía en que Dios es el puente seguro que nos lleva a su amor y propósito, guiándonos a través de los desafíos y llevándonos a una relación más profunda con Él.
3: La persistencia es hermana gemela de la excelencia. Una es cuestión de calidad, la otra es cuestión de tiempo.

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1: Muchas veces te sientes abandonado, solo y piensas que Dios te ha dejado y que no te ama. Sabes, Dios está contigo en las situaciones complicadas. Nunca te ha dejado y nunca te dejará. Cuida de no alejarte de Él. Cuando confías en el Señor y sabes que Él va a sacarte adelante en esa situación que te preocupa, también lo estás adorando. Recuerda, en los momentos complicados en los que piensas que estás solo, nunca olvides que Él nunca te dejará solo y que siempre está ahí para poder ayudarte. Deuteronomios 31:6 nos dice, el Señor tu Dios es el que va contigo, no te dejará ni te desamparará. 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
1: Ya estamos de vuelta en Clínica Abierta, amigos. Continuamos con sus consultas. Tenemos a Margarita Castro. Ella dice que su consulta es para una persona que siente sus pies calientes durante el día y la noche y es una persona diabética. ¿Qué puede hacer?
2: Bueno, aparentemente ya esta persona ha iniciado un proceso de daño a sus nervios de las extremidades inferiores de neuropatía diabética. Número uno, debe tener estrictamente controlada la cifra de su glucosa sanguínea. No puede darse el lujo de tomarse hoy sí, mañana no, los diferentes fármacos que le hayan recomendado. Debe también evitar aquellos productos que le van a dañar. Por ejemplo, el usar

0: jugos, maltas, refrescos, bombones, helados, paletas, bizcochos, galletas, flanes, chocolates, no le van a ayudar. Ni de vez en cuando, ni que una vez al año no hace daño, nada de eso. Usted no puede darse ese lujo. Ya su cuerpo está dando evidencias de daño. Usted no puede hacer eso, ni comer pan blanco, ni estar consumiendo arroz blanco, comiendo entre comidas, merendando. No puede hacer eso. Eso lo que va a estar trayendo son estas consecuencias. Además de eso, debe, en la medida de lo posible, aun cuando tenga esa molestia, salga a caminar. Cuando usted note que comience a bajar la cifra de la glucosa que está circulando, usted va a notar que se va a reducir esta molestia. Hay también un suplemento que se llama ácido lipoico. Le ayuda mucho en el aspecto este del calentón que siente. También el utilizar alguna tableta sublingual de vitamina B12 le ayuda en este proceso, pero le ayuda si usted hace cambios en su estilo de vida. Si deja de consumir aquellos productos que le mencioné, si deja de comer entre comidas y si además establece un horario regular de alimentación, incluyendo practicar ejercicio, especialmente ir a caminar después de cada comida. Esa caminata digestiva de 20 minutos, media hora, a un paso tolerable, suave, que a usted le resulte cómodo, que no le estimule náuseas ni vómitos, nada de eso. Es algo que usted va a realizar con agrado y va a ayudar para que el procesamiento de la glucosa sea más eficiente y no se eleve la cifra de su glucosa sanguínea.
1: La siguiente consulta la hace un anónimo desde San Sebastián. Adelante con la pregunta, anónimo.
2: Sí, fui al doctor y me encontró blanco bajo y la luego los ojos también y la sangre en menos del 14. ¿Qué debo comer para eso?
0: Bueno, hay situaciones donde debemos estar conscientes de ellas. Por ejemplo, con la edad, las personas van a notar que hay cambios a nivel de la médula ósea, que es donde se producen los glóbulos blancos, las plaquetas y los glóbulos rojos. Se puede desarrollar una condición que se llama mielodisplasia. Hay otra condición parecida, se llama mielofibrosis. En la mielodisplasia poco a poco se reduce la cifra de estos diferentes elementos celulares y en la mielofibrosis poco a poco dejan de producirse porque la médula ya va perdiendo su función. Y esto en ocasiones tiene que ver con, por ejemplo, la inactividad de la persona. Mientras más inactiva, menos cantidad de sangre va a llegar a estimular las células madres de la médula ósea para que produzcan células blancas, células rojas y plaquetas. Si esa sangre está llena de colesterol y comienza a obstruir las arterias nutricias que perforan los huesos para dar nutrición a la médula ósea, no va a producirse, no va a llegar la cantidad de sustancias necesarias para que la médula ósea le diga a estas células madres que ellas puedan reproducirse y dar lugar al desarrollo de estas células blancas, rojas y plaquetas. Si la persona es muy inactiva, igualmente no hay un estímulo a la médula ósea para que esto ocurra. Si la persona tiene problemas renales, se afecta la producción de una hormona que da lugar a que se estimule especialmente la producción de glóbulos rojos. Si la persona no consume suficientes folatos, ácido fólico y vitamina B12, no se van a producir suficientes plaquetas, suficientes glóbulos blancos. Y entonces tenemos problemas en la reproducción celular. Vea los factores diversos que pueden estar incidiendo en que este problema se desarrolle. De todo lo que mencioné, analice qué es lo que está ocurriendo. Si este asunto ha persistido, digamos, por 2 años consecutivos, entiendo.

0: que usted debiera ir a un hematólogo para que él pueda saber qué está ocurriendo con usted y podamos tener un tipo de tratamiento apropiado al diagnóstico que se le haga.
1: Tenemos a la amiga Gelda desde la República Dominicana. Adelante con la consulta.
2: Sí, bendiciones, ¿cómo están ustedes? Dios les bendiga
1: Muy
2: mucho.
1: bien, gracias.
2: Una pregunta al doctor. Yo tengo una amiga, una hija de Dios, en Estados Unidos, me mandó unas cuantas vitaminas que el médico me había recomendado, porque yo tengo una pierna que yo me di un golpe y él me dice, yo no tengo fractura, no tengo nada. Lo que tengo que mi vitamina D, vitamina B12 está flojo. Entonces no había usado, porque a veces nosotros creemos cuando los médicos hablan, está hablando cualquier cosa. Y esta es la voz de Dios. Entonces ella me mandó esa pastilla y siento que me está yendo muy bien. Mi hijo hasta me compró un bastón y una cosa. Pero yo siento que con esto no voy a necesitar ningún bastón, porque siento como relajamiento. Sublingual, doctor, quiere decir debajo de la lengua, ¿verdad? Porque ella me dijo, esa vitamina B, eso es vitamina C, es para debajo de la lengua. Es lo que decimos nosotros comúnmente, debajo de la lengua. Gracias.
0: Gracias, gracias a usted. Sí, el término sublingual, sub debajo, lingual, pues lengua, debajo de la lengua, es que tiene una mejor absorción y al evitar los ácidos de la zona estomacal puede ser más efectiva. Aunque el factor intrínseco que va a ayudar para que se absorba la vitamina B12 se desarrolla a partir del ácido estomacal dentro de esas paredes del estómago, ese factor intrínseco es esencial para que uno pueda tener una buena absorción. Pero si usted ya la absorbe por tener esa vitamina B12 sublingual, ese factor intrínseco se produce y eventualmente al tener la oportunidad de absorberla, pues se puede aprovechar mejor. Sí, les recomiendo que no se deje llevar tan solo porque se sienta bien por el uso de la vitamina D y la vitamina B12. Vaya a su médico de confianza y puede solicitarle que le ordene estudios para saber la cifra de la concentración de vitamina D y de vitamina B12 en la sangre. Eso se ordena y prácticamente cualquier laboratorio de referencia lo puede proveer. Y de esta manera usted sabe si está tomando la cantidad apropiada, tanto de vitamina D como de vitamina B12.
1: Bien, tenemos entonces otra consulta. Esta la hace a través del Facebook Edison Rojas. Dice, doctor, se me duermen las manos acalambradas muy constante. ¿A qué se debe?
0: Pudiera ser que usted no esté ingiriendo una buena cantidad de calcio y magnesio y necesite darse esta oportunidad de aumentar, por ejemplo, el consumo de ajonjolí, el consumo de almendras, también el consumo de productos de soya, el coco seco. Son productos que tienen calcio y tienen también una buena proporción de magnesio. Y esto ayuda para que puedan tener una mejor circulación, una mejor contracción, aunque también he visto que hay personas que al tener cifras bajas de vitamina B12 pueden tener cierto tipo de hormigueo a nivel de las manos. Así que tenga esto en mente, puede usted ayudarse utilizando esos alimentos o un suplemento que le pueda ayudar en este menester.
1: La siguiente consulta la hace Connie Reyes desde San José, Costa Rica. Envían saludos y dice, ayer me realicé el examen de glucosa en ayuna y me salió en 106. Quiero saber su opinión médica, por favor, y su recomendación, ya que en mis 39 años es primera vez que me sale en esa cantidad. Espero su recomendación.
0: Bueno, esto le recomiendo que usted practique esto mismo tomarse la cifra de su glucosa.

0: glucosa en ayunas, hágalo cada mañana, hágalo durante un mes y visualice si esto fue una casualidad. Pero si ya se convierte en una tendencia y algunos médicos no le dan importancia porque piensan que, bueno, es tan leve que no vale la pena preocuparse. Pero usted sí debe preocuparse. Número uno, cerciórese de que baja peso, de que usted tiene un índice de masa corporal básicamente entre 19 y 25. Si está por encima, 26, 27, 28, 29, ya usted está sobrepeso. No es asunto de que si se ve bien, de que si la ropa le queda bien, que si todo el mundo dice que usted está muy bien, que no debe bajar peso, no se deje llevar por eso. El organismo, de acuerdo a la edad, tiene también, y en las etapas de la vida, tiene un metabolismo diferente. Y no es lo mismo metabolizar glucosa cuando usted tiene 18 años, al metabolismo de la glucosa cuando usted está sobrepeso y ya tiene 55, 57 años. El tener esa precaución y evitar especialmente en las noches las cenas tardías. Ya evite comer después de las 6. Haga su última comida si la va a hacer entre 5 y 6. Y procure que no tenga jugos, maltas, refrescos, bombones, helados, paletas, bizcochos, flanes, chocolates. Que no tenga pan blanco, que no tenga pizza, que no tenga productos que son altos en proveer en su procesamiento. Una buena cantidad de almidones o productos que sean ricos en azúcares simples. Entonces, esto puede ser una garantía para usted. Verifique su peso y si esta tendencia continúa, vaya a su médico de cabecera y solicítele si le puede ordenar una hemoglobina A1C o hemoglobina glicosilada, hemoglobina glucosilada. Eso va a ayudar a tener un perfil de cómo usted se ha estado desarrollando en la capacidad de procesar el azúcar en los últimos 3 meses. Y esto le da una idea más precisa para que usted comience a bajar peso, a ejercitarse y a ser más cuidadosa en la calidad de carbohidratos y de azúcares que consume.
1: Nos escribe Miriam a través del Facebook. Dice, ¿qué puedo hacer con los calores de la menopausia? ¿Me quitan el sueño? ¿Sudo demasiado? ¿Habrá algo que pueda hacer que no sea hormonal?
0: Bueno, hay algunas cosas que son útiles. Le voy a decir un gran secreto. La semilla de linaza triturada es un gran aporte para que usted pueda reducir muchísimo, muchísimo esas molestias. También hay algunos productos que usted puede conseguir en algunas tiendas de estas que son multidepartamentos. El rábano lo están utilizando para obtener de él fitoestrógenos, estrógenos de plantas que ayudan con los sofocos, con esos calores de la menopausia. Y las puede conseguir con mucha ventaja en muchas tiendas, especialmente estas tiendas por departamentos que tienen secciones de productos naturales. En las tiendas de productos naturales también, por supuesto. Hay isoflavonas que se obtienen del trébol rojo. Hay otras que se obtienen del rábano. Hay otras que se obtienen de la soya, la genisteína, diatseína, gliciteína. Son productos que van a ser muy cómodos para usted. Puede usted también obtenerlos si aprende a preparar leche de soya. Si usted la aprende a preparar en su hogar, utilizando los frijoles o las habichuelas de soya, puede encontrar en las redes formas de preparar la leche de soya pura. Esa leche de soya tiene unas cantidades bastante elevadas de estos fitoestrógenos que le ayudarán para que usted pueda tener esa mejoría. Y el trébol rojo también, red clover, ayuda para que usted pueda tener esa mejoría. Encontramos también estrógenos, fitoestrógenos naturales en los pepinos, en los garbanzos, en las aceitunas, en los camotes o batatas, en la papa. Podemos obtenerlo en el aceite de oliva,

0: Hay una diversidad de productos que pueden ayudarle, pero estos que mencioné, los provenientes de la soya, como las isoflavonas, los provenientes del trébol rojo y los provenientes del rábano, comercialmente son los más prácticos para muchas damas.
1: Amigos, ya hemos llegado al final de nuestras consultas. Agradecemos a todos los que participaron y queremos entonces finalizar compartiendo el pensamiento para meditar. No sin antes recordarles a aquellos que no pudieron alcanzar a hacer sus preguntas, la próxima semana nuevamente brindaremos esa oportunidad.
0: Nos dice la Escritura que Jacob fue directamente a donde vivía la familia de su padre, allá en el área de la región de Arán. Y por la petición que le hizo al Señor, él conocía a una dama que él entendió que era la dama indicada, porque al indagar de la parentela, se dio cuenta que provenía precisamente de un hermano de su padre. Y de esta manera él entendió que Dios le había prosperado. Noten que es muy importante consultar al Señor para nosotros poder tener la bendición de cumplir aquella recomendación bíblica que nos dice: no se junten en yugo desigual. Cuando las personas no tienen las mismas creencias, no tienen el mismo deseo de compartir los mismos valores espirituales y morales, se desarrollan conflictos, dificultades que pudieran haber sido evitados. Por eso la Escritura nos dice: no os juntéis en yugo desigual, porque qué comunión tiene la justicia con la injusticia y qué comunión la luz con las tinieblas. A través de diversas biografías que el Señor presenta en su palabra, nos enseña este principio. A Jacob le funcionó, y ojalá así sea para muchos jóvenes que todavía están pensando en dar ese importante paso.
1: Amigos, nosotros entonces nos despedimos. Será hasta el siguiente programa de Clínica Abierta. Con mucho cariño compartieron
0: el doctor Elmo Rodríguez Sosa
1: y Lorraine Vázquez. Hasta la próxima.

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1: Esta es la hora en nuestros estudios. 2:57. 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
4: Un día como hoy, 9 de octubre, pero de 1922, murió Stephen Nelson Haskell, destacado evangelista y administrador de la Iglesia Adventista del Séptimo Día. La vida de Haskell estuvo llena de ocupaciones. Desde su juventud mostró arrojo y valor en la toma de decisiones fuertes e importantes. Era un joven granjero que a los 19 años se convirtió en predicador de sostén propio. Por su desarrollo y crecimiento en la obra, se le reconoció como evangelista, misionero, administrador y fundador de instituciones. Fue también un firme apoyo para Elena G. de White. Él mismo, en los momentos de mayor soledad y depresión por la muerte de su esposa Mary en 1894, obtuvo ánimo y aliento de las cartas que recibía de Elena G. de White, quien tiempo después le manifestó que en una visión un ángel le señaló a la futura pareja y compañía de Haskell. Así fue, y en 1897 se unió a Hetty Heard, con quien continuó la obra misionera. La Review and Herald, edición del 14 de noviembre de 1922, dedicó unas líneas en reconocimiento a su trayectoria al servicio de la misión. La vida de servicio del hermano Haskell ha terminado. Ahora él espera el seguro triunfo del mensaje y el movimiento que él amó. Se reconoció a Haskell como pionero en la promoción de la obra misionera en el extranjero. Él creía con todo su corazón y alma

0: que el mensaje del tercer ángel era el último mensaje de Cristo para los hombres. La revista expresaba: el anuncio de su muerte trajo dolor a muchos corazones, ya que Haskell fue muy amado entre sus conocidos. Además de que era sabido el beneficio de su trabajo no solo en Norteamérica, sino en Europa, Asia, África y Australia. El artículo finalizaba con la reflexión de que la vida de este gran siervo debería proveer inspiración a todos, especialmente a los jóvenes de limitadas ventajas, ya que si una aptitud se debe destacar de Haskell, es que era un hombre que se forjó a sí mismo en el sentido amplio de la palabra. En resumidas cuentas, se podría afirmar que su experiencia fue un largo peregrinar, una vida gastada para Dios y sin duda una inspiración para los demás. Lección para hoy. A todo aquel que se hace partícipe de su gracia, el Señor le señala una obra que hacer por los otros. Cada cual tiene que ocupar su puesto, diciendo: heme aquí, envíame a mí. Sobre el ministro de la palabra, sobre el enfermero misionero, sobre el médico cristiano, sobre el cristiano individual, ora sea comerciante o agricultor, profesional o mecánico, sobre todos descansa la responsabilidad. Nuestra tarea es revelar a los hombres el evangelio de su salvación. Toda empresa en que nos empeñemos debe servirnos de medio para dicho fin. Esta lección nos llega desde El Servicio Cristiano, página 18.
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No olvides que cosechas lo que siembras. Hoy es un buen día para empezar a sembrar cosas buenas, buenas actitudes, para que más adelante recibas el fruto de tu trabajo y de tu dedicación y pasión. Dios quiere que te vaya bien en todo, pero Él no puede dar frutos donde nunca antes hubo semillas. Deja que el Señor se haga notar en tu vida. Dale el control y verás cómo las personas se empiezan a decir, sin duda, Dios está con él o con ella porque todo le va bien. El deseo es que puedas dar esa clase de testimonio del buen padre que tienes y le adores con tu vida de tal manera que él halle gracia en tu corazón. Recuerda, Dios quiere que te vaya bien, pero antes debes cambiar actitudes para que Dios se haga notar en ti. Santiago 4:10 nos dice, humillaos delante del Señor y Él os exaltará. 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

0: Esta es la hora en nuestros estudios. 3:26. 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
2: Saludos, queridos y queridas de Dios. Bienvenidos a este tu programa Buscando su Presencia. Quien te habla es el pastor Ricardo Durán. Sumamente contento de que Dios haya permitido que el día de hoy estemos con vida y que tengamos sobre todo una nueva oportunidad para poder hablar de los asuntos que nos competen en cuanto al reino de los cielos y la vida eterna. Mis queridos, hemos estado disertando en estos días acerca de lo que es el fruto del Espíritu. Ya hemos hablado de tres características específicas de lo que es el fruto del Espíritu. Y establecimos la primera de ellas, que es el amor, como la base de todo. También hablamos acerca del gozo, comparado con la alegría, porque es algo que es permanente y no pasajero. También hablamos acerca de la paz, en medio de lo que son los conflictos de este mundo. Sin embargo, hoy queremos hablar de una palabra muy poco comprendida, y esa es paciencia. Hay quienes nos dicen paciencia con esto, paciencia con lo otro, espérate un poquito más, paciencia con tu hijo, paciencia con la esposa, paciencia con el carro. O sea, pareciera que todo depende de esa palabra o de esa circunstancia o estatus, dependiendo de cómo la persona lo vea. Sin embargo, hoy quiero hablarte, querido, acerca de lo que es la paciencia, aprender a tener la paciencia en el Espíritu. Porque es muy fácil perder los estribos, es muy fácil, queridos, ajusticiar y abrir la boca para simplemente poner en su lugar lo que entendemos que está afuera. Pero, queridos, el Espíritu nos enseña algo mucho más que simplemente abalanzarnos a juzgar una situación y actuar inmediatamente en ella, sino que nos va a enseñar a ser sobre todas las cosas tolerantes y pacientes. Te invito para que oremos. Señor, venimos a ti en esta hora a pedir sabiduría como cada día. Te necesitamos.

en el nombre de Jesús. Amén. Bien, mis queridos, Gálatas 5:22 dice: más el fruto del Espíritu es amor, gozo, paz, paciencia. Y qué interesante que esta palabra contrasta con lo que es una generación sumamente impaciente. Usted y yo vivimos en la era de lo inmediato. Hay quienes se quejan porque una foto, un mensaje o una comunicación tardó quizá algunos segundos en llegar. Todavía recuerdo, para los años 90, cuando comenzamos a experimentar con el internet en línea en la casa, todo el proceso, ese areito, como yo le menciono, que había que hacer de esperar el tiro, esos riditos feos que está haciendo el pastor, eso era lo que hacía el módem de computadora para conectarse entonces a lo que eran las redes cibernéticas. Si usted quería bajar una foto de 1 megabyte, a veces tenía que esperar hasta una noche completa porque la conexión no era perfecta. La señal celular teníamos que ir buscando la parte más alta de la casa o tal vez ir caminando y esos ruidos extraños que no nos gustan para nada. Nuestros jóvenes de hoy día dicen que el internet está lento, que las cosas son demasiado lentos para lo que ellos lo quieren. Y esto me dice que la vida se está viviendo muy acelerada. De hecho, hay quienes se levantan y dicen: oye, pero qué día se fue, qué rápido se fue el día. Como que hoy el tiempo va volando. Y esto es, querido, lo que nos ha dejado la era de la inmediatez y lo desechable. La gente quiere respuestas instantáneas. Por eso se han puesto tanto de moda: venga a la campaña y recibe hoy tu milagro. Y escuchamos a los predicadores, cuando abren su boca, comenzar a exigirle a Dios como si Dios fuera un muchachito de mandados. La gente quiere gratificación rápida. O sea, estoy estudiando y ya me quiero graduar en 1 año. Y una vez me gradúe, comenzar a trabajar. Y una vez comience a trabajar, ser jefe y tener vacaciones antes de 6 meses. Tristemente, mis queridos, estamos en la era de la tolerancia mínima a la espera. La gente ha hecho ya doctorados, ha hecho estudios superiores en lo que tiene que ver con ese arte de desesperarse inmediatamente. Tocante, queridos, al reino de Dios, el reino de los cielos trabaja de una forma diferente, porque Dios no trabaja con prisa. Dios opera en procesos que toman tiempo. Desde que se le hizo la promesa a nuestros primeros padres y la llegada de Jesús a la tierra, pasaron 4000 años. Desde el momento en que Cristo asciende al cielo y dijo que no nos dejaría solos y que veremos las señales del fin, han pasado ya 2000 años, poco más de 2000 años. Así que nos damos cuenta de que todo tiene proceso. La creación, inclusive, tiene su espacio de día, de noche, de obra y descanso. Así que yo necesito, querido, saber que cuando entro en el proceso de Dios, no entro en un proceso de debilidad, sino que entro en un proceso de madurez espiritual en acción. Y obviamente tengo que conocer lo que en el idioma original es la palabra paciencia. Y es una palabra quizá un poquito rara, porque en el verso 22 la palabra que se usa es macrotimia. Y esto se compone de macros y de timos. Macros significa largo y timos, ira, pasión o impulso. O sea, un significado literal: tardar mucho en enojarse o larga resistencia antes de reaccionar. ¿Cuántos de ustedes pueden decir que tienen esa característica hoy? ¿Tarda mucho en enojarse o simplemente tiene una larga resistencia antes de reaccionar en cualquier circunstancia o situación? Mis queridos, usted y yo somos demasiado volátiles.

veces decimos, no, es que soy una persona sumamente paciente. Pero queridos, nuestra paciencia se pone al límite cuando hay una situación de emergencia, cuando perdemos la paz, cuando no tenemos gozo y mucho menos entendemos el amor de Dios. Hay muchas implicaciones dentro de lo que es esta definición de una larga resistencia antes de reaccionar. Y esto implica, querido, que tiene que haber control emocional. Una persona que no tenga control emocional se desespera inmediatamente. Una persona que no tenga resistencia ante la provocación, tristemente cede de inmediato a cualquier cosa que lo descontrole. Es interesante que muchos, cuando ven una persona enojada, dicen, oye, pero ¿qué carácter tiene esa persona? Y no es carácter, querido, es temperamento. Una persona que tiene carácter actúa como actuaría, por ejemplo, un japonés que está quieto en un sitio, usted lo empuja y simplemente no tiene reacción. Porque la cultura japonesa, en su mayoría, funcionan de esa manera. Los latinos somos más explosivos y no tenemos esa capacidad de nosotros poder retener nuestra boca, porque lo que pensamos inmediatamente lo soltamos y nos metemos en problemas, y en ocasiones se salen las manos de control y salen a pasear en la cara de otra persona. No podemos, querido, tener capacidad de soportar sin vengarnos. Y quiero decirte que lo que es este fruto del espíritu, querido, que es la paciencia, no es un asunto de pasividad. A quienes piensan que la paciencia es un asunto de pasividad, no. Es poder bajo control. Y cuando digo poder bajo control es tener el dominio propio. Saber que cada parte de mi cuerpo y mi vida puede reaccionar ante una circunstancia. Le pongo un caso de violencia. Tal vez en un asunto de una sutilidad. Una persona saluda a otra. Y cuando la saluda, siente que hay un roce de manos que no es usual en un saludo. La persona tiene que hacer dos cosas, o simplemente retira su mano y deja saber que no le agrada, o se queda ahí e inmediatamente reacciona a lo que es ese impulso. Si reaccionas a lo que es el impulso en cuestión de lo que es seguir, que te sigan tocando la mano, no tienes poder ni control de tus emociones. Ahora, si la retiras inmediatamente, recuerda que estás casado, o que la persona que te tocó la mano está casada, o que es una persona que tienes que respetar porque no te pertenece, eso se llama, querido, tener dominio sobre el poder. Esto, mis amados, no es producto humano. Esto es permanencia del espíritu. La paciencia, querido, no se aprende solo. Esto se produce cuando es el Espíritu Santo quien gobierna el corazón. Cuando usted mira a Romanos 12, usted lo puede entender cuando el fruto del Espíritu realmente está en su vida. Porque allí se nos dicen muchas cosas que son contrarias a lo que son nuestras reacciones y acciones. El contexto, querido, de Gálatas capítulo 5 nos trae a colación, como dijimos en pasados programas, pleitos, iras, contiendas, pero el fruto del Espíritu es paciencia. Donde hay carne, hay una reacción. Sin embargo, donde hay Espíritu, tenemos lo que es la contención, el mantenerte alejado, el dejar en pausa y simplemente alejarte de aquello que sabes que te va a hacer daño o va a dañar a la otra persona. La paciencia, queridos, es una virtud en el carácter de Dios. Y obviamente Dios es paciente. En Éxodo capítulo 34, en el verso 6, dice que Dios es tardo para la ira. Cuando leo la frase en el original, querido, es un tanto cómico lo que dice, en lo que es la definición, porque se lee Erek Apayim. Y esto significa largo de nariz. Imagínense. Ahora

todo el mundo va a buscar a ver quiénes son largos de nariz, a ver si son pacientes. Y lo que esto quiere decir, querido, esto es una especie como de eufemismo, donde dice que es que tarda en encenderse. Dios no reacciona impulsivamente. Dios reacciona de manera sabia, Dios trabaja de manera prudente y Dios no se abalanza de inmediato a hacer algo que sea contraproducente al ser humano o a sí mismo como persona. Así que la paciencia, querido, como expresión de gracia, en 2 de Pedro capítulo 3, verso 9, se nos dice que el Señor es paciente, no queriendo que ninguno perezca. O sea, entonces esto me está diciendo que Dios es tan paciente que da tiempo. Por eso la Escritura nos dice que con amor eterno te he amado, por tanto te prolongué mi misericordia. O sea, la prolongación de la misericordia de Dios es dar tiempo, dar espacio a que la persona camine y pueda encontrar el arrepentimiento. La paciencia de Dios, mis amados, abre oportunidades. Donde nosotros cerramos las puertas, Dios las abre. Donde nosotros tendemos a veces a llevar la contraria de todo, Dios comienza entonces a ir en un paso en la corriente que tal vez no entendamos o no sepamos. Y decimos, pero ¿cómo Dios se atreve a hacer eso? Si yo fuera Dios, ya lo hubiera liquidado, lo hubiera matado. Y querido, gracias a Dios que nosotros no somos Dios. Porque ¿sabe cuántas personas en el mundo usted se ha topado que le han faltado respeto? ¿Cuántas personas se ha topado que le han hecho encender su parte enojona? Queridos, la paciencia de Dios da tiempo y abre oportunidades porque Él quiere sostener al pecador. Y si usted mira, la Escritura está llena, queridos, de ejemplos de personas que se portaron mal, de gente que tuvo fracasos, de personas que tuvieron que arrodillarse ante sus circunstancias, rendidos porque estaban ya cansados, otros gritando de desesperación, como lo hizo una vez Moisés, como lo hizo también Jonás, como lo hizo los discípulos, como lo han hecho tantos, que simplemente, querido, necesitan modelar su carácter, su vida, su pensamiento y entendimiento. Aún escrito está. Pero como estamos, queridos, acostumbrados a lo inmediato, no disfrutamos el proceso. Y yo le pongo un ejemplo bien fácil. Móntese después del programa en un vehículo. Y usted lleve una agenda al lado de cosas que tiene que hacer. Yo estoy seguro que muchos de nosotros ponemos más de 5 o 6 cosas para hacer en el día. Y quiero decirte que cuando tú tienes más de 4 cosas para hacer, el día se te complica. Pero como queremos inmediatamente solucionarlo todo, no vemos la belleza del proceso. Cuando comienzo en el punto A para ir al punto B en mi vehículo, yo tengo un tramo de carretera que tengo que andar. Pero si no disfruto el viaje, cuando llego allá, llego cansado. Pero cuando disfruto el viaje, que voy tranquilo, pongo el aire acondicionado, pongo buena música, tengo una buena actitud, mire, llego al lugar como si nada hubiera pasado. Me siento sumamente refrescado, porque mi actitud define mi comportamiento. Así que si tengo una buena actitud, querido, en cuanto a las circunstancias, porque el Espíritu es quien me inspira a esto, yo voy a vivir como una persona sosegada, tranquila, que no tiene que preocuparse en ningún momento de buscar algún tipo de paliativo, algún tipo de subterfugio, escape, como usted le quiera llamar, para poder sentirme feliz o gozoso y eventualmente no perder la paciencia. Cristo, mis amados, como modelo supremo, nos mostró, según dice 1 de Pedro capítulo 2, verso 23, que cuando padecía, Jesús no amenazaba. Y mire, querido, que Jesús padeció. Jesús fue insultado.

pero Jesús nunca respondió. Jesús fue herido, pero Jesús nunca devolvió. O sea, la paciencia es Cristo reflejado en nosotros. Si nosotros aprendemos a tener el mismo espíritu de Cristo, la misma actitud de Cristo, el mismo sentir de Cristo, entonces nuestra vida, mis amados, va a empezar a ver la belleza de los procesos y no nos vamos a desesperar. Porque aún en las situaciones donde pueda llegar tal vez una emergencia, que la vida de alguien dependa de algunos segundos, aprendes inclusive a esperar en Dios ese resultado que la impaciencia, el dolor o lo que es el momento te quieren robar. La paciencia de Cristo, queridos, es una de esas dimensiones en las cuales las personas tienen que comenzar a practicarlo los unos con los otros. Ay, pastor, pero es que eso es difícil. En Efesios capítulo 4, verso 12 nos dice: soportándose con paciencia los unos a los otros. Esto significa que cuando llego a la iglesia, o cuando estoy en el hogar, o en la sociedad, o en mi trabajo, voy a toparme con personas que simplemente son impacientes. Son personas que no han crecido al mismo nivel que has crecido tú, o tú no has crecido al mismo nivel que ellos. Porque ya sea que ellos sean impacientes o que tú lo seas, hay que aprender a soportarse. Y queridos, la paciencia es crucial, porque cuando llegan las pruebas, dice Santiago 1, 3 al 4, que la paciencia produce, o sea, la prueba produce paciencia. Y la paciencia produce madurez. Por eso la paciencia no evita el proceso. Lo que hace es que simplemente lo perfecciona. Y al perfeccionarlo, va permitiendo que el fruto del Espíritu en nosotros, en cuanto a la característica de ser paciente, se demuestra y se muestra en el trato con las demás personas. Mire, hay hombres que cuando su esposa lo llama, o de igual forma, cuando el esposo la llama, la esposa le responde de la misma forma. O los hijos, o el jefe, o no sé. Pero querido, perdemos la paciencia sumamente fácil, porque no estamos teniendo lo que es la aplicación del primer mandamiento en nuestra vida, que es amar a Dios sobre todas las cosas, y después amar a nuestro prójimo como a nosotros mismos. Hay gente que se mira al espejo y se aborrece. Y si ellos se aborrecen, usted no espere que ame a los demás. Si la persona se aborrece a sí mismo, tiene un problema de carácter, un defecto de carácter, que solamente Dios, en medio de un proceso difícil, lo puede perfeccionar y lo puede cambiar. En Hebreos capítulo 6, verso 15, nos dice que Abraham esperó con paciencia. Y Dios, en ese tiempo donde te promete, también comienza a formarte. Y quiero, queridos, que sepan que la paciencia es sumamente necesaria en estos tiempos del fin. Porque inclusive aún la escatología entra dentro del concepto de la paciencia como fruto del Espíritu. Santiago 5:7 dice: tengan paciencia hasta la venida del Señor. Pastor, ¿y cuándo va a ser eso? Cuando el Padre en su sola potestad le diga al Hijo: ve ahora y busca a mi pueblo. Queridos, tenemos que aprender a vivir entre lo que es la promesa y el cumplimiento. Y esa promesa y cumplimiento se le llama proceso. Y el proceso es esa prueba que produce en nosotros la paciencia. Y la paciencia comienza a revelar el nivel de control del Espíritu Santo en nosotros. Porque cuando usted reacciona impulsivamente, cuando usted reacciona con ira, cuando usted responde con desesperación, comienza a revelar áreas no rendidas. Y entonces el fruto de la carne se empieza a ver. Amados, la paciencia no es tolerar todo pasivamente.

0: Y aquí creo que aclaremos esto también. Porque no significa que ante todo lo malo me voy a callar la boca, porque todo lo que está malo está mal. O simplemente ignorar lo que es la injusticia. Lo que esto significa, aprender a tener, querido, paciencia en el espíritu, es responder con dominio espiritual y no con un impulso carnal. La paciencia, mis queridos, es la mayor evidencia de madurez. Porque las personas que son inmaduras reaccionan, explotan y se desesperan con una facilidad terrible. Sin embargo, los que son maduros esperan, procesan y sobre todo confían. En este proceso, queridos, todos tenemos que enfrentar una realidad. Y es que somos orgullosos. Es que somos ansiosos. Y cuando digo orgulloso es que queremos todo al tiempo de nosotros. Y nos ponemos ansiosos porque no nos lo dan cuando queremos. Comenzamos a expresar falta de fe porque decimos, ay, ya esto es un caso perdido. Esto nunca se va a dar. Y cuando se da, venimos y decimos otra burrada más. Ay, yo pensé que esto no se va a dar nunca y qué bueno que se dio. Qué suerte. Ni siquiera decimos gracias, Señor. Hay gente, querido, que quiere tener un control excesivo en todas las cosas. Y esto demuestra que hay inmadurez espiritual. Ahora, la paciencia. No puedes negar que se produce a través de la prueba. Romanos 5:3. Dios usa procesos incómodos para formar tu carácter y el mío. Dios trabaja a través del Espíritu Santo. Gálatas 5:16. No es autocontrol, es control del espíritu. Esto se logra, queridos, a través de la renovación de la mente, Romanos 12:2. Y también a través de la esperanza de Romanos 8:25, porque esperar con fe, querido, produce resistencia. Y la paciencia viene a contribuir o a ser esa fuerza espiritual que necesitas. La paciencia es resistencia sin amargura. Es aprender a esperar sin desesperación. Y es perseverar sin rendirte. ¿Te das cuenta, querido y querida, que no es debilidad? Es fortaleza espiritual sostenida en el tiempo. Así que la paciencia comienza a dar fruto en ti de lo que es una transformación. Tu paciencia demuestra que Cristo vive en ti, que el Espíritu te gobierna y que tu carácter está siendo formado, porque donde está el Espíritu de Dios, allí hay paciencia. Te invito para que oremos. Señor, venimos a ti a darte gracias porque en este fruto del Espíritu, esta característica, Señor, de lo que es la paciencia, tú nos enseñas por medio del proceso a ser tolerantes, pero también, Señor, a ser justos. Por tanto, guárdanos, Señor, de vivir de una manera amargada y sobre todo desesperados. En el nombre de Jesús. Amén. Bien, querido, que Dios te bendiga. Te esperamos en la próxima edición de este tu programa Buscando su Presencia. Mientras tanto, disfruta de la programación de esta tu emisora favorita. Que Dios te bendiga. Y te esperamos en la próxima edición a la misma hora.
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0: Esta es la hora en nuestros estudios. 3:58. 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

¿Qué tal? Saludos, hermanos y amigos. Que la gracia, la paz y la bendición de nuestro Dios nos acompañe al concluir una semana más de estudio. Y es un gusto nuevamente compartir con ustedes, como sus moderadores, el profesor Juan Valera y el pastor Javier Díaz. Bienvenidos a nuestro acostumbrado resumen o recapitulación semanal, esta vez de la lección número 2, en la que continuamos estudiando la temática general de este trimestre, el don de profecía, un puente hacia Dios. Gracias, reiteramos, a cada uno de ustedes por su fiel y consecuente sintonía. También agradecemos a los medios que nos permiten llegar ante ustedes cada semana, nuestras radioemisoras hermanas en Puerto Rico, en Venezuela, en La Paz, Bolivia, en la ciudad de Toluca, México, así como también a través de la página del Internet. Que Dios bendiga estos medios de comunicación. La semana pasada vimos la manera como Dios se esforzó por restablecer la comunicación con la humanidad que se había roto después de la caída en el pecado en el jardín del Edén. Y por eso esta semana vamos a continuar examinando algunos momentos muy importantes de la historia en los que Dios llamó a profetas para encaminar a su pueblo mediante sus mensajes. Como indicáramos, alrededor de 1900 años separan a Abraham de Juan el Bautista, que vino a ser el primer profeta del Nuevo Testamento. Abraham anunció el pacto a través de la simiente, aquella que menciona Génesis 3:15, que vendría a ser el Redentor de la humanidad para reconciliarnos con Dios. Y por su parte, Juan el Bautista anunció la llegada de la simiente Jesús, que cumpliría ese pacto prometido. Ahora bien, en el intermedio, otros profetas fueron llamados a restaurar la comunicación del pueblo con Dios y también para mantener la expectativa mesiánica viva y presente. De hecho, algunos anunciaron incluso el momento exacto de la llegada del Mesías, como fue el caso de Daniel.

0: Por eso esta semana vimos cómo fueron elegidos estos voceros o profetas del Señor y también cómo respondieron ellos a su llamado profético. Así que en esta lección, como muestra, escogimos 5 profetas destacados del Antiguo y del Nuevo Testamento. Como ya indicamos, el primero, Abraham, conocido como el profeta del pacto, Elías, el profeta de la restauración, Isaías, el profeta mesiánico, Daniel, el profeta del futuro, y Juan el Bautista, el profeta precursor. Muy bien, y con esta introducción, entonces estamos listos para subrayar los aspectos más sobresalientes de esta segunda lección. Antes, dejo con nosotros a mi colega y hermano, al profesor Juan Valera, para que nos dé su saludo acostumbrado y nos dirija en una palabra de oración, por favor, profesor. ¿Cómo fue esa semana? Feliz sábado para ti y para nuestra querida radioaudiencia.
1: Amén, Pastor Díaz. Un saludo a toda nuestra querida radioaudiencia. Alabamos y bendecimos el nombre de Dios porque ustedes han decidido crecer en el conocimiento de la palabra de Dios. Y estamos muy felices también porque el tema de este trimestre nos habla del don profético. Y esta semana hemos hablado del llamado a los profetas, cómo Dios llamaba a los profetas para transmitir un mensaje. También nos hace muy feliz poder llegar a las horas del día de reposo, después de una semana de esfuerzo, después de una semana de trabajo. Entonces, tener un tiempo especial para relacionarnos con nuestro Dios, para acercarnos, estudiar, no quiere decir que durante la semana no nos relacionamos con Dios, nos relacionamos con Dios todos los días, clamamos a Dios todos los días, pero el sábado es un oasis en el tiempo, porque allí tenemos la oportunidad de manera exclusiva de relacionarnos, de acercarnos a Dios, de estudiar su palabra. Y antes de proseguir con el estudio en esta ocasión, los invito a orar. Amoroso Padre Celestial, en el nombre de Jesús colocamos nuestras vidas en tus manos. Gracias, Señor, porque nos has llamado a predicar el Evangelio. Gracias, Señor, porque nos sostienes. Danos fe, certidumbre de que nos acompañas a lo largo del camino. Te lo rogamos en el nombre de Jesús. Amén.
0: Amén. Gracias, profesor. Listos, hermanos, entonces, para nuestro resumen de esta lección número 2, titulada El llamado de un profeta. El pensamiento guía para esta semana nos vino de Isaías 6:8, que resume la experiencia del llamado del profeta por parte de Dios. Leemos, después oí la voz del Señor que dijo, ¿a quién enviaré y quién irá de nuestra parte? Entonces respondí, aquí estoy, envíame a mí. Notamos, hermanos y amigos, que por la respuesta de Isaías al llamado de Dios, él manifestó una firme actitud y disposición para aceptar el reto que el Señor le estaba presentando, ya que entendemos que Isaías era consciente de la condición precaria en el plano espiritual que vivía el pueblo de Israel. Así que él inmediatamente aceptó el reto y le dijo al Señor, heme aquí, envíame a mí. Como indicamos al principio del estudio de esta semana, los profetas solían desempeñar un papel esencial en la historia del pueblo de Dios y en ocasiones ellos tenían que asumir posiciones muy importantes e incluso posiciones cruciales en la vida de la comunidad. Ahora bien, la vida de estos profetas no era fácil y a menudo no aceptaban el llamado divino a desempeñarse como profetas. Y no nos debe extrañar, ya que muchos profetas enfrentaban una fuerte oposición de quienes deberían haber recibido con agrado sus mensajes. Ellos muchas veces eran ignorados, ridiculizados, golpeados, encarcelados o perseguidos como animales salvajes. Y varios, de hecho, fueron incluso martirizados, asesinados, como fue el caso del profeta Isaías, como también en el Nuevo Testamento, Juan el Bautista y el diácono

0: Esteban y hermanos y amigos, señalamos que la palabra profeta en hebreo y en griego, en el Antiguo y el Nuevo Testamento, tiene un significado muy específico y es que era un vocero o representante de Dios ante el pueblo que traía un mensaje directo de Dios a la comunidad. Muy bien, profesor Valera, vayamos directamente al primer subtema de la semana que nos habló acerca de Abraham, el defensor del pacto. Este, como primer profeta del Antiguo Testamento, nos dejó un legado a todos nosotros y por eso podemos llamarnos descendientes espirituales de Abraham, el padre de la fe, el amigo de Dios. Bien, profesor, ¿qué implicación tiene este subtema acerca de Abraham como el defensor del pacto? ¿De qué manera tanto Abraham como su familia allá en Ur de los Caldeos se constituyó en el remanente de Dios en esa hora?
1: Efectivamente es así, Pastor Díaz. Abraham recibe el llamado de Dios. Él pudo rechazar el llamado de Dios. Algunos piensan incluso que Taré, su padre, fue el primero en recibir el llamado, pero que comenzó a moverse hacia la tierra de Canaán y se detuvo allí, y allí se estableció, y allí olvidó el llamado de Dios, y que ahora Dios llama entonces a Abraham. Abraham decide responder, y en el momento en que él responde, fíjate la frase, creyó Abraham a Dios. Abraham oye la voz de Dios y él sabe que Dios, en primer lugar, es el Dios verdadero y que Dios le está diciendo la verdad. Y Abraham confía en la palabra de Dios, y no solo él, sino su esposa Sara, su sobrino Lot, que también lo acompañan, se convierten en esa comunidad de fe que iba moviéndose hacia la tierra prometida, que iba acercándose al cumplimiento del propósito de Dios. No fue Abraham solo, fue también su esposa y su sobrino, y más adelante su hijo Isaac, que también, hijo de la promesa, se constituye heredero del llamado, y por decirlo así, forman ese remanente fiel que está dispuesto a servir a Dios, dispuesto a oír la palabra de Dios, a defender el pacto, porque Dios había hecho un pacto con Abraham: en ti serán benditas todas las familias de la tierra. Y Abraham honró este pacto durante toda su vida.
0: De acuerdo, profesor. Podemos entonces concluir que el llamado de Dios a Abraham en Génesis capítulo 12 no fue uno fácil para él, porque vivía en una metrópolis muy desarrollada para su tiempo y él y su familia vivían muy bien acomodados. De manera que él estuvo dispuesto a sacrificarse para ir a donde Dios lo envió, porque de él vendría el pueblo que representaría a Dios en este mundo y que en realidad, comparado con todas las naciones, era un remanente, un residuo, un pueblo pequeño, pero que, dirigido por Dios, debía cumplir la misión de predicar a sus contemporáneos acerca del verdadero Dios. Sí, en cuanto al pacto que hizo con Abraham, Dios estableció los términos de ese pacto y le mostró cómo se lograría la salvación de la humanidad mediante el sacrificio de Cristo. Definitivamente que la vida del patriarca fue una de grandes retos, como por ejemplo, cuando en Génesis capítulo 22, Dios puso a prueba la fe del patriarca, cuando le pidió que sacrificara a su único hijo de la promesa, a Isaac, para de esta manera ilustrar el futuro sacrificio del Hijo de Dios. Cualquiera de nosotros hubiésemos vacilado en obedecer dicho pedido, pero Abraham, un hombre de fe, confió en el Señor y fue recompensado. Otro aspecto importante que debemos considerar acerca de los profetas es que no todos fueron llamados por Dios para advertir de una catástrofe inminente, pero sí todos fueron llamados para restaurar la fidelidad del pueblo y a menudo para advertir contra la apostasía, contra la opresión a los pobres y necesitados y contra la violación del

0: pacto y sus estipulaciones. Sin embargo, lo más importante de la tarea profética era revelar la promesa de la salvación por medio del Mesías. Esta fue la vida de Abraham y por eso quedó registrada tanto en el Antiguo como en el Nuevo Testamento, donde se demuestra que él fue apto para la tarea. Profesor, precisamente en esa misma línea, cuando leemos Génesis 15:6, Gálatas 3:6-9 y Hebreos 11:8, ¿qué aspectos de la vida y el carácter de Abraham lo hacían apto para el servicio de Dios a pesar de sus imperfecciones?
1: Muy bien, Pastor Díaz, podemos decir que Abraham era apto para el servicio de Dios no porque fuera perfecto, sino por la forma en la que él respondía a Dios. Él respondió a Dios con fe, creyó al Señor y eso le fue contado por justicia. Él confiaba en las promesas de Dios aún antes de ver su cumplimiento. Él era obediente. Hebreos 11:8 dice que cuando fue llamado, obedeció para salir. Su fe se traducía en acciones concretas. Él tenía disposición a dejar lo conocido para irse hacia lo desconocido. Estuvo dispuesto a abandonar su tierra, su familia, su seguridad, para responder al llamado divino. Él era perseverante, tuvo momentos de debilidad, cometió errores, pero él continuó caminando con Dios y aprendiendo cada día a depender más de Dios. Él también era receptivo a la gracia. Gálatas 3 utiliza a Abraham para mostrar que su relación con Dios estaba basada en la fe, no en una perfección personal. Es decir, que Abraham es ejemplo para todos nosotros y él tuvo una disposición a ser instrumento de bendición en las manos de Dios. Abraham creyó al Señor y eso le fue contado por justicia. Cada uno de nosotros tenemos la decisión de creer a Dios y hacer su voluntad o no hacerlo y seguir nuestro propio camino.
0: De acuerdo, profesor, gracias. Así que, hermanos y amigos, podemos aprender de la vida y el ministerio profético de Abraham que Dios puede utilizar instrumentos humanos imperfectos, como todos nosotros, y también para llevar a cabo esa obra importante de testificar acerca de él y de su plan de salvación. Así que, ojalá, y en nosotros también se cumpla lo que se dice de Abraham, que cuando Dios lo retó en aquel pacto, él le tomó la palabra al Señor, creyó en él y eso se le contó por justicia. Quiera Dios que esa sea también nuestra experiencia. Bien, y continuamos entonces y vimos el mensaje de otro gran profeta, Elías el Tisbita. Se ha indicado muy correctamente que su ministerio apuntaba hacia la restauración del pacto de Dios con Israel que había sido roto por el pueblo. Es por eso que en aquel histórico encuentro de Elías con los 850 falsos profetas en el Carmelo, él emplazó al pueblo con las palabras de Primera de Reyes 18:21, donde leemos: Elías se acercó a todo el pueblo y dijo: ¿Hasta cuándo vacilaréis entre dos opiniones? Si el Señor es Dios, seguidle. Y si Baal, id en pos de él. Pero el pueblo no respondió ni una palabra. Como recordamos en la semana, Acab, que era el rey en Israel cuando Elías fungió como profeta, este impío rey se unió a otra mujer de origen cananeo que no era israelita y formaron un binomio muy desastroso para Israel, ya que arrastraron al pueblo en una profunda apostasía. De hecho, cuando Elías se desanimó en aquel punto, cuando su vida fue puesta en peligro bajo la amenaza de Jezabel, él oró al Señor que quería morirse porque él sentía que estaba solo y el Señor le indicó que había un remanente fiel como él de unas 7,000 rodillas que no se habían doblado ante Baal.

0: fue en ese contexto entonces cuando Dios llamó al profeta Elías para restaurar su relación con el pueblo escogido. En fin, como aprendimos en la semana, el mensaje del profeta Elías de abandonar la idolatría y volverse a Dios, esto será replicado y proclamado nuevamente con poder antes de la segunda venida de Jesús. Y el objetivo principal de este llamado será restaurar el altar familiar. Por eso, hermanos y amigos, al pueblo de Dios de los últimos días se le considera como un segundo Elías. Que así nos ayude el Señor a cumplir con esta misión. Profesor, y entonces el martes estudiamos la vida de otro gran profeta del Antiguo Testamento, Isaías, el profeta precursor del Evangelio. Profesor, ¿cuál fue la reacción del profeta Isaías cuando el Señor lo llamó allá en el capítulo 6, versos del 1 al 8?
1: Muy bien, Pastor Díaz, podemos desglosar la reacción de Isaías en dos partes. Primero, cuando Dios le muestra su gloria, la visión de su gloria, él dice, ¡ay de mí que soy muerto! Porque siendo hombre inmundo de labios y habitando en medio de pueblo que tiene labios inmundos, han visto mis ojos al Rey. Es decir, la primera reacción es de reconocimiento de indignidad personal. Isaías se sentía indigno de estar delante de la gloria de Dios. Él creía que iba a morir porque él no merecía ver a Dios en toda su majestad. Pero el Señor actúa sobre él. El Señor envía un mensajero que con un carbón encendido toca sobre sus labios y lo limpia. Recordamos que Isaías también estaba preocupado por todo el pueblo. Ahora, cuando Dios concretamente lo llama, ¿quién irá por nosotros? Él dice, heme aquí, Señor, envíame a mí. Era la disposición absoluta de servir a Dios, de ser mensajero del Señor, de poder llevar a otros un mensaje que podía ser impopular, que podía meterlo en problemas, como efectivamente lo hizo. Algunos aseguran que Isaías murió aserrado y eso muestra que él estuvo dispuesto a dar el mensaje de Dios toda su vida, aunque eso representara para él un riesgo. Él tuvo siempre la disposición de ir a llevar el mensaje de Dios.
0: Correcto, profesor, gracias. Entonces podemos concluir que Isaías fue llamado a pedir al pueblo que reconociese su pecado y que aceptase el perdón de Dios. Ese conocido pasaje de Isaías 1:18 ha sido una muestra de cuánto amaba Dios a su pueblo, y el Señor a través de Isaías le dice al pueblo, venid a mí y vamos a discutir este asunto, que aunque sus pecados sean como el rojo más vivo, yo los dejaré blancos como la nieve, aunque sean como tela teñida de púrpura, yo los dejaré blancos como la lana. Uno de los capítulos más representativos del ministerio profético de Isaías fue el capítulo 53, donde el vidente predice el propósito y la misión del Mesías. Y en este se explica por qué Cristo fue como cordero llevado al matadero y cómo su sacrificio expiatorio salva del pecado. Y aquí encontramos por lo menos 12 alusiones acerca del Mesías, conocido como el siervo sufriente de Jehová o el Ebed Yahvé. Acerca del Mesías sufriente, Isaías declara que el atractivo de Jesús no era físico, sino espiritual, que por su muerte en la cruz nos proporciona salvación, que él fue juzgado y condenado a muerte. Y como dice el verso 10, resucitó tras su muerte expiatoria. El Mesías fue menospreciado, quebrantado y rechazado, y Dios puso sobre él todos nuestros pecados. Fue enterrado con los ricos, un día vivirá con aquellos a los que ha redimido. Sí, aunque Jesús sanó a multitudes, como dice el verso 4, no lo aceptaron, él no se defendió.

0: Dio ante sus acusadores, no pecó nunca, y como cordero enmudeció y no abrió su boca, y así fue llevado al matadero. Mientras tanto, Él intercede por nosotros en este momento. Entonces, profesor, el miércoles vimos el cuarto gran profeta en el Antiguo Testamento, Daniel, conocido como el profeta fiel. Compañeros, cuando leemos Daniel 2:46-48, el 4:18 y el 5:13-14, ¿qué nos dicen estos versos acerca del tipo de testimonio que Daniel daba a los paganos de su entorno?
1: Muy bien, Pastor Díaz, definitivamente Daniel siempre dio un testimonio prístino y todos los que estaban a su alrededor reconocían que había algo extraordinario en él, aún sus enemigos, y reconociendo que había poder de Dios en la persona de Daniel. Allí en Daniel 2, después de interpretar el sueño de Nabucodonosor, el rey reconoce: ciertamente el Dios vuestro es Dios de dioses y Señor de los reyes. Él predicaba con su ejemplo. Él no utilizaba su don para autoexaltarse, sino para exaltar a Dios. Daniel 4:18 había ya ganado credibilidad, así que Nabucodonosor vuelve a llamar a Daniel porque conoce que los sabios no pueden interpretar su sueño, porque él entendía que en Daniel había sabiduría y confiabilidad. Eso quiere decir que el testimonio que Daniel había dado en la corte le había granjeado una verdadera reputación de hombre de Dios, de hombre fiel a los preceptos del cielo. En Daniel 5:13, su testimonio trasciende a otras generaciones. Ahora él ya no está con Nabucodonosor, sino está el nieto Belsasar, pero él todavía reconoce que en él hay luz, entendimiento y mayor sabiduría. Él había dejado una huella. Incluso en el 6:25, cuando hay otro rey, Darío, y lo envía al foso de los leones, no duerme. Él sufre por Daniel y finalmente da gloria a Dios porque salvó a Daniel de aquel terrible peligro.
0: Muy de acuerdo contigo, Juan. Entonces, hermanos y amigos, podemos concluir que el ministerio profético de Daniel nos muestra que siendo un cautivo de un pueblo pequeño tomado por Babilonia y llevado a aquella corte, allí él y sus amigos se destacaron como fieles servidores del Señor y no vendieron ni comprometieron los principios de Dios. Y esa es la razón por la que tanto Nabucodonosor, Belsasar y Darío reconocieron el carácter singular de Daniel, que se comportó a la altura de un hijo fiel de Dios. Muy bien, y el último profeta para esta semana fue el precursor del Señor Jesús, Juan el Bautista. En el Evangelio según San Marcos, como también el Evangelio de Mateo, encontramos cuál era el propósito del ministerio de Juan el Bautista. En Marcos capítulo 1, allí encontramos que el Bautista fue el cumplimiento de la profecía de Isaías 43, donde dice que vendría el que prepararía el camino para la llegada del Mesías. Y el testimonio más contundente lo dio Juan cuando, manteniéndose firme a su llamado, pagó con su vida al denunciar el pecado del rey Herodes. Y por eso Jesús reconoció la fidelidad de Juan aún mientras se encontraba en prisión previo a su muerte. Sí, el martirio de Juan fue toda la obra de Satanás, ya que al no poder hacer pecar a Jesús, cambió su táctica e hizo que Juan, primo de Jesús, fuera encarcelado. Sí, al igual que los profetas de antaño, estamos llamados a proclamar un mensaje de arrepentimiento y fe, así como la perfección de la justicia de Cristo. Y como pueblo de Dios, tenemos la encomienda de predicar ese último mensaje de Apocalipsis 14:6-12, el mensaje de los tres ángeles. Sin dudas que al igual que aquellos héroes del pasado, que se van

0: estuvieron firmes y fieles ante la persecución y el martirio, así también se nos pide que seamos fieles frente a toda circunstancia. Y así estamos concluyendo nuestro resumen semanal. Antes de separarnos, les invitamos para que en la próxima semana estudiemos juntos la lección número 3, titulada Profetas del Antiguo Testamento. Sean todos bendecidos con la gracia de Jesús, el amor de Dios el Padre y la comunión del Espíritu Santo.
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0: Esta es la hora en nuestros estudios. 4:58. 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
2: Isaías 40:31 dice: pero los que esperan a Jehová tendrán nuevas fuerzas. Levantarán alas como las águilas. Correrán y no se cansarán. Caminarán y no se fatigarán.
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5: Capítulo 14. En aquel tiempo Herodes el tetrarca oyó la fama de Jesús y dijo a sus criados: este es Juan el Bautista, ha resucitado de los muertos y por eso actúan en él estos poderes. Porque Herodes había prendido a Juan y le había encadenado y metido en la cárcel por causa de Herodías, mujer de Felipe su hermano, porque Juan le decía: no te es lícito tenerla. Y Herodes quería matarle, pero temía al pueblo porque tenían a Juan por profeta. Pero cuando se celebraba el cumpleaños de Herodes, la hija de Herodías danzó en medio y agradó a Herodes, por lo cual éste le prometió con juramento darle todo lo que pidiese. Ella, instruida primero por su madre, dijo: dame aquí en un plato la cabeza de Juan el Bautista. Entonces el rey se entristeció, pero a causa del juramento y de los que estaban con él a la mesa, mandó que se la diesen y ordenó decapitar a Juan en la cárcel. Y fue traída su cabeza en un plato y dada a la muchacha, y ella la presentó a su madre. Entonces llegaron sus discípulos y tomaron el cuerpo y lo enterraron, y fueron y dieron las nuevas a Jesús. Oyéndolo Jesús, se apartó de allí en una barca a un lugar desierto y apartado. Y cuando la gente lo oyó, le siguió a pie desde las ciudades. Y saliendo Jesús, vio una gran multitud, y tuvo compasión de ellos, y sanó a los que de ellos estaban enfermos. Cuando anochecía, se acercaron a él sus discípulos, diciendo: el lugar es desierto y la hora ya pasada. Despide a la multitud para que vayan por las aldeas y compren de comer. Jesús les dijo: no tienen necesidad de irse. Dadles vosotros de comer. Y ellos dijeron: no tenemos aquí sino 5 panes y 2 peces. Él les dijo: traédmelos acá. Entonces mandó a la gente recostarse sobre la hierba, y tomando los 5 panes y los 2 peces, y levantando los ojos al cielo, bendijo y partió y dio los panes a los discípulos y los discípulos a la multitud. Y comieron todos y se saciaron y recogieron lo que sobró de los pedazos, 12 cestas llenas. Y los que comieron fueron como 5,000 hombres, sin contar las mujeres y los niños. Enseguida Jesús hizo a sus discípulos entrar en la barca e ir delante de él a la otra ribera, entre tanto que él despedía a la multitud. Despedida la multitud, subió al monte a orar aparte, y cuando llegó la noche estaba allí solo. Y ya la barca estaba en medio del mar, azotada por las olas, porque el viento era contrario. Mas a la cuarta vigilia de la noche, Jesús vino a ellos andando sobre el mar. Y los discípulos, viéndole andar sobre el mar, se turbaron diciendo: un fantasma, y dieron voces.

de miedo. Pero enseguida Jesús les habló diciendo, «Tened ánimo, yo soy, no temáis». Entonces le respondió Pedro y dijo, «Señor, si eres tú, manda que yo vaya a ti sobre las aguas». Y él dijo, «Ven». Y descendiendo Pedro de la barca, andaba sobre las aguas para ir a Jesús. Pero al ver el fuerte viento, tuvo miedo, y comenzando a hundirse dio voces diciendo, «Señor, sálvame». Al momento Jesús, extendiendo la mano, asió de él y le dijo, «Hombre de poca fe, ¿por qué dudaste?». Y cuando ellos subieron en la barca, se calmó el viento. Entonces los que estaban en la barca vinieron y le adoraron diciendo, «Verdaderamente eres hijo de Dios». Y terminada la travesía, vinieron a tierra de Genezaret. Cuando le conocieron los hombres de aquel lugar, enviaron noticia por toda aquella tierra alrededor y trajeron a él todos los enfermos. Y le rogaban que les dejase tocar solamente el borde de su manto, y todos los que lo tocaron quedaron sanos. Capítulo 15. Entonces se acercaron a Jesús ciertos escribas y fariseos de Jerusalén, diciendo, «¿Por qué tus discípulos quebrantan la tradición de los ancianos? ¿Por qué no se lavan las manos cuando comen pan?». Respondiendo él les dijo, «¿Por qué también vosotros quebrantáis el mandamiento de Dios por vuestra tradición? Porque Dios mandó diciendo, honra a tu padre y a tu madre, y el que maldiga al padre o a la madre muera irremisiblemente. Pero vosotros decís, cualquiera que diga a su padre o a su madre, es mi ofrenda a Dios todo aquello con que pudiera ayudarte, ya no ha de honrar a su padre o a su madre. Así habéis invalidado el mandamiento de Dios por vuestra tradición. Hipócritas, bien profetizó de vosotros Isaías cuando dijo, este pueblo de labios me honra, mas su corazón está lejos de mí, pues en vano me honran, enseñando como doctrinas mandamientos de hombres. Y llamando así a la multitud, les dijo, oíd y entended, no lo que entra en la boca contamina al hombre, mas lo que sale de la boca, esto contamina al hombre. Entonces acercándose sus discípulos le dijeron, ¿sabes que los fariseos se ofendieron cuando oyeron esta palabra? Pero respondiendo él dijo, toda planta que no plantó mi Padre Celestial será desarraigada. Dejadlos, son ciegos guías de ciegos, y si el ciego guiare al ciego, ambos caerán en el hoyo. Respondiendo Pedro le dijo, explícanos esta parábola. Jesús dijo, ¿también vosotros sois aún sin entendimiento? ¿No entendéis que todo lo que entra en la boca va al vientre y es echado en la letrina? Pero lo que sale de la boca, del corazón sale. Y esto contamina al hombre, porque del corazón salen los malos pensamientos, los homicidios, los adulterios, las fornicaciones, los hurtos, los falsos testimonios, las blasfemias. Estas cosas son las que contaminan al hombre, pero el comer con las manos sin lavar no contamina al hombre. Saliendo Jesús de allí, se fue a la región de Tiro y de Sidón. Y he aquí una mujer cananea, que había salido de aquella región, clamaba diciéndole, «Señor, hijo de David, ten misericordia de mí. Mi hija es gravemente atormentada por un demonio». Pero Jesús no le respondió palabra. Entonces, acercándose a sus discípulos, le rogaron diciendo, «Despídela, pues da voces tras nosotros». Él respondiendo dijo, «No soy enviado sino a las ovejas perdidas de la casa de Israel». Entonces ella vino y se postró ante él diciendo, «Señor, socórreme». Respondiendo él dijo, «¿No está bien tomar el pan de los hijos y echarlo a los perrillos?». Y ella dijo, «Sí, Señor, pero aún los perrillos comen de las migajas que caen de la mesa de sus amos». Entonces respondiendo Jesús dijo, «Oh mujer, grande es tu fe, hágase contigo como quieres». Y su hija fue sanada desde aquella hora. Pasó Jesús de allí y vino junto al mar de Galilea, y subiendo al monte se sentó allí. Y se le acercó mucha gente que traía consigo a cojos, ciegos, mudos, mancos y otros muchos enfermos, y los pusieron a los pies de Jesús y los sanó. De manera que la multitud se maravillaba viendo a los mudos hablar, a los mancos sanados, a los cojos andar y a los ciegos ver, y glorificaban al Dios de Israel. Y Jesús, llamando a sus discípulos, dijo, «Tengo compasión de la gente, porque ya hace 3 días que están conmigo y no tienen qué comer. Y enviarlos en ayunas no quiero, no sea que desmayen en el camino». Entonces sus discípulos le dijeron, «¿De dónde tenemos nosotros tantos panes en el desierto para saciar a una multitud tan grande?». Jesús les dijo,
¿Cuántos panes tenéis?

0: Y ellos dijeron, siete y unos pocos pececillos. Y mandó a la multitud que se recostase en tierra. Y tomando los siete panes y los peces, dio gracias, los partió y dio a sus discípulos, y los discípulos a la multitud. Y comieron todos y se saciaron. Y recogieron lo que sobró de los pedazos, siete canastas llenas. Y eran los que habían comido 4000 hombres, sin contar las mujeres y los niños. Entonces, despedida la gente, entró en la barca y vino a la región de Magdala. Capítulo 16. Vinieron los fariseos y los saduceos para tentarle y le pidieron que les mostrase señal del cielo. Mas él respondiendo les dijo, «Cuando anochece decís, buen tiempo, porque el cielo tiene arreboles. Y por la mañana, hoy habrá tempestad, porque tiene arreboles el cielo nublado. Hipócritas, que sabéis distinguir el aspecto del cielo, mas las señales de los tiempos no podéis. La generación mala y adúltera demanda señal, pero señal no le será dada, sino la señal del profeta Jonás». Y dejándolos, se fue. Llegando sus discípulos al otro lado, se habían olvidado de traer pan. Y Jesús les dijo, «Mirad, guardaos de la levadura de los fariseos y de los saduceos». Ellos pensaban dentro de sí, diciendo, «Esto dice porque no trajimos pan». Y entendiéndolo Jesús les dijo, «¿Por qué pensáis dentro de vosotros, hombres de poca fe, que no tenéis pan? ¿No entendéis aún ni os acordáis de los cinco panes entre 5000 hombres y cuántas cestas recogisteis? ¿Ni de los siete panes entre 4000 y cuántas canastas recogisteis? ¿Cómo es que no entendéis que no fue por el pan que os dije que os guardaseis de la levadura de los fariseos y de los saduceos?» Entonces entendieron que no les había dicho que se guardasen de la levadura del pan, sino de la doctrina de los fariseos y de los saduceos. Viniendo Jesús a la región de Cesarea de Filipo, preguntó a sus discípulos diciendo, «¿Quién dicen los hombres que es el Hijo del Hombre?» Ellos dijeron, «Unos, Juan el Bautista, otros, Elías, y otros, Jeremías o alguno de los profetas». Él les dijo, «¿Y vosotros, quién decís que soy yo?» Respondiendo Simón Pedro dijo, «Tú eres el Cristo, el Hijo del Dios viviente». Entonces le respondió Jesús, «Bienaventurado eres Simón, hijo de Jonás, porque no te lo reveló carne ni sangre, sino mi Padre que está en los cielos. Y yo también te digo que tú eres Pedro, y sobre esta roca edificaré mi iglesia, y las puertas del Hades no prevalecerán contra ella. Y a ti te daré las llaves del reino de los cielos, y todo lo que atares en la tierra será atado en los cielos, y todo lo que desatares en la tierra será desatado en los cielos». Entonces mandó a sus discípulos que a nadie dijesen que él era Jesús el Cristo. Desde entonces comenzó Jesús a declarar a sus discípulos que le era necesario ir a Jerusalén y padecer mucho de los ancianos, de los principales sacerdotes y de los escribas, y ser muerto y resucitar al tercer día. Entonces Pedro, tomándolo aparte, comenzó a reconvenirle diciendo, «Señor, ten compasión de ti, en ninguna manera esto te acontezca». Pero él, volviéndose, dijo a Pedro, «Quítate de delante de mí, Satanás, me eres tropiezo, porque no pones la mira en las cosas de Dios, sino en las de los hombres». Entonces Jesús dijo a sus discípulos, «Si alguno quiere venir en pos de mí, niéguese a sí mismo, y tome su cruz, y sígame. Porque todo el que quiera salvar su vida la perderá, y todo el que pierda su vida por causa de mí la hallará. Porque, ¿qué aprovechará al hombre si ganare todo el mundo y perdiere su alma? ¿O qué recompensa dará el hombre por su alma? Porque el Hijo del Hombre vendrá en la gloria de su Padre con sus ángeles, y entonces pagará a cada uno conforme a sus obras. De cierto os digo que hay algunos de los que están aquí que no gustarán la muerte hasta que hayan visto al Hijo del Hombre viniendo en su reino».
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0: Esta es la hora en nuestros estudios, 5:30. 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
1: Bienvenidos a Lecciones de la Biblia, un espacio para estudiar y para entender la palabra de Dios. Bien, esta semana hemos podido hablar de algunos de los mensajeros o profetas que Dios utilizó. Abraham, Elías, Ezequiel, Daniel, Juan el Bautista. Cerremos hoy con otro elemento del don profético. Y es como Dios lo utilizó para esta última parte, para la última iglesia, la de la Odisea, encargada de la predicación del Evangelio. Nuestro tema se titula Para estudiar y meditar.
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1: Vamos a orar. Señor de los cielos, muchas gracias por haber entendido esta semana que nosotros somos una parte importante del don profético. Somos los difusores, los que lo entendemos y lo compartimos con otras personas. Pero ayúdanos a conocer la historia, desde dónde viene, para poder entenderla y participar en ella. En el nombre de Jesús, amén. Nuestra historia para hoy está en nuestro texto.

0: texto central de Isaías capítulo 6, versículo número 8. Después oí la voz del Señor que dijo, ¿a quién enviaré? ¿Quién irá de nuestra parte? Entonces respondí, aquí estoy, envíame a mí. Muy bien, esta respuesta de Isaías de envíeme a mí ocurre después de ver la visión de la gloria de Dios y cuando en la visión se le tocan sus labios y ya no son labios inmundos, sino labios purificados para la predicación del Evangelio. Y se fue y escribió el libro de Isaías. Hacia el fin del tiempo ocurrió una historia muy interesante y cada viernes iremos construyendo una parte de esa historia. Ustedes notan que en Apocalipsis hay 7 iglesias. La última iglesia es la iglesia de la Odisea, la que predica la segunda venida de Jesús. En esa iglesia, Dios utilizó grandes hombres. La semana pasada vimos la historia de Elena un poco y hoy la historia de Guillermo Miller. El año pasado unas familias amigas me dieron la gran oportunidad de ir a la casa de este hombre, Guillermo Miller. Desde 1830 y algo en adelante, él comienza seriamente a estudiar la Biblia y se encontró un texto donde detuvo su corazón y su pensamiento. El Espíritu Santo lo detuvo ahí. Daniel capítulo 8, versículo número 14. La purificación del santuario. Él abrazó esta verdad como una nota dulce, porque creyeron que el santuario que iba a ser purificado era la tierra y no el santuario celestial. Así que junto con otras personas, con muchos amigos, comenzaron a predicar la segunda venida de Cristo. Por predicar el advenimiento, los llamaron los adventistas. Eran presbiterianos, wesleyanos, bautistas y de muchas otras, metodistas y muchas otras iglesias. Les pusieron los adventistas. Era solo un movimiento, no era una iglesia. Pero Dios dirigió ese movimiento para llamar la atención de los Estados Unidos de Norteamérica a un evento muy importante, la segunda venida de Cristo. Concluyeron que iba a ocurrir el 22 de octubre de 1844. Equivocaron el evento. No era la segunda venida de la tierra. Pero Dios, ¿qué hizo? Sencillo. Todo Norteamérica fue impactado por esta noticia. Cristo viene, Cristo viene, Cristo viene. Y Dios no corrigió el asunto, como cuando los discípulos se chasquearon con Cristo el Mesías, como cuando Daniel también malinterpretó esta profecía, creyendo que se iba a cumplir en su tiempo. Lo cierto es que de ahí salió un gran movimiento que después tomó un nombre, Iglesia Adventista del Séptimo Día, cuyo chasco concuerda con la profecía de Apocalipsis capítulo número 10. El don profético siguió avanzando y hasta hoy en día seguimos predicando el mismo mensaje. Cristo viene y Cristo guía ese movimiento y lo llevará hasta el final. Y muchos de ustedes y yo nos encontraremos pronto en la segunda venida de Jesús. Seguiremos aprendiendo de la historia de la iglesia. Nos vemos la próxima semana. Soy Daniel Herrera y deseo para todos un día lleno de bendiciones.
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Hoy en el Día del Pastor, Radio Sol 98.3 FM extiende una felicitación muy especial a todos los pastores que con amor, fe y dedicación cumplen el llamado de Dios de cuidar, guiar y alimentar espiritualmente a su pueblo. Gracias por ser instrumentos en las manos del Señor, por llevar esperanza a los corazones, compartir la palabra que transforma vidas y conducir a tantas personas a los pies de Jesús. Detrás de cada ser

común, hay oraciones, sacrificios y un corazón dispuesto a servir. Hoy honramos su ministerio y oramos para que Dios renueve sus fuerzas, bendiga sus familias y fortalezca su fe. Pastores, nunca olviden que Jesús es el pastor de los pastores, aquel que sostiene sus manos cuando están cansadas, renueva sus fuerzas cuando sienten desfallecer y nunca los deja solos. Que la voz del buen pastor siga guiando sus pasos y que cuando Él regrese puedan recibir de sus manos la corona incorruptible de gloria. De parte de toda la familia de Radio Sol 98.3 FM, feliz día del pastor. Que Jesús, nuestro buen pastor, los bendiga hoy y siempre.

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0: Esta es la hora en nuestros estudios. 6:00. 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

0: Buenos días y feliz viernes, mi gente linda. Mira, despierta con alegría y con corazón agradecido. Hoy es un regalo del Señor, una nueva oportunidad, mira, para sonreír, para hacer mejor las cosas, para amar y para disfrutar de sus bendiciones. Mira lo que nos dice Isaías 41:10, nos dice, no temas, yo estoy contigo, no desmayes, porque yo soy tu Dios que te esfuerzo, siempre te ayudaré, siempre te sustentaré con la diestra de mi justicia. Que eso se convierta en una promesa para ti en la mañana de hoy. Buenos días, pastor.
1: Buenos días, Aleida. Buenos días a cada uno de nuestros amigos. Llegó el weekend, llegó el fin de semana y este fin de semana es larguito, así que aprovecha todos estos días para que puedas descansar, para que puedas retomar fuerzas, conectarte con tu familia, con tus amistades y sobre todo saca ese tiempo para poderte conectar con nuestro Padre Celestial, que Él es el que nos da la fuerza, la energía y la vitalidad para poder seguir adelante hasta que Él venga. David, ¿cómo está, brother?
2: Gracias a Dios, estoy bien y contento de estar con nuestros amigos sintonizando por el 98.3 y 93.3 FM de Radio Sol. Gracias por acompañarnos también, esos amigos que están con nosotros por las páginas de las redes sociales. En Facebook nos puedes encontrar en Radio Sol 98.3 FM. También los amigos que están con nosotros escuchando y sintonizando también por Salvación TV, Lumbrera TV y nuestros amigos del canal de YouTube. 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Ya son 36 años y contando hasta que el Señor venga. Gracias por estar con nosotros en Morningstar. Kelvin, buenos días. ¿Cómo estás?
3: Buenos días, David. Qué bueno que hoy es viernes.
2: ¡Yes!
3: Tremendo. La semana se fue, creo que súper rápido.

0: o súper lenta para algunos, no sé. Pero lo bueno es que ya llegó el día que dice ya viene el fin de semana. Así que disfruta el día de hoy, permítele a Dios que te acompañe y no, nunca lo dejes guardado en la casa o en ninguna esquina. Pídele que te acompañe con sus ángeles. Lixamari, buen día.
1: Buen día amigos. Y bueno, como ustedes dicen, qué bueno que ya hoy es viernes. De hecho, sabemos que le dieron libre también a algunas personas, entiendo que en el gobierno.
2: Sí.
1: Así que hoy, mire, como dice el pastor, hoy este fin de semana es largo, así que aproveche la bendición. Y si le toca trabajar, un abrazo doble. Un abrazo doble. Pues lo cierto es que ya estamos listos para escuchar la palabra de Dios que, mira, que llena nuestra vida, nuestro corazón. Y nos da dirección cada mañana, así que no te vayas.

el libro de Salmos, esta semana hemos estudiado los Salmos y hemos visto cosas maravillosas en el Salmo 119 y solamente hemos cogido algunos textos. Así que si usted quiere estudiar bien ese Salmo, léalo en su casa, estúdielo y va a aprender muchas cosas maravillosas. Mira lo que dice el versículo 23. Príncipes también se sentaron, y hablaron contra mí, mas tu siervo meditaba en tus estatutos, pues tus testimonios son mis delicias y mis consejeros. Es interesante que precisamente este texto, ¿verdad? Es un texto que es fuerte para algunos, para nosotros, ¿verdad? Principalmente. A esta generación le gusta mucho el chisme, le gusta mucho lo que dicen los demás acerca de otras personas. Pero el consejo bíblico, el consejo del salmista es, oye, cuando hablen contra ti, cuando la gente te acuse de cosas, cuando te estén diciendo cosas, olvídate de eso, no le prestes mucha atención a eso. Deleítate en la palabra de Dios. Dice que el versículo 24 dice, pues tus testimonios son mis delicias. Y me gusta porque el 23, la última frase, dice, aunque la gente está haciendo eso, dice, más tu siervo meditaba en tus estatutos. Yo creo que eso es un reto para cada uno de nosotros. Y me gustaría definirlo porque la realidad es que el reto no consiste en literalmente establecer o definir cómo debo esforzarme para estudiar la palabra de Dios. Digo, cómo debo esforzarme para no escuchar lo que están diciendo. Sino el reto consiste en cómo debo esforzarme para que mientras eso esté ocurriendo, yo deleitarme en la palabra de Dios. Suena muy teórico, suena como muy, muy diferente o contrario a la realidad de la vida. Pero mira la experiencia de Josué. Cuando Dios llama a Josué, que le dice que él iba a ser el sucesor de Moisés, Dios le hace como, no como una entrevista, sino que viene a definirle su propósito y que es el para qué, y viene a definirle la razón que es el por qué. Y aquí vamos a desmenuzar dos textos que parecen que el para qué y el por qué están invertidos, pero realmente son la manera en cómo Dios se lo presenta a Josué. Mira lo que dice el texto 6 de Josué capítulo 1, versículo 6, dice, esfuérzate y sé valiente, porque tú repartirás a este pueblo por heredad la tierra de la cual juré a sus padres que la daré.

María a ellos. Ahí le está dando la razón, la motivación, le está dando la idea, le está dando qué es lo que tiene que hacer y lo está motivando racionalmente. Le está diciendo, mira, esta es la razón por la que tienes que esforzarte. ¿Quieres saber por qué te tienes que esforzar, Josué? ¿Por qué te tienes que esforzar? Esta es la razón. El por qué define la razón. Entonces, me gusta cómo sigue el texto diciendo. Cuando entiendes esto, se vuelve maravilloso. El versículo 7 dice, solamente esfuérzate y sé muy valiente. Y aquí viene lo que le da todo el sentido. Para. Aquí viene con el para qué. El para qué define literalmente el propósito. Así que, el por qué ya tiene la misión, la razón, y ahora viene el propósito. Si me voy a esforzar para dividir la tierra, ¿cuál es el propósito? ¿Qué es lo que está pasando aquí? Mira lo que dice aquí. Para cuidar de hacer conforme a toda la ley que mi siervo Moisés te mandó, no te apartes de ella ni a diestra ni a siniestra, para que seas prosperado en todas las cosas que emprendas. Y aquí es donde viene un texto que continúa aclarando el versículo 7, o sea, continúa aclarando el propósito que Dios le está dando a Josué, acerca de esforzarse y ser muy valiente. Dice, nunca se apartará de tu boca este libro de la ley, sino que de día y de noche meditarás en él, para que guardes y hagas conforme a todo lo que en él está escrito. Porque entonces harás prosperar tu camino y todo saldrá bien. Y cierra la motivación, ya definió el por qué, ya definió el para qué, el propósito. Así que le dieron una razón resuelta y un propósito resuelto a Josué. Y ahora cierra y dice, mira que te mando que te esfuerces y seas valiente. No temas ni desmayes, porque Jehová tu Dios estará contigo a donde quiera que vayas. A mucha gente le gusta este último texto, pero este último texto es como el cierre de la definición de una gran misión y Dios diciéndote todas las cosas que tienes que hacer para lograrlas. Este texto es como, recuérdate, Josué, tienes que esforzarte, tienes que ser muy valiente. Pero ya le había definido la misión y le había definido el propósito. Entonces, lo interesante de esto es que cuando lo sacas y lo desmenuzas y lo haces y lo pones en contraste con lo que está pasando en el Salmo 119, versículo 23, te das cuenta de que la verdadera lucha, el propósito realmente de lo que está pasando en la tierra con cada uno de nosotros debe ir dirigido a concentrarnos en los testimonios de Dios, en la palabra de Dios, para que entonces cuando las cosas que estén pasando, que son la razón por la que estamos haciendo lo que estamos haciendo, tenga el empuje correcto. Por ejemplo, si nosotros estamos pasando una situación, la que sea. Ahí tienes que, a lo mejor la situación Dios la está usando para arreglar algo en tu corazón, o simplemente ese es el propósito de tu vida, el para qué estás viviendo. Pero de repente, en ese momento descuidas la palabra de Dios, te apartas de los mandamientos de Dios, entonces estás en una razón que es por qué estás haciendo lo que estás haciendo, pero ya no tienes un propósito resuelto. Ahora tienes una razón para hacer algo, pero ahora no tienes propósito para hacerlo. Y por eso es que es tan importante entender y comprender que la palabra de Dios debe estar en nuestro corazón. Por eso Dios insiste en Josué y le dice, Josué, puedes dividir la tierra si quieres, pero si te apartas de él mi palabra, si te apartas de lo que yo te estoy diciendo, si te apartas de mi precepto, de mis estatutos, no vas a tener un propósito resuelto. Entonces, a lo mejor cuando vayas a dividir la tierra, si no tienes un propósito resuelto, pueden pasarte cosas. Puedes no tener la mente clara. Puedes no tener un argumento sólido. De hecho, lo que le pasó con el pan a Josué y con estas personas que vinieron y

0: nos engañaron, fue que literalmente en ese pequeño desliz perdió el propósito. Mira qué cosa. Tenía una clara misión, tenía una clara razón, una clara idea de lo que estaba haciendo, pero perdió el propósito. Al perder el propósito, piensa que puede resolver la situación. Inclusive los consejeros, viendo a Josué con otro propósito resuelto, diciendo que él sí puede, ahora cayeron en desgracia, porque ahora tuvieron que hacer alianza con una nación que, a pesar de que los pusieron a trabajar, ellos no entendían lo que estaba pasando. Solo Dios veía lo que iba a pasar a largo plazo, porque los hijos de ellos iban a casar con personas que eran idólatras y que, según la Biblia, en el libro de Deuteronomio, echaban a sus hijos en fuego, eran agoreros, sortílegos, hechiceros. Y es interesante que tuvieron que hacer paz con este tipo de personas que eran contrario a los principios de Dios, solamente porque perdió el propósito, porque se le olvidó en un momento crítico en su vida, que él sentía que era sencillo, perdió la noción del para qué. El propósito resuelto, pensó que era él, o que era de alguna manera la capacidad que él tenía para resolver las cosas. Este texto, esta forma que presenta Dios para motivar a Josué, es una manera hermosa, porque de la misma forma nos quiere motivar a cada uno de nosotros. Te quiere decir: yo soy tu propósito resuelto. Si tú quieres saber para qué, búscame a mí. Yo te voy a dar un propósito. Yo voy a hacer que lo que busques en mis testimonios, lo que busques en mi palabra, sea tu propósito resuelto. Que cuando vengan las cosas, que tengas diferentes razones de hacer las cosas, que vayas acá, que tengas que hacer aquello, que está bien, pero busca un propósito definido. La tierra, a lo mejor él iba a dividirla, pero diariamente nosotros tenemos razones para hacer las cosas. Cada vez que salimos de tu casa, tienes que ir a la gomera. ¿Por qué? Esa es la razón, porque se te vació la goma. Tienes que buscar cosas y hacer las cosas racionalmente, buscar razones. No puedes hacer las cosas simplemente porque las haces, pero el propósito siempre es el mismo. El para qué define qué es el fin, es decir, la palabra de Dios tiene que acompañarte en todo lo que hagas. Todo lo que hagas tiene una razón para hacerlo. Pero la palabra de Dios es tu propósito resuelto para que cada cosa que tú hagas esté acompañado por ese único propósito. Por eso Dios se le acercó a Josué y le dice: eso es lo que vas a hacer. Pero para que esto funcione, tiene que haber esto. Yo te exhorto en la mañana de hoy a que, no importa las cosas que estés haciendo, los propósitos que estás buscando para hacer las cosas, siempre vas a encontrar algo. Pero que tu razón, tu motivación más grande, tu propósito más grande, siempre sea la palabra de Dios, que te acompañe siempre. Por eso el Salmo 119:23 dice que cuando estaban hablando del siervo de Dios, del salmista, él se deleitaba en la palabra de Dios. Él no le hacía caso a los príncipes que estaban murmurando acerca de él. Dice: ellos murmuraban acerca de mí, mas yo me deleitaba en la palabra de Dios. Te reto en la mañana de Dios de hoy a que hagas eso. ¿Qué ustedes opinan de este maremoto de información, pero tan hermoso que se presenta en la palabra de Dios?
1: Es curioso porque en la vida de cada ser humano, uno como ser humano no quiere como que identificar cuál es mi propósito en este planeta Tierra. Cuál es la razón por la cual yo estoy aquí. Y los otros días estaba viendo un meme bien, bien cómico que decía: no puede ser que mi propósito sea levantarme, comer, trabajar y irme a dormir. Y es curioso porque cada uno de nosotros quisiera de alguna manera especial encontrar: Señor, ¿cuál es mi motivación? ¿Cuál es mi propósito aquí en la Tierra? Dios nos creó con un propósito en particular a cada uno de nosotros. No nacimos así al azar, no nacimos de la casualidad ni nada de eso por el estilo. Lo difícil muchas veces es el confiar en los planes que Dios tiene para nosotros. Porque a veces es bien difícil. En el caso de Josué, el Señor lo puso allí y él decía: ahora, Señor, ¿qué yo hago? Confía en mis estatutos, confía en lo que dice mi palabra, confía en lo que dice mi ley. Pero muchas veces el confiar es irte en contra de la corriente. Y en el planeta donde estamos

0: viviendo, en los tiempos literalmente que estamos viviendo hoy en día, el tú seguir la palabra de Dios, el tú confiar en lo que dice la palabra de Dios, es irte literalmente peor que los sermones que van en contra de la corriente. Es así. El tú confiar y decir, Señor, yo voy a confiar en ti, aunque se desplomen los cielos. Señor, yo voy a confiar en ti, aunque la gente se burle de mí. Señor, yo voy a confiar en ti, aunque quizás yo tenga que alejarme de ciertas amistades o ciertos familiares, no es fácil. No es fácil porque de una manera especial uno no quiere alejarse de cada uno de ellos. Pero cuando tú y yo estamos dispuestos a escuchar la palabra de Dios, cuando tú y yo estamos dispuestos a hacerle caso a lo que Dios nos pide, cuando tú y yo estamos dispuestos quizás a irnos en contra de todo el mundo para escuchar la voz de Dios, el Señor nos promete de que Él va a estar con nosotros. Lo hizo con Josué, lo hizo con David, lo hizo con varias personas en la Biblia que estuvieron dispuestos a confiar. Y poco a poco, porque esto es un proceso, en el transcurso Dios va mostrando, Dios va abriendo puertas, Dios va abriendo procesos y Dios te va indicando, este era el plan que yo quería contigo. Y Dios quiere hacerlo contigo y amigo, amigo que nos está escuchando. Dios tiene un plan, Dios tiene un propósito contigo de una manera poderosa. Confía en Él, que Él te va a llevar por camino seguro al lugar donde Dios sabe que tú mejor puedes estar.
1: No podemos olvidar que cuando Dios le dice estas palabras a Josué, o sea, Josué probablemente sentía un peso demasiado grande dentro de sí, porque no eran cualquiera los zapatos que él tenía que llenar. De hecho, no tenía que llenar ninguno, ¿verdad? Tenía que ser él mismo agarrado de la mano de Dios. Pero después de haber tenido un líder como Moisés, que tal vez ellos lo veían como wow. Pero Moisés también tuvo sus luchas, Moisés también tuvo sus dudas, Moisés también sintió temor, Moisés también metió la pata y aún así el Señor lo ayudó a poder liderar y dirigir a ese pueblo. De repente ya no está y ahora le toca a Josué una responsabilidad tan grande hacia la tierra prometida. Imagínate lo que el peso que tenía sobre sus hombros. Y la realidad es que humanamente hablando, claro que a veces, como en el caso de Josué, hay muchas razones para que podamos sentir temor y tener de cierta manera inseguridad. Sin embargo, en este caso era una orden, no era una sugerencia. A mí me gustaría, yo te recomiendo. No, no, no, no, no. Mira que te mando. Que te esfuerces y que seas muy valiente, que no tengas miedo, que no desmayes. Yo siento que cuando tú me dices eso es porque iban a haber muchas razones para temer, para sentir que voy a desmayar, para pensar que puede ser que en ese momento te sientas solo y que tal vez la decisión más fácil es la cobardía y el quedarse, mira, a un lado. Pero aquí entonces el Señor está hablando de que la valentía es una decisión de obediencia. No le dijo, espera sentirte preparado, como muchas veces nosotros hacemos y decimos, que de hecho fue parte de lo que le dijo Moisés también. Pero es que, ¿qué? ¿Cómo tú me llamas ahora? Si yo, tú sabes que yo no sé hablar y esto y lo otro, y siguió dando excusas. Y parecía que de repente, antes de que Josué se fuera por ese mismo camino, déjame darle la orden a este muchacho. Y es que a veces esperamos que el miedo desaparezca para empezar algo, para asumir responsabilidad, para tomar una decisión, pero se nos olvida que no depende totalmente de nosotros, sino que el Dios que nos ha enviado ha prometido estar con nosotros y ayudarnos en ese caminar. Dios no siempre elimina el desafío, pero siempre nos acompaña a enfrentarlo. Dios no le prometió a Josué que no iba a tener enemigos, que no iba a haber dificultades, que no vendrían momentos difíciles. De hecho, tampoco nos los prometió a nosotros. Dice la Biblia misma que dijo Jesús, en el mundo tendrán aflicción, pero, y el pero lo cambia todo, pueden confiar. Confía, porque yo he vencido el mundo. Y eso cambia nuestra perspectiva, ¿verdad? Nosotros quisiéramos en nuestra humanidad que todo saliera fácil, que las cosas no requirieran esfuerzo, que la valentía

0: fuera necesaria y que el miedo no estuviera presente. Pero hoy el Señor nos está recordando que muy a pesar del miedo necesitamos movernos, que no podemos permitir que el temor nos paralice y que las grandes responsabilidades que van a llegar a tu vida, que Dios quiere darte, porque sabe que en Él las puedes cumplir, no permitas que el enemigo impida que se cumpla ese propósito que Dios quiere cumplir en ti y a través de ti.
1: Esfuérzate y sé valiente. Yo sé que tal vez en el día de hoy hay muchas personas que tal vez están atravesando una situación difícil que les ha robado la tranquilidad, que tal vez los ha separado tal vez de su familia, que tal vez los ha separado de tal vez de ese empleo que querían, o tal vez los ha separado de tal vez de esas situaciones de salud que antes disfrutaban. No sabemos cuál es la situación que tal vez puedas estar atravesando, que tal vez te hace sentir que ya no tienes fuerzas para continuar. Tal vez has llorado en silencio o te preguntas que cómo vas a superar lo que estás viviendo. Óyeme bien, amado y amada que me escuchas. En medio de aquella gran responsabilidad, Dios le dijo a Josué, esfuérzate y sé valiente. No era un camino fácil, pero Josué necesitaba levantarse y seguir hacia adelante. No había otra opción. Hoy tú también necesitas encontrar fuerzas para dar ese próximo paso. No tienes que sentirte fuerte todo el tiempo. Necesitas acudir a Dios, buscar su dirección, conectar con Él, confiar en Él para poder continuar. No te rindas en medio de la dificultad, fue lo que el Señor le quiso decir a Josué. Aunque hoy tú no veas la salida y hoy tal vez no tengas tantas fuerzas como ayer, sigue adelante un día a la vez, aferrado a las promesas del Señor. Dile a Él que en el día de hoy mire tu situación y que renueve tus fuerzas. Que cuando sientas que no puedes más, que Él te ayude a levantarte, a confiar en Él y a encontrar el valor para poder seguir hacia adelante con su compañía. Yo creo que todo lo podemos lograr y todo lo podemos alcanzar. Y eso es lo que hace la diferencia, atravesar el proceso en compañía de nuestro Señor.
2: Así que esforzarte y ser valiente para no salirte del camino y mantenerte ahí, lo único que puede hacer eso es la palabra de Dios. Por eso es que le dice en el versículo 7, solamente esfuérzate y sé muy valiente para cuidar de hacer conforme a toda la ley que mi siervo Moisés te mandó. Es interesante que el propósito, cuando tú defines el por qué, lo que estás diciendo es prendí el carro. El para qué lo que dice es ¿a dónde voy? Pues esa ruta Dios está diciendo, mira, esta ruta que tú tienes en la vida, lo que sea que estés haciendo en tu caminar de la vida, lo que va a hacer que no te salgas del camino y te estrelles es mi palabra. Si tú quieres que cada día estés o te mantengas en el camino y no importa lo que vengan, puedan ser bombazos, puñetazos, puedas, lo que sea que venga, que te golpee, que te sacuda, dice la palabra de Dios, yo estaré contigo a donde quiera que vayas. Pero tienes que esforzarte en buscar mi palabra mientras el mundo se cae a pedazos. Si no me buscas a mí, si no me buscas en mi palabra, mientras el mundo se cae a pedazos, tú también te vas a caer a pedazos. Por eso Dios sabía que Josué necesitaba entender que cuando y fuera de camino a dividir la tierra, iban a pasar muchísimas cosas. El esfuerzo de Josué no iba a ser en dividir la tierra. El esfuerzo de Josué iba a ser en mantenerse en los principios de Dios mientras dividía la tierra. Ese es el reto de cada uno de nosotros. Mientras haces lo que haces, el esfuerzo grande tiene que ser mantenerte en la palabra de Dios. Porque si no, lo que te caiga encima te va a aplastar y no vas a poder levantarte. Solo la palabra de Dios te va a levantar. Solo la palabra de Dios te va a hacer llegar a donde Dios quiere que tú puedas llegar. ¿Qué le parece si oramos? Pastor, ¿puedes orar?
3: Gracias, Señor, porque tú siempre estás al control de nuestras vidas. En la mañana de hoy te pedimos que de una manera única, como tú lo sabes hacer, por favor, tomen nuestros planes y los puedas dirigir según tu santa y bendita voluntad. Porque sabemos, Señor, que tus planes siempre van a ser mejores que los de nosotros. Acompáñanos y bendícenos. Te lo pedimos en el nombre de Jesús. Amén. A las 6:32 de la

En Morningstar, la hora 6:36 de la mañana. Muy buenos días, Puerto Rico. Viendo las imágenes en cuanto al tránsito en estos momentos, vemos en el Expreso 52, en el kilómetro 4.5, en el área de Monte Hiedra, vemos que está fluyendo bastante despejada la vía en dirección de Caguas hacia San Juan. Uno que otro vehículo, pero el flujo vehicular está excelente en esa zona. También pasando al lado de la rampa de la PR-177 en dirección hacia San Juan, un poquito más adelante, vemos también que se mantiene ese flujo vehicular normal. No hay mucho tránsito realmente en esa zona. Bastante liviano la vía de la PR-26 a la altura de la avenida Paseo Los Gigantes. También uno que otro vehículo en la zona, pero fluyendo bien, ya un poco más ataponado, entre la base naval y la avenida Sánchez Vilella. Ahí vemos

0: que la congestión vehicular está aumentando. Y frente al centro comprensivo de Cáncer, en dirección hacia el norte, fluyendo con bastante normalidad en esas zonas, es el Expreso Las Américas, la PR-18. Así que la mayoría de las vías están bastante libres, hay poco retraso, así que puede salir, salga con tiempo y puede llegar a tiempo a su destino.
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El Morningstar, la hora 6:38 de la mañana. Viendo las imágenes de radar del tiempo para Puerto Rico, vemos algunos aguaceros entrando en el área este de Puerto Rico y algunas que están sobre aguas del Mar Caribe, cerca del área de Ponce, pero no entran como tal a la zona. Y es que ya la onda tropical que nos estuvo afectando durante los pasados días se ha movido, se ha ido ya bastante lejos y entra aire más seco y un poco más brumoso en nuestra zona. Así que vamos a estar afectados por lo que es la bruma durante los próximos días. Así que personas que padecen de las vías respiratorias, alérgicos, asmáticos, sepan que van a tener que tomar unas debidas precauciones. Para el día de hoy, condiciones parcialmente nubladas para básicamente todo Puerto Rico. En San Juan, la máxima estará en 89, al igual que en Mayagüez, y se esperan lluvias durante horas del día. En 87, la máxima para Humacao, también parcialmente nublado y un poco más despejado en el área de Ponce. Una que otra nubosidad puede estar en la zona, pero se esperan condiciones mayormente soleadas y calurosas en el área de Ponce, con una máxima de 90 grados. El amanecer para hoy fue a las 6:16 de la mañana y la puesta del sol es hoy a las 6:06 de la tarde. Así que recibiendo el Santo Sábado a las 6:06 de la tarde. El oleaje se mantiene excelente de 3 a 5 pies, tanto en el Atlántico como en el Mar Caribe, pero todavía está a riesgo de corrientes submarinas, así que tome las debidas precauciones si usted desea entrar en alguna de las playas, especialmente del norte de Puerto Rico. Y la luna estará en su fase nueva mañana 10 de octubre. Hasta aquí este informe, tanto de tiempo como de tránsito. Más adelante tocaremos el tiempo para los Estados Unidos y vamos a ver cómo van a estar las condiciones del tiempo durante este fin de semana largo que nos espera. Son las 6:40 de la mañana. 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
1: Bueno, en la mañana de hoy queremos darte la siguiente noticia, y es que mira, el costo de vida lleva a los boricuas en Florida a mirar de vuelta a Puerto Rico. Si pensabas que no lo ibas a ver, lo estás viendo. La mitad de los puertorriqueños encuestados en Florida Central considera regresar a Puerto Rico debido al aumento de costo de vida en Estados Unidos. Según el Puerto Rico Research Hub de la Universidad de Florida, los gastos de vivienda, alimentos, gasolina y educación están afectando a la economía familiar y llevando a muchos puertorriqueños a reconsiderar su permanencia en Florida. El investigador Fernando Rivera señaló que el porcentaje de personas que contempla regresar aumentó en mediciones anteriores de un 6% a un 19% y un 28% hasta alcanzar el 50% de la

0: Una encuesta realizada en Florida. Durante años, muchos puertorriqueños se mudaron allá en busca de mejores empleos, mejores oportunidades económicas y una vida más estable. Sin embargo, cuando los ingresos no son suficientes para poder cubrir esos gastos, regresar a la isla comienza a convertirse en una alternativa. Además de los factores económicos, también influyen los vínculos familiares y el deseo de estar cerca de sus raíces. No obstante, esta encuesta mide la intención de regresar, no una decisión definitiva de mudanza. El artículo también advierte que no se divulgaron suficientes detalles sobre la muestra y la metodología para generalizar los resultados o toda la comunidad boricua en Florida. Sin embargo, sí resalta que la métrica que utilizaron es sumamente fehaciente y que muchas personas sí están, muchas no, el 50% sí está en la decisión, tal vez no ahora, pero sí de poder regresar a la isla. ¿Qué les parece esta noticia? A mí no me sorprende.
1: Mira, yo no sé ni
0: realmente,
1: qué pensar.
0: Porque Florida, a pesar de que sí, en Puerto Rico los costos están altos, no podemos comparar que allí se pagan muchos impuestos. Y entonces es uno de los estados también más, ¿verdad?, de, más costosos en una, en la nación americana. Yeah. Y yo no entiendo por qué el puertorriqueño emigra hacia allá cuando siempre se ha dicho que es un estado sumamente costoso.
2: A ellos les gusta...
0: ¿Le busca el español?
2: No, es que a ellos les gusta ir a Orlando, les gusta ir a los parques. Y lo curioso es que yo conozco mucha gente que se fue, pues, no, que allá es mejor paga y esto y lo otro, y están los parques para los nenes. A lo menos que van
0: son a los parques
2: porque no te da el a la hora de trabajar, trabajas tanto que literalmente no tienes el tiempo que tú pensabas que ibas a tener, y cuando empiezas a analizar la situación es bien complicada. De que tienes unos beneficios que quizás en algunos aspectos que tú dices, mira, estoy mejor allá en los Estados Unidos que acá, especialmente si eres persona que tienes alguna condición de salud, pues porque la salud allá se atiende mucho mejor que acá, pues, y hay ciertas ayudas que aquí no hay, pues cool. Pero a la hora de la verdad, mucha gente decide, yo regreso. El problema es que cuando regresan y se encuentran con el panorama que tú ves acá a veces con ciertas cosas, sea la política, sea de ciertas cosas, como que, ay, no me voy.
0: Pero fíjate, yo no sé si hasta qué cierto punto estamos tan mal. ¿Sabes por qué?
1: Muchacha. Muchacha.
0: ¿Tú sabes por qué te lo digo? Porque sí tenemos una crisis a nivel de energía eléctrica y eso
1: a
0: lo
1: nivel
0: sabes.
1: De todo, a nivel eso, de salud,
0: una crisis
1: educación,
0: a nivel político. Terrible. Bueno, aunque la política en este país es una cosa que es desastrosa.
2: Sí.
0: Tenemos crisis a nivel que antes no teníamos tantos problemas con el agua y ahora resulta ser que sí. Pero ¿tú sabes por qué te hago la pregunta? Porque he visto muchas personas de Estados Unidos viviendo en Puerto Rico que han regresado. He visto muchos, de hecho, puertorriqueños que han regresado. Ajá. Y han verbalizado que a pesar de, se sienten más cómodos aquí.
1: Bueno, la verdad es que yo no sé qué pensar al respecto porque, por un lado, yo no sé si cuántos se han ido por los parques realmente, pero sí conozco varias familias que se han tenido que ir porque aquí la posibilidad que tienen de crecer versus lo que se tienen de pagar, la realidad es que no les da.
2: No les da.
1: Y pues, si voy a tener que pagar mucho, pues por lo menos déjame ir a un lugar donde pueda cobrar mucho. Sin embargo, para mí, o sea, me parece genial que todo el que tenga el deseo de regresar pueda regresar. Claro. Eso me parece maravilloso porque también conozco familias que se fueron con el corazón en la mano y que no realmente no querían irse de su país, y que muchos de ellos tienen el anhelo de regresar. Otros no, me lo han dicho, no quiero volver. Pero sé de algunos que sí quieren regresar y me parece genial que las familias que quieran estén regresando. Pero ¿cuán mejor puede estar la cosa acá cuando realmente todo está muchísimo más caro? Ya las rentas en Puerto Rico se comparan con las de allá, sí. Pero los sueldos no.
2: Los sueldos no.
1: Entonces, lo que mencionabas, la salud. Ahora mismo mucha gente incluso ha tenido que viajar. He visto los dos casos, fíjate, personas que vienen a Puerto Rico a atenderse en ciertos especialistas y personas que tienen que salir porque las citas están tan lejos que prefieren ir a otro lugar a atenderse.
0: Pero fíjate, yo trabajé en una, dirigiendo una oficina médica por 7 años y yo me quedé sorprendida de una realidad que mucha gente desconoce.

0: y es el hecho de que hay muchas personas que se han mudado fuera de Puerto Rico. O sea, te estoy diciendo que no viven aquí. Uh-huh. Y ellos hacen citas en Puerto Rico.
1: Okay.
0: Y vienen a atenderse a Puerto Rico.
2: Sí, o sea, sí, y lo mismo al revés.
0: Y cuando tú te pones a analizar, eso a mí no me cuadra la matemática. O sea, estamos hablando de que vives en Estados Unidos, tienes que comprar un pasaje para venir acá, y encima de que tienes que comprar el pasaje, que yo no creo que te salga en $15 como un deducible, tienes que venir a atenderte aquí, hacer todo laboratorio y todo, y la respuesta es que allá los gastos y los servicios médicos son sumamente altos.
2: Costosos.
0: Esa es la parte que yo no entiendo.
2: Sí.
0: Y te estoy diciendo que vi eso no con una familia, te estoy diciendo que vi eso con muchas personas que no viven aquí y si atienden hasta para ir a un dentista, prefieren montarse en un avión y venir aquí. Y esa es la parte que me cuesta trabajo pensar que todos los servicios aquí estén tan malos cuando hay personas que prefieren hacerlo aquí.
1: Hay que ver también cuál es el perfil de esas personas que vienen. Si la persona allá, si los que vienen, por decir, acá, a coger servicios de salud, no tienen planes médicos de allá, tiene una lógica.
2: Porque y déjame decirte que aún con plan médico allá, los servicios son muy costosos.
1: Por eso,
0: y la salud es carísima. Y es que aún así, aunque tengas el plan médico de aquí, no puedes dejar de pensar que tienes que montarte en un avión.
2: Pero he visto los dos casos, porque en el caso allá, tú tienes un servicio muy bueno y muy rápido,
1: sí,
2: pero es muy costoso.
1: Sí. Uh-huh.
2: Acá tú tienes un servicio más económico, pero se demora demasiado. Ahora mismo, todo aquel que está tratando de sacar una cita con XYZ especialista, sabe que las citas a veces te están dando hasta para más de un año.
1: Así mismo. Uh-huh.
2: Y hay gente que no puede esperar eso. Y a veces el tiempo también, la vida está en juego. Uh-huh. Entonces ahí es que mucha gente está saliendo afuera. Así que, ¿verdad? He visto los dos.
0: Sí, yo no sé lo que piensa nuestra audiencia. Llámanos al 787-303-0202. Déjanos saber qué tú piensas de esta noticia. También la realidad es que la familia ala también.
1: Sí. Uh-huh.
0: El que la familia esté separada.
1: Sí.
0: Por experiencia propia te puedo decir que no es lo más conveniente.
1: Yeah.
0: Hay personas que necesitan estar con su familia. Y no estamos hablando de personas adultas. No, aún los jóvenes que viven allá afuera, muchos los he escuchado decir, yo necesito estar con mi familia.
2: Claro.
0: A veces esa conveniencia de vivir allá, hasta que cierto punto lo valoran, cuando inclusive hasta muchos de ellos tienen más de un trabajo allá en Estados Unidos. Y separarte de tu familia para vivir una vida donde prácticamente trabaja más de 15 horas al día, muchos prefieren regresar porque la familia, esa relación familiar, es la que les llama a poder regresar también.
1: Hay que ver también el tipo de trabajo que tienen esas personas que regresan. Hay muchos trabajos ahora que se hacen desde la casa, remotos. Que
0: te permite hacerlo.
1: Te permite hacerlo y déjame decirte, conozco personas que tienen un trabajo remoto en los Estados Unidos. Porque también son listos los trabajos remotos, que aunque sean de compañías de Estados Unidos, si vives en Puerto Rico el sueldo no es igual. Pero cuando tú vives en los Estados Unidos y estás en una compañía de allá y trabajas remoto y te dan la flexibilidad de tú poder viajar a otro lugar, es súper cómodo tú ganarte $40 la hora desde tu casa.
2: Sí, porque entonces esa es otra, que algunos trabajos remotos, si estás fuera del estado, no te lo permiten.
1: No te lo permiten, pero
2: cosas cuando, que no entiendo, sí, pero bueno.
1: Exacto, es lo mismo. Ajá. Pero si te lo permiten, literalmente vale la pena, porque en Puerto Rico tú no vas a conseguir un trabajo de $40, de 30 claro. o $40
0: es que
1: la hora.
0: Va a depender de la especialidad, va a depender de tu preparación claro. también. Pero yo he visto muchas personas en Estados Unidos que para poder trabajar allá tienen más de un trabajo.
2: Pero sí. aquí también.
0: Sí, pero hasta que cierto punto ese estilo de vida, o sea, estás vistiendo un santo, como decimos ahí, para desvestir otro. O sea, ¿qué calidad de vida tú tienes cuando tienes prácticamente que para poder pagar la renta?
1: Sí.
0: Y de hecho, rentas que te aumentan constantemente.
2: Sí.
0: Yo
2: eso
0: no,
2: sí.
0: Y yo no descarto el hecho de que muchas personas que viven allá muy bien y que hay excelentes beneficios. Uh-huh. Y eso tú lo ves cuando tú viajas allá.
1: Sí.
0: Pero hasta que cierto punto, o sea, tienes ese nivel de verdad de calidad de vida. No, de verdad que no lo entiendo. Mira lo que Araceli nos dice, que ella prefiere estar allá. Porque allá hasta ella trabajaba desde los 14 años y aquí nadie te da trabajo a los 14 años. También nos dice Mapi, los dentistas son mucho más caros que en Puerto Rico y los oftalmólogos. Y eso
1: sí.
0: mucha gente da
2: a mí me tiene
0: eso.
2: Sentido la gente que está volviendo porque tal vez tenía una casa acá.
1: Sí.
2: Porque tal vez vienen a la casa de una familia.
1: Personas
2: tienen,
1: adultas
2: claro,
1: que se retiraron.
2: Claro.

0: tiene todo el sentido del mundo eso. Pero si no, la cosa está apretada.
1: De hecho, hay personas que hasta para hacerse cirugías estéticas viajan a Puerto Rico, cirugías mayores. De hecho, recuerdo que hasta para el COVID mucha gente viajó a Puerto Rico a hacerse cirugías aquí.
2: Es que más, obviamente, y aquí tenemos muy buenos cirujanos plásticos, excelentísimos cirujanos plásticos, y son igual de seguros que en los Estados Unidos, que no es lo mismo que quizás como alguna gente en Puerto Rico se va para, por decir, Colombia, hacerse algún arreglito y todo eso, y pues allá la no es lo mismo. Y es riesgo.
1: ¿Ustedes han tenido la oportunidad de ir a Rincón?
2: Sí.
1: De andar por Rincón. Yo me quedé sorprendida la última vez que fui, que prácticamente Rincón parece un estado de Estados Unidos. Sí, de tantos americanos que hay viviendo en Rincón y en Aguadilla.
2: Tienen el poder adquisitivo.
1: Y a ellos se les hace más fácil, obviamente.
2: Y pues...
0: No, y también si se le hace las cosas más fáciles con las leyes, pues bueno.
2: Sí, y por decir, a nosotros, yo no tengo para sacar $500,000 y comprarme una casa. Pero una persona de allá afuera, quizás que tiene su buen trabajo, pues tiene la posibilidad de sacar $500,000 y no le hace un hueco en el bolsillo. Claro. Y pues para ellos, pues es algo, pues está bien, lo pago. Y si cualquier puertorriqueño le dicen, mi casa vale 300,000, él me está dando $500,000, 200 más, yo se la voy a vender. Uh-huh. Y eso es lo que ha pasado en esa área de Rincón y en otras áreas de Puerto Rico.
1: Yo creo que ya tú sales y a supermercado y ves muchos americanos aquí. Sí. Tú dices, pero yo no sé qué tiene esta isla que le llama la atención a tanta gente. Porque fíjate, a pesar de todas las situaciones que tenemos aquí en el servicio de salud, situaciones políticas, los costos de vida siguen aumentando. Es como un imán que sigue atrayendo personas para venir a vivir aquí a Puerto Rico. Sí,
2: tienen el poder. Y es tan sencillo, compras una casa, le pones pegas solares y le pones una cisterna.
1: Vive feliz.
2: Vive feliz.
0: Claro,
2: porque... pegas solares de cisterna. Ya sí. Tú, se puede caer el mundo. Ya yo estoy con mis pegas solares y mi buena cisterna. Poca.
0: Obviamente, ¿por qué les atrae tanto Puerto Rico? Número uno, los beneficios contributivos que se le está dando al de afuera, claro, que no tenemos lamentablemente los de adentro. Obviamente, este es el paraíso. Vamos, el clima que tenemos aquí, no tienen que bregar con la nieve, todo ese asunto.
1: Sobre todo la playa.
0: Claro.
1: Tienes a tu familia aquí también.
2: Lo mismo está pasando en República Dominicana. Esto no es únicamente de Puerto Rico.
0: Cierto, en República Dominicana está pasando.
2: Y de hecho,
0: puertorriqueños, muchos se han ido a vivir allá.
1: Yo conozco puertorriqueños que me dicen, a la idea, yo quiero comprarme una casa allá.
2: Sí.
0: Y es por lo mismo, porque en Puerto Rico no pueden, tal vez, pero por lo que pagarían allá por una mansión prácticamente.
2: Yo escuchar a alguien, no sé si todavía sigue así o no, pero que una persona que gana $5,000 mensuales en Puerto Rico, si se va a Dominicana, puede tener
1: se le duplica.
2: Puede tener hasta, como yo escuché, personas que le puedan limpiar la casa y la persona solamente limpiar y cocinar. Yo digo, wow. Uh-huh. Porque $5,000 mensuales.
0: Te rinden muchísimo.
2: Claro. Acá ya se está convirtiendo como que en el
0: tope.
2: En el tope. Uh-huh. En lo que mucha gente ya está teniendo para poder mantener una familia, y no es que te puedes dar el lujo de muchas cosas.
1: Uh-huh. Es que yo creo que va a seguir, yo no sé de qué manera, pero va a seguir llegando más gente a Puerto Rico. Porque recientemente también escuché la noticia de que el famoso productor Tyler Perry se va a mudar aquí a Puerto Rico también.
2: Oh.
1: Uh-huh. Y es un productor de cine muy importante y que todas sus películas tienen un enfoque, ¿verdad? Muchas de ellas, no todas, tienen un enfoque cristiano. Uh-huh. Y me llamó mucho la atención que él dice que él desea regresar a Puerto Rico porque quiere vivir una vida más tranquila. Uh-huh. Me imagino que tendrá su mansión frente a la playa.
0: Tranquilísimo. Claro,
2: en Dorado.
1: Frente a la playa, tú sabes.
2: Posiblemente en Dorado.
1: Me encantaría encontrarme con él y decir las películas que me gustaron.
2: Pero yo me pongo a pensar, yo veo mucha gente que se muda para Puerto Rico, diferentes lugares, buscando un lugar seguro. Pero a veces me pongo a pensar en lo que dice la Biblia, que Jesús dijo que no nos afanemos tanto por las cosas que tenemos acá, porque esto puede venir cualquier persona y o nos puede quitar la vida o todo esto tiene un tiempo de caducidad. ¿En dónde entonces realmente estamos poniendo nuestro verdadero enfoque? En las cosas de acá, que muchas veces el enemigo nos quiere meter en todo esto, enfocarnos en lo que está aquí o enfocar nuestra vista en el cielo. Y me llama mucho la atención porque cuando uno lee el libro del Evangelio según San Juan, capítulo 14, los primeros versículos que dice, no se turbe vuestro corazón, creéis en

0: Dios, que es también en mí. En la casa de mi padre muchas moradas hay. Si así no fuera, os lo hubiera dicho. Voy pues a preparar lugar para vosotros, y volveré para llevarlos, para que donde yo estoy, vosotros también estéis. Nuestro Padre Celestial nos está preparando unas mansiones especiales para cada uno de nosotros, y ese es el mejor lugar donde podemos estar.
1: Me encanta saber, mira, que en el cielo no hay gentrificación, no importa.
2: No hay que, sierva, no hay
1: gentrificación.
2: Gentrificación. Hoy aprendí una palabra nueva.
1: No importa tu poder adquisitivo, si eres rico, si eres pobre, nadie puede desplazarte del lugar que Dios preparó para ti. Lo único que tienes que aceptar es a Jesús en tu corazón, de todo corazón, valga la redundancia, entregarlo completo y el Señor, mira, te tiene preparada tu morada. Me encanta saber eso.
2: Mateo 6:31-33 nos dice, mira, esa gente que tal vez está afanado, esa gente que está abrumado con tantos costos, sobre todo en Puerto Rico, que todo sube, que nada baja, que los salarios no suben, que la gente está harta de muchos sectores sin luz, que la gente está cansada porque hay servicios médicos que a veces se están limitando, ayudas que se están limitando. Escucha lo que nos dice Mateo 6:31-33, nos dice, no os afanéis diciendo qué comeremos o qué beberemos o qué vestiremos, si el Señor está dispuesto a poder suplir nuestras necesidades. Así que no te afanes, y como dice el pastor, pon tus ojos, pon tu vista específicamente en entregar a Jesús tus cargas. Él promete que Él las va a cargar, que Él va a suplir tus necesidades. Yes. Pero pon tu vista en el cielo, donde mira, donde no hay ni polilla. Mira, imagínate que no hay ni polilla, no hay hollín, no hay nada que corrompa nada. Y el detalle del caso es que allí todo va a ser de oro y mal de cristal. Así que imagínate algo de oro que no se corrompa. Mm. Que tengamos una mansión celestial. Pon tus ojos y tu vista puesto en, mira, en esas mansiones maravillosas que el Señor está haciendo para nosotros, pero para poder disfrutar de esa libertad económica que tendrás en el cielo, tienes que ponchar tu pasaporte y escoger al Señor día a día, escogerlo a Él en cada momento del día y decir, Señor, yo quiero estar ante tu presencia. Dilo en la mañana de hoy a toda esa gente linda que está con nosotros conectado tempranito, ponga ahí, yo, Señor, también quiero estar ante tu presencia, para que tantas limitaciones puedan terminar de una vez y por todas. Gracias, amigos, por tu bendición de poder estar con nosotros. Es una bendición para nosotros saludarte. Así que no te retires, que hay muchísima más información en Morningstar. No te retires.

Esta es la hora en nuestros estudios. 7:00. 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

0: ¡Feliz viernes, amigos de Morningstar! Gracias por estar conectados desde tempranito con nosotros. Y a los que se van uniendo, mira, ya sea que estás en el carro, desayunando, en tu casa, acurrucado, en el tapón, en tu trabajo, qué bueno saber que somos la compañía mañanera, mira, esa compañía de tus mañanas. Quiero recordarte lo que dice Santiago 4:7. Así que humíllense delante de Dios, resistan al diablo y él huirá de ustedes. Si sientes que la presión está fuerte, ahí está el consejo que te deja el Señor en la mañana de hoy, viernes 9 de octubre. Llegó el viernes, Pastor.
1: Eso es así, así que hoy es un buen día para que usted vaya a su lugar predilecto y se compre su avenita o su mantecadito. Que se añoñe.
0: No discrimina, nena.
1: Añóñese. Hoy es un buen día para usted prepararse para,
0: mira,
1: ese día especial.
0: Pero te voy a decir algo lindo.
1: Ajá.
0: Te extrañamos ayer, es la verdad.
2: Te extrañamos, bueno. Nos sentíamos, mira, que nos faltaba una pata
0: no
2: de la
0: mesa. No
2: es lo
0: mismo cuando falta uno, no.
1: O sea, sí.
2: No,
1: qué
2: no
1: bueno.
2: Es lo mismo, ni se escribe igual, nos hizo falta decirte muchas cosas.
1: ¿De qué era el tema de ayer?
0: No, no habían días de mujeres ni nada de eso, no.
2: Era un día, tú sabes.
0: Sí.
2: Nada del otro mundo, pero queremos decirle a nuestra linda audiencia que nos sentimos más que agradecidos por tu sintonía y pedimos al Señor que pueda bendecirte a través de este, mira esta cita que nos da Filipenses 4:19, que nos dice así que mi Dios les proveerá de todo lo que necesiten conforme a las riquezas, a las gloriosas riquezas que tiene Jesucristo para nosotros. Así que qué lindo es saber que Él es nuestro proveedor y que no hay nada que tú necesites que no puedas acudir en oración, que Él está dispuesto a poder ofrecértelo. Buenos días, David.
3: Buenos días. Y sí, faltaba que el pastor estuviera, ¿verdad? Quería felicitarte porque sí. los Dodgers pues pasaron a la serie de campeonato.
1: Seguimos, vamos para el tri-peak.
3: Bueno, no.
0: Orgulloso,
3: no.
0: Él.
3: Tienes que dar un paso para poder dar el otro, así que poco a poco. Así como dice Leida, bájale dos.
1: Estamos a 8 juegos solamente.
3: Vamos a ver.
1: Ocho triunfos para nuevamente los Dodgers de Los Ángeles.
3: Pero sí, yo creo que sí le hacía falta porque no tenían con quién hacer el bullying. Las chicas.
0: ¿Tú crees que era por eso?
3: No el 100%, pero...
0: Pero el 80.
3: 85, güey, más.
0: No, la verdad es que yo sé que hay muchos amigos que te extrañaron también. O sea, bueno, sí. Pero estamos contentos que hoy está el team completo y que hoy es... Viernes, mira, de fin de semana largo.
1: Eso es así.
2: Qué rico, no hay cosa más maravillosa que los fines de semana largo.
1: Sí, yo veo, adiós, mi esposa hoy se quedó durmiendo.

0: no, es que, no es que ya cogió hoy libre.
1: Dichosa Yari.
0: Y el otro día, y el lunes también lo cogió libre. Es que este mañana cumplimos aniversario.
2: Ay.
1: Bueno, este es tu momento, bótate.
2: Revela. Yo espero que hayas comprado, aunque ya te esté escuchando.
1: Tiene que estar durmiendo, mi vida.
2: Ah, ok. Y yo espero que hayas sacado tu cachín del bolsillo.
1: Denle ideas ahí en los comentarios.
0: Sí, deben ideitas.
2: ¿Cómo que te den ideas? Se supone que a estas alturas usted tenga todo.
1: Qué bueno que está durmiendo, qué bueno.
0: Ay, qué hora. Mañana cumplimos 22.
1: ¡Qué bendición!
0: ¡Qué 22!
2: 22 aguantando.
0: Wow. Mujer
1: sabia 22 de años no son pocos.
0: No.
2: No son nada.
0: No. 22. Y eso es sin contar los 4 y medio de noviazgo que la pasamos prácticamente en la universidad.
2: Sé que tuviste un bachillerato también.
0: Sí. Fueron 4 años y medio de noviazgo. Que lo pasamos literalmente allá en Mayagüez, en la Universidad Adventista de las Antillas, ella en el dormitorio de damas, yo en el de caballeros. Así que fue algo bien interesante, porque prácticamente nos veíamos todos los días.
1: Okay.
2: ¿Eso es bueno o eso es malo?
0: Es bueno. Pero es que por más tiempo que tú lleves de noviazgo con una persona, no es lo mismo cuando llegan a la convivencia. O sea, okay. Es una cosa.
2: No conoces a nadie hasta que lo vive bajo el mismo techo. Literalmente. No, la realidad.
0: Literalmente. Una cosa es de noviazgo, que se ven unas cuantas horitas y, claro. y se desean el mundo. Y después dices, yo no puedo vivir sin ti. Y después cuando se casan, mira, no te quieres dar una vueltita.
1: Mira lo que dice Jerín. El pastor la va a llevar a comer avena. Mira, no le dé esas ideas.
2: Mira que le sale demasiado barato, Jerín. Es capaz, Jerín. Él es capaz de eso.
1: Chacho,
2: porque no. Si a estas alturas estás diciendo que le demos idea y ya llegó el aniversario, imagina, mira, pobre mujer.
1: No, fin de semana largo. Llevártela a pasear mínimo. Sí, quedarse en otra parte del Puerto Rico.
2: ¿No te vas a montar en un avión?
0: Iban a hacer los planes, pero... ¿Sí? Cuando vimos los costos y pues...
2: Pero ella vale bien. Eso. Si le pagaste una flor de $7. Si tú le compraste una rosa de $7, que tú te montes un avión no es nada, hermano.
0: Claro. $7 en el año 2000. Eso
2: se
0: fue
2: del año.
0: Sí,
2: se
0: acuerda, ha pasado 26 años de eso.
1: Todavía le duelen los 7. Si supiera cuánto valen ahora.
0: Inflación.
2: Este hombre pagó $7 por una rosa. ¿Hace cuánto?
0: 26 años
2: y todavía se acuerda de los $7. Imagínate. Así que Erin sí la va a llevar a comer a ver.
1: Yo creo
0: que hoy en día una rosa vale $6. $7 hoy.
2: No, yo quiero decirte que a ti te robaron.
1: Esa era, mira, la inflación anticipada.
2: Sí,
1: esa rosa
2: dijeron, este negro parece actor de cine, vamos a cobrarle.
0: Mira.
1: Pero mi amiga Yari se merece eso y mucho más, olvídate.
0: $7.
2: $7 te vale la rosa, yo creo que hoy en día nadie ha comprado $7 por una rosa, solamente él. Así que te dieron cachín.
0: Es que yo me acuerdo, ahora voy a impresionar. Ajá.
1: Impresionado quedaste tú.
0: Literal. Cuando me dice 7, yo mi cara. Y yo la veo a ella como.
2: Estudiante pelado,
1: porque ella estaba al lado tuyo. Ah, pues es que lo hizo porque no tenía opción. Sí,
0: ella estaba allí. No, porque fue literalmente saliendo del restaurante donde estábamos comiendo. Sabe la persona, mire, estamos vendiendo estas flores y todo eso. Ya, pues sí, deme una.
1: Vendedor sabio.
0: ¿Cuánto es 7, Darío?
2: La ganancia del día.
1: Ese hombre, mira, como en buen español, se spoteó en el sitio correcto porque él sabía que el hombre que salga de ese restaurante y le diga que no, problemas tendría.
0: Imagínate. Bueno, ahora me la pide. No, está bien.
2: ¿Cómo va a ser?
0: ¿Qué una cosa? No, no.
2: Cálmate, no dañes.
1: Yo le doy gracias a Dios que Yari está durmiendo.
2: No lo dañes, que es tu aniversario, no digas nada, siervo. Sí, mira, sí, tú sabes que hoy no vas a comer avena.
1: No.
2: ¿Por qué? Hoy es el Día Mundial del Huevo.
1: Así es que él no come eso, nena.
2: Va a tener que hacerlo porque es el Día Mundial del Huevo.
1: Eso a él no le gusta, así que no creo que lo celebre.
0: No.
2: Así que mira, hoy el día

0: Mundial del huevo, también el Día Mundial del Correo. ¿Tú llegaste a mandarle cartas de amor a tu esposita?
1: Sí. Pues si se veían todos los días.
2: No, pero cuando ella iba de vacaciones a ver a los papás, como
0: ella vivía, una cartita.
2: Vivía en Miami, sí.
0: Okay.
1: Mira, se las enviabas allá, en verano, sí. Me imagino.
2: No, en invierno.
1: Ok.
2: En invierno. No, sí, porque en verano...
0: ¿Y las tienes? ¿Tienes esas cartas?
2: Yo creo que ya las tiene. Okay. Porque los otros días ya estaba chequeando unas cosas.
0: Verificando cuánto han cambiado las cosas.
2: Y me mostró. Y no, yo vi unas fotos y yo me quedé, Dios mío, Yari, mira cómo nos veíamos. Wow, yo veía mi estómago y yo no tenía estómago. En mayo estaba en la PAU, como le dicen aquí. Ajá. Pero no tenía nada, era como que para adentro.
0: Para que tú veas cómo han cambiado las
2: cosas. Sí, mi estómago estaba literalmente, la camisa se veía como que chupa para adentro.
0: Mira, yo quiero
2: ahora está agotadita.
0: Yo quiero que tú sepas que la foto del flat top que pusimos, la doctora Saiz Rivas se rió muchísimo con ella. Así que por poco la hacemos viral.
1: Saiz se goza cada mañana.
2: Sí.
1: Mira, ahí nuestra amiga Elda te está dando varios consejos. Ajá. Sí, para que tú sabes, por si acaso no le bajes al estándar después de una rosa de $7, no puedes, Yari, esperar menos. Bueno, ¿dónde están mis amigos? Los niños y niñas que escuchan Morning Star. Hoy es viernes de trivia y a mis amiguitos les encanta porque ellos saben un montón de la Biblia. Así que voy a empezar con una pregunta facilita. Mira, ¿quién interpretó los sueños de Faraón en Egipto? ¿Será que mis amigos saben quién fue esa persona que interpretó los sueños del faraón en Egipto? Llama al 787-303-0202 luego de esta alabanza. Así que espero tu llamada y tengo otras preguntas más. No te vayas.
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1: Bueno, hoy es viernes de trivia. ¿Dónde están mis amigos de Morning Star? Mira, los niños y niñas que escuchan cada mañana. Quiero que llames al 787-303-0202 porque las preguntas, mira, yo sé que ustedes saben mucho de la Biblia y sé que me pueden ayudar. Vamos a ver, la primera pregunta es, ¿quién interpretó los sueños del faraón en Egipto? Tengo ya un amiguito que me está llamando. Vamos a ver de quién se trata, amiguito o amiguita. Buenos días, ¿quién me habla?
2: Estela,
1: mi amiga Estela, me alegra escucharte tanto. Estela, ¿tú sabes quién fue la persona que interpretó los sueños del faraón en Egipto?
2: Josué.
1: A ver si te escuché bien.
2: Josué.
1: Se parece el nombre, pero tiene una letra de más. Está cerquita. Empieza José. Con Jo.
2: José.
1: José, muy bien. Gracias, Estela, por llamar. Estaba ahí, mira, súper cerquita. Y eso es correcto. Vamos a la próxima pregunta. ¿Qué mujer llegó a ser reina? Esto está muy fácil. Y ayudó a salvar a su pueblo. Vamos a ver, tengo otra llamada en línea. ¿De quién se trata? Buenos días.
3: Azael,
1: mi amigo Azael. Azael, ¿tú sabes quién es esa mujer que llegó a ser reina y ayudó a salvar a su pueblo?
3: Sí.
1: ¿Quién?
3: Esther,
1: una mujer espectacular. Y hubo momentos en los que ella sintió miedo, ¿sabes, Azael? Pero aún así, ella decidió confiar en Papá Dios. Así que cuando tengas miedo, recuerda eso y confía, ¿está bien? Bueno, vamos a la próxima pregunta. Esta es, vamos a ver. Ay, esta está facilísima. Mira, hubo un hombre al que Dios le dio una instrucción de que fuera a un lugar a predicar y él se fue para otro lado. Y pasó algo bien curioso y es que en medio de esa huida lo lanzaron de un barco y un gran pez se lo tragó. ¿Saben quién es ese hombre? Vamos a ver. ¿Saben quién fue ese hombre? Llama al 787-303-0202. Si tengo otra llamada. Buenos días. ¿Quién me habla?
4: Hola.
1: ¿Quién me habla?
4: Bernie,
1: amigo. Mira, ¿tú sabes quién fue esa persona que fue tragado por un gran pez?
4: Hola.
1: Jonás, es cierto. ¿Y el pez se lo comió?
4: Sí.
1: Pero no se lo comió del todo. No. Después, mira, lo echó afuera en la orillita. Es que Dios lo usó para que él, mira, sobreviviera y se humillara y volviera a él. Y al final, ¿sabes qué hizo? Regresó a Nínive e hizo lo que Dios le mandó. Gracias por llamar, que tengas un lindo día. Bueno, tengo otra pregunta para mis amigos. ¿Quién le pidió a Dios sabiduría para gobernar? Hubo una persona en la Biblia que le pidió a Dios mucha sabiduría para gobernar. Tengo otra llamada. Buenos días. ¿Quién me habla?
5: Daddy.
1: Eje, ¿cómo estás?
5: Bien.
1: Estás muy bien. Bueno, ¿tú sabes quién fue esa persona que le pidió a Dios sabiduría para gobernar? A ver.
5: Salomón.
1: Salomón, eso es correcto. Así que mira, si hoy tienes asignación, examen o algo y tú sientes como que, ay, yo no sé qué es lo que voy a hacer, pídele a Dios sabiduría, que si le dio sabiduría para gobernar a Salomón para un examen.

0: Mira, eso es un poquito fácil para Dios. Así que tengas lindo día. Bueno, voy con una última pregunta. Última pregunta. A ver si hay algún amiguito o amiguita que sepa. ¿Quién subió a un árbol para poder ver a Jesús? ¿Qué? Que se tuvo que subir a un árbol para poder ver a Jesús. Sí, pues parece que se tuvo que subir porque no podía. Pues vamos a ver si hay algún amiguito o amiguita que sepa. Tengo otra llamada en línea. Buenos días, ¿quién me habla?
1: Azael,
0: ¿tú sabes quién fue ese que tuvo que subir a un árbol para poder ver a Jesús?
1: Sí, Zaqueo.
0: ¿Zaqueo? ¿Y por qué? ¿Por qué se tuvo que subir a un árbol?
1: Porque era muy bajito.
0: Era muy bajito y había un montón de gente y él quería sí o sí ver a Jesús. Así que lo logró. Y me encanta porque después Jesús le dijo, mira, bájate de ahí muchacho que voy a ir para tu casa. Voy a ir a comer y voy a estar contigo. Así que este fin de semana, Sael, que puedas pasarlo bien bonito con Jesús, en la iglesia, en tu casa, con mamá, con papá, con tu familia. ¿Está bien? Que tengas un lindo día, amigo. Bueno, ya ustedes lo escucharon, nuestros amigos, nuestros niños saben muchísimo de la Biblia. Y así como Salomón, adquirimos sabiduría cada vez que la estudiamos. Así que este fin de semana no dejes de ir con mamá, con papá a la iglesia. Dile que te lleven a la clase de la escuela sabática, a la escuela bíblica, a la sociedad de jóvenes y a todo eso para que puedas seguir aprendiendo de Jesús. Y sobre todo, no olvides hablar con Él hoy. Que tengan excelente fin de semana, amigos. Y nos vemos la próxima semana descubriendo más tesoros sagrados.
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Seguir a Jesús no siempre se ve como los demás esperan que se vea. Hay días en los que oras con todas tus fuerzas y sientes una comunión y una experiencia con Dios, uff, espectacular, para pelos. Pero también hay otros días en los que solo dices, Señor, ayúdame. A veces obedecer trae paz y otras veces el obedecer duele. Pero sigue siendo obediencia. Y hay días en los que sientes a Dios bien cerquita, pero hay otros días en los que no sientes literalmente nada. Pero tu fe no puede estar dependiendo de lo que tú sientes o dejas de sentir. Quizás estás orando, esperando y obedeciendo y todavía te estás preguntando y le preguntas a Dios, ¿qué está pasando? Porque literalmente no veo nada. Nadie sabe cuánto te está costando lo que estás haciendo para seguir a Jesús. Pero si hay alguien que lo sabe, es Dios. No tienes que estar fuerte todos los días. También puedes decirle, Señor, sosténme. Hoy es uno de esos días que literalmente no tengo fuerza, no tengo ánimo, no tengo ganas. Sosténme. Y tal vez hoy no estás avanzando muy rápido o no estás avanzando como te gustaría estar avanzando. Pero sigue caminando. Y eso también es fe. Seguir a Jesús también es seguir cuando estás cansado. Y es que a veces seguir a Jesús no se siente como que vas avanzando. Se siente como que hay momentos en que tienes que esperar. Se siente que te cansaste o te sientes con duda. Pero aún así, da un paso más. Cuando llegue el cansancio, la duda, la desesperanza, la desmotivación, las ganas de no seguir, da un paso más. No necesitas tener quizás todas las respuestas como nos gustaría tenerlas. Solo necesitas recordar en quién estás confiando. Y eso nos va a dar la motivación y las fuerzas de seguir adelante. Quizás hoy no vas tan rápido como te gustaría ir,

pero sigue caminando. Y eso también es fe. Y esa fe nos va a llevar a que Dios pueda seguir trabajando en nosotros de manera espectacular. El libro de el pasaje bíblico, uno de los pasajes muy bonitos que nos deja saber que Jehová es nuestro pastor. Salmo 23, versículo 1. Y nada, absolutamente nada nos va a faltar. El buen pastor va a estar ahí con nosotros, guiando, dirigiéndonos y encaminándonos por el camino que él sabe que mejor nos puede llevar hacia las mansiones celestiales. Te invito a orar. Buen Dios, Señor, gracias por tus bendiciones y por tus cuidados. Ayúdanos, Señor, a cada día poder acercarnos más hacia ti. Gracias por todo lo que haces. Te lo pedimos en el nombre de Jesús. Amén.

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2: En Morningstar, la hora 7:30 de la mañana. Viendo nuevamente las imágenes del tránsito en estos momentos. En la 52, a la altura de Monte Hiedra, vemos que el tránsito ha aumentado en la zona y se mueve, pero ya a un paso un poco más lento. No hay una congestión vehicular total a punto de no moverse, pero está un poco más lento en esa zona de Monte Hiedra. Más adelante, al lado de la rampa de la PR-177 en dirección hacia San Juan, empieza a fluir un poco mejor, empieza a abrirse la vía a lo que llegan a el Expreso de las Américas entrando al área de San Juan. Nuestros amigos del área de Carolina, en la PR-26, la Valdeolid de Castro, a la altura de la avenida Paseo Los Gigantes, vemos que ya la congestión ha llegado a esa zona, al igual que entre la base naval y la avenida Sánchez Vilella. Vemos esa congestión vehicular bastante fuerte y apretada en ese sector. Y también un poco más apretado el tránsito a la altura del Centro Comprensivo de Cáncer en dirección hacia el norte. Esto es el Expreso Las Américas, la PR-18, en dirección hacia San Juan. Así que ya el tránsito ha ido apretando un poco más. Así que si usted no ha salido, aproveche y salga antes de que sea muy tarde y lo atrape un tapón.
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El Morningstar, la hora 7:32 de la mañana. Viendo el radar del tiempo, para los Estados Unidos, lo más que van a notar es en el área del sureste, específicamente cerca de la Florida y Alabama. Y eso que ven, esa franja de lluvias que ven ahí, es el huracán Isaías, que actualmente está en categoría 2 y se espera que vaya a fortalecer posiblemente hasta categoría 3 antes de entrar a tierra en el área de parte de la Florida y entre Florida y Alabama, que se espera que ya sería más adelante en el día de hoy. Actualmente

tiene vientos de 110 millas por hora y se espera que ya más adelante pase a categoría 3 con unos vientos de 121 millas por hora. Así que se prevé que sería un huracán de nivel extremo, ¿verdad? Porque 3 en adelante ya es nivel extremo y puede entonces entrar en esa zona. Pero ya desde ahora las primeras bandas están entrando en lo que es la Florida, en Georgia, en Alabama, también parte de Mississippi, recibiendo esta precipitación también. Así que ya han tomado las debidas precauciones y están tomando las que faltan antes de que entre tierra adentro. Así que deben tomar obviamente esas debidas precauciones. Para el día de hoy en la ciudad de Nueva York, la máxima estará en 77 grados y condiciones despejadas. En Miami la máxima estará en 88, se esperan algunas lluvias con posibles tronadas ya en horas de la noche. Fuera parte de eso, estaría parcialmente nublado. Este huracán no está afectando directamente al área de Miami, pero también pueden recibir una que otra banda, no se descarta tampoco. En Dallas, Texas, la máxima estará en 90 grados, también condiciones despejadas, y Los Ángeles ya le baja un poco al calor con una máxima de 88 y condiciones despejadas también. Esta tormenta en la Florida, por ejemplo, estaría afectando a nuestros amigos de Pensacola y Tallahassee y ese sector del norte. Así que deben obviamente tomar las debidas precauciones. ¿Qué esperamos para este fin de semana largo? Condiciones excelentes, parcialmente nubladas. Nunca se puede descartar esa lluvia que puede entrar en horas de la mañana en el sector del este de Puerto Rico. Nunca se pueden descartar. Pero con temperaturas entre 87, 88 hasta 89 grados y condiciones parcialmente nubladas para básicamente todo Puerto Rico durante este fin de semana. Así que aproveche el fin de semana, salga, disfrute, visite la isla, obviamente tomando las debidas precauciones y con la bruma que se prevé que puede haber, también tome esas precauciones si es necesario, si usted padece de las vías respiratorias, es alérgico o es asmático. Así que hasta aquí este informe de tiempo y de tránsito. Les deseamos un excelente fin de semana, Dios mediante. Nos estaremos viendo el martes. El martes regresamos en vivo. Son las 7:36 de la mañana. En Morningstar suena hoy Mighty Warrior.

0: Bueno, amigos, queremos hacerle una pregunta a aquellos que están casados y o tienen pareja. ¿En qué lugar fue que conociste a tu amado o a tu amada? ¿Dónde fue que ustedes se conocieron por primera vez? Llama al 787-303-0202 para que nos cuentes dónde fue ese primer encuentro con esa persona que te acompaña hoy. Cuéntanos, Aleida y Pastor, ¿dónde fue que ustedes conocieron a sus amados?
1: Bueno, yo lo conocí en la Iglesia Adventista de Cataño.
0: Ah, sí, ¿qué tú hacías por allá?
1: Una amiga me invitó y ajá, entonces ahí lo conocí.
0: Ok, o sea que gracias a la amiga.
1: Gracias a mi amiga que me invitó a su iglesia.
0: Ah, pues mira para allá. Y bueno, creo que el pastor lo dijo ahorita, pero no sé si fue ahí, ¿cierto?
2: Sí, ya, ella me conoció en...
0: Ella. Ella tuvo el privilegio y el placer de conocerte.
2: Ella me conoció en la universidad.
1: O sea que tú no la conociste a ella, ella te conoció ella a ti en la conoció, universidad.
0: ¿Quién fue el primer acercamiento?
2: Ella tuvo... ¿Cómo fue eso?
0: ¿No te acuerdas?
2: Sí, no, es que tengo varios sucesos, pero yo creo que el primero fue un sábado. Ahora que recuerdo bien, fue un sábado. Estábamos comiendo en la cafetería. Ajá. Y pues yo me acuerdo, estaba ella y una muchacha que ella venía de Tennessee, de la Universidad Adventista de Tennessee, de Southern. Okay. Y la otra muchacha venía de Andrews. Y estaba yo y otra muchacha que éramos de aquí. Uh-huh. Y pues como que le estábamos preguntando, ¿qué ustedes hacen acá? Como, no.
1: Tú le estabas ¿cómo preguntando que tú haces a ella?
0: Que, mira qué pregunta.
2: No, pero no de mala manera. Ah, era okay. Como que...
1: ¿Por qué aquí?
2: ¿Por qué acá, cuando ustedes estaban en, un,

0: universidades muy bonitas y muy y muy en el ambiente adventista, eran de las tops. Y ajá, pues venir a, y no es menospreciando Antillia,
1: claro que no,
0: pero era como que diache, o sea, no es lo mismo las facilidades que tenían allá a aquí.
1: Y ajá, y te quedaste en el patio cuando estabas, y por
0: pues,
1: allá.
0: Entonces pues nos hablaron, nos dijeron, eran mayormente por situaciones económicas, pero okay, les gustaba el ambiente de Antillia.
2: Okay. Y, ay, qué y entre ese corillo estaba tu esposita.
0: Sí, no, éramos cuatro los que estábamos allí. Mm. Y ahí pues fue, después empezamos a hablar. Éramos,
2: ¿te tiraste los vallares?
0: No, éramos buenos amigos. Okay. A mí me interesaba la amiga de ella.
1: Ay, señor.
2: Anda para el candado, ¿no? Cuidado con lo que dice, que estás en fecha de aniversario.
0: Ahí te dejaba la amiga de ella.
3: Bueno, yo creo que esta historia ya la debes saber.
0: No, no,
2: y no,
0: claro,
2: sigas preguntándoles.
3: No,
2: este,
3: yo
2: Lisa,
3: creo que
2: porque
3: mejor
2: no,
3: me voy con Elda.
0: No, ya, él me interesaba la vida de ella, pero con la relación de mi esposo y yo, ajá, fue una relación de amigos.
1: Okay.
0: Y teníamos,
1: pues podemos decir que empezó muy bien.
0: Sí, claro. No, era, se convirtió, no, no, una relación de muy buenos amigos, que después con el tiempo uno dice como que, fíjate, esta muchacha es lo más chévere, me trata bien, esto aquí, hay química, esto y lo otro, y pues,
1: ¿Pues?
0: Surgió. Surgió y desde, fue mayo 16.
1: Wow, se acuerda del día.
0: Mayo, vale, mayo sí, 10, mi esposa se acuerda ese día, ajá, fiel ahí. Mayo 16 del año 2000, en el faro de Rincón.
2: Pero es para que tú veas, que las relaciones duraderas no necesariamente fue amor a primera vista. Porque mi esposo le dijo a una de las, a mi amiga, es que ella es muy flaca.
1: Así
2: que no necesariamente.
1: O sea, que tampoco fue, como tú dices, el flechazo.
2: No, eso no. Es, las relaciones duraderas no necesariamente comienzan con ese amor a primera vista.
1: Sí. Mira lo que dice Elda, dice que conoció a su amado en el trabajo. Él se flechó conmigo, dice ella.
2: Ándate, oye,
1: ayudándolo ahora en una situación bancaria. A ella tampoco le gustaba al principio, pero sus detalles la conquistaron.
2: Para que tú veas, no todo es amor a primera vista.
1: Tenemos llamadas, vamos a ver, buenos días, ¿quién nos habla?
4: Familia.
1: Hola.
4: Estamos, yo estoy en la misma posición de pastor.
1: Ajá.
4: Yo conocí a mi esposo, a Juan Carlos. Lo conocí en la boda de Felipe Andino.
1: Okay.
4: Luego de eso, nos conocimos porque pues coincidíamos en amistades con Felipe.
1: Ajá.
4: Y luego fuimos a un concierto de Felipe. Yo iba interesada en otra persona. Él iba interesado en otra persona.
1: Okay.
4: Y allí coincidimos y allí nos presentaron en ese concierto.
2: Qué lindo.
4: Luego de ahí, pues nos seguimos conociendo. Y pues lo demás, pues es historia de hace casi 27 años.
1: Mira,
2: qué
1: para
2: lindo
1: allá. O sea que así uno
4: que
1: nunca
4: nada
1: sabe, me llevó.
4: Uno
1: estoy
4: nunca sabe, Cacho. Bendiciones,
0: mismo,
4: familia.
2: Igual.
1: Gracias. Tenemos otra llamada. Buenos días.
5: Hola, Pastor Tremor por aquí, ¿cómo están?
1: Todo bien, Pastor, cuéntenos, ¿cómo conoció a su amada?
5: Pues mira, estoy llamando porque Azael me dijo, papá, es el momento de los adultos, llama ahora.
1: Muy bien, Azael, gracias. Este es tu momento de contar, papá.
2: Qué lindo, Azael.
5: Yo conocí a mi esposa a los 11 años cuando yo llegué a su iglesia por medio del Club de Conquistadores. En ese lugar yo la conocí y de ahí en adelante la amistad fue creciendo hasta que llegó la edad en que, pero esta muchacha se ve bien, vamos a hacer caminitos y gracias a Dios, así fue, por medio de la iglesia y el Club de Conquistadores.
1: Ay, pero qué historia de amor tan bonita.
2: Para que vea que el Club de Conquistadores no solamente es una agencia ganadora de almas, sino ganadora de amores.
0: Mismo.
2: De amores.
1: Oye, y desde niños se conocen, o sea, que
2: qué lindo
1: han estado ahí
2: desde
1: toda
2: su
1: la vida.
2: Sí.
1: Uh-huh. Excelente, lindo, gracias, Pastor. Bueno, y es que hay gente que ha conocido a su pareja en algunos lugares un poco comunes. Algunos aquí ya han testificado, mira, que en la iglesia, en la escuela, en la universidad, en el trabajo. Pero imagínate esto, conocer a tu pareja en una aplicación, pero no estamos hablando de una aplicación de citas. Mm. Ustedes saben que también eso es algo que la gente está utilizando, pero esto no fue el caso. Y este fue el caso de una mujer de Filipinas llamada Amanda, que descargó la famosa aplicación de aprender idiomas.
0: Okay.
1: Ustedes saben que hay una aplicación de un buito, uh-huh, ¿verdad? Que la gente descarga y aprende idiomas. Pues ella jamás imaginó que además de aprender idiomas, esto le iba a cambiar por completo su vida, porque de repente empezó a notar que un usuario llamado Rob aparecía constantemente para felicitarla. Ustedes saben que en esta aplicación, los que la han utilizado para aprender idiomas, hay algo que es bien intenso, que tienes que mantener la racha. Uh-huh. Porque si no, como que te empieza a hostigar de que no has estudiado tu, okay, idioma en el día de hoy. Pues las personas que mantienen, ¿verdad?, su racha de estudio, la misma aplicación les manda como un mensaje de felicitación. Y parece que los usuarios en la aplicación pueden como darle like y comentar también. Pues ese fue el caso de este joven de Estados Unidos, que al principio simplemente parecía un gesto más entre tantos de las personas que lo hacen normalmente en la aplicación. Pero después de varias semanas, viendo el mismo muchacho felicitando, como que ella dijo, pero es que aquí hay como que algo. Como
2: me está felicitando mucho.
1: ¿Verdad? Así que Amanda decidió buscarlo en la red social y le envió un mensaje para confiar que realmente era él. Lo que no sabía era que él también estaba tratando de encontrarla. Y luego, bueno, entre mensajes diarios, llamadas, videollamadas, regalos enviados entre Estados Unidos y Filipinas, oye, hicieron hasta presentaciones virtuales con sus respectivas familias. Finalmente la conexión se hizo cada vez más fuerte y en uno de estos veranos Rob viajó miles de kilómetros desde Estados Unidos para Filipinas para casarse en persona, y al siguiente año se casaron en Filipinas.
2: ¡Qué lindo! Para que tú veas que nada es imposible, sierva.
1: ¡Ah! ¡Amén, hermana!
2: ¡Nada es imposible!
0: Así que...
2: Mira, yo te voy a contar la mía. Mira, tengo aquí la historia de don Roberto Morales, de 76 años, y María Piñero, de 72. Salió en el periódico que esta hermosa pareja se conocieron jugando a billar en el Centro de Envejecientes Narciso Mata en Ceiba.
1: ¡Ay, son de Puerto Rico!
2: Es aquí lo que comenzó cuando Roberto le enseñó... Mira, Roberto empezó como que ahí donde ella, enseñándole algunos trucos para mejorar su juego.
1: Las técnicas.
2: Se convirtió en una historia de amor que culminó en matrimonio.
0: Okay.
2: Después de un año de noviazgo jugando billar en su centro de envejecientes, Roberto le enseñó una sortija de compromiso y ambos celebraron su boda rodeados de familiares y amigos y compañeros del centro, con la presencia inclusive hasta del alcalde de Ceiba, imagínate.
1: Wow.
2: Tú.
1: Wow.
2: Roberto expresó con emoción, pensaba que el amor no llegaba a estos años, pero llegó. Mira qué lindo.
1: Mira qué bello.
2: Ahora los recién casados continúan asistiendo juntos al centro, donde disfrutaban de esta nueva etapa de sus vidas. Ellos nos enseñan, ¿verdad?, que nunca es tarde para encontrar el amor, y comenzó de nuevo y empezaron, mira, ya están disfrutando de esa unión dentro de su vejez.
0: Qué bien.
2: Nunca es tarde para conseguir pareja. No. Hasta en el centro de envejeciente te puede llegar el estar.
1: Gracias por la esperanza, amiga.
2: Esperemos que llegue, claro, antes, sierva.
1: Qué bueno es saber que nunca es tarde. Mira, Divi se lo está gozando todo. Me voy con Arnold. Arnold, sálvame la vida. Dice, mi esposa residía en New York y pasaba los veranos en San Juan. Establecimos amistad desde la niñez y de ahí se cultivaba nuestra relación. Este 9 de noviembre cumplimos 30 años de aniversario. ¡Qué belleza! Hay que hacerle una entrevista a toda esta gente que tiene tantos años juntos.
2: Déjame decirle. Siguen las historias de amor por ahí.
0: Eso es así. Ustedes saben que allá ahora hay una tendencia que está cogiendo auge. Ajá. Y es el dating, ya no es por app, ahora es en los supermercados. Tú puedes ir, y me llama la atención porque imagínate, tú vas al supermercado, ¿qué lugar tú entiendes que sería el mejor spot para conocer a alguien? En el supermercado hay un montón de góndolas y de lugares.
1: Bueno, donde, todo depende.
0: Donde tú puedes conocer a alguien, puede ser por decir...
1: Si eres vegetariano, vete a los vegetales.
0: Eso es muy cierto.
1: Es una buena idea.
0: Es una muy buena idea.
1: Si no lo eres, pues vete al otro lado, que a veces no huele tan bien.
0: Al otro ladito, o si no está el bakery.
1: Bakery
0: está bueno. Si yo le aconsejo a la gente, si usted no quiere gastar mucho, no se acerque mucho al área de la joyería, porque si no, pues ahí va a gastar bastante.
1: No, pero...
0: si usted es tecnológico, pues quizás en la televisión. Ahí puede, donde venden televisores y todo eso, porque necesariamente hay supermercados y hay estas megatiendas que la gente va y todo eso.
1: Mira, pero
0: eso
1: es una tendencia. En la cafetería.
0: La cafetería.
2: Eso es una tendencia ahora.
1: Tengo una amiga que dice que va a ir a las cadenas estas de... No, para no decir el nombre, ustedes saben que hay una mega tienda que es como tipo ferretería.
0: Oh, ajá. Sí.
1: Porque ella dice que allí hay contratistas y mucha gente que construye.
0: Es muy cierto. No, no, y no es mala la idea.
1: No es mala la idea.
0: No es mala la idea.
1: Sí, bueno.
0: Pues fíjate, en España se está convirtiendo esto en tendencia, especialmente en los supermercados. Y nos habla sobre una pareja de que se conocieron allí. Ella se llama, la noticia menciona que se llama María, quien explicó que existe todo un lenguaje detrás de todos estos productos. También relata la experiencia de una usuaria en Instagram que esperaba encontrarse con alguien dispuesto a casarse. Al participar de la tendencia con un melón en su carrito. Así que está curioso. Menciona hasta las horas pico. Las horas de liga, más o menos, con mencionada noticia, que son de 7 y 8 de la noche. Así que está, o sea, muy
2: que
0: bueno.
2: El problema a 7 y 8 que... de la noche estar en el supermercado. Lo que tú estás diciendo es que todos los solteros vayan a esa hora.
0: Vayan a esa hora, que es un buen timing. Yo creo...
1: Mira, me gustan más las historias de amor que ustedes dijeron.
0: Así que no pierda la oportunidad. Los supermercados son buenísimos. O estas mega tiendas son muy buenas para usted poder encontrar a su pareja.
1: Lo bueno es que tú puedes evaluar el carrito que agarró para más o menos tratar de ver.
0: Eso es otra. Y fíjate, es verdad, porque si tú eres vegetariano y tú ves que la persona tiene mucha carne, no, como que no es. También puedes ver qué tipo de dieta tiene.
1: Eso no estoy dispuesta a cocinarlo.
2: Pues mira, yo les recomendaría que, tú sabes, yo no sé ustedes, a mí siempre me toca el carrito que hace ruido.
1: Así, eres escandaloso. Búscate
2: un carrito que haga ruido, uh-huh, para que cuando pases por la góndola la gente te mire.
1: Wow. Bueno, lo cierto es que la Biblia también habla de historias de amores fascinantes.
2: Ajá.
1: Sí, claro.
2: Una bien fascinante es la de Jacob.
0: Jacob tuvo que... Oye, déjame decirte, Jacob tenía que amar de una manera tan increíble a Raquel. Porque el tú trabajar por ella todo ese tiempo, tú dices, el amor tenía que ser único. Lo que sí me choca es que con todo y eso que menciona la vida, que él la amaba y todo eso, a la hora de su sepultura, lo enterraron con Lea. Eso fue y se enterró con Lea.
2: Para que tú veas, siervo.
1: ¿Viste? Mira, tenemos otra llamada. Buenos días. ¿Quién nos habla?
6: Hola, ¿cómo están, Eunice?
1: Querida, faltabas tú.
2: Auxilio, Eunice.
0: Cuéntanos.
6: Mira, tú, tenemos que ir por la área de carne. No, es tú no. Vamos a los vegetales y al área de diabéticos, que es donde están las carnes vegetales. Aquí es que te voy a conseguir. ¿Te gustan las choplets?
0: Los escalos.
1: Oye, pero ese es buena en un health food, ¿viste?
6: Claro, no, pero acuérdate que ahora en los departamentos está en el área de diabéticos. Tú vas por allí, en los supermercados.
0: ¿De verdad?
6: Si puedes pagar un... Sí, verifícate y es en el área de diabéticos.
1: Mira para allá.
0: Yo voy a chequear.
6: Si puede pagar una lata de Chopler, me puede invitar.
0: Es verdad. Literal.
1: Cosas que no había pensado.
0: Oye, es verdad.
6: Sí, porque ¿cuánto no cuesta una lata?
1: Sí.
0: Está carísima.
1: Mira, dice Mapi que mucho disfruto con ustedes, los amo. La verdad es que nosotros también. Mira, pero historias más lindas de amor, la de Isaac y Rebeca.
2: Pues, ay, no, pero tú te imaginas la de Jacob. ¿En qué Jacob estaba pensando?
1: Pues él estaba demasiado, o sea, enamorado.
2: ¿Dónde estaba tu mente que tú no te diste cuenta que esa no era la mujer que tú querías?
1: Bueno, no
2: ¿dónde
1: sé.
2: ¿Dónde estaba la mente de Jacob?
1: No sé.
2: ¿Los
1: no
2: ojos
1: sé qué pasó
2: de dónde
1: ahí
2: estaban?
1: A lo mejor estaba oscuro, chica.
2: Y no hay luz, no hay un candelabro. No había un candelabro que él pudiera decir, espérate, déjame mirarte bien.
0: No, pero no era Jacob y Rebeca, era Jacob y Raquel.
1: ¿No? Y Raquel. Y Raquel, Raquel, sí. No, Isaac y Rebeca.
0: Isaac y Rebeca. Ah, no, es así.
1: Eso fue una historia de amor hermosa.
0: Bueno.
2: Bueno, esa, no tan hermosa, bueno, sino porque me lo buscaron.
1: Pero, o sea, fue Dios.
0: Bueno, eso sí.
2: Sí. Eso sí. Pero le habrá gustado.

0: Definitivo.
1: Yo estoy segura.
2: Bueno, yo creo que sí. ¿Le sí, gustó? Sí, sí.
1: Yo estoy segura.
2: Sí, porque ella hizo, me voy.
0: Ella no lo pensó.
2: Ella no lo pensó dos veces.
0: Ella fue inmediato.
2: Ella estaba loca por irse a la casa. Me voy.
0: El día que cambió su vida.
2: Sí, literal.
3: Yo lo único que sé es que yo me imagino el chisme tan grande que se montó cuando pasó lo de Jacob y lo de Lea. Todo el mundo tiene que haber comentado ese chisme en ese momento.
0: Yo no sé los demás, pero Jacob tiene que haberla pasado...
3: Y yo me imagino que él lo tiene que haber bulleado todos los hombres que estaban en esa aldea.
0: ¿Tú crees?
3: Claro.
2: Eso es para que tú veas que la Biblia también tiene sus historias interesantes.
0: Lo cierto es que
2: se busque, ¿no?
0: Yo pensaba antes que él había esperado 7 años más para estar con ella, pero no fue así. Él estuvo después, una semana después, entiendo que fue que... Que pudo, ¿verdad?, casarse con Raquel.
3: O
0: pero
3: sea que él tuvo dos bodas.
0: Dos bodas, pero sí tuvo que trabajar los 7 años adicionales.
3: Sí, pero no me da pena con él porque tiene que haber sido bulleado por muchos años, sobre todo por los varones. Si tiene muchos varones, ¿verdad?, que en ese momento estaban pasándola difícil. Dijeron, no, mi vida no es difícil, él la está pasando más peor que yo.
0: El engañador terminó engañado.
3: Terminó siendo engañado, eso es así.
2: Pero qué bueno que el Señor siempre, al final de todo, siempre está al control de nuestras vidas.
3: Siempre le busca, mira, le da una vuelta, un giro, mira, bien grande, de unos cuantos grados para que todos podamos llegar al camino.
0: Eso es definitivamente. Así. Dice por ahí, Sai, excelente tema, muy cómico para iniciar el día. Gracias, amigos, por habernos acompañado durante estas 2 horas. No te vayas, que Radio Sol sigue con mucho más. Que pases un excelente fin de semana largo. Recuerda congregarte, visitar a alguien, llamar a una persona que hace tiempo no has visto en la iglesia y, ¿verdad?, sobre todo descansar y de manera especial pasar ese tiempo con papá. Y nosotros te esperamos cuando...
3: Mira, nos encontraremos mañana.
0: Bueno, mañana no. Y el lunes tampoco.
3: Ni el lunes tampoco. Ay, qué fin de semana maravilloso. ¿Cuándo es que nos encontramos entonces?
0: El martes.
2: Martes.
0: A las 6 de la mañana en otra edición de tu programa
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0: Esta es la hora en nuestros estudios. 8:00. Recordando los eventos que iniciaron la Reforma Protestante y la lucha por la libertad de conciencia. En octubre, mes de la Reforma. 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

0: Yo creía que por ahí estaba Kenny.
1: Eso pensé, llegó muy temprano.
0: Para bueno, esos amigos que no conocen, a lo mejor algunos se recuerdan, Kenny es alguien de los que trabaja por ahí, pero no dentro de la emisora, sino en los alrededores. Buenos días, Hilda.
1: Buenos días, estoy muy feliz. Por si me ibas a preguntar cómo estoy, pues estoy muy feliz.
0: Eso, sé cómo se siente, Hilda, a veces uno contesta automático. Pero qué bueno que estás feliz. Yo creo que los amigos que nos escuchan se dan también cuenta de que comenzamos el día feliz.
1: Sí, qué bueno es poder reírse, ¿verdad? Cuando uno tiene a Cristo en el corazón. Es tan lindo reírse de tonterías, dice la gente. Sin embargo, mira a Flipper. Flipper aporta a la situación. Uno puede tener esa felicidad y disfrutar de los las pequeñas cosas.
0: Eso
1: de buen humor.
0: Hoy siento que me estoy contagiando un poquito de ti. Mientras estabas hablando me hizo pensar...
1: No sé si reír o llorar.
0: No, es bueno, es positivo. Es que me acordé...
1: Gracias.
0: Me acordé, si no me equivoco, es el mismo que dice: gran voz hay en mi alma hoy.
1: Jesús conmigo está.
0: Y, por ahí sigue.
1: No tengo la letra. Necesito la letra.
0: Pero me encanta de ese himno que así nos deberíamos sentir nosotros cada mañana, porque Jesús está con nosotros.
1: Amén.
0: Y eso es motivo suficiente para nosotros estar feliz.
1: Definitivamente. ¿Y cómo estará nuestro compañero, verdad? Porque se pasa haciendo maldades del otro lado del cristal, pero no sabemos cómo está.
2: Yo bien, gracias. ¿Y ustedes?
1: Ay, te felicitamos y te exhortamos. Así es que debes contestar todos los días. Que lo digan los amigos.
0: Oye, Hilda, y yo debo decir que hoy estoy alegre doblemente.
1: Ajá, ¿por qué?
0: Es que hoy cumple una persona que en mi vida es alguien muy especial.
2: ¡Oh!
1: No me diga. Suelta ya la información.
0: Hoy está de cumpleaños, yo le digo de cariño abuelo, porque ha estado toda mi vida ahí, pero es el padrastro de mi mamá, pero para mí es abuelo.
1: ¿El nombre de él es? Julio.
0: Le dicen Junior, pero se llama Julio.
1: ¡Julio, muchas felicidades! ¡Saludos
2: y aplausos!
1: Que Dios pueda añadir bendición a esa vida, mucha salud sobre todo, y junto a Margarita, que también está conectadita por allí. Tu abueli.
0: Así es. Y es una alegría, me hace recordar tantos momentos de mi infancia, porque es esa persona que tuve la oportunidad de tener cerca toda mi vida, porque mis otros abuelos vivían un poquito más retirados. Así que cuando yo necesitaba salir de casa, sin dar mucho detalle, llegaba a casa de abueli y de abuelo.
1: Aquí se suelta mucha información interesante. ¿Qué?
2: Escuché por ahí como que están preparando una chancleta.
0: Y mi mamá está haciendo señas. Sé que Hilda no logró captar.
1: No. ¿Tú entiendes lo que ella dice?
0: Sí.
1: ¿Qué dice?
0: Y eso que la tengo de espalda, Hilda. Así está la conexión entre nosotros.
1: Ay, Dios mío.
0: Es que ese abuelo, yo desde bien pequeño, a mí siempre me han gustado, una de las cosas que siempre me ha gustado son las motoras. Y ese abuelo, un día, yo le comenté eso, él tenía motora, y él cierto día salió de su casa y por la tarde llegó con una motora.
1: ¿Una motora para ti?
0: Para mí. Fue esa.

0: primera oportunidad que tuve de algo que había sido un sueño para mí toda la vida.
1: ¿Pero tú la sabías manejar?
0: Bueno, aprendí.
1: ¡Wow!
0: Pero no se quedó ahí. Hubieron dos ocasiones donde él hizo eso mismo. Llegó y me ayudó con eso que para mí era un sueño de toda la vida. Él estuvo ahí en ese momento.
1: ¡Qué bonito! Esa experiencia es bien bonita. Así que le deseamos muchos años más, ¿verdad? Llenos de salud y toda bendición que Dios le quiera dar.
0: Así es, así es. Y
1: mira, nuestros amigos lo están felicitando y todo.
0: Así es, por ahí dice Jay Ruiz para mi abuelo, si no está viendo por las redes sociales y está por la radio, dice: feliz cumpleaños, que los cumpla feliz y que cumpla muchos más llenos de salud y felicidad.
1: Amén, amén, amén. Sí, ahí le estamos colocando un cumpleaños feliz y a todo aquel que cumple en este día y quizás no tiene quien lo llame ni felicite, pues sepa, si usted cumple hoy, que nosotros le deseamos muchas felicidades y la bendición de Dios.
0: Así es. Y eso me hace recordar, Hilda, y quizás los amigos que nos están escuchando se preguntarán, aquí hay un grupo de personas que nosotros le conocemos como el Club de Amigos.
1: Sí.
0: Y ese club de amigos, si usted tiene la oportunidad, se puede conectar. Eso trabaja los sábados a las 5 de la tarde y vuelve y sale los miércoles a las 6 de la tarde. Y en ese programa se le felicita a todos esos cumpleañeros.
1: Qué importante es, ¿verdad?, que nuestros amigos den por lo menos el día y el mes. No
0: Así
1: pedimos
0: es.
1: El año, solo eso, el día y el mes.
0: A mí me encanta celebrar con ellos porque ver esa oportunidad que el Señor nos permite, como yo digo, una vueltita más al sol.
1: Sí.
0: Es una bendición, es una bendición. Y es como dice una persona en mi iglesia, es un día más de vida, pero un día menos, porque un día menos que tenemos
1: Gloria
0: que estar en esta tierra así de dolor.
1: Sí. De
0: sino que
1: sí.
0: Es un día menos que hay que esperar la venida del Señor.
1: Amén, amén. Bueno, y en medio de esta alegría queremos entonces dar inicio a lo más importante, que es el estudio de la palabra del Señor.
0: Así es.
1: Momento cuando todos ellos pueden participar, ya sea escribiendo o ya sea llamando. ¿A dónde?
0: Nos pueden llamar al 787-303-0202 y compartir con nosotros. Nos hemos gozado con todo lo que nuestros amigos nos han compartido.
1: Ay, sí.
0: Hemos sacado muchas enseñanzas y nos ha ayudado a crecer.
1: Sí, y quiero hacer una exhortación a toda aquella persona que desee. Aquí no minimizamos la opinión de nadie,
0: no.
1: Al contrario, nos enriquece muchísimo su opinión.
0: Nos ayuda a
1: y
0: crecer.
1: Y Dios, ¿verdad?, sabe darnos esa bendición a través de algo que la persona opine.
0: Y entre todos nos complementa. En estos días, si no me equivoco, fue Jay, nos hizo una pregunta y a mí me forzó a volver a repasar esa historia y que mucho me lo disfruté.
1: Exacto, pero vamos a permitir que Segui haga lo que tiene que hacer.
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1: Y ahora es el momento.
0: Así es el momento de repasar lo que hemos estado hablando durante toda esta semana. Y yo me lo he disfrutado. Comenzamos hablando de Abraham y de esos mensajes que el Señor le dio allí en Génesis capítulo 15, que le dio unas promesas que de él iba a nacer una gran nación.
1: Exacto, pero él era muy anciano y su esposa era estéril.
0: Así es, y pudimos...
1: Estéril no, sino que por la edad, ¿no?
0: Sí, ya había pasado de esa edad donde una dama puede tener un hijo.
1: Exacto.
0: Así que científicamente se podría decir que ya no había posibilidad de que hubiera un hijo.
1: Y menos una gran nación.
0: Y es interesante porque podemos ver que Abraham no nació en un pueblo donde constantemente estaba recibiendo palabra de Dios, sino que nació en una nación que era pagana, que era politeísta, que adoraban.

0: diferentes dioses. Pero de allí, Dios pudo sacar a una persona que estaba haciendo la diferencia y que mantenía en su corazón esas enseñanzas que Dios nos trae a cada uno de nosotros. Uh-huh. Otro de los personajes que pudimos ver fue a Isaías. E Isaías, algo que a mí me impactó mucho fue que cuando él se dio cuenta de lo que él estaba viendo, él dice, ay, yo me voy a morir porque yo no soy digno de lo que estoy viendo. Él era muy humilde y sabía que, o él sentía que no era digno. Lo mismo nos pasa a nosotros en muchas ocasiones, porque como dice Pablo, muchas veces queremos hacer el bien, pero hacemos el mal. Y no queremos hacer el mal, pero eso es lo que hacemos. Y nos sucede, hay momentos en nuestra vida donde sentimos eso, que ay, es que yo cometí este error y hasta que yo no arregle esto, no puedo llegar quizás a una iglesia o no me puedo bautizar porque todavía me falta arreglar esto. Pero el problema está bien, tienes eso en tu mente de que es algo que tienes que arreglar, pero a veces lo queremos solucionar por nuestras propias fuerzas.
1: Es que ese es el problema, por eso Cristo es la solución y por eso Cristo nos reconcilió.
0: Así es.
1: Por eso, para que nada estuviera contaminado con algo que nosotros pudiéramos hacer.
0: Así es. Isaías se dio cuenta de la condición en la que se encontraba. Pero cuando él se dio cuenta, no fue que él mismo se limpió, ni él mismo hizo nada que fuera uh-huh. merecedor de, sino que el ángel de Jehová bajó y le puso un carbón encendido en sus labios. Eso lo podemos ver en Isaías capítulo 6. Pero podemos ver que a través de la vida de Isaías y a través de su libro pudimos conocer tantas cosas.
1: Sí.
0: Él nos presentó muchos mensajes, nos presentó que venía un Mesías. E incluso nos presentó cosas que eran relevantes para nosotros hoy día. Y eso nos da paso a hablar de otro personaje o otro profeta que nosotros conocemos. Yo digo que es de los más conocidos porque hasta en las historias de niños se menciona. Y ese fue Daniel. Daniel, y nos compartía Segui, y estaría chévere compartirlo, que hubo una amiga que llamó y nos contó lo que ella conocía de la historia de Daniel. Y ella nos estaba relatando lo que dice Daniel capítulo 1. Y es que en Daniel capítulo 1 podemos ver ese proceso. No tengo la oportunidad de leerlo completo por el tiempo, pero vemos ese proceso donde el rey Nabucodonosor llega a Jerusalén y la sitió. Y allí pasan varios sucesos. Y más adelante en el versículo 3 dice, y dijo el rey Aspenas al jefe de sus eunucos que trajera de los hijos de Israel, del linaje real de los príncipes, muchachos en quienes no hubiera tacha alguna, de buen parecer, instruidos en toda sabiduría, sabios en ciencia y de buen entendimiento e idóneos para estar en el palacio del rey. Y que les enseñara las letras y la lengua de los caldeos. Y ella nos comparte, y es un dato muy interesante, Daniel fue uno de esos que estuvo escogido en ese grupo, que podemos entender que era como parte de esa jerarquía de la nobleza o de la realeza. Era alguien entendido.
1: Interesante.
0: Sin embargo, cuando llega a Babilonia, lo primero que el rey hace, como eran personas que tenían su buen estatus cuando estaban en Jerusalén, él le ofrece de los manjares de la mesa del rey. Pero Daniel le dice, no, yo no puedo comer de eso.
1: Ni tampoco puedo adorar los dioses,
0: que ustedes adoran. Y podemos ver que Daniel, de una manera más humilde posible, se alimentó solamente de agua con sus amigos y legumbres.
1: Uh-huh.
0: Y el Señor lo ayudó en ese proceso, y cuando pasó el tiempo se dieron cuenta de que ellos se veían mucho más sanos y que tenían más sabiduría que todas las demás personas que habían.

0: habían ingerido de esa comida que se le daba al rey. Por su testimonio, ya ellos estaban comenzando a hablar del Dios que ellos habían conocido. Uh-huh. Y eso es muy importante para nosotros. Muchas veces decimos, ¿y cómo yo le puedo hablar a las demás personas si yo mismo no domino muchas partes de la Biblia? Exacto. No hay mejor manera de tú presentar el amor de Cristo a otra persona que con tu propio testimonio. Esos pequeños detalles que lo hemos hablado muchas veces.
1: Oh, sí.
0: Esos pequeños detalles, un buenos días, una sonrisa, un cómo estás, ser amable. Todo eso demuestra en quién nosotros creemos.
1: Amén.
0: No tenemos que estarle hablando y explicándole las cosas más complejas que encontramos en la Biblia. Con el simple hecho de nosotros demostrar lo que Cristo hizo en nosotros, que Cristo nos ama y por ende nosotros amamos a nuestro prójimo, eso es suficiente para nosotros poderle presentar a Dios a otras personas.
1: Amén.
0: A mí eso me encantó. Podemos ver que Daniel tuvo la oportunidad de tener mucha, de hecho pasó por varios reyes, porque podemos ver al rey Nabucodonosor, pero también hubieron cosas que con el rey Darío. Pero cuando nosotros vamos estudiando la vida de Daniel, él se encuentra con un reto. Y es que el rey Nabucodonosor, eso lo vemos en el capítulo 2 de Daniel, tiene un sueño. Y él llama a todos los sabios y a todas las personas que él entendía que lo podían ayudar con ese sueño. Pero había un problema. Él dice, yo tengo un sueño y necesito saber qué significa ese sueño. Pero no me acuerdo del sueño.
1: Todos quisieron coger pon en ese asunto. Ah, pero eso es sencillo.
0: Sencillo. Pero
1: el problema es que no me acuerdo.
0: Era algo que para nosotros, pero es que eso no hace sentido. ¿Cómo yo te voy a ayudar si no me puedes dar la información completa para poderte ayudar? Pero aunque ninguno de los que había estado allí antes que Daniel le pudieron dar ayuda, cuando Daniel llegó, tomó una actitud muy interesante. Y es que él le dice, dame la oportunidad de yo hablar con mi Dios. Y mañana te traigo qué soñaste y qué.
1: Y su interpretación.
0: Y el Señor no lo dejó en vergüenza.
1: Gloria a Dios.
0: Ahí vemos el sueño de la estatua. Uh-huh. Que hablamos un poquito en estos días de esa estatua. Que esa profecía en particular, porque era una profecía, todavía hoy sigue vigente.
1: Así es.
0: Y lo más curioso es que ya estamos prácticamente al final de lo que ese sueño demostraba. Al final de ese sueño podemos ver que en los pies había barro y hierro. El barro y el hierro no se mezclan. Uh-huh. Cuando nosotros estudiamos la historia y vemos los materiales donde se explica la estatua, por ejemplo, la cabeza de oro era Babilonia. Un poquito más adelante podemos ver que el pecho y los brazos de plata se podía decir que eran los medos y los persas, que aunque conquistaron Babilonia, nunca llegaron a tener el dominio como el que tuvo Babilonia. Y cuando ya llegamos a los pies, podemos ver que luego de Roma, como una potencia que había estado unida durante muchos siglos, sucedió algo donde se dividió y nunca más ha logrado volverse a unir. Hay personas históricas que intentaron volver a unir ese continente europeo, pero con todo y eso siempre han existido esas divisiones. Luego de esos pies de barro y hierro, vemos una roca. Una roca que le da a la estatua, precisamente por los pies, y derrumba toda la estatua. Cuando nosotros estudiamos, y estoy resumiendo muy, muy rápidamente la historia, cuando nosotros vemos esa roca que tumba toda la estatua y estudiamos la Biblia, podemos ver que esa roca significa el reino eterno de Dios.
1: O sea que Dios le estaba mostrando a Daniel todos los imperios históricos que iban a venir incluso después de él.
0: Eso es correcto.
1: Le adelantó toda esa información. Por eso es que hoy en día todavía...

0: estamos viviendo dentro de lo que Daniel vio.
1: Eso es correcto. Ese sueño que tuvo el rey Nabucodonosor, y curiosamente se lo dio al rey Nabucodonosor, ni siquiera a alguien.
0: Así es. Porque Dios no hace acepción de personas.
1: El Señor no hace acepción de personas, y eso es muy importante. El Señor nos llama a todos. Y nos da oportunidades constantemente a cada uno de nosotros. Todos somos humanos, todos cometemos errores.
0: Y todos fuimos creados.
1: Y todos fuimos creados por Dios. Pero Dios está ahí constantemente. Como dice Apocalipsis, yo estoy a la puerta y llamo. Si alguno oye mi voz y abre la puerta, yo entraré, cenaré con él y él conmigo. El Señor es tan caballero que cuando nosotros leemos eso en Apocalipsis, ni siquiera le dice toca la puerta. No, dice y llamo a la puerta. Ni siquiera la toca. Él te deja completamente la oportunidad a ti de tomar la decisión. ¿Le abro la puerta o la mantengo cerrada?
0: No la fuerza.
1: No la fuerza. El Señor está en esa puerta llamándonos a cada uno de nosotros.
0: Y eso hace la diferencia.
1: Nos toca a nosotros, si hacemos como esos personajes, como el faraón, que dice la Biblia que endureció su corazón, o hacemos como personaje como Pablo, que primero era perseguidor de los cristianos, y cuando se encontró con Cristo Jesús, se convirtió en uno de esos a los cuales él perseguía.
0: Así es.
1: Nos toca a nosotros tomar esa decisión. La lección hablaba de muchas otras cosas y de muchos otros atributos que tenían los profetas. Pero el Señor, por lo menos a mí, me está hablando de que el Señor nos sigue hablando hoy a cada uno de nosotros. Y Él quiere que nosotros entreguemos nuestra vida completamente a Él.
0: Amén.
1: Como estos profetas, sin importar las situaciones difíciles que pasaron, entregaron sus vidas. De hecho, ni siquiera toqué a Juan el Bautista, que fue otro de los que hablamos.
0: Pero lo abordamos
1: un poquito. Pero como el Señor usó a cada una de estas personas en su momento, también nos puede utilizar a nosotros para darle a conocer a otros que Cristo los ama. Cristo nos ama a cada uno de nosotros.
0: Amén.
1: Y que viene pronto a buscar a sus hijos para llevarnos a ese lugar donde no va a haber más llanto ni dolor. ¡Qué esperanza la que nosotros tenemos!
0: Definitivamente. Tú sabes que Él pudo haber resucitado y regresar a donde Él estaba y no incluirnos en ese proceso, pero lo hizo precisamente por nosotros.
1: Amén.
0: Nos quiso incluir porque somos sus criaturas amadas. Nos quiso traer salvación.
1: Amén.
0: Nos quiso perdonar, allanar el camino para esa reconciliación, porque por el pecado estábamos enemistados con Dios.
1: Eso es correcto. El pecado había hecho un espacio gigantesco entre nosotros y el Padre. Sin embargo, Jesús vino, entregó su vida y gracias a ese gran sacrificio se convirtió en ese puente que cortó esa distancia inimaginablemente. El Señor ha hecho hasta lo imposible. Como decía los otros días, eso es un reguero de amor lo que hubo allí. En ese momento donde Jesús entregó su vida, pero nos amó tanto que para que nosotros tengamos esperanza de la vida eterna, Él entregó su vida por cada uno de nosotros.
0: Y nosotros nos entregaremos completamente al servicio de ese Dios que me ama.
1: Eso es muy buena pregunta.
0: ¿Nos someteremos a Él? Tenemos que meditar y tomar acción. ¿Cuál acción? Entrega. Porque Él no toma nada por la fuerza. No puede hacerlo porque no va con su carácter de amor. Así que Él nos hace un llamado con cuerdas de amor, dice el profeta.
1: Amén.
0: Te he atraído.
1: Amén, amén, amén. Cristo nos ama. Y todavía si estamos en ese momento donde sentimos que somos indignos de

0: estar delante del Señor. El Señor nos está diciendo, habla conmigo, vamos a poner las cosas a cuenta. Yo siempre me imagino al Señor diciéndome eso, vamos a poner las cosas a cuenta, yo estoy esperando que regreses a casa.
1: Amén.
0: Y cuando nosotros nos sentamos y hablamos con el Señor, vamos a ver que Él siempre estuvo ahí con los brazos abiertos esperándonos a cada uno de nosotros.
1: ¿No será acaso este un buen momento para eso, precisamente?
0: Me parece una muy buena idea, Hilda.
1: Yo creo que no debemos desperdiciar el momento.
0: Vamos a orar. Padre nuestro que estás en los cielos, santificado sea tu nombre. Te damos las gracias, Señor, por esta oportunidad que nos diste de repasar un poquito lo que hemos estado hablando durante esta semana. Te damos las gracias porque vimos a diferentes profetas donde tuvieron que dar un mensaje particular al pueblo. Pero más allá de eso, vimos que pasaron por muchas dificultades, pero a pesar de todo se mantuvieron fiel. Te damos las gracias, Señor, porque nos das estas historias y nos das esperanza a nosotros. Que a pesar de que nosotros estemos pasando por cualquier situación difícil, a pesar de que ahora mismo no veamos una salida en las situaciones que tenemos en nuestra vida, nos estás diciendo que no estamos solos, que tú nos amas y que estás ahí al lado de cada uno de nosotros. Señor, te pido que si en este momento tenemos algo en nuestros corazones que sentimos que está impidiendo esa conexión contigo, que nos ayudes, Señor, para que nosotros podamos entregar eso que todavía está causando esa división y que podamos aprovechar la oportunidad de ese puente que Cristo Jesús hizo a través de su sacrificio en la cruz. Te damos las gracias, Señor, porque nos das una esperanza de salvación. Y te damos las gracias porque tenemos fe de que ya pronto no habrá más sufrimiento, ya pronto no habrá más dolor, ya pronto no va a haber más separación. Permítenos a nosotros entregar nuestras vidas para que en ese momento nosotros podamos decir con gozo, te hemos esperado, Señor. Gracias por esta oportunidad que nos das de hablar contigo a través de una oración. Y todo esto lo digo en el nombre de Jesús. Amén.
1: Amén.

0: Y ya regresamos, Hilda.
1: No. Por es si que acaso. Me hicieron recordar ciertos dispositivos de antes.
0: Sí.
1: Y entonces. Pero mira, tenemos otra visita que no, nos gusta mucho porque nos trae también palabra de Dios.
0: Oh, sí.
1: Y de una vida transformada. Pero él vino la vez pasada.
0: De hecho, lo tuvimos hace unos pocos días contándonos un poco de su testimonio, Hilda.
1: Exacto, pero no terminó, Pastor Julio César, ¿verdad?
2: Así es.
1: Usted empezó un testimonio que a la gente le encantó porque vio el cambio en su vida, pero no lo terminó.
2: Así es. Sí, estuve contándoles, ¿verdad? Cómo fue que, pues, en mi juventud nací en la iglesia, por decirlo así. Luego me aparto y después tengo mi encuentro con Dios, que fue esa vez que caí preso, una de tantas. Y ahí me encuentro con Dios y decidí entregarle mi vida. Hasta ahí nos habíamos quedado la última vez, sí.
1: ¿Y qué pasó en ese momento entonces que recibe al Señor, entrega su corazón, hizo un pacto con Él? ¿Qué pasa entonces?
2: Mira, luego de que yo tuve ese encuentro con Dios, según lo que mi mamá me había enseñado, pues yo comienzo a poner en práctica esas cosas. Mami,
1: en la cárcel.
2: En la cárcel, sí. Mami siempre nos leía la matutina y cantábamos en la mañana. Éramos tres hermanos, mi mamá una madre soltera. Y de camino a la escuela ella nos leía la matutina, nos cantábamos, orábamos todos los días.
1: Mira, y yo entendí que eso... de esa rutina, ¿verdad? Sí.
0: El culto familiar.
1: El culto familiar.
2: La importancia. Así es. Así que eso fue lo que yo apliqué. Empecé a orar. No me recordaba de muchas canciones porque estuve mucho tiempo fuera de la iglesia. Y a leer la Biblia. Tenía una Biblia en inglés. Pero resulta, miren lo que sucedió.
1: Ajá.
2: Me mueven a un... Eso le conocían como un plug. Un lugar donde habían... esa cárcel estaba dividida en plugs de 70 presos por plugs. Y ahí estaban todos unidos.

0: Algunos
1: Como
0: dormían.
1: cuartos son plots o
0: So,
1: algo así.
0: es como un edificio grandísimo donde adentro hay 40 presos. No hay nada que nos
1: Ah,
0: divide.
1: ya.
0: Estamos todos ahí. Hay camas en el piso, camas pegaditas a unos pequeños muros. Y en el medio hay una estación del policía, que es el que está pendiente a nosotros, de que no se formen revoluces y cualquier, como dicen por ahí,
1: Situaciones.
0: nebuleo. Pues me mueven a una que el guardia, cuando me va llevando, me dice: ¿Tú eres paciente psiquiátrico? Y yo le digo: No. Ah, es que por alguna razón te están enviando a un plot de paciente psiquiátrico.
2: Wow.
0: Llegué allí. La experiencia fue increíble.
1: ¿Pero
0: Día.
1: positiva o negativa?
0: Fue de las dos.
1: Okay.
0: Fue de las dos. Tuve la oportunidad de conocer varios presos que ahí, en medio de su situación, decían: Yo necesito conocer a Dios.
2: Wow.
0: Presos que, al igual que yo, se toparon con tantas situaciones en su vida, tantas malas decisiones en la vida, que los llevaron al lugar donde estaban y ahora decían: Mira, si mi única solución es Dios, pues yo lo quiero conocer.
1: Wow.
0: Y era un lugar difícil. Una de las mañanas yo me levanto, eran como las 6 de la mañana, y se escucharon dos golpes, boom, boom, bien fuerte. Y rápido el policía prendió la alarma y entraron los guardias, y era una pelea, donde uno de los presos cogió la cabeza del otro y la pegó contra la pared dos veces, pam, pam, la sangre. Fueron experiencias. Pero en medio de ese lugar, habían personas sufriendo, personas luchando y personas necesitadas. Y es por eso que yo tomé la decisión de estudiar teología. Primero con el deseo, en mi ignorancia, ¿verdad? Yo podía prepararme como capellán sin estudiar teología, pero en mi ignorancia pensaba que era teología lo que debía de estudiar, pero Dios sabe todas las cosas, porque yo quería llevar el mensaje a las cárceles. Ese era mi deseo inicial, porque
1: Claro.
0: allí las personas que iban a llevar el mensaje no se ponían de acuerdo. Un día llegaba alguien, traía un mensaje, otro traía otro, y los presos se quedaban como que: ¿Pero qué cosa debo de creer? ¿Esto o aquello?
1: Wow, es cierto, nunca nos detenemos a pensar eso.
2: Eso es correcto.
1: Porque entran toda cantidad de creencias ahí y cómo tú filtras con cuál me quedo.
0: Así es.
2: Y a mí me llamó la atención porque eso mismo, porque yo decía, él está contando toda esa historia de esas veces que estuvo preso, pero algo que nosotros hemos estado diciendo, que quizás la gente se pregunta, oye, pero le están llamando pastor. ¿Qué pasó ahí? ¿Cómo llegó
1: ¿Cómo
2: ese
1: llegó
2: momento?
1: ese momento?
0: Pues resulta que les voy a resumir esto de una. Yo había disparado un arma, ¿verdad? Públicamente, una cámara me grabó, y yo me fui a la fuga. Tenía muchos cargos encima, además de una violación de probatoria, que era la número 5. Se esperaba que yo hiciera alrededor de 15 años en prisión, 15, 16 años en prisión. Y resulta que el día de corte, yo había ya en la cárcel, estoy hablando de un mes después, ya en la cárcel me conocían como el cristiano, porque yo siempre le hablaba de Dios a la
1: Eso.
0: gente. Muchos presos empezaron a leer la Biblia conmigo. Al principio yo le decía al Señor: Señor, envía obreros a la mies porque la mies es mucha, como decía la palabra de Dios. Y día tras día yo veía más muchachos interesados en estudiar la Biblia conmigo.
2: Wow.
0: Cuando paso por mi por el día de la sentencia, yo había leído un texto bíblico que decía: Conocerás la verdad y la verdad te hará
1: Te hará
0: libre.
1: libre.
0: Juan 8:32. Ese es mi texto favorito. Mi abogado me decía: Tienes que mentir, no digas que tú eres culpable. Pero la palabra de Dios me dice que tengo que decir la verdad.
1: Correcto.
0: Y el espíritu que te convence del pecado de juicio y justicia me decía: César, tienes que decir la verdad. Cuando el juez me pregunta, resumido: Señora Acevedo, usted...

0: Juega culpable, no culpable o sin respuesta. Y yo le digo, su señoría, yo soy culpable. Y les digo que las rodillas me temblaban. Nadie, por más bravo que un hombre se crea, nadie quiere hacer 2 días en la cárcel. Nadie. Y resulta que él vuelve y me lee. Señor Acevedo, usted está consciente de las consecuencias y los cargos y etcétera. ¿Continúa jugando culpable? Y yo le dije, sí, su señoría, soy culpable. Mi abogado no estaba muy contento. Y resulta que la computadora, eso era lo que se le conoce como un video court, así como las personas nos están viendo por una cámara, así yo veía al juez. Él estaba ahí con su computadora.
1: Perdóneme, pastor, su abogado terrenal no estaba contento, pero el abogado celestial le estaba diciendo adelante. Usted tiene un abogado, tenía un
0: Eso es
1: abogado
0: así.
1: que estaba abogando por usted.
0: Eso es así. Gracias a Dios, el Señor nunca me abandonó.
1: Amén.
0: Amén. A pesar de mis muchas malas decisiones, el Señor nunca me abandonó.
1: Amén.
2: Amén.
0: Y resulta que en el video court se le frisa la computadora al juez allí. Y con las palabras elocuentes del juez, ¿verdad? Él dice, ah, les pido que me disculpen, estoy teniendo problemas técnicos. Y de repente le vuelve en sí la computadora y dice, ah, está funcionando nuevamente. Y resulta que él me dice, ah, señor Acevedo, sus cargos se han caído. Y cuando da con el
1: O
0: martillo,
1: sea que no lo encuentra, no lo encontró.
0: Se eliminaron varios cargos, solamente quedó un cargo de 8. Tenía 8 cargos, quedaron 1. Yo de verdad no sé cómo explicarlo. No sé cómo sucedió. No sé qué sucedió. Yo solamente sé que ellos tenían un video mío disparando el arma. Ellos me cogen con sustancias, ¿verdad? Que son ilegales. Me cogen con el arma. Cuando me cogen, yo estaba conduciendo bajo los efectos de las drogas. Ellos tenían razones para decir no. Este muchacho es un delincuente, no aprende. Pero yo confié en la palabra de Dios.
1: Amén.
0: Puse mi confianza en Dios y allí vi los resultados. El juez dice 30 días. Yo no lo podía creer. Mi familia
1: 30
0: tampoco.
1: días.
0: Así que hice 30 días de 16 años que tenía que hacer.
2: Wow.
1: La diferencia es grande.
0: Y de ahí, recuerdo que salí en Nochebuena. Mi mamá había
2: Wow.
0: pedido una licencia de 1 año sin sueldo para verme a la cárcel. Y ella estaba quedándose allá en la Florida, donde yo estaba preso. Y yo salí a pie de la cárcel porque yo no quería que nadie me buscara para darles la sorpresa. Todos pensaban que yo iba a estar allí hasta viejo. Y yo también. Pero los planes de Dios eran otros. Y
1: Amén.
0: cuando tú decides confiar en los planes de Dios, aunque tu muralla se vea muy alta, no hay una muralla que Dios no pueda destruir
1: Gloria a
0: para que tú
1: Dios.
0: pases. No
1: Gloria a
0: hay una.
1: Dios.
0: Y como bien usted había mencionado, mi abogado es un abogado celestial.
1: Amén.
0: Mi juez es un juez celestial. Mi testigo es un testigo celestial.
1: Que es el
2: Amén.
1: mismo para todos
0: Y
1: nosotros.
0: es el mismo para todos nosotros. Así que si alguna persona piensa que su muralla es muy grande como para poder pasarla, no le pongas límite a Dios. No hay límites para Él. Se abrió el mal. Se abrió el mal cuando todos estaban desesperados. Descendió fuego del cielo para darles calor. Había una nube que los cubría del sol. Y hoy el Señor te puede hacer libre, sea de lo que sea, de las adicciones. Ya sea de un pasado oscuro, Dios tiene el poder.
1: O de los pensamientos, porque a veces tenemos pensamientos, no sé, hasta de suicidio, de depresión, de lo que sea. De eso Dios te puede liberar.
2: Amén. Mientras el pastor hablaba, a mí me hizo pensar, sabes que siempre me gusta estar buscando en la Biblia, por eso me veían buscando. Y es que muchas veces pasamos por esos procesos donde somos culpables, porque somos culpables, cometimos muchos

0: muchos errores y somos culpables. Pero el amor de Dios es muy grande.
1: Amén.
0: Y me hizo recordar Primera de Pedro, capítulo 4, verso 8. Y nos dice, y ante todo, tened entre vosotros ferviente amor, porque el amor cubrirá multitud de pecados.
2: Amén.
0: Ahí cuando él me, cuando él cuenta eso de la computadora y que se borró mucho de esos cargos, yo me imaginé a Jesús allí diciendo, sí, Satanás está diciendo que es culpable, que cometió errores, pero Jesús, mostrando sus heridas, dice, pero yo pagué la culpa de esos pecados. Y como dice ahí, ese ferviente amor, porque el amor cubrirá multitud de pecados. ¡Wow!
1: Poderoso.
2: Y entonces se quedó cuando salió.
1: Pues resulta
2: si
1: que...
2: Si no, vamos a tener que seguir gritándolo.
1: Nada, ahí pues salí de allá, llegué a mi casa caminando, hacía mucho frío. Cuando yo llego a la casa, estaba abierta, mi mamá no estaba allí, pero estaba por llegar. Y cuando vi que llegaron, yo me escondí. Y cuando entra mi sobrinito que me ve, dice, tío, ¿te escapaste? Pensó que me había escapado. Pero esto marcó el inicio de un camino que Dios tenía preparado para mí.
2: Gloria a Dios.
1: Para mí, y vuelvo, aplico para todos los que están escuchando. Esa decisión que tú estás por tomar, tómala, porque va a marcar el inicio de un camino que Dios tiene preparado para ti. Porque Dios tiene grandes planes contigo, planes de bien y no de mal, para darte el fin que tú esperas. Lo dice Jeremías 29:11. Y ahora, Dios se le ocurrió hacerme un llamado para estudiar para pastor. Allí me puse a estudiar, como le había mencionado, yo tenía un interés de predicar en las cárceles, que gracias a él he tenido la oportunidad de hacerlo. Y de ahí fui a estudiar teología. Yo jamás pensé, yo era un drogadicto y envuelto en muchas cosas, yo jamás pensé que iba a estudiar en una universidad. Jamás pensé que me iba a graduar con honores. Jamás pensé que iba a poder trabajar como maestro, trabajar como capellán. Ahora comencé mi maestría. Dios abre puertas. Nosotros ponemos límites, pero Dios tiene un camino grandísimo y el poder para llevarte por él.
2: Mire, pastor, nuestros amigos están reaccionando a eso que usted está diciendo y están recibiendo ese testimonio. Porque es que la palabra de Dios lo dice, viva, eficaz.
1: Amén.
2: Más cortante que una espada de doble filo. O sea, esa palabra, cuando uno la recibe, jamás te des igual.
1: Amén.
2: Es que no te puedes quedar igual.
1: Así
2: es. Es una garantía.
0: Así es. A mí me encanta porque por ahí los amigos han ido diciendo que es un vivo testimonio de que el poder de Dios no se limita a perdonar los pecados, sino que transforma por completo las historias humanas.
1: Amén. Amén. Metamorfosis. Me gusta mucho esa palabra.
2: Sí, de hecho, en el libro de Hechos decían de los cristianos que trastornaban al mundo, pero para bien.
0: Para bien.
2: Mira eso, qué transformación total.
0: Así es. Y todo comenzó con una madre que cuando niño mantuvo ese culto familiar.
2: Que sembró la semillita.
0: Sembró la semilla.
2: A ciegas. Porque no sabía qué iba a pasar allí. Simplemente la sembró. No se detuvo a pensar, ¿y si no crece? ¿Y si no crece lo suficiente? No, simplemente sembró y ya. Y confió en el Papá Celestial.
1: Así es.
2: ¡Wow!
1: El poder del Espíritu Santo es capaz de transformar a al menos que tú te puedes imaginar. Pregúntale a Nabucodonosor. Pregúntale... este otro rey que fue muy malvado, él había quemado a sus hijos, los pasó por fuego. Su nombre empieza con M. Se me olvidó el nombre de él ahora mismo. Pero no hay una persona que haya vivido una vida tan oscura que Dios no la pueda transformar. Así que no dudes. No dudes del poder de Dios para tu vida.
2: Amén.
1: Ese sería el mensaje para nosotros hoy.
2: Definitivamente, ese mensaje.

0: que yo creo que nuestros amigos lo están recibiendo y no es porque usted lo dé, sino porque usted es testigo de eso que usted está diciendo.
1: Amén, amén.
0: Así que, pastor, yo creo que el tiempo nos ha traicionado y quisiéramos seguir teniéndolo aquí. Sabe que las puertas de la emisora están abiertas cada vez que usted quiera venir y compartir con
1: Gracias, gracias,
0: nuestra
1: Mel.
0: audiencia y no queremos que usted se vaya sin que antes, ¿verdad? Ore con nosotros y por la audiencia. Tú querías compartir algo, ¿verdad, Adrián? Un
2: No,
0: texto.
2: estaba buscando los reyes de lo que lo mencionó el pastor, porque
0: Sí.
2: yo soy medio malito también con los nombres, ¿no? No estoy seguro si fue Manasés.
1: Manasés, Manasés mismo.
2: Manasés. Sí, no.
1: Gracias, gracias por buscarlo.
2: Sí.
0: Bueno, el mismo apóstol Pablo, Saulo de Tarso. Saulo de Tarso estaba persiguiendo cristianos
2: Así es.
0: y estaba convencido de que estaba haciendo lo correcto, pero no. Dios tuvo que decirle, me estás persiguiendo a mí.
2: Así es. Y le ha tocado muy interesante, pero
0: Sí. Hablamos, pastor, cuando termine.
1: claro, claro que sí.
0: Pero vamos a orar por los
1: Claro
0: amigos,
1: que sí.
0: porque uno no sabe quién escucha.
1: Así es. Jimmy Rose te envía un abrazo y un saludo. Él está allá en Florida, en Brandon, Florida, un amigo querido. Me alegra saber que estaba aquí escuchando. Vamos a orar. Dios Todopoderoso y Padre Eterno, te agradezco, Señor, esas cosas lindas que tú haces en la vida del
0: Amén.
1: hombre.
0: Gracias.
1: Gracias porque nosotros siendo malos, tú eres bueno.
2: Amén.
1: Nos
0: Gracias.
1: transformas para darnos una mejor vida y un mejor lugar. Permite que en la vida de todos los oyentes que estuvieron hoy conectados, tú puedas provocar en su corazón una metamorfosis, una transformación espiritual que los prepare para el día de tu venida. Lo pedimos en Jesús. Amén.
2: Amén.
0: Amén, amén,
1: Amén.
0: amén. Y ahora sí, ya no podemos seguir hablando. Lo bueno es que
2: Ahora
0: ellos
2: sí.
0: se pueden quedar ahí sentaditos hasta que aterrice la guagüita disfrutando de la buena programación de Radio Sol.
2: Así es, de nuestra parte ya será hasta la próxima semana, Hilda.
0: Así es, hasta el lunes. No,
2: Oh.
0: hasta el martes. Hasta el martes estaba viendo si estaban pendientes. Amigos, gracias a todos. Tengan un feliz sábado, un excelente fin de semana y Dios los bendiga. Chaito.
2: Chaito.
1: Chaito.

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1: Saludos, querida familia.

cubierto en un envase. ¿Pero de qué sirve tener eso ahí adentro? La belleza del color se expresa cuando se puede tirar encima del metal, el cual tiene una forma, el cual es el vehículo, y tiene una función específica, que no solamente es transportar, sino también lucir bien y hacer lucir bien al que va transportándose en él. Así que, queridos, el fruto del Espíritu nos ayuda a nosotros a embellecer nuestro interior, nuestra carrocería, ¿verdad? Lo que es nuestra persona, porque inclusive los rasgos físicos de una persona que ha sido transformada por el Espíritu son diferentes. La gente comienza a experimentar cambios y alguien dice, oye, ¿pero qué le pasó a fulano de tal que lo ve diferente? Es simplemente, querido, que el fruto del Espíritu está en su vida. Ahora, ¿qué te parece si primero oramos para pedir la bendición de Dios? Querido Señor y Padre, gracias porque siempre estás con nosotros. Hoy queremos, Señor, hablar de la quinta característica del fruto del Espíritu. La necesitamos, Señor, en el nombre de Jesús. Amén. Bien, nos dice Gálatas 5:22, mas el fruto del Espíritu es amor, gozo, paz, paciencia, benignidad. Algunos la traducen como amabilidad. Así que la benignidad y la amabilidad vienen, queridos, como ese resultado de un buen trato. Vivimos en un mundo que está muy ausente por lo que es la amabilidad, la gentileza. Y la gente tiene cierto grado de dureza en el trato con todo el mundo porque estamos marcados precisamente desde pequeños con una especie de estigma o rasgos o posiblemente, ¿verdad?, algún tipo de crianza en la cual llevamos heridas por dentro, llevamos raíces de amarguras y estas raíces de amargura hacen que nuestro corazón y nuestro ser se entristezcan. La Escritura nos dice que el espíritu seco, que el espíritu amargado, es decir, la amargura seca los huesos. Y ciertamente estamos viendo que la gente hoy día vive con indiferencia emocional. La gente es ruda, no tiene ningún tipo de emoción por las cosas. Yo recuerdo que antes, cuando pasaba cualquier cosa en el barrio, todo el mundo se desbordaba en ayuda para las personas que sufrían algún accidente, se quedaban sin trabajo, no había comida, y la gente era amable con los demás, eran educados. Buenos días, buenas tardes, porque era parte de una cultura, de un trato, donde el respeto era parte de eso. Ahora, estamos viendo, queridos, una agresividad verbal terrible. Y cuando alguien en el barrio sufre algo, son muy pocos los que se acercan a decirle, te extiendo la mano, si me necesitas, aquí estoy. Así que la amabilidad, queridos, está matizada por ese sentimiento o por esa característica de la benignidad que nos habla la Escritura de lo que es el fruto del Espíritu en la vida de un cristiano. La gente, querido, es inmediata para criticar. Sin embargo, es muy lenta para mostrar gracia. Yo recuerdo que en un momento dado, un pariente, a quien ya descansa, veníamos de X iglesia que fuimos a visitar y alguien se le atravesó en el medio, casi le choca el vehículo y él se enojó tanto que dijo, si se hubiera detenido, le doy una galleta en el nombre del Señor. Quizás a nosotros nos causa un poco de risa, ¿verdad? Pero esto dice que una persona que acabó de salir de la iglesia, de tener un encuentro con Dios, se exasperó de lo que son sus emociones. Y que ese grado de amabilidad o cortesía que a veces tenemos que tener ante las situaciones que son amargas para nosotros, no le estamos teniendo. Así que, mis queridos, en este contexto tenemos que ver que aquella persona que es amable no es el tontuelo del barrio. Hay gente que dice, oye, pero ¿por qué tú sigues hablando de esta persona después que te hizo esto? ¿Y por qué tú sigues siendo tan amable? Y supiste que se enfermó. Y, querido, la benignidad causa lo que es la reacción en nosotros para ser amables con las personas. Y en este contexto, querido, es una evidencia sobrenatural de lo que es el Espíritu Santo en la vida de una persona o no. Porque mire que tenemos herencia por parte de nuestra familia, que son a veces agresivos, que son grotescos, que tienen cierto grado de ínfulas, de ser

grandes de tener tal vez esta agresividad inmediata por las cosas, y tienes que reaccionar y no puedes dejarte de tonto. Hay quienes dicen que soy manso pero no menso. No sé de verdad cómo la gente puede llevar a cabo esto, querido, pero cuando una persona experimenta ese significado profundo de la benignidad en Dios, la amabilidad se deja sentir. Por eso, cuando leo y cuando veo que la palabra que se me dice en el original tiene que ver con bondad activa, también me dice que es una benevolencia práctica. O sea, yo tengo que ver una bondad activa, tengo que estar acostumbrado a estas cosas todos los días para tener entonces esa benevolencia práctica, esa amabilidad con las personas. Y tengo que verlo, querido, en el trato que tengo con los demás. Y dependiendo de cómo yo soy con los demás, primero con los de la casa y después con los demás, pues voy a darme cuenta si soy una persona que tiene dulzura en su trato. Si en esa benignidad y en esa amabilidad sale entonces a relucir la verdadera naturaleza. Es una persona dulce. Yo recuerdo que mi abuelita Juana no tenía que hablar mucho. Ella simplemente llegaba y con su sonrisa conquistaba todo el lugar. Con su personalidad, con su forma de ser, tan noble, tan humilde, en su vestir muy recatada, pero en su vida, queridos, una mujer de oración que vivía de rodillas día y noche, pegada al Señor, se podía ver en ella ese fruto del Espíritu. Y yo recuerdo que cuando iba al cuarto a ver a abuela, siempre me decía, yo lo conté en algún programa, pero quiero contarlo nuevamente porque me gusta mucho esta parte de la historia de mi vida con mi abuelita Juana. Me decía, tú eres el nieto más lindo que yo tengo. Y yo, abuela, los mentirosos no llegan al reino de los cielos. Y dice, no, yo no miento. Tú sabes que yo no miento, pero se reía porque sabía que era en son de broma. Queridos, en el cuarto de abuela había un olor a rosas, a margaritas. Había un olor a flores, que era un ambiente, queridos, que se confundía uno con otro y creaban un ambiente propicio, como de un lugar donde se abunda la presencia de Dios. Un lugar donde muchas personas han descrito que en visión, en sueños, o en algún momento dado han tenido una interacción, una intervención con algo tan hermoso y sobrenatural que tiene un olor característico. Y es que la persona que es llena del Espíritu Santo emite, queridos, en su vida un olor especial. ¿Se acuerdan la mujer pecadora de Lucas capítulo 7, verso 36 en adelante? Aquella mujer que llevó un perfume de nardo en un frasco de alabastro, carísimo por demás, pero ella en agradecimiento fue amablemente a cumplir lo que el fariseo no había hecho: besar los pies del maestro, lavar sus pies, secarlos con los cabellos, besarlos. Todo esto que ella hacía, querido, era parte, sí, de lo que Jesús describió como que era la preparación para su muerte, para embalsamar su cuerpo. Pero también, queridos, era la expresión de un corazón transformado. Y aunque no todo el mundo podía olfatear aquello con buenos ojos, como un acto de gentileza, y rápido la avaricia salió, dijeron, a esto hay que explotarlo y hay que sacarle dinero. Mire, gente buena en la televisión que le ha pasado lo mismo. Hay gente buena en la iglesia que le ha pasado lo mismo. Le da ese olor particular y la gente quiere explotarlo. Se tornan violentos contra ellos, se ponen exigentes, demandan, y no saben aprovechar, querido, que en ese instante, en ese lugar donde alguien tiene esa benignidad, esa amabilidad y da ese olor al Espíritu Santo, poder aprovecharlo para los momentos de oración y no de productividad física, sino momentos de cuando hay ansiedad, cuando hay tristeza, cuando hay dolor. Qué bueno una persona que cuando proviene de lo que es el Espíritu, cuando tiene una experiencia de la benignidad, es una persona útil. Dios no quiere inútiles dentro de lo que es el reino de los cielos. Mi querido, esta palabra suena fuerte, pero ser un inútil dentro del reino es una persona que no produzca nada. ¿Acaso no pasó lo mismo con la higuera, que era símbolo de Israel, que se supone que tenía que tener fruto en abundancia, y Jesús solamente encontró una parafernalia, muchas hojas, pero nada?
Así pasé mucho

Nosotros, querido, mucho pandero, mucho culto, mucha Biblia, mucho hablar en lenguas, mucho esto aquí, pero en la vida práctica, nada de espíritu, nada de conversión, nada de amabilidad. Inclusive esto se ve cuando tienes trato con personas de otras denominaciones. A veces nos tomamos el derecho de maltratarlos, queridos, porque piensan diferente a nosotros. Entramos en ciertos temas, porque somos los eruditos, conocemos mucho y tenemos que humillarlos de alguna forma, queridos. El reino de los cielos no trabaja de esta forma. Si ese es tu pensar, si esa es tu forma de actuar, debes entonces reevaluar lo que es ese aparente fruto del Espíritu que hay en ti. Así que no confundas lo que tiene que ver con rasgos de cierto grado de sutileza en ti con lo que tiene que ver con una amargura disfrazada. No, yo le tengo que decir a todo el mundo la verdad y se la digo como la siento. Querido, tenga cuidado. Hay cosas que se dicen, pero no es el momento ni el tiempo para decirlo. Siempre hay que decir la verdad, pero no todas las verdades hay que decirlas en el momento. Hay espacios de tiempo para otras cosas. Y esto es parte de ser amable con las personas. Porque imagina una persona que pierda a su hijo y entonces alguien venga a decirle, no, ese muchacho está metido en esto y estaba haciendo esto y lo otro, eso él se lo buscó. Mire, vamos a herir a las personas. Nos convertimos en jueces y somos inútiles espirituales. La persona que viene de la origen de la palabra Christos, que es benigno, es alguien que es bueno, es una persona que es amable. Y esto tiene implicaciones teológicas, querido, tan profundas, porque no es solamente una actitud interna. No es solamente decir, ¡ay, qué lindo! No. Te acercas, te manifiestas en tu sonrisa, en un saludo, en un abrazo, inclusive hasta con las mismas mascotas y los animalitos. Hay ocasiones en que la gente dice, oye, pero es que este perrito no se abre en confianza con nadie extraño. ¿Y cómo es posible que usted lo toque, que juegue con él, que el animalito se sienta atraído a que usted haga eso? Y bueno, querido y querida, sencillamente hay un pasaje en la Biblia y hay parte de un escrito que nos dejó como consejo la señora Ellen G. White, donde dice que el alma convertida es aquella que tiene buen trato con los animales y los animales tienen confianza con él. Así que, mi querido, la amabilidad no solamente es un asunto interno, se expresa en acciones correctas. La amabilidad, querido, es esa característica del fruto del Espíritu que nos dice que hay una naturaleza sobrehumana con múltiples manifestaciones. Es el resultado de una vida que está conectada constantemente con el Espíritu. Esto no es asunto de personalidad. Aunque todos tenemos personalidad, esto es una transformación espiritual. Hay gente, mire, que tiene personalidad, pero la tienen en las cámaras, en público, pero en su vida personal, mire, son ogros. Son pedazos de cebolla que, mire, pelarlos. Como decimos acá, capa por capa, como decía Shrek. Esto contrasta, querido, con lo que son las obras de la carne, porque una persona que es amable no puede ser enemigo de nadie. Una persona que tenga, queridos, una manifestación de benignidad, de amabilidad, evita lo que son las iras, las divisiones. ¿Cuántas personas en la iglesia, querido, están hablando de ser amables, de ser buenos y no dividir la iglesia, pero ellos mismos con sus actitudes lo hacen? Querido, como fruto del Espíritu está la amabilidad. La carne solamente trae actitudes grotescas, duras y que solamente lastiman. Pero el Espíritu, querido, tiene una ternura activa. Y cuando usted identifica eso en alguien, aprenda a apreciar a esa persona, porque no todos los días uno puede encontrar una persona llena del Espíritu Santo. Y ser lleno del Espíritu Santo, vuelvo y te repito, querido, no es hablar lenguas, no es tener todos los dones, no es manifestar cierto grado sobrenatural para hacer milagros y demás, querido. Una persona llena del Espíritu es aquella que vive como Jesús. Si había algo que Jesús sabía hacer, era ser amable. Ese trato, querido, con los niños, cuando los niños eran estorbo para la sociedad.
Cuando tiene que ser duro con los fariseos, querido, era duro con ellos, pero con lágrimas en sus ojos.

porque la amabilidad del cielo se vino a manifestar en carne, querido, con el Hijo de Dios. Romanos capítulo 2, verso 4 nos dice que Dios es esencialmente amable, porque la benignidad, la bondad de Dios te guía al arrepentimiento. Y aquí volvemos a encontrar la misma palabra, la misma raíz. Y esto, querido, tiene una implicación de que Dios no transforma al pecador con violencia, sino que Dios lo trae con amabilidad. Así que esta lección se nos deja a nosotros para que nosotros no seamos violentos con las personas al momento de presentarles el Evangelio, de no ser violentos con ellos en momentos cuando yerran. Porque inclusive nos dice la Escritura que cuando alguien yerra, lo trates con amor, con el mismo amor que tú esperas. Y esto como conviene a santos, como hijos de Dios, como nacidos de Dios. Entonces yo me pregunto, ¿por qué tanta dureza cuando alguien yerra? ¿Por qué tanta indiferencia cuando alguien se cae? Alguien dijo una vez que si le cambias el nombre y en vez de ser hermano de iglesia, le pones hijo, hija, esposo, esposa, yerno, nuera, la cosa cambia. Ay, eso dependiendo. Porque si no me hieren el orgullo propio, pues está todo bien. Pero mis amados, cuando el orgullo propio se hiere fácilmente, la bondad, la benignidad de Dios no está presente. Hay que tener, querido, esa abundancia de riquezas de acuerdo a la gracia de Cristo en la bondad de Dios. Efesios capítulo 2, verso 7, porque esto es una expresión, querido, del pacto de Dios con nosotros. La salvación no solamente es poderosa, sino que es profundamente amable. Y Cristo, queridos, es esa amabilidad encargada. Mire lo que dice en Mateo 11, 30. Mi yugo es fácil, crestos y ligera mi carga. Vuelve otra vez a estar esa palabra presente: benignidad. Mi yugo es fácil, mi benignidad está presente y eso aligera mi carga. Así que Jesús no es duro, querido, con el quebrantado. Jesús no es duro con el que es caído. Jesús no es duro con el que está necesitado y clama a Él. ¿Cómo el Señor va a despreciar un corazón contrito y humillado? Amados, la amabilidad restaura relaciones. La amabilidad, la cual procede de la benignidad, sana heridas y sobre todo refleja a Cristo. Por eso, Efesios capítulo 4, verso 32, nos trae una de esas dimensiones, queridos, de la amabilidad. Y es que tenemos que expresarla hacia los demás. Tenemos que darla en el contexto, querido, de restaurar con espíritu de mansedumbre, como Gálatas 6:1 nos dice. Esta segunda dimensión con la cual yo no puedo corregir para destruir, sino que tengo que corregir para restaurar. Y sobre todo, querido, amabilidad hacia los enemigos. Lucas capítulo 6, verso 35. Mira qué interesante lo que dice allí. Dios es benigno para con los ingratos y los malos. Si Dios, que es la máxima autoridad del cielo y de la tierra, es benigno con los demás, ¿quién soy yo entonces para no ser benigno con las demás personas? El discípulo, queridos, no es mayor que su maestro. Y si mi maestro es Cristo y mi maestro es el Espíritu Santo, yo tengo entonces que aprender a tener modales con las personas. Pero no modales simplemente porque la gente diga, ¡ay, qué bueno es fulano! Porque entonces entras en una vanagloria propia. Sino, querido, que tienes que ser amable con todos. Esto no tiene que ver con memoria selectiva como muchas personas tienen. Esto, lo que es la amabilidad, querido, del espíritu no es selectiva. Y no depende, oiga bien, no depende de la respuesta de la otra persona. Porque independientemente de cómo sea la persona, sea como sea, esté como esté, te hable como te hable, nunca dejes de ser amable con los demás. Así que tenemos que ver, mis queridos y mis amados, que la amabilidad es contracultural. Hoy día la gente premia la dureza y eso ya es cultura. La gente celebra la crítica. Ya hay hasta programas inclusive de chismes y de críticas por ahí, donde la gente, si no es con el bochinche y el chisme, no viven. Y queridos, tristemente se ha normalizado la frialdad. En días atrás,

una madre tomó a un niño de apenas de 7 años y lo apuñaló. El niño estaba debatiéndose entre la vida y la muerte. Y son cosas que duelen. Y vimos cómo un niño sufrió el embate de una persona que aparente y alegadamente está enferma mentalmente. Pero queridos, ¿quién sabe? Esa acción de esa mujer viene como el reflejo también de una vida dura, de crianza dura, difícil, porque la mayor parte de las personas que han sido violentas es porque han sufrido violencia en alguna parte de su vida. No, pero es que fulano tiene una vida normal, tiene una vida perfecta, fulano de tal sale a trabajar, tiene dinero, tiene... Mire, eso no es felicidad. Hay gente que aparenta ser feliz y viven con heridas internas. La amabilidad, querido, no es debilidad. No es falta de carácter. Tampoco es ausencia de firmeza. Es firmeza con gracia. Yo quiero decirte, querido, que la amabilidad revela lo que hay en el corazón. Porque en Lucas 6:45 se nos dice que de la abundancia del corazón habla la boca. Si hay dureza constante, hay un corazón que no ha sido transformado completamente. Y la amabilidad, como todos los demás características del fruto del Espíritu, tiene sus enemigos. Y mire qué cosa, que todas coinciden en lo que es el orgullo. Hay gente que tiene ira acumulada. Hay gente que tiene falta de perdón. Hay quienes tienen heridas emocionales no sanadas. Y sobre todo, mis amados y mis amadas, vidas desconectadas del Espíritu Santo. Ahora, ¿cómo puedo, pastor, entonces producir la amabilidad en mi vida? ¿Cómo yo puedo tener ese fruto del Espíritu en mi corazón? La misma fórmula: permanece en Cristo. Si permaneces en Cristo y tienes una relación personal con Él, tus días van a ir cambiando, porque vas a querer emular e imitar cada uno de los gestos de Jesús para con la gente. Porque cuando el Espíritu te toca, no quieres parecerte ni a Ricardo Durán, ni a Juan, ni a Pepe, ni a Juancho. Te quieres parecer a Jesús. Yo me quiero parecer a Jesús. Y yo tengo muchas personas que pudiera tomar como ejemplo, como personas buenas, personas íntegras. Pero mi modelo se llama Jesús. Y yo necesito a Jesús porque necesito renovarme internamente. Tengo que ir practicando, querido, la gracia con todas las personas. La amabilidad, querido, nace de la benignidad, y esto se cultiva en la práctica diaria con las personas. Y cuando permites que el Espíritu te gobierne, como dice Gálatas 5:16, experimentas el poder transformador del Espíritu y empiezas a ver la amabilidad que va a caracterizar tu vida. Abre corazones, querido. Desarma la hostilidad. Refleja el carácter de Cristo. No es algo pequeño, es una herramienta poderosa del reino. La amabilidad, querido, es parte de la evidencia del morar del Espíritu Santo en nosotros. Y esto demuestra que hemos sido transformados, que entendemos la gracia y que Cristo vive en nosotros. Te invito para que oremos. Querido Señor, hay gente aquí que está herida por palabras, gente que está marcada por la dureza, gente que ha sido rechazada por falta de amor. Pero tú los tratas, Señor amado, con amor. No los rechazas. Y fortaleces al débil. Te acercas con amabilidad. Y hoy cada persona que sienta que tú le estás tocando, Señor, pueden recibir esa gracia, pueden ser transformados y reflejar a Cristo en su vida. Que la verdadera amabilidad, Señor, sepamos que no nace de la actitud humana, sino que nace de ti. En el nombre de Jesús. Amén. Querido, que el Señor te bendiga y te guarde. Que el Señor haga resplandecer su rostro sobre ti y tenga de ti misericordia. Que Dios alce a ti su rostro y ponga en ti paz. Te esperamos en la próxima edición de este tu programa, Buscando su Presencia. 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

0: 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Que tengas un día hermoso en el nombre del Señor y que sobre todas las cosas la gente pueda ver en ti una persona amable, tal cual el corazón de Cristo. Que el Señor te bendiga.
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4: Isaías 40:31 dice: pero los que esperan a Jehová tendrán nuevas fuerzas. Levantarán alas como las águilas. Correrán y no se cansarán. Caminarán y no se fatigarán.
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0: Muy bienvenidos al programa de hoy. Un placer tenerlos con nosotros. Aquí estamos nuevamente. Les habla Joel Medina, su amigo y servidor, dispuesto a su servicio. Me gustaría compartir con usted la oportunidad de recibir en su hogar, totalmente gratis, un librito titulado Sábado o Domingo. Este librito le ayudará a entender la duda que existe en el mundo cristiano en cuanto a qué día debemos ir a la iglesia y estar cerca de nuestro Creador. Recuerde, cada fin de semana tenemos una cita con Dios, y no me gustaría que llegue tarde a esa cita de amor con nuestro Rey de Reyes y Señor de Señores. Quiero agradecerle el privilegio de poder compartir el mensaje de Dios con su familia. ¿Le gustaría que oremos por usted? Le pedimos que nos llame para hablar y orar con usted. Será un placer atender su pedido. Dios revela su amor en sus mensajes y nos pide fe en Él, y Él se encargará de atender nuestras necesidades y peticiones. La dirección postal, correo electrónico y teléfono al cual puede llamar para que oremos por usted o para solicitar la oferta de hoy serán dados antes que termine este programa. Empezaremos este programa interesante con la voz radiante de la nutricionista Necipi Tao Grieve, ofreciéndonos un minuto de salud. Su tema será: come verduras en el desayuno.
1: Las verduras deben tener un papel protagonista en tu plan de alimentación saludable, pues están repletas de fibra, vitaminas y minerales. La mayoría de las personas comen las verduras en el almuerzo o la cena, pero es saludable pensar fuera de la rutina y disfrutar de ricos vegetales en el desayuno. Por ejemplo, puedes añadir rodajas de tomate y espinaca a un

0: delicioso emparedado. O champiñones y cebolla a los huevos revueltos. Puedes colocar capas de aguacate fresco y cilantro sobre los frijoles para aumentar tu consumo de potasio. Experimenta algo nuevo para tu próximo desayuno. Las verduras llenan de energía tu día y el desayuno es la comida más importante. Debes enriquecerlo con alimentos que traerán beneficios a tu organismo. Recuerda, cuida tu salud y vivirás mucho mejor. Que Dios te bendiga.
1: Permita que en esta ocasión Dios hable a su corazón. La voz de la esperanza en la palabra de su director, el pastor Omar Grieve, le trae el tema titulado La Humildad.
2: Amigos oyentes, hoy hablaremos de una de las virtudes más preciosas, la humildad. El orgullo divide a los hombres, la humildad los une, dijo Lacordaire. El amor de Dios hace nacer todas las virtudes y para que subsistan eternamente les da por fundamento la humildad, dijo Bossuet. Nunca es más grande el hombre que de rodillas, dijo Ballard. A principios del siglo XIX había uno de los más grandes embajadores del Señor, quien en sus últimos días escribió a su hijo: si Dios te ha llamado a ser misionero, no te rebajes a ser embajador del rey de Inglaterra. Él era un predicador rural, tan pobre que remendaba zapatos para sostenerse. Su salud era mala, y su padre y amigos lo habían declarado loco, pero le consumía la pasión de predicar el evangelio. A pesar de la oposición, las críticas y la pobreza, vivió para Cristo pasando 40 años en la India. Tradujo la Biblia y predicó a Cristo. Cuando Alexander Duff lo visitó, le suplicó que no dijera nada en Europa sobre él, sino que hablar solamente de Cristo era lo suficiente. Cuando murió, lo sepultaron en Serampore, colocando sobre su tumba una placa sencilla con el epitafio que él mismo había escrito poco antes. Guillermo Carey nació el 17 de agosto de 1761 y murió el 9 de junio de 1834. Cual gusano pobre, miserable e inútil, en tus amantes brazos me recojo. Cuando Copérnico, el gran matemático polaco, cuyos estudios y cálculos revolucionaron el pensamiento de la humanidad sobre el universo, estaba en agonía, le entregaron el libro suyo que acababa de salir de la prensa, La Revolución de los Cuerpos Celestes. Este gran genio y hombre singular que escudriñó el universo y descubrió las leyes que lo rigen, se presentó ante la presencia de Dios, no como un erudito, ni como un genio, ni como astrónomo, sino como un humilde pecador. Hoy día se puede leer en Fromberg las palabras que él escogió para su epitafio: no solicito una bondad semejante a la que recibió Pablo, ni pido la gracia que le fue concedida a Pedro. Lo que imploro ardientemente es el perdón que concediste al ladrón. En el libro de Primera de Pedro, capítulo 5, versículo 5, dice así: revestíos de humildad, porque Dios resiste a los soberbios y da gracia a los humildes. Cierta vez preguntaron a San Agustín, el conocido teólogo de Hipona, ¿cuál era el primer artículo de la ley cristiana? Él respondió sin vacilación: la humildad. Y el segundo volvió a decir la humildad, y el tercero repitió una vez más la humildad. Revestíos de humildad. Pedro había sufrido una amarga y devastadora derrota en su vida por falta de humildad. Cuando Jesús se dirigió a sus discípulos y les avisó que sería abandonado por todos, Pedro, lleno de suficiencia propia, admitió la posibilidad de que los otros lo abandonaran. Él, sin embargo, jamás lo haría. Aunque todos se escandalicen de ti, yo nunca me escandalizaré, dijo, con confianza en sí mismo. Esta presuntuosa seguridad precedió su desastrosa caída. Pedro negó a Jesús. Después, en el otoño de su vida,

escribió a manera de exhortación: revestíos de humildad. Probablemente fue el recuerdo de su humillante experiencia lo que lo animó a incluir entre sus consejos pastorales estas palabras. En el original griego, la palabra revestir tiene el significado de una pieza de la vestimenta semejante a un delantal. Se lo usa sobre los vestidos como complemento del traje, impidiendo que se ensucien. Y allí está la lección que el apóstol deseaba comunicar. Aunque las virtudes más bellas adornan nuestro carácter, estarán destituidas de atractivos si no son revestidas de humildad. Cuanto más nos alleguemos a Jesús, tanto menor será la tendencia a exaltarnos, y revestidos con el delantal de la humildad, reflejaremos los atractivos de aquel que es manso y humilde de corazón, Cristo Jesús. Amigo que me escuchas, hoy Cristo te llama y pide tu alma. Él quiere que te entregues a Él. Él es el camino, la verdad y la vida. ¿Te hallas listo para tomar una decisión? Que Dios te bendiga.

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0: Muchísimas gracias, apreciado oyente, por su atención. Dentro de una semana a la hora de hoy y por esta misma emisora, volveremos con otro importante mensaje espiritual. Escúchenos con sus familiares y amigos para acercarnos aún más al corazón de Dios. Y ahora nos despedimos de nuestros oyentes diciendo a cada uno de ellos: Dios te bendiga y te guarde. Haga resplandecer Dios su rostro sobre ti y tenga de ti misericordia. Dios alce a ti su rostro y ponga en ti paz.
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Bienvenido, bienvenida a Comunión con Dios. Es para mí una grata alegría, un gran gozo coincidir contigo en este espacio, minutos de oración, minutos también de meditación de la palabra del Señor. Te saluda tu hermana, tu amiga Hilda Alicia. Cada día estoy a esta hora por esta frecuencia, pero mi intención es que tú puedas entrar en la misma presencia del Señor. Cada día Dios coloca en nosotros ese deseo, anhelo de buscarle en oración, también de recibir sus instrucciones a través de la palabra. Y por qué no, el Espíritu Santo nos lleva a la obediencia. Ayer te decía que hoy íbamos a estar leyendo los primeros 5 capítulos del libro ahora de Segunda de Corintios. Vamos a abordar esta segunda carta del apóstol Pablo a los corintios, a los creyentes en Corinto. Así que voy a compartir brevemente algunos de los detalles que me llamaron la atención al momento de estudiar estos capítulos. Segunda de Corintios, capítulos del 1 al 5. Y tú vas a ver allí, en estos 5 capítulos, varias escenas y cómo el apóstol Pablo nos está confrontando con lo que a su juicio, que debe ser así, debe ser el estilo de vida de todo aquel que se hace llamar cristiano. Y eso es una bendición porque Dios no solo nos da mensajes, sino también nos ayuda a alcanzar el ideal que Él tiene para ti y tiene para mí. Inmediatamente nosotros leemos, hay una pregunta que puede surgir en nuestra mente. Y esa pregunta tiene que ver con el clase, ¿cómo podríamos llamarlo? El clase de aroma que nosotros estamos dejando en todas las personas que interactúan con nosotros. Si lo piensas, y yo no sé cuál será tu olor favorito, no sé, tal vez sea algún perfume, algún cosmético, no sé, algo, alguna comida, un plato que te guste, tú debes tener un aroma favorito. Piensa en eso, porque el apóstol Pablo nos está tratando de redirigir la mente hacia el aroma que nosotros estamos llevando a los demás. ¿Sabes que hay personas que hoy por hoy dejan no aromas, sino que hay personas que, tristemente, dejan en los demás algún tipo de pestilencia, tal vez? Y no queremos que eso pase porque somos cristianos. A Él debemos llevar. Él debe ser el que brille. Él debe completar la obra que inició, la debe concluir también. Por eso Él nos pone a pensar qué tipo de aroma nosotros estamos dejando en toda aquella persona que interactúa con nosotros. El apóstol Pablo comienza presentando un Dios, y me encanta cómo él lo presenta, un Dios que consuela en nuestras tribulaciones. Si hubo alguien en este mundo, aparte de nuestro Señor Jesucristo cuando estuvo en la tierra, que sufrió, ese era el apóstol Pablo. Y Pablo está diciendo que Dios nos consuela en todas las tribulaciones. ¿Sabes lo que significa eso? Él no está pensando, ni viendo, ni considerando, ni espaciando en cuánto sufrimiento, tribulación, angustia, cuántos azotes recibió. Él no está pensando en nada de eso. Lo único que Él se goza en proclamar es que Dios nos consuela. Y Él, a través de estas imágenes que Él nos provoca, nos lleva a pensar en el aroma que estoy dejando. ¿Me gozo ante la tribulación? ¿Me gozo en la escasez? ¿Me gozo en no entender a dónde ir? Suena un poco difícil, sin embargo.

solamente hablan de la queja y nada más. Sin embargo, el apóstol Pablo aprendió, si algo bien aprendió, es que así como Dios consuela, también a veces nos procesa y permite que pasemos por tribulaciones y situaciones difíciles para formar nuestro carácter. Para que cuando salgamos de allí no seamos la misma persona que entró antes de esa tribulación. Gloria a Dios, porque la salvación es de Él. Porque Él nos promete, mediante la intervención del Espíritu Santo, formar el carácter de Cristo en nosotros, que tengamos la fe de Jesús. Eso es un gloria a Dios. El apóstol Pablo sigue abordando en estos capítulos acerca de cuán sinceros nosotros tenemos que ser en el ministerio cristiano. Y es que sabía, como entonces, en ese momento, si viviera ahora también vería lo mismo. Hay muchas personas que necesitan ser sinceros primero con Dios y consigo mismos. No son coherentes. Así que Pablo aborda la sinceridad del ministerio. ¿Cuán sincero o sincera soy? Otros pueden encontrar a Cristo. Amo llevar el Evangelio. Amo hablar de nuestro Dios. Son preguntas que debemos meditar y también contestar. Y entonces llegamos en esta lectura de estos capítulos a un momento cuando encontramos estos dos versículos. Segunda de Corintios, capítulo 14. Segunda de Corintios, capítulo 2, versículos 14 y 15. Eso es lo correcto. Dice, Dios manifiesta en todo lugar el olor de su conocimiento y que nosotros somos grato olor de Cristo. ¿Somos grato olor de Cristo? Es una pregunta que con toda honestidad tenemos que hacerla y hallar respuesta. Porque si la respuesta es no, la gloria es de Dios, que de Él tendrás el remedio. Tú y yo nada tenemos que ofrecer en esa gestión. Y yo alabo y glorifico el nombre de Dios por eso. Todo cristiano debería dejar en cada lugar donde se para, donde va, siempre debe dejar un buen sabor de boca. Y aquí tenemos que incluso mirar hacia atrás para meditar. ¿He dejado buen sabor de boca? Y si no, todavía hay mucho por delante y en el nombre de Cristo me puede dar la victoria de que sea totalmente distinto. No se necesitan grandes conocimientos, tener un discurso excelente, nada de eso es necesario. Necesitamos entregarnos a Cristo cada mañana, todas las mañanas. No hagas esto algo como únicamente que sucede cada sábado o cada día que te congregas, no sé, porque no es algo de una sola ocasión. Esto es algo diario, la entrega de la voluntad. La entrega del yo, del querer brillar, es algo que tiene que ocurrir cada día. Por eso Pablo habla de ese olor grato. No nos estacionemos mirando cuánto nos falta o cuán mal he hecho las cosas, cuántas malas decisiones, nada de eso. Hoy, complácete en proyectar a Cristo. Invítalo a morar a través del Espíritu Santo. Pídele al Padre el Espíritu Santo y permite que Él haga la obra de limpieza que tenga que hacer. Que te muestre su gracia, que te muestre que tu condición de humano. Y cuando digo te, me estoy incluyendo. Este mensaje también es para mí.

hay un olor grato que la gente necesita tener. En vez de alimentar otro tipo de sentimientos como resentimientos o el anhelo de reconocimiento, tal vez que nos falte algún ser amado y nos espaciamos allí pensando en lo que no tengo. Tal vez habrá personas que no tienen nada positivo que mirar, pues entonces mira a Cristo. Es la propuesta del apóstol Pablo. Él nos recuerda en 2 Corintios 4, 7, tenemos este tesoro en vasos de barro. ¡Qué esperanza tan maravillosa! Porque él sabía que Dios no está buscando personas perfectas ni con los requisitos ni las credenciales aptas para ir a él. Él está buscando exactamente aquellas personas que estén dispuestas a entregarse, así manchadas, enlodadas, sucias, indignas, como sea que estén, debemos ir a Cristo cada mañana. No es algo de un solo día. Por eso también en el capítulo 5 vamos a encontrar otra gran verdad que Pablo presenta. Y esta me encanta porque nada hay más cierto que esto. 2 Corintios 5, 17. Si alguno está en Cristo, nueva criatura es. ¿Escuchaste? Nueva criatura es. No sé qué hiciste en el pasado y el pasado cuenta hace los 5 minutos atrás, pero si estás en Cristo, eso queda atrás y por su poder y con el poder del Espíritu Santo avanzarás en victoria, de gloria en gloria hasta alcanzar la estatura de Cristo. Ese es el olor más grato que tú puedes compartir a alguien más. ¿Por qué quedarte con eso? La gente muere todos los días sin Jesús. Y hoy tú y yo podemos hacerlo, compartir con alguien ese olor que da gusto, no solo sentir, sino ponerme ese olor. La gente va a querer que le compartamos lo que ve en nosotros. Esa alegría, ese gozo, esa esperanza, el optimismo. Tantas cosas lindas y bendiciones que Dios nos da cada día que se pueden compartir. Y no podemos hacerlo. ¿Cuánto necesitamos al Salvador? Y quizá este mensaje es para alguien que por años ha militado en la iglesia, en el conocimiento de la palabra, pero no ha entendido su condición y no ha hecho una entrega total. De eso es que estamos hablando. Para poder compartir ese olor, tiene que haber una entrega. Dios no lo toma por la fuerza. Necesitas entregar cada mañana lo que eres, tu agenda, tus anhelos de querer brillar. Cada día necesitamos eso. Que nuestras palabras, nuestra conducta, nuestros pensamientos, todo, todo, entreguemos a Cristo. Mañana seguiremos leyendo este grandioso libro, a pesar de que no vamos a salir al aire, pero vamos a estar leyendo desde el capítulo 6 al capítulo 9. El domingo estaremos leyendo 2 Corintios, capítulos del 10 al 13, y esos capítulos son bien poderosos, así que no te los pierdas. Y ya el lunes vamos a estar iniciando, que aunque no es un día festivo, vamos a estar comenzando un nuevo libro, que es el siguiente. Vamos a seguir en esa misma línea. Gálatas, el libro de Gálatas, desde el capítulo 1 hasta el capítulo 6. Gálatas, desde el capítulo 1 al capítulo 6, ya para el lunes. Así que anota en una libreta, en un dispositivo, de qué forma Dios te habló, lo que te dijo, cómo te ministró, cuántas cosas colocó en tu mente, en tu corazón. Y vamos a orar, por supuesto, por varios motivos.

que han llegado a nuestra mano y nunca son suficientes para presentar al Señor. Dios no se cansa de escucharnos. Hay mucho que tenemos que conversar con Él. No rompamos nunca esa vía de comunicación. Oramos por Carmen Quiles y vamos a orar para que Dios reciba, escuche ese clamor que sale desde su corazón, para tomar, escuchar y darle las instrucciones que le quiere dar a esta amiga Carmen Quiles. Vamos a estar orando también por Yulisa González. Oramos además por Fabián Enrique Rivera Quintero, por Elda Quintero también. Claro que sí, añadimos, y esto es una oración de agradecimiento que nos están dando, más bien para Dios. Vivian Vázquez, ella agradece, también agradece José Pérez. Dios sabe responder claro y alto, y a veces nosotros no estamos dispuestos a que Dios nos hable y nos conteste. Igualmente, vamos a orar también por su matrimonio. Hay un accidente allí envuelto, así que también Dios puede manifestarse allí, en esa situación, en esa convalecencia quizás que se tenga. Además, vamos a estar orando por Carmen Milagros, por Mari López, su esposo, sus familias, Maridia Cruz y su familia, Angélica Granda y su familia, Maddy Álvarez y familia, Rodolfo y Evelyn, igualmente sus familias, Fernando y a Wilda, sus familias, por una persona que lleva el mismo nombre del pastor Edgardo Ortiz, se llama Edgardo Ortiz, pero él reside en Estados Unidos, tienen el mismo nombre, pero aprovechamos y oramos por el pastor Edgardo Ortiz y Vilmari Porrata, por supuesto, y sus familias. También oramos por Julio de Jesús, que hoy está cumpliendo años, así que oramos también por él. Claudia, Jeffrey y Jeffniel, también oramos por ellos. Lidia Rodríguez, y oramos además por Julia, ella reside en Carolina, sin olvidar a nuestro amigo Pedro Rodríguez de Calley, con su esposa, sus hijos y todos los familiares. Así que allí donde estás, yo te voy a pedir que tú puedas elevar una oración junto a mí, por todos estos casos, incluso aquellos que están en este registro permanente de oración. Acompáñame. Amante Dios que estás en los cielos, cuántas gracias te damos, Dios, porque la intención de salvarnos es tuya. Gracias, Dios, porque cuando nosotros no veíamos un camino, tú lo abriste para nosotros, Señor. Gracias por mostrarnos quién eres. Por Jesucristo, gracias, porque Él abrió un camino donde no había, Señor. Hoy queremos colocar en tus manos de amor a todos estos amigos. Y tú bien sabes las luchas que ellos están batallando. Tú sabes lo difícil que puede ser en estos días mantenerse en vivo, quizás para el mundo. Quizá haya alguien que ha determinado quitarse la vida, oh Padre. Manda a tus ángeles que esa persona tenga una nueva vislumbre de tu amor, Señor. Abraza a esa persona. Cristo vino por ella. Ayúdale en su necesidad, oh Dios. Sea lo que sea. Quita las ataduras que el enemigo ha colocado en su vida, en su mente, y haz presencia allí, en ese lugar. Que sienta la libertad y el gozo que solo tú le puedes dar, Señor. Hoy suplicamos que tu Espíritu Santo descienda con poder sobre su mente, que abra sus ojos espirituales para que pueda verte tal como eres, Padre. No te escondas. Dale la sanidad de mente que necesita. Oramos también por aquellos que testifican que tú les hablaste y les diste la respuesta, Señor. Gracias, porque tu mano no se ha cortado para bendecir.

Padre, igualmente te pedimos por todos esos amigos que están pidiendo desesperadamente oración. Hay personas que tienen hoy reuniones importantes, Padre. Suplicamos que tu Espíritu Santo vaya adelante, haciendo espacio, tapando bocas. Quita la opresión y donde quiera que haya opresión, que esas almas sean liberadas, Señor. No dejes en vergüenza a tus hijos que tienen que enfrentar situaciones difíciles. Dales la victoria. Acuérdate de tus enfermos, Señor, donde estén, en un hospital, en su casa, convaleciendo tal vez. Visítalos, oh Dios. Dales la sanidad, si así es tu voluntad. Padre, suplicamos por todas las personas que están en ansiedad también. Sánales la mente, Señor. Danos una especie de gringolas para que no miramos nada más que no sea Cristo. Padre, por encima de todas las cosas, danos la victoria sobre el pecado, sobre malos hábitos. Oh Señor, nuestros amigos te claman. Danos el hambre y la sed por buscar e indagar tu palabra, por conocerte cada día más. Permítenos amarte como tú nos amas, Señor. Danos de ese amor y que ese amor nos transforme, oh Dios, desde adentro hacia afuera. Padre, enséñanos, no sabemos cómo hacerlo. Muéstrate cómo eres. Háblanos, oh Dios. Derrama tu Santo Espíritu sobre cada vida que ahora está hablando contigo, quizá en silencio. Ni siquiera se atreve a decirte su necesidad, pero tú eres nuestro refugio. Tú eres nuestro proveedor. Oh Padre bendito, quédate con nuestros amigos en su necesidad, cualquiera que sea. Sé con ellos, con sus familias. Dales la fuerza que necesitan para continuar adelante. Y no olvides a aquellos que aún esperan tu respuesta, que les urge tu respuesta. Háblales, oh Dios. Tú no eres un Dios que se complace en la necesidad ni en la desesperanza. Despeja el escenario para nosotros. Abre puertas de oportunidades donde no hay actualmente. Gracias, Señor. Gracias y permítenos hoy y todo el fin de semana dejar un buen olor a Cristo en cada persona que trate con nosotros. Que demos a conocer a Cristo todos los días y no a nosotros. Gracias por escucharnos, Padre. Gracias porque por la fe seguimos avanzando en el camino que nos pusiste. Hemos orado con acción de gracias, Señor. Y bendecimos tu nombre, Señor, en el poderoso, dulce y tierno nombre de nuestro Señor Jesucristo. Amén, amén y amén. Y es así, amigo y amiga, hermano y hermana, que hemos culminado comunión con Dios. ¿Sabes que te voy a dejar con una alabanza? Esta alabanza es un clásico de la música cristiana y habla de este buen olor que debemos dejar en los demás. Tienen que saber, interpreta en esta ocasión Steve Green. Yo te espero el lunes con el favor de Dios. Esa edición va a estar previamente grabada, ya que es feriado. Así que nos volvemos a escuchar y allí te avisaré entonces cómo seguimos caminando en la semana. Que Dios te bendiga y te guarde. Un feliz sábado. Y yo te espero entonces la semana entrante. Que Dios te bendiga y te guarde junto a tu familia.

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0: Esta es la hora en nuestros estudios. 10 y 31 minutos. 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
1: Bienvenido, bienvenida a una mejor manera de vivir. ¿Cómo podemos aprender a amar la realidad? Leo en la palabra de Dios. Y si el justo con dificultad se salva, ¿qué pasará con el malvado y el pecador? Tú los conoces, viven con el temor mortal de cometer un error por el cual Dios les negará la vida eterna. Continuamente están midiendo los dobladillos de sus vestidos y pasan horas leyendo las etiquetas en los supermercados. Sus bibliotecas están llenas de libros de amonestación. Sus alacenas reflejan una curiosa, cuidadosa esterilidad y duermen como si estuviesen en una celda de muerte y se les hubiese concedido transitoriamente la suspensión de la ejecución. Sin embargo, dicen que Dios los ama. Quizá leyeron el texto de hoy y temblaron. Pero amigo, amiga, Pedro no dice que es difícil alcanzar la salvación. Él se refiere a la actitud de algunos creyentes que actúan como si así fuera. Y el versículo 12 dice: queridos hermanos, no se extrañen de verse sometidos al fuego de prueba como si fuera algo extraordinario, algo extraño. No es extraño que quienes estemos en este mundo debamos experimentar dolor. Hasta el mismo Jesús padeció. Este mundo es un lugar de dolor porque rechazó a aquel que es la fuente de toda bondad y amor. Esa es la realidad. Si no aceptamos esta realidad y sentimos que nuestra conexión con Dios debe de algún modo impedir que nos suceda algo malo, pues no experimentaremos el gozo en la revelación de su gloria. La revelación de quien Dios está íntimamente es que Dios está íntimamente asociado con esa realidad, con la realidad que hoy vivimos hoy aquí. Él nos ha de transformar, los males han de terminar. Pero si los creyentes experimentamos dificultad para gozarnos en Dios, ¿qué pasará entonces con el impío y el pecador? Por eso el consejo de Pedro es que debemos encomendarnos al fiel Creador y continuar haciendo el bien. No hemos de flaquear ante las pruebas de esta vida y sus inevitables sufrimientos. Podemos aprender a amar aún la dolorosa realidad, tomando en cuenta la mayor realidad de quién es Dios. Y al percibir la disposición divina de salvar cada fragmento de nuestras esperanzas en situaciones desesperadas, sin comprometer, por supuesto, la personalidad de ningún individuo, pues sentimos consuelo. Al comprender que estamos expuestos al dolor, no por insuficiencia de nuestra parte o de parte de Dios, sino porque Dios rehúsa manipular las circunstancias, encontramos paz al comprender que Dios nunca nos manipulará. Tomemos pues la firme decisión de no permitir que nuestra relación con nuestro Padre luzca tan pobre y débil que lleguemos a apartar del camino a los que todavía no lo conocen. Vamos en un viaje. Así que en el viaje de la vida las cosas van a terminar bien si hacemos de los principios de vida nuestro GPS y a Jesús como nuestro guía, porque esa es una mejor manera de vivir.

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0: Jugar con una mascota infectada puede contagiarlo a usted. Hoy en Clínica Abierta vamos a estar hablando acerca de la dermatofitosis. Un saludo muy cordial a todos nuestros amigos de Clínica Abierta nuevamente para compartir con ustedes esta que les saluda su amiga Lorraine Vázquez junto al doctor Elmo Rodríguez. ¿Cómo está, doctor?
1: Muy bien, saludos cordiales, Lorraine. También a todos nuestros amigos que se dan cita en esta ocasión tan especial, en este espacio de tiempo, 60 minutos de salud dedicados a usted. Gracias por acompañarnos.
0: Así mismo es. Nos sentimos muy contentos de poder compartir con ustedes durante esta hora y que sean nuestra compañía. Y también queremos enviar un saludo muy especial a todos aquellos que nos ven a través de Salvación TV 22.2, a los que nos sintonizan a través de las diferentes emisoras. Hoy nuestro saludo va en particular hasta el estado de New Jersey y queremos saludar a los amigos que nos sintonizan a través de radioesperanzatv.org allá en New Jersey. Así que bendiciones para cada uno de ustedes también y a todos aquellos que nos siguen a través del Facebook en Radio Sol 98.3, 93.3 también. Así que nos pueden dar like y seguir compartiendo con nosotros para que sean más los seguidores de Clínica Abierta. Gracias también a todos aquellos que hacen posible la retransmisión de este programa en los diferentes países y también a nuestro equipo de trabajo aquí en Radio Sol. Vamos a escuchar este pensamiento saludable para hoy.
1: Aquellos rincones oscuros de la casa donde se ocultan los hongos, los mohos, son bastante problemáticos y, ¿saben?, afectan nuestra salud. Escuchemos con mucha atención. Cualquier forma de desaseo fomenta la enfermedad. Los gérmenes mortíferos abundan en los rincones oscuros y descuidados, en los desechos pútridos, en la humedad y en el moho. Si usted pensaba que su ecosistema no era importante, debe ahora repensar nuevamente. Sí, es muy importante ese ambiente en el cual usted se mueve, particularmente el ambiente hogareño. Debe estar lo más

0: sí. Y este aspecto de cómo hay situaciones donde este tipo de parásito logra desarrollarse en el ser humano. Escuchen bien, puede desarrollarse en las uñas, en la región interdigital, la región entre los dedos, particularmente de los pies, en la cabeza, en la región inguinal y básicamente en la superficie del cuerpo.
1: Doctor, ¿y tiene un nombre en particular en inglés porque tiene una semejanza con una lombriz?
0: Sí, en inglés se le llama ringworm, ¿verdad? Un tipo de, digamos, lombriz redonda en sí. Pero en realidad es la forma como especialmente el desarrollo de tiña de la piel en sí se va desarrollando, donde empieza bastante rojo. Poco a poco los bordes van tornándose más rojizos, mientras que el centro comienza a curarse y queda más bien el contorno y da la semejanza como si hubiera algún tipo de lombriz ahí justamente debajo de la piel. En otras áreas, en la cabeza y en otras partes del cuerpo, la morfología es totalmente diferente.
1: Doctor, ¿cuál es el ambiente que se tiene que dar para que se desarrolle este tipo de hongo?
0: Este tipo de hongo se desarrolla más en ambientes cálidos, oscuros y húmedos. Así como, digamos, la oportunidad que ocurre más frecuentemente para que se desarrolle en la región interdigital, entre los dedos de los pies, zapato cerrado. Usted está todo el día con ese calzado. A la misma vez, nunca usted le permite tener una buena ventilación. No expone ese calzado al sol. De tal manera que entonces ese ambiente se conserva la humedad, la oscuridad y el calor. Ocurre lo mismo en las damas, por ejemplo, en el pliegue de la región debajo de la mama. Esa línea inframamaria que se produce en el pliegue al tener ese tipo de caída en sí, puede ocurrir en damas jóvenes, en ancianas también. Ocurre por la misma razón también en el pliegue inguinal. Ahí, especialmente en los caballeros, puede desarrollarse a consecuencia de la humedad, el calor, la ropa ceñida, este tipo de hongo en la zona inguinal.
1: Doctor, ¿y cómo se pueden contagiar las personas con este tipo de infección o dermatofitosis?
0: Saben que los hongos tienen esa facilidad para permitir que las esporas se puedan diseminar. Usted, por ejemplo, tiene contacto, digamos, con la persona. Usted después se toca o se rasca. Ya usted comenzó a contagiar su piel. Si utilizó algunos productos de aseo personal, digamos que usted, préstame tu cepillo, préstame tu peine, la persona tenía este tipo de dermatofitosis en la cabeza, usted lo adquirió. Si usted se secó con la misma toalla, no traje la mía, me prestas la tuya, ahí usted tiene otra razón. Si usted utilizó calzado que la otra persona tiene, préstame los tacos de jugar fútbol porque los míos los dejé y qué suerte que tú y yo calzamos igual. La oportunidad de que usted adquiera este hongo, si ya la otra persona lo tenía, es muy fácil. Si acostumbra usted frecuentar lugares públicos, especialmente lugares como las albercas, las piscinas, en la zona justamente al borde de esa piscina o esa alberca, donde las personas se detienen para lanzarse, darse una buena zambullida, un buen chapuzón, la oportunidad de que usted adquiera este tipo de hongos es más frecuente. Si usted utiliza vestidores, esa zona, digamos, en su escuela o el lugar donde usted va al gimnasio, y usted ahí se quita su ropa para cambiarse y ponerse el atuendo necesario para practicar su deporte favorito, en esos vestidores usted puede adquirir bastante de este tipo de hongo, especialmente en la planta de los pies y en la zona interdigital. Si usted tiene mascotas y estas mascotas tienen tiña, usted dirá, ¿pero cómo? A los animales también, sí, efectivamente, a los animales también se le produce este tipo de fitomicosis

0: o dermatomicosis. De tal manera que esto va a permitir que el animalito, según usted, lo soba. Y no te preocupes, Brownie, yo te quiero mucho y usted lo acaricia y aquí está tu amo y qué bueno que estás aquí y yo te quiero mucho. Y así usted sigue, esto también va a dar el momento, el lugar para que se pueda transmitir. Si usted tiene peluches, y estos peluches, usted por sobarlos, y qué bueno el osito que me regaló mi esposo cuando éramos novios, y yo lo conservo porque fue el primer regalo que él me dio, y usted ya tiene sus dedos, sus uñas llenos de este tipo de hongo, usted fácilmente va a permitir que el oso que usted tiene de peluche pueda conservar una buena cantidad de esporas, y cuando su hijo nace, ¡ay, juega con el osito que me regaló tu papá! Ese es el osito. Y entonces usted se lo da y ¡ay, ay, ay! ¡Mira el negrito! Y entonces se lo pasa por encima y aquí te va a hacer y la cosquillita. Y eso va a permitir que el niño también pueda adquirir este tipo de dermatomicosis y pueda él también, aún en una edad muy temprana, desarrollar este tipo de hongo en la superficie. Puede ser de su cuero cabelludo o puede ser en su piel.
1: Doctor, ¿este tipo de infección tiene alguna relación también con lo que conocemos como pie de atleta?
0: Claro que sí, ese es el nombre que se le da comúnmente a la tinea pedis. Uh-huh. Ese es su nombre que se le ha clasificado desde el punto de vista de la medicina a este tipo de tiña. Tiña de los pies, en latín tinea pedis. Y esta tiña de los pies, pie de atleta, esta micosis interdigital es una más bien de tipo crónico. Podemos decir que esta, después de la tiña que da en la zona inguinal, es la segunda más común de las formas de tiñas que sufre el ser humano. Podemos decir que en proporción a la venta de productos mundialmente para los casos de estas tiñas, esta sería la que permite que haya una buena ganancia, porque después de la que ocurre inguinalmente, esta es la que más va a estar afectando a las personas. Hay muchas personas que, por otro lado, no necesariamente porque sean de corte atlético y esas cosas así, sino personas que no se secan bien la región interdigital, van a algún lugar donde un campamento, un lugar donde muchas personas comparten y donde hay uno o dos duchas o dos lugares de bañarse, y al estar ahí descalzo, no tener sus chancletas, sus chanclas, su calzado apropiado, más fácilmente lo va a adquirir, no necesariamente porque sea deportista o de tipo atlético así, sino más bien porque allí descalzo pudo adquirir este tipo de hongo que es tan común en lugares donde se frecuenta mucho público.
1: Vamos a hacer nuestra primera pausa y cuando regresemos vamos a seguir con este interesante tema, así que no se retiren.
2: Mucho antes de sentir sed, la deshidratación se manifiesta en forma de cansancio. Tome un vaso de agua en ayunas, al no más levantarse de la cama, y evite el café y los refrescos de cola, que son diuréticos que le pueden dejar deshidratado. Además, evite las bebidas azucaradas. Nada como el agua pura, preferentemente entre comidas, para mantenerse en plena forma.
3: La mascota, la mejor compañía. De alguna forma u otra llegan a hacer o a dar terapia a sus dueños. En personas mayores se comprobó que la compañía o convivencia con ciertos animales tiene efectos positivos. El primero de estos, un aliciente contra la soledad.

0: Ya estamos de vuelta en Clínica Abierta, amigos, hoy hablando acerca de la dermatofitosis, conocida también como tiña. Doctor, usted nos mencionó antes de la pausa, y vamos a hacer, ¿verdad?, un poquito de recuento de lo que estamos hablando. Esto es una infección en la piel que es causada por hongos y que se puede también contagiar a otra persona. Tiene que darse como que los factores o el ambiente necesario para que se propague. Por ejemplo, el contacto directo con la piel de una persona que esté infectada. También el jugar o cuidar una mascota infectada o algún animal de granja, usar ropa o calzado, elementos de aseo personal, usted mencionó como los peines y otras cosas, y también el tocar alguna superficie que también haya sido tocada, ¿verdad?, por esa persona que también está con la condición. Pero me llamó la atención el hecho de que usted mencionó también que si una persona, por ejemplo, usando esos artículos de higiene personal como lo es una peinilla y la persona tiene eso en la cabeza. Aquí estamos hablando de un hongo que se puede dar también, presentarse en la cabeza,
1: así
0: el
1: es,
0: cuero cabelludo.
1: Así es, se le llama tiña capitis o tiña del cuero cabelludo. Y esta tiña va a producir un tipo de descamación, enrojecimiento que hace que se produzca caída del cabello en la zona donde se ha desarrollado este tipo de hongo. Así que usted puede tener un niño que a una edad prácticamente de inicio de su vida está ya desarrollando una condición que sencillamente por usted utilizarla, si ya usted la tiene, y decir, ay, pues mira qué lindo, qué suavecito tiene el cabello, en realidad se parece al mío. Cuando yo era pequeño yo también tenía el cabello igual. Mira cómo peina, qué fácil. Ay, ojalá yo tuviera el cabellito así de delgado, tan bonito. Y entonces usted peina al niño haciéndole el gran favor de que usted le está acomodando su cabello para que tenga ese corte más o menos igualito al suyo. Cuando usted le transmite, si usted tiene este problema, es mejor que el niño tenga su peine, su peinilla, su cepillo. Los adultos tengan también propio el de ellos, así como usted tiene su cepillo dental, también debe tener su propio peine o peinilla para usted hacer también su acomodo del cabello o cepillos también. Y estos niños van a desarrollar principalmente, ocurre también en las personas, pero en los niños entre los 3 y los 9 años. Ocurre más frecuentemente este problema y la madre se preocupa y dice, ay doctor, ¿qué tendrá mi hijo? Mire la cabecita, lo que le ha salido, se le ha caído todo el cabello. Y usted nota esos parches que son bastante redondeados, de diferente tamaño, donde no tiene cabello. Y usted se preocupa, ¿cómo es posible que a mi niño esto le haya ocurrido? Ah, es que el tío de él tiene algo parecido, doctor, y le puso el sombrero de él a ver cómo se le veía al niño pequeñito. ¡Ay, la gran gracia! El tío le transmitió, digamos, al usar el mismo sombrero del nietecito, al sobrinito, al usar, digamos, una gorra que estaba teniendo, al recostar al niño en alguna almohada que estuviera infectada, porque son hongos. Y estos hongos quedan donde se quedan esas esporas muy fácilmente. Ahí usted puede adquirir nuevamente este tipo de hongo en las guarderías, los lugares donde llevan los niños a cuidar mientras los padres trabajan. Si hay otros niños que tienen esto y la cuidadora dice, pues ya les atendimos, ya terminaron ellos de darse su siestecita, vamos ahora a prepararlos para que todos lávense la carita, vengan, hagan una fila aquí, vamos a peinarlos a todos y a todos

0: con la misma peinilla o el mismo tipo de cepillo, le dan ese tipo de corte y el acomodo, ¿verdad?, del cabello, pues más fácilmente va a estar ocurriendo esto. Igualmente, las personas que viven en condiciones de hacinamiento, aunque no se presten su equipo de peinarse, sí pueden llegar a transmitirlo, porque si yo dormí hoy aquí y al lado mío está mi hermano y yo tengo la tiña de la cabeza, la tinea capitis, es muy probable que él, por estar durmiendo a mi lado, más fácilmente el hongo se pueda transmitir, y el hermano, el primo que también llegó a esa casa a pasar la noche para ir al otro día a ese tipo de actividad que tienen, también la adquirió.
1: Doctor, también hay otro tipo de tiña que podemos ver no solamente en el cuero cabelludo, sino también en la barba, por ejemplo.
0: Así es, en los caballeros puede ocurrir este tipo de tiña de la barba. Por supuesto, área facial y cuello es donde más se puede ver. Área de parche puede observarse caída, ¿verdad?, del cabello, zona de mucho enrojecimiento. Le da bastante prurito, picor. Puede verse también descamación en esa zona. En ocasiones puede infectarse y da lugar a un tipo de formación llamado querión. Esto pues ya pone todavía el asunto más complejo que solamente tener un hongo en la piel. Así que esto es, para que usted sepa, parte de las complicaciones de desarrollar este tipo de hongo.
1: Y también está en la tiña del cuerpo, ya que podemos ver entonces cómo afecta en diferentes partes del cuerpo.
0: Es de las más comunes entre los jóvenes. En unos casos usted puede observar estos parches rojos diseminados en varias partes del tronco en sí, de sus brazos. Ocurre más frecuentemente y las personas pues dicen, ah, eso es por el sol. No es necesariamente por el sol. Es este tipo de tiña, como dijimos, comienza un parche rojizo que poco a poco se va a agrandar. En la medida que se agranda, los bordes se tornan todavía más acentuados, más enrojecidos, mientras el centro va tornando un color nuevamente como la piel original, pero se sigue expandiendo el diámetro de esa lesión rojiza, sumamente escamosa, muy pruriginosa, y esto va a afectar cualquier parte del cuerpo. Esto ocurre en algunas personas de esta manera, en otras no se ve tan rojiza, en otras se ve más color café o marrón, pero igualmente hay ocasiones donde no tiene ese borde que está tan enrojecido, sino más bien tiende a ser más parejo su color, pero siempre muy pruriginoso, pica. El desarrollo de las escamitas, el desarrollo de la molestia en sí en esta persona y por supuesto su diseminación a otras partes del cuerpo según se va rascando, y ahora aquí no aguanto, y cuando viene a ver dice, ay, si ahora también me está saliendo acá.
1: Lo va a tener en la cara, en las manos.
0: Puede usted mismo diseminarlo, frecuentemente más en el tronco, en el abdomen, en las extremidades, pero usted mismo se lo autoinocula, usted mismo va a seguir permitiendo que este hongo, sus esporas, al estar rascando, si ya no lo aguanto y sigue para acá y sigue para allá, usted mismo va a estar permitiendo que se desarrolle simultáneamente en muchas partes del cuerpo.
1: Mencionó, doctor, que era más común este entre los jóvenes y esto es algo que le puede dar a cualquier persona, ¿verdad?
0: Claro que sí, pero especialmente se ha observado que tiende a ocurrir más en las personas obesas. En estas personas ocurre más fácilmente el desarrollo de tiña, y en los pliegues que se forman cuando se forma esa llantita, la cantidad de humedad, calor que la persona va a estar generando y el proceso en sí, al tener el pliegue, la oscuridad, permite que más fácilmente, si ella estuvo expuesta, que utilizó digamos, la camiseta de su amigo o utilizó algún otro equipo, la sudadera, para que vean que yo también tengo una playera igual que la tuya, yo soy del mismo equipo, y lo tomó prestada. La otra persona tenía este tipo de dermatofitosis, adquirió fácilmente la tiña del cuerpo.
1: Bien, vamos entonces a seguir hablando sobre otro tipo de tiña, que es la tiña en la ingle. Esta tiña

0: ¿cómo se caracteriza?
1: Esta tiña se observan los parches rojos directamente. En otras ocasiones se ven más oscuros a consecuencia de la ubicación, porque no todas las personas tienen piel clara. Las personas que tienen la piel más oscura, pues se observa el parche mucho más oscuro, sumamente pruriginoso. Esto es lo que más va a llevar a que estas personas busquen ayuda. No toleran el picor en la zona inguinal. Y dice, ay, ya no lo tolero, no es posible. Mira nada más cómo a esta hora tengo esta situación y ahora no me atrevo a rascarme delante de las personas. ¿Qué dirán? Y entonces ahí comienza esta situación. El uso de ropa especialmente de género, digamos así, artificial, el nylon, y utilizar diferentes tipos de calidad de esta ropa interior que no sea de algodón. Facilita el que el sudor quede ahí directamente sin evaporarse. El pliegue y la zona, por supuesto, esa zona púbica, ¿verdad? Va a estar en zona de oscuridad por la ropa que se utiliza normalmente para uno proteger toda esta área. El aspecto de la temperatura corporal y la cantidad de sudor que se genera. Claro, tenemos ahí en la cercanía una mayor cantidad de vello, también tenemos más glándulas de sudor. Y esto va a generar que en esa zona inguinal se pueda desarrollar más fácilmente la tiña de la ingle o tinea cruris, que ese es su nombre en sí, como se conoce en el ambiente médico. Esta tiña, al dar mucho comezón, mucho picor, da muchas ganas de rascarse, se enrojece, usted mismo la sigue diseminando. Y la persona pues procede a buscar ayuda, se automedica buscando una gran cantidad de productos que se venden sin receta médica, sin prescripción. Y ahí usted tiene que, si las personas usan este tipo de polvo, que es para esa zona, este ungüento, y recurren las personas a tantos remedios, ¿verdad?, para poder curar, es una de las que pudiéramos decir entre todos los tipos de tiña de este tipo de dermatofitosis, esta es la más abundante. En segundo lugar, la que ocurre en la región interdigital de los pies. Miren entonces cómo este tipo de hongo es tan oportunista. Hay calor, hay humedad, hay oscuridad. Y él comienza su proceso de colonización.
0: Y la persona puede sudar.
1: Claramente el sudor va a permitir que esto todavía se siga perpetuando y a la misma vez le irrita más. Al irritarlo, va entonces la persona a rascarse más. Esto permite que se autoinocule más esporas, que se disemine, y es casi un ciclo que va a estar ocurriendo. Y usted utiliza sus polvos secantes, polvos medicados, pero la persona sigue sufriendo.
0: Vamos a hacer nuestra segunda pausa, amigos. Cuando regresemos, continuaremos con este interesante tema y ustedes pueden preguntar también sobre el mismo. Ya volvemos.
2: Los beneficios de la vitamina B2 o riboflavina. Esta vitamina hidrosoluble es vital para el crecimiento e importante en la reproducción celular y ayuda a producir glóbulos rojos sanos. Mantiene además la buena salud de la piel, las uñas y el cabello. Incluso es muy probable que ayude a la memoria, ya que las personas mayores que tienen niveles normales de vitamina B2 mantienen vivos sus recuerdos.
3: La pigmentación y sus alteraciones. Hola, les habla Gaby Sabalua Godard en la edición de hoy de Segunda Juventud en la radio, auspiciada por AARP. ¿Has notado cómo el color de nuestra piel cambia a medida que pasan los años? A estos cambios se los conoce como alteraciones de la pigmentación, y no solo son producto de los años, sino también de enfermedades propias de la piel. Como ya ha sido demostrado, el color de nuestra tez está determinado por nuestros genes y por una combinación de pigmentos producidos en la piel, entre los que figura la melanina. Cuando la piel se expone al sol, aumenta la producción de melanina, produciendo lo que conocemos como bronceado, proceso absolutamente normal. El problema surge cuando existe un notable aumento en su cantidad, oscureciendo la piel, lo cual puede ser una respuesta a alteraciones hormonales producidas por el embarazo, el uso de anticonceptivos o algunos medicamentos. El melasma, como se la conoce, es la enfermedad usualmente aparece en la frente, mejillas, sienes o barbilla, como unas placas de color café oscuro. En estos

0: casos, las personas afectadas por melasma deben utilizar filtros solares en forma continua y tratar de evitar en lo posible la exposición al sol. Igualmente, el uso de ungüentos usados regularmente y por largo tiempo pueden ayudar a aclarar las placas oscuras. Solo asegúrate de que sean recetados por un buen dermatólogo. 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
3: Ya estamos de vuelta en Clínica Abierta, amigos. Hoy estamos hablando acerca de la tiña o dermatofitosis. Tenemos en línea telefónica a Cristina. Ella se comunica de Carolina, Puerto Rico. Cristina, bienvenida.
4: Yo tengo una preguntita. A mí me salió algo como un honguito por el cuello. Era algo que yo me lo arrascaba, me picaba de noche, me lo arrascaba y vi que se iba expandiendo. Por el borde, era así como el doctor dice, era un colorcito como marrón, pero ya en el centro la piel como que se me hacía más fina y era más gruesita por el borde y más oscurita. Yo me puse hidrocortisón y se me quitó. Yo estoy trabajando en una casa donde estaba cerrada hace un tiempito. No sé si sería que se me pegó algo de eso mismo, un honguito de eso, porque yo imagino que es un hongo. Quería saber si eso me va a volver a salir o si es esto o un hongo, tiña, o no sé qué sería. Gracias.
5: ¿Cómo no? Mire, en términos generales, usted me da oportunidad para decir algo. Afortunadamente ya usted no lo tiene, pero escuche con atención. Si usted desea ayudarse a evitar el que este hongo continúe afectándole o vuelva a repetirse, haga algo muy sencillo. Antes de bañarse, usted friccione su piel. Puede usar una toalla seca o puede utilizar un tipo de cepillo que se utiliza para la piel. Friccionese toda la piel. Esto permite que mejore la calidad de la química de la piel porque atrae una mejor circulación superficial. Friccione todo su cuerpo. Hay cepillos que se utilizan para este tipo de fricción sobre la piel. Y esto le ayudará para que usted tenga una mayor fortaleza mientras usted conserve la piel muerta, esas capas más superficiales de la epidermis. Usted le permite a este hongo tener el lugar de anclaje perfecto, porque esas capas de células muertas acumulan cierta cantidad de secreciones propias de nuestro cuerpo. Tenemos cierta cantidad de glándulas sebáceas distribuidas en todo nuestro cuerpo. Ellas producen un aceitito. Este aceitito se junta con la suciedad, se junta con la humedad del sudor. Y si usted no es una persona muy escrupulosa en su aseo, la probabilidad de que usted desarrolle este tipo de tiña del cuerpo es muy común. Así que previo a que usted vaya a dar su ducha o su regaderazo, primero friccionese su cuerpo entero con un cepillo. Fortalecerá su piel y tendrá una piel con una mejor química que impide que se desarrollen estos hongos.
3: Tenemos también a María. Ella se comunica de Mayagüez, Puerto Rico. María.
6: Sí, Dios te bendiga mucho.
3: Igualmente.
6: Amén. Mi pregunta es con relación a una persona que tenga un hongo agresivo en las uñas de las manos. Ante el momento de la preparación de alimentos y fregar los trastes y todo, ¿qué contagio puede haber de tal manera que internamente uno coma y pueda haber alguna reacción en el cuerpo, en el estómago o algo así, algún tipo de contagio?
5: María, discúlpenos. ¿Usted pudiera ser tan amable en repetirnos nuevamente? Porque apenas la pudimos escuchar, estaba muy, muy bajita. Si es tan amable y nos puede repetir.

0: Okay, una persona que tiene un hongo agresivo en las manos, ante la preparación de los alimentos y el fregado de los trastes, todo el trabajo de la cocina, ¿qué contagio puede haber a uno ingerir los alimentos y alguna reacción en el estómago, en el cuerpo? ¿Algún, no sé, algún tipo de contagio?
1: ¿Cómo no? Mire, es una buena pregunta. Afortunadamente, este tipo de hongo afecta más bien la piel, por eso está clasificado como dermatofitosis. Es un hongo solamente en la superficie de nuestra piel. Sin embargo, si la persona tiene este tipo de hongo, mientras más tiempo esté en contacto con el agua, mayor es la probabilidad de que esto siga reblandeciendo, digamos, las uñas, y este hongo se perpetúa. Ustedes de esas mujeres que usted no puede ver nada sucio ahí en el fregadero, no puede haber un traste sucio, nada de la vajilla, todo tiene que estar esmeradamente limpio. ¡Qué bueno! Pero usted cuídese. Usted si ha notado cambios en sus uñas que son indicios de que se está desarrollando algún tipo de hongo de las uñas. Este se llama Tinea unguis. Este hongo, usted debe proteger sus uñas para que no se siga diseminando. Utilice algún tipo de guante para lavar sus trastes. A la misma vez, hay ya a la disposición de la ciudadanía guantes también más delgaditos, que son diferentes a los guantes de lavar en sí, digamos, los trastes. Y estos guantes delgaditos usted los puede utilizar como se utilizan en muchos lugares donde confeccionan alimento, y le va a proteger a usted de empeorar la situación al confeccionar los alimentos, o que sencillamente este hongo siga diseminando, aunque no le haga daño internamente.
2: Tenemos también en línea telefónica a María, ella llama de Estados Unidos. María, ¿le escuchamos? María.
3: Sí, gracias.
2: Bienvenida.
3: El problema es que tengo la piel demasiado reseca y a veces me pone como un poco cuarteada. Aunque yo use crema, al día siguiente ya está así. Entonces he puesto como una cascarita que en la ropa usted la puede ver. Y por ejemplo en las medias que yo uso y en los pantalones por dentro, usted puede ver como que se acumula como un tipo de cascarita bien desgronada.
1: Sí.
3: Pero algo que proviene de mi piel.
1: Vamos a ayudarla. En esa área donde usted tiene este tipo de hendiduras, fisuras que se hayan formado en su piel, aplique tanto aceite de ajonjolí como aceite de coco. Cualquiera de los dos puede ser muy útil. Esto fortalece y permite una mejor cicatrización de esa zona donde tenga usted la hendidura. Ahora, ya una vez se cure, en toda la zona de su cuerpo le recomendamos nuevamente la fricción con el cepillo que estábamos hablando, un cepillo que viene para la piel, que las cerdas no son rígidas, no son muy duras, tampoco es un cepillo de acariciar. Tiene que ser un cepillo que tenga una cerda, que tenga una textura semirrígida, de tal manera que ésta pueda facilitar el que se pueda barrer directamente la superficie de su piel de estas células muertas. Esto, además de remover esas células muertas, al friccionar en forma circular, usted más o menos puede, digamos, la zona de los dedos, digamos, voy a hacer 10 círculos en la dirección del reloj y hace 10 veces si ahí fricciona, fricciona, fricciona. Ahora voy a friccionar el dorso de la mano, voy a friccionar la zona de la muñeca en el dorso, ahora voy a la zona de la muñeca en la región interna, voy al antebrazo, y así usted va haciendo esto antes de bañarse. Esto le dará una mayor fortaleza y, por supuesto, al usted ducharse, al usted entrar en la regadera, la remoción de toda esa piel muerta va a desaparecer. Usted va a verse más enrojecido. Esto es un indicio de que está llegando una mejor circulación a la superficie. Esto le dará más fuerza. Estimula la elasticidad, estimula el tejido colágeno que usted tiene justamente.

0: debajo de las capas superficiales. Al atraer una mejor circulación, atrae una mayor cantidad de nutrientes, le da una mayor resistencia a estos dermatofitos.
1: Nuestra siguiente consulta la recibimos de la señora Pérez, o señora Peña, debo decir, de Hormigueros. Adelante.
2: Sí, buenas tardes. Los felicito por ese programa tan interesante e importante. Tengo unas duditas y para ver si me la aclara. Hay personas que duermen con animales en la cama. Dicen que yo les critico eso porque digo que pues cada cual en su, ¿verdad? En su cama. Aunque estén bien limpios, como dice la persona, eso es dañino para la persona.
0: ¿Cómo no? ¿Sabe qué? En realidad estoy de acuerdo con usted. Los animalitos deben tener su lugar donde duermen. No importa que si usted lo baña diariamente y usted lo cuida y le pasa después la pistola de secado y ese animalito está que ni un ser humano. Es muy bueno, pero es un animalito y ellos tienen sus diferentes tipos de zoonosis, se le llaman. Situaciones donde tienen sus parásitos típicos de los animales, tanto en la piel, internamente, y no es conveniente que una persona esté durmiendo junto con sus animales. Usted sí debe tenerle a su animal un lugar donde él pueda estar cómodo, por supuesto, donde esté alejado en sí de su área de descanso. Y esto pues le va a permitir a usted estar mucho más sano. Aunque el animalito esté sano, él debe tener su lugar, usted el suyo.
1: La siguiente consulta la hace Wanda desde Coupey. Adelante, Wanda.
3: Sí, muy buen día, Dios me los bendiga a ambos. Hay una condición que yo digo que es como que algo hereditario, porque mi madre le dio como que en la piel se le daba mucho picor en los dedos de las manos y se le llegaban a pelar mucha resequedad. Entonces, a mí me daba, como le daba a mis hijas también, que es en el doblez del brazo hacia adentro, mucho picor. Actualmente mi hija menor es la que lo tiene y me preocupa porque ya le ha dado como muy seguido. Como que un picor en el doblez, como le dije, entonces se le pone esa área como si estuviera mudando la piel, como blancuzca. Entonces se le mejora. Entonces, pero ahora actualmente pues me dijo que le está volviendo de nuevo y es como un rash. Empieza como un rayo, unas bolitas como coloraditas en el centro. Entonces, esa área blancuzca del brazo es como un óvalo, con la orilla, lo que está divide el color de ella y el color, ¿verdad?, de esa área blanca, es como un poquito como moradita, pero algo suave, como un color rosado, más o menos. Pero que lo que me está curioso es que eso también me ha dado a mí y aún a mi hija mayor también le ha dado hace muchos años atrás. Pero que ella es lo que lo tiene actualmente. O sea, ¿qué puede ser esto, doctor? Lo escucho por la
0: ¿Cómo
3: radio.
0: no? Recuerden que las enfermedades de la piel son tantas que por eso tenemos una especialidad, los dermatólogos. Hay también desarrollos de eczemas que pudieran semejar este tipo de enfermedad. También hay reacciones que ocurren a ciertos medicamentos que pueden también dar lugar al desarrollo de algo parecido. Hay productos que permiten que la piel circule a través de sus vasitos que tiene una cantidad de sustancias que hacen que se produzca fotosensibilidad. Y esto también puede causar problemas en áreas expuestas al sol. En términos generales, les recomendaría que pudiera visitar al dermatólogo para que él vea. Recuerden que los casos de los dermatofitos y otras eczemas que las personas tienen, neurodermatitis, tantas cosas que pueden estar ocurriendo, es necesario ver directamente para poder detectar. Si fueran hongos, casi siempre se hace una visualización con el microscopio utilizando un tinte o un contraste que es hidróxido de potasio para determinar, mira, efectivamente sí, es tiña del cuerpo.
1: Tenemos a Karina, ella se comunica de Estados Unidos. Karina, perdón, adelante.
4: Bueno, buenos días.
2: Sí, yo estaba llamando porque estaba viendo el

0: tema y yo quería saber, yo tengo como una picazón del lado derecho y me pica mucho y yo me arraco y baja como al muslo. Entonces yo quería saber qué es bueno para eso, porque sí me han dado una crema en el dermatólogo, yo me lo he puesto, se me mejora, pero después de cierta semana vuelve la picazón otra vez.
1: ¿Cómo no? Recuerden lo que estábamos hablando. Si usted está sobrepeso, es más probable que esto ocurra. En estas áreas de la tiña inguinal, tiende también a aumentar su diámetro hacia la zona entre los muslos, a la porción interna. Y esto trae bastante molestia por el hecho de el picor que se genera en las personas, y el picor pues hace que usted se rasque. Al rascarse usted estimula una mayor diseminación de este tipo de situación. Es algo muy sencillo lo que usted va a hacer. Primero, va a preparar agua salina, agua con sal, más o menos póngale una taza de agua tibia, le añade sal, deja que más o menos tenga una temperatura que usted tolere, que no le vaya a quemar, y aplique compresas o paños, o puede ser una toallita pequeña, con sal sobre esa zona. Esto hará que poco a poco comience a reducirse la molestia. Cuando ya no le dé tanto picor, de ahí en adelante usted puede comenzar a utilizar vinagre diluido en agua. Esto le tomará algún tiempo, pero hará que se desaparezca el problema.
2: La siguiente consulta la hace Ana Luisa. Ella nos llama de Isabela. Ana Luisa. Ana Luisa, ¿le escuchamos?
3: Sí, sí. Tengo la duda de si en algún caso, para que el doctor me diga, si en algún caso una persona le haya dado esa tiña o ese hongo, ¿es posible que se trasparte a la parte vulvares, en la vulva, en la piel de la vulva o algo, no adentro?
1: ¿Cómo no? Mire, en toda esa zona de la piel se puede afectar. Puede llegar básicamente hasta los labios externos, pero no exactamente al introito vaginal, a la zona vulvar. Es más difícil porque ahí cambia ya el tipo de epitelio y la mucosidad.
2: Tenemos también a José. Él se comunica de Cayey, Puerto Rico. José.
4: Sí, salud y bendiciones.
2: Igualmente.
4: Mi esposa es los dedos de los pies todos los días rascándose fuerte. Y yo soy en la cabeza. A ver qué esto no lo sea.
1: ¿Cómo no? José, es algo tan común, ¿verdad? Que hay que recurrir. Podemos hacer primero, hemos hablado de cómo usted puede sumergir sus pies en agua caliente. A esa agua caliente, más o menos unos 2 litros, le añade unas 2 cucharadas de vinagre. Sumerge el pie más o menos durante unos 10-12 minutos. Puede añadirle sal si gusta. Claro, usted me dirá, doctor, pero me va a arder. Sí, pero es muy poco. Esto va a permitir que poco a poco vaya reduciéndose este tipo de tiña, que de hecho, Lorraine, este tipo de tiña es básicamente la más difícil de curar junto con la de las uñas. Esta región interdigital
2: toma
1: mucho tiempo. Después que usted se aplique, que aplique sus pies en este baño de inmersión de agua caliente con un poquito de sal y vinagre, seque muy bien. Si no seca bien esa zona, no va a tener éxito. Poco a poco trate de ir removiendo las capas superficiales utilizando un cepillito. Esto va a facilitarse por el hecho de que ahora esa piel está ya húmeda y más fácilmente usted puede ir removiendo sin que se vaya usted a lacerar la zona que está hendida, donde más arde. Al usted hacer esto, puede aplicar con mucho cuidado en esa área, a los lados, no en la zona de la hendidura. Trate de aplicar el jugo que usted obtenga directamente de haber exprimido varios ajos. No lo va a aplicar en la zona de la hendidura. La va a tratar con delicadeza, va a secar con mucho cuidado. No queremos que esto se agrave. Pero sí necesitamos que al usted comenzar a remover.

0: remover parte de esa piel blanquecina que se ha formado a ambos lados de la zona donde usted tiene esa piel hendida. Al ir exponiéndola a la aplicación de este tipo de jugo de ajo, usted va a notar una mejoría inmediatamente. Recuerde que usted tiene que exprimir varios ajos para obtener el líquido puro. Y esto es lo que usted va a estar aplicando con algún hisopo en esa zona. Esto le ayudará para que usted pueda tener ese éxito en ver cómo se erradica, pero sea paciente. Recuerde que toma tiempo.
1: Tenemos en línea telefónica un anónimo de Juana Díaz. Adelante, anónimo.
2: Buen día, Dios les bendiga.
1: Igualmente.
2: Me he extrañado todos estos días. Doctor, preguntita. La comunicación se fue por unos minutos. No sé si usted comentó acerca de que de algún antibiótico para ingerir o algún antibiótico para aplicarse en el área afectada. No sé si solamente es por antibiótico o hay alguna crema, aparte de ese remedio natural que usted está dando, que se pueda utilizar para calmar el picor y para curar el ¿cómo es que se llama ese hongo?
0: Tiña.
2: Ok. Los escucho por la radio, que pasen buen día y Dios les bendiga.
0: ¿Cómo no? Sí, usted tiene mucha razón. Hay bastantes productos que usted puede conseguir. Escuche más o menos la lista. Tiene la terbinafina, el lamisil, tiene el tolnaftato, tinactin, el clotrimazol, el lotrimin, micelex, el ácido undecilénico, el desenex, hay también otras marcas. Hay también otros como la, digamos, el itraconazol, sporanox, griseofulvina. Estos otros son para utilizar por la vía oral, al igual que el lamisil. Estos hay que hacer estudios primero de funcionamiento hepático. Las personas pueden ya haberse desesperado tanto porque lleva tantos años tratándose sus hongos de las uñas que, mira, definitivamente voy a utilizar ya algún tipo de antibiótico oral antimicótico. Y muchas personas han visto cómo se le erradica totalmente, pero hay que tener mucho cuidado porque este tipo de productos que se ingieren tienen un gran efecto a nivel del hígado. Y hay que estar muy seguro de que las enzimas hepáticas no comiencen a trastornarse y comiencen a aumentar, indicando una gran cantidad de daño hepático.
1: Doctor, nos escribe Domingo de la República Dominicana, tiene una especie de hongo entre las piernas. Le gustaría saber si hay alguna pasta o algún medicamento que pueda servir.
0: Claro, es muy típico este tipo de productos de venta libre de los que hemos hablado. Puede ser el tolnaftato, el miconazol. Hay tantas marcas de productos que se aplican localmente y resultan muy útiles para este fin.
1: También nos escribe Arturo de Santo Domingo, tiene una erosión negra en los cachetes de la cara causada por los vellos hendidos en la cara y le gustaría saber qué puede hacer.
0: Aquí es diferente, ya este tipo de situación se complica, podría dar lugar a otros tipos de infecciones en sí. Son situaciones que hay que atender individualmente. En estos casos puede aplicar unas compresitas calientes nada más para atraer un poco más la circulación a esa zona y con mucho cuidado aplicarse. Hemos hablado, por ejemplo, de la vitamina E, como puede ayudar para que esto vaya mejorando la calidad de la piel en esa zona.
1: También Mario nos escribe de Nicaragua y dice que si hay hongo en la cara, entonces ¿es bueno asolearse mucho?
0: Bueno, al asolearse, usted va a estimular más las glándulas de sudor. El sudor le va a irritar, va a sentir más picor, va a rascarse más y lo va a diseminar más. En estos casos es mejor tratar de utilizar, digamos, la exposición al sol antes de las 9 de la mañana o después de las 4 de la tarde.
1: Bien, amigos, ya tenemos una más. Bueno, un anónimo de Las Piedras, Puerto Rico, nos pregunta que si le podría dar el tratamiento para la tiña capitis.
0: En estos casos, la aplicación estábamos hablando de esas compresas que tienen sal. Usted dirá, doctor, pero el pelo se me va a tornar un poco quebradizo, reseco. Es cierto, pero usted quiere curarse y esto va a ser una manera temporaria, no va a ser algo que le va a afectar su pelo de una manera definitiva. El asunto es la aplicación de esas compresas con sal en esa zona. Una vez ya esto haya ocurrido, hay medicamentos que van a ser prescritos para que se cure, porque este también es uno de los más difíciles de curar y hay que utilizar estos medicamentos cuando son necesarios.
1: Bien, ahora sí, hemos llegado al final de nuestro programa. Agradecemos su sintonía y que nos hayan acompañado durante esta hora. Mañana les invitamos a que nuevamente lo hagan. Vamos a tener nuestra edición de consultas nuevamente, como todos los martes y jueves. Estaremos recibiendo sus preguntas a través de la vía telefónica, también a través de nuestra página web en el chat y a través de Facebook. Así que esperamos que a la misma hora ustedes nos acompañen. Pero antes de finalizar, tenemos este corto pensamiento.
0: Dice la Escritura en el libro de Hechos, capítulo 3 y el versículo 20: y enviará a Jesucristo que os fue antes anunciado, al cual, dice el 21, de cierto es menester que el cielo tenga hasta los tiempos de la restauración de todas las cosas que habló Dios por boca de sus santos profetas que han sido desde el siglo. El Señor vendrá. Pedro mismo lo estaba anunciando. Cuando venga directamente ya a restaurar todas las cosas, Jesús personalmente, su segunda venida, es una realidad. Cuando Él regrese, Él va a hacer, dice la Escritura en Apocalipsis, cielos nuevos y tierra nueva, en los cuales mora la justicia. Aguardamos todos esta esperanza. Esa esperanza también está en su corazón. La anida usted, la anhela usted. ¿Quiere usted que este sistema de cosas cambie? ¿Que la corrupción finalice? ¿Que todo este trastorno social pueda finalizar? ¿Y que todo nuestro ecosistema pueda ser como era la intención original de Dios? Sencillamente, usted puede ser parte de ese nuevo mundo. Permita que Dios entre en su corazón. Jesús quiere que usted sea parte, que sea miembro, ciudadano del reino que Él va a establecer en esta tierra cuando restaure todas las cosas. Dele una oportunidad en su vida y usted, le garantizo, estará entre los ciudadanos de ese nuevo mundo.
1: Nosotros nos despedimos. No sin antes recordarles que mañana nuevamente estaremos con ustedes a la misma hora y por la misma frecuencia. Compartieron con cariño
0: el doctor Elmo Rodríguez Sosa
1: y Lorraine Vázquez. Hasta la próxima.

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0: Esta es la hora en nuestros estudios. 12 y 56 minutos. 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
6: Santo Evangelio según San Mateo, capítulos 14 al 16.
7: Capítulo 14. En aquel tiempo Herodes el tetrarca oyó la fama de Jesús y dijo a sus criados: Este es

Juan el Bautista ha resucitado de los muertos y por eso actúan en él estos poderes. Porque Herodes había prendido a Juan y le había encadenado y metido en la cárcel por causa de Herodías, mujer de Felipe su hermano, porque Juan le decía, «No te es lícito tenerla». Y Herodes quería matarle, pero temía al pueblo, porque tenían a Juan por profeta. Pero cuando se celebraba el cumpleaños de Herodes, la hija de Herodías danzó en medio y agradó a Herodes, por lo cual éste le prometió con juramento darle todo lo que pidiese. Ella, instruida primero por su madre, dijo, «Dame aquí en un plato la cabeza de Juan el Bautista». Entonces el rey se entristeció, pero a causa del juramento y de los que estaban con él a la mesa, mandó que se la diesen y ordenó decapitar a Juan en la cárcel. Y fue traída su cabeza en un plato y dada a la muchacha, y ella la presentó a su madre. Entonces llegaron sus discípulos y tomaron el cuerpo y lo enterraron, y fueron y dieron las nuevas a Jesús. Oyéndolo Jesús se apartó de allí en una barca a un lugar desierto y apartado. Y cuando la gente lo oyó, le siguió a pie desde las ciudades. Y saliendo Jesús, vio una gran multitud, y tuvo compasión de ellos, y sanó a los que de ellos estaban enfermos. Cuando anochecía, se acercaron a él sus discípulos, diciendo, «El lugar es desierto y la hora ya pasada. Despide a la multitud para que vayan por las aldeas y compren de comer». Jesús les dijo, «No tienen necesidad de irse. Dadles vosotros de comer». Y ellos dijeron, «No tenemos aquí sino cinco panes y dos peces». Él les dijo, «Traédmelos acá». Entonces mandó a la gente recostarse sobre la hierba, y tomando los cinco panes y los dos peces, y levantando los ojos al cielo, bendijo y partió y dio los panes a los discípulos y los discípulos a la multitud. Y comieron todos y se saciaron, y recogieron lo que sobró de los pedazos, 12 cestas llenas. Y los que comieron fueron como 5000 hombres, sin contar las mujeres y los niños. Enseguida Jesús hizo a sus discípulos entrar en la barca e ir delante de él a la otra ribera, entre tanto que él despedía a la multitud. Despedida la multitud, subió al monte a orar aparte, y cuando llegó la noche estaba allí solo. Y ya la barca estaba en medio del mar, azotada por las olas, porque el viento era contrario. Mas a la cuarta vigilia de la noche, Jesús vino a ellos andando sobre el mar. Y los discípulos, viéndole andar sobre el mar, se turbaron diciendo, «¡Un fantasma!», y dieron voces de miedo. Pero enseguida Jesús les habló diciendo, «Tened ánimo, yo soy, no temáis». Entonces le respondió Pedro y dijo, «Señor, si eres tú, manda que yo vaya a ti sobre las aguas». Y él dijo, «Ven». Y descendiendo Pedro de la barca, andaba sobre las aguas para ir a Jesús. Pero al ver el fuerte viento, tuvo miedo, y comenzando a hundirse dio voces diciendo, «Señor, sálvame». Al momento Jesús, extendiendo la mano, asió de él y le dijo, «Hombre de poca fe, ¿por qué dudaste?». Y cuando ellos subieron en la barca, se calmó el viento. Entonces los que estaban en la barca vinieron y le adoraron diciendo, «Verdaderamente eres hijo de Dios». Y terminada la travesía, vinieron a tierra de Genezaret. Cuando le conocieron los hombres de aquel lugar, enviaron noticia por toda aquella tierra alrededor y trajeron a él todos los enfermos. Y le rogaban que les dejase tocar solamente el borde de su manto, y todos los que lo tocaron quedaron sanos. Capítulo 15. Entonces se acercaron a Jesús ciertos escribas y fariseos de Jerusalén, diciendo, «¿Por qué tus discípulos quebrantan la tradición de los ancianos? Porque no se lavan las manos cuando comen pan». Respondiendo él les dijo, «¿Por qué también vosotros quebrantáis el mandamiento de Dios por vuestra tradición? Porque Dios mandó diciendo, honra a tu padre y a tu madre, y el que maldiga al padre o a la madre muera irremisiblemente. Pero vosotros decís, cualquiera que diga a su padre o a su madre, es mi ofrenda a Dios todo aquello con que pudiera ayudarte, ya no ha de honrar a su padre o a su madre. Así habéis invalidado el mandamiento de Dios por vuestra tradición. Hipócritas, bien profetizó de vosotros Isaías cuando dijo, este pueblo de labios me honra, mas su corazón está lejos de mí, pues en vano me honran, enseñando como doctrinas mandamientos de hombres». Y llamando así a la multitud, les dijo, «Oíd y entended. No lo que entra en la boca contamina al hombre, mas lo que sale de la boca, esto contamina al hombre.
Entonces, acercándose sus

que contaminan al hombre, pero el comer con las manos sin lavar no contamina al hombre. Saliendo Jesús de allí, se fue a la región de Tiro y de Sidón. Y he aquí una mujer cananea, que había salido de aquella región, clamaba diciéndole, «Señor, hijo de David, ten misericordia de mí. Mi hija es gravemente atormentada por un demonio». Pero Jesús no le respondió palabra. Entonces, acercándose sus discípulos, le rogaron diciendo, «Despídela, pues da voces tras nosotros». Él respondiendo dijo, «No soy enviado sino a las ovejas perdidas de la casa de Israel». Entonces ella vino y se postró ante él diciendo, «Señor, socórreme». Respondiendo él dijo, «No está bien tomar el pan de los hijos y echarlo a los perrillos». Y ella dijo, «Sí, Señor, pero aún los perrillos comen de las migajas que caen de la mesa de sus amos». Entonces respondiendo Jesús dijo, «Oh mujer, grande es tu fe. Hágase contigo como quieres». Y su hija fue sanada desde aquella hora. Pasó Jesús de allí y vino junto al mar de Galilea, y subiendo al monte se sentó allí. Y se le acercó mucha gente que traía consigo a cojos, ciegos, mudos, mancos y otros muchos enfermos, y los pusieron a los pies de Jesús y los sanó. De manera que la multitud se maravillaba, viendo a los mudos hablar, a los mancos sanados, a los cojos andar y a los ciegos ver, y glorificaban al Dios de Israel. Y Jesús, llamando a sus discípulos, dijo, «Tengo compasión de la gente, porque ya hace 3 días que están conmigo y no tienen qué comer, y enviarlos en ayunas no quiero, no sea que desmayen en el camino». Entonces sus discípulos le dijeron, «¿De dónde tenemos nosotros tantos panes en el desierto para saciar a una multitud tan grande?». Jesús les dijo, «¿Cuántos panes tenéis?». Y ellos dijeron, 7 y unos pocos pececillos». Y mandó a la multitud que se recostase en tierra. Y tomando los 7 panes y los peces, dio gracias, los partió y dio a sus discípulos, y los discípulos a la multitud. Y comieron todos y se saciaron. Y recogieron lo que sobró de los pedazos, 7 canastas llenas. Y eran los que habían comido, 4000 hombres, sin contar las mujeres y los niños. Entonces, despedida la gente, entró en la barca y vino a la región de Magdala. Capítulo 16. Vinieron los fariseos y los saduceos para tentarle y le pidieron que les mostrase señal del cielo. Mas él respondiendo les dijo, «Cuando anochece decís, buen tiempo, porque el cielo tiene arreboles. Y por la mañana, hoy habrá tempestad, porque tiene arreboles el cielo nublado. Hipócritas, que sabéis distinguir el aspecto del cielo, mas las señales de los tiempos no podéis. La generación mala y adúltera demanda señal, pero señal no le será dada, sino la señal del profeta Jonás». Y dejándolos, se fue. Llegando sus discípulos al otro lado, se habían olvidado de traer pan. Y Jesús les dijo, «Mirad, guardaos de la levadura de los fariseos y de los saduceos». Ellos pensaban dentro de sí, diciendo, «Esto dice porque no trajimos pan». Y entendiéndolo Jesús les dijo, «¿Por qué pensáis dentro de vosotros, hombres de poca fe, que no tenéis pan? ¿No entendéis aún ni os acordáis de los 5 panes entre 5000 hombres y cuántas cestas recogisteis? ¿Ni de los 7 panes entre 4000 y cuántas canastas recogisteis? ¿Cómo es que no entendéis que no fue por el pan que os dije que os guardaseis de la levadura de los fariseos y de los saduceos?». Entonces entendieron que no les había dicho que se guardasen de la levadura del pan, sino de la doctrina de los fariseos y de los saduceos. Viniendo Jesús a la región de Cesarea de Filipo, preguntó a sus discípulos diciendo, «¿Quién dicen los hombres que es el Hijo del Hombre?». Ellos dijeron, «Unos, Juan el Bautista, otros, Elías, y otros, Jeremías o alguno de los profetas». Él les dijo, «¿Y vosotros, quién decís que soy yo?». Respondiendo Simón Pedro dijo, «Tú eres el Cristo, el Hijo del Dios viviente». Entonces le respondió Jesús, «Bienaventurado eres, Simón, hijo de Jonás, porque no te lo reveló carne ni sangre, sino mi Padre que está en los cielos. Y yo también te digo que tú eres Pedro, y sobre esta roca edificaré mi iglesia, y las puertas del Hades no prevalecerán contra ella. Y a ti te daré las llaves del reino de los cielos, y todo lo que atares en la tierra será atado en los cielos, y todo lo que desatares en la tierra será desatado en los cielos». Entonces mandó a sus discípulos que a nadie dijesen que él era Jesús, el Cristo.
Desde entonces,

0: Entonces comenzó Jesús a declarar a sus discípulos que le era necesario ir a Jerusalén y padecer mucho de los ancianos, de los principales sacerdotes y de los escribas, y ser muerto y resucitar al tercer día. Entonces Pedro, tomándolo aparte, comenzó a reconvenirle diciendo: Señor, ten compasión de ti, en ninguna manera esto te acontezca. Pero él, volviéndose, dijo a Pedro: Quítate de delante de mí, Satanás, me eres tropiezo, porque no pones la mira en las cosas de Dios, sino en las de los hombres. Entonces Jesús dijo a sus discípulos: Si alguno quiere venir en pos de mí, niéguese a sí mismo y tome su cruz y sígame. Porque todo el que quiera salvar su vida la perderá, y todo el que pierda su vida por causa de mí la hallará. Porque, ¿qué aprovechará al hombre si ganare todo el mundo y perdiere su alma? ¿O qué recompensa dará el hombre por su alma? Porque el Hijo del Hombre vendrá en la gloria de su Padre con sus ángeles, y entonces pagará a cada uno conforme a sus obras. De cierto os digo que hay algunos de los que están aquí que no gustarán la muerte hasta que hayan visto al Hijo del Hombre viniendo en su reino.
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0: Esta es la hora en nuestros estudios. 2:00. 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
1: Nuevamente con ustedes, siguiendo la temática de hermenéutica y autoridad de la Biblia. Y como vamos a seguir con la parte introductoria al círculo hermenéutico, la parte de los casos en los cuales vamos a ir aplicando el círculo hermenéutico o los elementos del círculo hermenéutico como un ejercicio de la exégesis. Hemos tomado el libro de Juan y venimos leyendo el libro de Juan. Y como vamos a abrir la palabra de Dios, vamos a estudiar la palabra de Dios, vamos a tener una palabra de oración antes de comenzar a interactuar con ella. Padre en los cielos, pedimos tu bendición en el estudio de tu palabra, al abrir las Sagradas Escrituras, sé con nosotros, acompáñanos, guíanos, ilumínanos, lo pedimos en el sagrado nombre del Señor Jesús. En la parte introductoria de este punto, estuvimos mencionando de nuestra relación como lectores con la palabra de Dios, es decir, cómo conducirnos en la relación con el pasaje. Hablamos de que es prudente llegar a conocer algunos aspectos relativos al idioma en el que el texto original fue escrito. Obviamente lo que estamos leyendo nosotros desde la perspectiva hispánica no es lo que fluye del texto. En el flujo del texto de Juan es una complejidad un poco particular. Un autor que piensa y se educó en hebreo y estaba hablando en griego. Y todo el texto está en griego. Es sencillo, dinámico, etc. Hablamos del estilo literario. Referimos a la necesidad de entender el contexto. Y por contexto, hablamos en la primera presentación del contexto inmediato, pero lo vamos a ampliar ahora porque vamos a relacionar el contexto del libro con otros escritos de Juan, y es prudente que lo tengamos en cuenta ese aspecto, porque hay una gama de interrelaciones a partir del contexto. Hablamos del estilo de vida, hablamos de las fuentes y cómo Juan se fue aproximando a testigos presenciales de la dinámica de la vida del Señor Jesucristo, y otros elementos a tener en cuenta fueron, y con eso fuimos concluyendo, el aspecto de los periodos históricos. No lo mencionamos acá porque no fue necesario, la parte geográfica y la parte sociológica. Hablemos por un instante acerca de estos últimos aspectos. Pero déjenme primero retomar el punto con el cual terminábamos en el pasaje anterior. Uno de los aspectos que Juan intenta responder, dijimos, es una pregunta. ¿Quién es Jesús? O ¿quién era Jesús cuando lo conocieron en vida? Pero ¿quién es presencial? Juan es testigo. Y vean ustedes, por favor, abran su Biblia en la primera epístola de Juan, el capítulo 1, los versículos 1 al 3, de cómo él se aproxima de una manera convincente a nosotros como lectores para indicarnos que él solo es el medio, pero vean cómo lo plantea. Lo que era antes, desde el principio, en el libro anterior, en el Evangelio, era en el principio, en Arjé dice, pero acá dice lo que era antes desde el principio. Hubo un principio creador, pero había existencia antes, es lo que está diciendo aquí. Lo que hemos oído, lo que hemos visto, y vean ustedes cómo lo plantea aquí, y está correcto, compare con el original, visto con nuestros ojos, redunda, pero es así. Lo que hemos contemplado, es decir, utiliza aproximación y distancia como para poder enfocar al,

Es decir, hay un lazo de fe que se establece al leer las Sagradas Escrituras. Y esto es lo que está planteando Juan. Está dando testimonio, pero está diciendo que todo lo que él está señalando es un aspecto importante. Esto era muy, muy, muy, muy serio en ese tiempo. Tempranamente en la iglesia cristiana primitiva se levantó un movimiento llamado como gnosticismo. Y dentro de esas manifestaciones había un grupo que hablaba de docetismo, es decir, doqueo. El sentido de que lo que hay es una manifestación, pero no una persona. Juan está desbaratando todo eso, todo, todo. Hay sonido de voz, hay físico, ese físico es tocable, es convivible. Todo lo que está diciendo Juan aquí, usando su persona y su relación con el Señor, es como para convencer al autor a desbaratar los conceptos helenísticos gnósticos y entender que el concepto central es que Jesús, siendo Dios, vino y se encarnó. Y es lo que señala en el capítulo 1, versículo 14, que ya lo vimos en la presentación anterior. Es decir, ese es un aspecto que vale la pena tenerlo en cuenta, de cómo el autor, dando testimonio, desbarata otros conceptos que están atacando los fundamentos de la experiencia y la vivencia cristiana. Es muy importante entender también, dentro de la lectura de las Sagradas Escrituras, cómo se va moviendo la sociología. ¿Quiénes son los operadores? ¿Quiénes son aquellos que están funcionando dentro de la dinámica del texto que nosotros estamos leyendo? Hay algunas fuentes muy interesantes, bibliográficas, que vale la pena quizás leer, anexas, y es, por ejemplo, Jerusalén en tiempos de Jesús, y algunas otras fuentes. Vamos a encontrar interacciones muy importantes aquí. En el texto de Juan dice que desde Jerusalén se enviaron levitas y sacerdotes para cuestionar a Juan el Bautista. Está hablando de grupos sociológicos en algunas ocasiones. La Biblia va a usar una gran cantidad de términos en relación con nominaciones que ellos tenían en ese tiempo. Se habla de gentiles, por ejemplo. La gentilidad que se expresa en el contexto bíblico no significa una persona que es amable o algo por el estilo. Si usted va al diccionario RAE, Real Academia Española, va a encontrar que posiblemente indique alguno de esos aspectos, pero en realidad el concepto de gentil era aquel que, habiendo nacido en una extracción de origen no judío, goyim, es decir, o fuera del grupo étnico, ni siquiera samaritano, era considerado como una persona que podía vincularse con ellos. Los gentiles eran aquellos que no habían nacido ni tenían ciudadanía, pero no eran nativos del pueblo de Israel, que no eran judíos. Fundamentalmente ese es el mayor concepto. Y quiero decirles algo, el Nuevo Testamento nace de raíces cristianas, nace de raíces judías. El Señor Jesús era definitivamente judío y practicante de todo el entorno de conceptos judíos. Por eso vamos a encontrar que dentro de los grupos judíos que hay, es bueno conocer algunas de las dinámicas operativas en cuanto a este aspecto, porque invaden el concepto al cual nosotros llamamos la sociología del Nuevo Testamento. Porque allí nos vamos a encontrar con fariseos, saduceos, etc. En algunas ocasiones, por ejemplo, el Señor Jesús entró a trabajar en su relación con estos sectores y dijo algunas cosas. Por ejemplo, si usted se acerca al libro de Mateo, y estoy solamente poniendo un ejemplo sobre este punto, si usted entra al libro de Mateo, vemos en el capítulo de Mateo sobre la entrada triunfal del Señor Jesús en Jerusalén, en la purificación del templo.

Vale la pena entender ese aspecto. El ministerio de Jesús empieza con la purificación del templo y el ministerio de Jesús termina con la purificación del templo. Por lo tanto, a los amigos evangélicos que muchas veces hablan y cuestionan nuestra perspectiva como adventistas acerca del santuario, nunca prestaron atención sobre ese aspecto. El ministerio comienza en el santuario y lo purifica. El ministerio de Jesús termina en el santuario y lo purifica. El concepto de limpieza y purificación del santuario está claro dentro de este aspecto, pero cuando entra allí, él llega a decir que mi casa es casa de oración para todas las naciones. Y allí quiero decirles algo, se arma un problema muy interesante y es bueno entender la sociología operativa en ese momento. ¿Por qué? En primer lugar, ¿quiénes manejaban el templo en ese tiempo? Cuando usted lee y busca información, va a encontrar que era una de las llamadas sectas. La palabra secta en el original griego, aíresis, no tiene el sentido que tiene secta hoy. Era una postura, una posición, una línea de pensamiento, que era operativa prácticamente en muchas corrientes. Esa palabra quizás sea mejor. Una corriente de flujo de pensamiento en el tiempo judío. Y ellos, los saduceos, que eran los directores prácticamente que coordinaban todas las instalaciones del santuario, ellos tenían una visión muy particular de las Sagradas Escrituras. Ellos creían que todo lo que era palabra de Dios estaba comprendido en los primeros 5 libros, en el Pentateuco, nada más. Pero la mayoría del pueblo, y posiblemente en Jerusalén en ese tiempo habría quizás unos 6,000-7,000, según Joaquín Jeremías, en Jerusalén en tiempo de Jesús, que venían y adoraban en el templo, la mayoría eran fariseos. Para los fariseos creían en la Torá, los 5 primeros libros, en los Ketubim, todos los libros y sectores históricos, y en los Nevi'im, los profetas. Y Jesús está citando eso. Está citando al profeta Isaías. Es decir, si los saduceos llegaban a decirle al Señor Jesús que no creían en eso, se iban a enfrentar inmediatamente con los fariseos e inmediatamente pudo haber tenido el apoyo de ese sector. Es muy interesante leer las dinámicas sociales que se van interactuando dentro de la lectura del Nuevo Testamento. También la semiótica. Déjeme aclarar este punto de semiótica en un instante. La palabra semiótica deviene de un vocablo que indica la lectura de signos, la gestualidad, etc. Cuando vamos a las Sagradas Escrituras, déjeme ponerles un ejemplo de algo no hablado que se plantea en las Sagradas Escrituras y voy a ir para ello a el libro de Segundo de Reyes. Y de paso, cada vez que citamos a las Sagradas Escrituras en el Antiguo Testamento, recordemos que en el Antiguo Testamento no hay epístolas, si son libros. Por lo tanto, si hay un primer libro y un segundo libro, debemos leer segundo libro o primer libro de o Reyes, Samuel o Crónicas. En Segundo de Reyes, en el capítulo 6, se presenta un incidente muy, muy sumamente interesante en el cual dice las Sagradas Escrituras que el profeta Eliseo se encontraba en Dotán, estaba con un siervo. En ese entonces Siria estaba en guerra con el Estado de Israel, nada nuevo si leemos los periódicos actuales, y definitivamente el profeta estaba asesorando al rey de Israel indicándole los movimientos que se estaban produciendo de las tropas de Siria en su ataque hacia Israel y Samaria especialmente. Y cada vez que el profeta Eliseo le decía al rey, no vayas en esta dirección, no vayas en la otra, es sumamente interesante ese capítulo. De paso, es un capítulo en el cual están en guerra, pero no hay confrontación. Están en guerra, pero no hay muerte. Están en guerra, pero no hay derramamiento de sangre. Y entonces el rey de Siria dice en el versículo 13 que él envía, segundo de Reyes capítulo 6, versículo 13, que vayan a Dotán
un ejército para buscar a un

0: solo hombre.
1: Obviamente era toda una fuente de información. Hoy en día podría ser considerado no solamente profeta, sino algún tipo de satélite con visión ultra nocturna o algo por el estilo, pero estaba en ese momento allí. Pero no había confrontación y básicamente era un profeta pacífico. Pero en un determinado momento, cuando llegan toda la armada, el ejército, allí a Dotán. Dotán, para que usted tenga una idea, es un punto geográfico en el GPS de Israel que podría ser prácticamente una aldehuela hoy. En aquel tiempo serían 3-4 cuadras en una dirección norte-sur y se terminaba la población. Y obviamente temprano en la mañana se sintieron los ruidos, los engranajes de los carros y el ejército y el siervo, posiblemente alguien que fuese de la escuela de los discípulos a profetas, se levanta en la mañana para examinar algunas de las características del día y descubre el ejército. Y se produce este diálogo que está entre los versículos, déjenme ver aquí, 15, 16 y 17. Y le recomiendo que si usted tiene la Biblia, lo vea. Porque hay un elemento aquí que no es hablado. El joven, cuando ve eso, inmediatamente recurre al profeta. Va a Eliseo y le dice, maestro, ¿qué haremos? Los sirios están aquí, ¿qué vamos a hacer? El profeta le responde algo, y está la palabra, y le dice, no temas, porque son más los que están con nosotros que los que están con ellos. Es evidente que el joven hace algún tipo de gesto que requiere al profeta hacer algo que no había hecho antes. Y vea lo que dice el versículo siguiente. Entonces, versículo 17, Eliseo oró y le dijo, oh Señor, abre sus ojos para que vea. Y cuando el joven abrió los ojos y contempló, la montaña estaba llena de caballos, carrozas de fuego alrededor de Eliseo. Es interesante, la semiótica nos ayuda a explicar algunos aspectos por los cuales se requiere o alguna explicación, alguna aclaración o alguna amplitud y está presente. El otro concepto que usted lo puede encontrar anexo a la semiótica es cuando Jesús dice, ya ahora en el Nuevo Testamento, sobre esta roca edificaré mi iglesia. La palabra no indica a quién, pero el gesto posiblemente sí. Sobre esta roca edificaré mi iglesia. Es decir, la gestualidad de los diálogos están presentes y es, en cierto sentido, deducible. Otro de los elementos que nosotros tenemos que tomar en cuenta es el aspecto de la cultura. Y la cultura nos va a poner en contacto de cómo Jesús se relaciona con otras etnias, con otros grupos religiosos y qué características tienen. Por ejemplo, un aspecto intercultural interesante es cuando, siguiendo el Evangelio de Juan, si usted lo tiene a mano, vamos a abrir Juan, en el capítulo 4. El capítulo 4 de Juan nos plantea el diálogo de Jesús con la mujer samaritana. Jesús, en aquel tiempo, para poder llegar a donde iban a ir, se tenía que dar un largo viaje rodeando geográficamente el territorio de Samaria. Porque básicamente lo plantea el texto. Judíos y samaritanos no se llevaban bien. Jesús atraviesa Samaria, va por Samaria. No le importa el concepto de las tradiciones y se sienta en un pozo. Los discípulos fueron a buscar alimento a una población cercana. Él queda en el pozo. El pozo, vamos a entender que sería una especie de aljibe, podría ser la palabra en español, es decir, con algún tipo de construcción, quizás alguna piedra, roca donde sentarse, y beber. Y allí quedó Jesús cuando viene una mujer samaritana y se produce el encuentro, el diálogo. Y el diálogo tiene un gran potencial intercultural y también de otras dinámicas. Y él le pide agua a la mujer samaritana. De paso, todo eso es sumamente interesante, porque ella inmediatamente lo detecta como judío y usted comienza a percibir que hay elementos en la forma de hablar que distinguen al uno y el otro. Algunas fuentes especializadas en los idiomas decían que el shin, la S, era sumamente fuerte en el caso de los judíos, y eso lo distinguía ante los samaritanos. Y posiblemente el atuendo y posiblemente algunos otros elementos que Jesús tenía y que lo distinguían. La mujer estaba en su territorio. Y el diálogo es muy interesante porque en algún momento se habla y se dice porque samaritanos y judíos no se llevan entre sí. Cuando dice no se llevan entre sí, es muy interesante ver lo que plantea el original. Cuando Jesús pide agua, no existían en ese entonces algunos de estos elementos. Lo que existía era un cuenco sobre el cual se vertía el agua. Pero si el cuenco era samaritano y un judío lo tomaba, se iba a encontrar con un problema. Ese cuenco había sido tomado de manos samaritanas, por lo tanto él no podía tocarlo porque estaba tocando algo que no correspondía. Y ese es el sentido que tiene. Jesús se lo pide y definitivamente toma el elemento del contenido para transformarlo en una metáfora para iniciar todo un diálogo a partir de una separación. ¿Cuál fue el resultado? Es sumamente interesante. Porque fue invitado a entrar en la ciudad, la mujer dio testimonio, salió el pueblo, ella lo presentó como Mesías, lo invitaron a entrar, dio el mensaje y luego siguieron. Ese tema es muy interesante porque cuando usted lee capítulo 1 de Hechos de los Apóstoles, en los versículos 7 y 8, y Jesús le dice a los discípulos que vayan a Jerusalén, a Judea y a toda Judea, y Samaria, eso está indicando que ya la mentalidad estaba cambiando dentro del grupo de los discípulos, porque definitivamente se había producido un acercamiento, conocían al Señor Jesús, estaban abiertos a sus mensajes, y ese era un aspecto que iba saltando por encima de las vallas a veces humanas que pone una cultura sobre otra en relación con este punto. Es sumamente rico e interesante. El testimonio que usted puede encontrar aquí es poderoso, porque definitivamente plantea un acercamiento, plantea una misión, plantea el testimonio directo y plantea que a vista de los judíos, aquellos que eran una raza menor contaminada, especialmente después de que Asiria había invadido en el 722 antes de Cristo y había tomado Samaria y sus descendientes se habían mezclado, nosotros encontramos que para los judíos eran rechazados, pero para Jesús no eran rechazados, porque ya el Señor estaba planteando algo, y era que el mensaje que los discípulos habrían de llevar como testimonio a todas las naciones, estaban incluidos los de Samaria, estaban incluidos ellos. Y ellos habían, los discípulos, en ese momento, habían tenido un testimonio directo acerca de ese aspecto, porque habían estado con él en ese momento y habían comprendido qué era lo que pasaba cuando se acercaba y se planteaba y se enseñaba las Sagradas Escrituras. Recuerden, la teología de la mujer era absolutamente de una religión geográfica. Nuestros padres adoraron en este monte. Y ustedes los judíos dicen que nosotros tenemos que ir a Jerusalén. Eso era todo lo que sabía. Eso era todo el conocimiento que tenía esa dama. Y entonces Jesús le da testimonio. Por el testimonio de Jesús, acerca del conocimiento acerca de ella, puede entrar en la aldea y dar testimonio a todos los aldeanos. Pero la consecuencia, usted la ve aquí en el libro de Hechos de los Apóstoles, en el capítulo 1, en el versículo 7 y 8, cuando dice allí el texto, y abramos, si usted tiene a mano las Sagradas Escrituras, abramosla, vamos a leerlo juntos aquí, y dice, le preguntaron en el versículo 6, Señor, ¿restaurarás el reino de Israel en este tiempo? No os toca a vosotros, dijo él, saber los tiempos y las sazones, que el Padre puso en su sola potestad, pero recibiréis poder cuando haya venido sobre vosotros el Espíritu Santo y me seréis testigos en Jerusalén, Judea, Samaria y hasta lo último de la tierra.
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0: Esta es la hora en nuestros estudios. 2:56. 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

0: Esta es tu historia preferida. Llama a todos para que la escuchen. Aquí están la tía Elena y el tío Daniel.
1: ¿Qué tal, chicos y chicas?
2: Y un saludo muy cordial para todos los padres que nos escuchan y para todos los que sintonizan el programa.
1: Sí, es un placer poder saludarlos a todos ustedes. Y ahora, tío Daniel, ¿cuál es tu historia para hoy?
2: La historia para hoy es la cuarta de la serie de Daniel y de sus tres compañeros. Se encuentra en el tercer capítulo del libro de Daniel. Yo la titulo El horno de fuego en la llanura de Dura. Luego el rey puso a Daniel en un alto puesto y le hizo muchos y espléndidos regalos, y lo nombró gobernador de la provincia de Babilonia y jefe supremo de todos los sabios de Babilonia.
3: ¿Qué piensa hacer usted?
4: ¿Qué espera usted que haga?
3: ¡Usted tuvo la culpa!
4: ¿Ah, sí?
3: Usted lo sabe. Usted es el jefe de los sabios, ¿verdad? Y usted es el que preside el cuerpo de consejeros de su majestad. Quiero decir, usted era el que lo presidía hasta que usted le permitió a aquel advenedizo hebreo que se quedara con él.
4: Daniel no es un advenedizo. Es un hombre muy sabio y muy inteligente.
3: Sí, es mucho más sabio e inteligente que usted.
4: Permítame decirle, mi querido mago, que si no fuera por Daniel y por su don para interpretar sueños, usted estaría muerto como una víctima de la ira de su majestad.
3: ¿Y usted también?
4: Bah, ¿qué nos beneficia discutir? ¿Luchar? Bah. Debemos cooperar. No debemos pelearnos. Trabajemos juntos para conseguir la caída de Daniel y no discutamos por qué está donde está. Él ahora tiene el poder en su mano. Es la mano derecha del rey. Y mientras tenga el poder, nosotros no lo tenemos. Tenemos poca influencia y poco poder.
3: Eso es exactamente lo que yo le dije al principio.
4: Creo que es mejor que dejemos este asunto por un día o dos hasta que nos apaciguemos un poco. Después, convocaré una reunión y debatiremos el asunto en forma juiciosa para ver lo que podemos hacer. ¿De acuerdo?
3: De acuerdo.
4: Colegas del Consejo Privado de Su Majestad, todos sabemos por qué estamos aquí. Estamos con el propósito de encontrar la manera para volver a recuperar la influencia y el poder que teníamos con Su Majestad antes que Daniel y sus tres compañeros llegaran a Babilonia. Entre nosotros

0: hay magos, caldeos, astrólogos, adivinos, consejeros, maestros, hombres de ciencia, sabios. Somos reconocidos como el grupo de hombres más sabios en todo el mundo. Ciertamente no deberíamos tener ningún problema en descubrir una forma para recuperar la alta posición que ocupábamos en la corte y en el afecto de su majestad. Pero antes de poder descubrir una solución, debemos conocer todos los hechos. Debemos ver el asunto desde todos los ángulos. Daniel ocupa un lugar privilegiado con el rey Nabucodonosor. Ese es el primer hecho que debemos considerar. ¿Alguno tiene algo que presentar?
1: Bueno, yo digo que dejemos a Daniel donde está. Reconozcámoslo. Caballeros, vamos a reconocerlo. Daniel le dijo al rey lo que el rey soñó. Él le interpretó el sueño. Nosotros no lo hicimos. No pudimos hacerlo.
0: Bueno, eso es cierto, pero...
1: Daniel mantendrá contento al rey. Eso significa que el rey no solicitará nuestra cooperación para que resolvamos lo imposible. Nunca la hemos pasado tan bien como la pasamos ahora bajo Daniel.
2: ¿Puedo decir una cosa?
0: Nosotros siempre escuchamos con mucha atención y respeto al sumo sacerdote.
2: No estoy enteramente de acuerdo con el erudito caldeo, aunque comprendo cómo se siente. Y como él, yo también puedo estar satisfecho con vivir una vida próspera, tranquila y fácil bajo Daniel hasta donde sea posible. Pero un estudio más íntimo de Daniel mismo y de esta situación revelará, creo yo, que nuestra existencia como consejeros y sabios y la vida de la ciudad de Babilonia en general estará llena de dificultades, agitación y desdicha si Daniel continúa siendo el principal consejero del rey.
1: ¿En qué basa usted esa opinión?
2: Las creencias religiosas de Daniel son muy diferentes de las nuestras. Él adora al Dios del cielo. Nosotros adoramos a otros dioses. La influencia de Daniel sobre el rey podría con el tiempo destruir nuestra forma de vida. Ahora, si eso es lo que usted desea, entonces yo también digo, dejemos las cosas como están.
0: Está bien. Esa es una declaración concisa y bien hecha del asunto que nos preocupa, sumo sacerdote. ¿Hay algún otro que quiera dar su opinión?
3: Creo en principio todos estamos de acuerdo con el sumo sacerdote. En mi opinión, solo queda la decisión de encontrar la mejor forma de deshacernos de Daniel y sus tres compañeros, Sadrach, Mesach y Abednego.
2: ¿Puedo volver a decir algo?
0: Con mucho gusto, su señoría.
2: Con seguridad tenemos que deshacernos de Daniel, pero debemos ser cuidadosos, extremadamente cuidadosos. Por el momento, su majestad está encantado con Daniel. Admira con delirio su actuación, se ríe de sus bromas y aplaude sus ideas. Cualquier oposición a Daniel ahora, no importa cuán pequeña, recibiría la censura inmediata del rey. Y esto es lo que debemos evitar. Sin embargo, ya llegará el momento en que el rey no estará tan interesado en Daniel y en sus compañeros. Entonces, y solo entonces, podremos comenzar a considerar algún plan contra Daniel. Y aun entonces, el plan deberá ser muy cauteloso. El rey nunca debe tener la idea de que estamos contra Daniel. Por el contrario, debemos hacerle creer que estamos en favor de Daniel.
0: Estoy seguro que todos estamos de acuerdo con usted, su señoría.
1: Sí, estamos de acuerdo.
2: Estoy seguro que podemos atacar a Daniel y a sus amigos, en primer lugar, por su religión. Esa es mi especialidad. Con el visto bueno y la bendición de ustedes, yo me encargaré de eso.
0: ¿Estamos todos de acuerdo?
4: Sí, estamos de acuerdo.
5: Por un tiempo, después de que Daniel y sus tres compañeros fueron promovidos a altos puestos en el reino de Babilonia, Nabucodonosor creyó en el Dios del cielo. Pero al pasar el tiempo, el corazón de aquel rey próspero se fue llenando de orgullo. Finalmente, dejó de honrar a Dios y de nuevo volvió a adorar los ídolos con un fervor mayor que antes.
2: Bienvenido al templo, su majestad. Han pasado muchas lunas desde que no nos sentimos honrados con su presencia.
6: ¿Me han echado de menos?
2: Claro que sí, su majestad. Los sacerdotes, los adivinos y todos nosotros nos hemos sentido tristes, anhelando la visita de nuestro soberano y rey. Y los

0: se les ha pedido que asistieran a esta reunión especial para que escuchen una buena noticia.
1: Vamos a escucharla. ¿De qué se trata? Vamos a escucharla.
0: Ahora nos hablará su señoría, el sumo sacerdote de Babilonia. Él nos informará de esta buena noticia.
2: Estoy contento de informar que su majestad, el rey Nabucodonosor, ha reanudado la adoración de los ídolos con un celo ferviente. Los he convocado para sugerirles un plan que, si el rey lo acepta, servirá para consolidar nuestra posición con el rey.
3: Adelante, sabios.
0: ¡Que viva el rey para siempre!
1: ¡Que viva el rey para siempre!
3: La solicitud para esta audiencia indica que mis consejeros desean tratar conmigo un asunto de gran importancia.
0: Sí,
1: sí, sí, sí, sí, su majestad, sí.
3: ¿De importancia para quién? ¿Para ustedes o para mí?
0: Para usted, su majestad. Para el imperio de Babilonia.
3: Muy bien. Concedo el permiso. Continúen.
0: Para comenzar, su majestad, debemos establecer y ponernos de acuerdo sobre algunos hechos. Primero, usted, oh rey, es un rey grande y poderoso.
3: Estoy de acuerdo.
0: En segundo lugar, Babilonia es eterna. Nunca desaparecerá.
3: Es verdad.
0: Y la dinastía de su majestad nunca se acabará.
3: Oh, ese es mi deseo más acariciado.
0: Yo, es decir, nosotros, le proponemos a su majestad que permita que todo el mundo sepa cuán grande e indestructible es usted.
3: ¿Pueden ustedes hacer eso?
0: Sí, su majestad.
3: ¿Cómo?
0: ¿Se acuerda de su sueño, su majestad?
3: Ajá.
0: ¿La estatua? ¿Y la cabeza de oro? Su majestad es la cabeza de oro. ¿Recuerda esas palabras?
3: Sí.
0: Nosotros proponemos, su majestad, que se construya una estatua similar a la que vio su majestad y que se coloque donde todos puedan verla, admirarla y adorarla.
3: Sí, una estatua, la cabeza de oro, de oro. Es un proyecto meritorio, señores consejeros. Lo pensaré y lo consideraré. Sí. Y ahora pueden retirarse, sabios.
0: ¡Que viva el rey para siempre!
1: ¡Que viva el rey para siempre! ¡Que viva!
4: Entonces, ¿vas a hacer una estatua como ellos te sugirieron?
3: ¿Por qué no? Difundirá mi fama y mi gloria a los cuatro puntos cardinales de la tierra.
4: ¿Te has olvidado tan pronto del dios de Daniel?
3: ¿El dios de Daniel? ¿Por qué tengo que preocuparme por él?
4: Porque por medio de Daniel te reveló el sueño y su interpretación, demostrando así su superioridad sobre los otros dioses.
3: Yo soy un rey próspero y poderoso, ¿verdad?
4: Nadie niega eso, Nabucodonosor. Pero con todo yo...
3: ¿Tuvo algo que ver el dios de Daniel con la erección de Babilonia como el reino más grande de la tierra y con hacerme rey a mí?
4: ¿Eh?
3: Yo hice todo eso. Todo por mi poder. Yo soy la fuerza y la gloria de Babilonia. Yo y solo yo. Ya me las arreglaré para que Daniel no esté allí para ese acontecimiento.
4: Entonces vas a construir la estatua y vas a ponerla donde todos puedan verla.
3: Sí. Y aún voy a hacer más. Más de lo que me sugirieron los sabios. En vez de que la estatua tenga la cabeza de oro, toda será de oro. ¡Oro! El símbolo de Babilonia. El reino eterno, indestructible y todopoderoso. Mi estatua, mi reino, desmenuzará todos los otros reinos y permanecerá para siempre, para siempre.
4: Pero, ¿qué sucederá si el dios de Daniel no aprueba eso?
3: ¿Qué puede hacer él? Yo voy a construir la estatua. Voy a usarla para glorificarme a mí mismo, no al dios de Daniel. Sí. Sí, lo haré, lo haré. Será un símbolo de mí, el único rey del mundo. Los asirios vendrán y la admirarán. Egipto, Israel, Judá, Madián, Fenicia. Todos ellos vendrán a ver mi estatua y me rendirán homenaje.

0: Construiré una estatua que superará la que vi en el sueño. Será hecha de oro. Toda de oro. Desde la cabeza hasta los pies. Oro. Oro. El símbolo de Babilonia como el reino eterno. Rico, indestructible y todopoderoso. Que convertirá en polvo a todos los otros reinos y permanecerá para siempre. ¡Para siempre!
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1: Y ahora volvamos al tío Daniel y a su historia para hoy titulada El horno de fuego en la llanura de Dura.
3: Y el rey mandó hacer la estatua de oro y ordenó que la pusieran en la llanura de Dura, en la provincia de Babilonia. Después, mandó llamar a todos los príncipes, gobernadores, capitanes, jueces, tesoreros, consejeros, magistrados y demás autoridades de las provincias para que asistieran a la dedicación de la estatua en la llanura de Dura.
4: ¡Oh, qué muchedumbre! Todos los sabios y los grandes hombres del mundo están reunidos aquí, justo aquí.
5: Todos, excepto Daniel.
4: ¿No está Daniel aquí?
5: No.
4: Pero seguramente que va a venir.
5: Aparentemente no.
4: Pero su majestad decretó que todos sus oficiales estuvieran aquí.
5: O su majestad le ha dado un permiso especial a Daniel para estar ausente o está enfermo. Pero sus tres compañeros, Sadrach, Mesach y Abednego, están aquí.
4: Es un anuncio.
6: Sabios, magistrados, consejeros, oficiales de la corte de su majestad, gobernadores, príncipes, señores y señoras, están aquí para rendir homenaje al monarca más poderoso que el mundo haya conocido ahora o en el futuro, Nabucodonosor, el hijo de los dioses, el sustentador de la humanidad, el sabio, poderoso y conocedor de todas las cosas, rey de Babilonia.
7: ¡Viva el rey! ¡Viva! ¡Viva el rey de Babilonia! ¡Viva! ¡Viva para siempre!
6: En cuanto oigan ustedes tocar los instrumentos musicales, se pondrán de rodillas y adorarán la estatua de oro que está ante ustedes. Todo el que no se arrodille y adore la estatua será arrojado inmediatamente a un horno encendido. ¡Que viva el rey para siempre!
7: ¡Que viva el rey para siempre! ¡Que viva! ¡Que viva!
4: Esa música es la señal para arrodillarse y adorar la estatua.
5: Voy a vigilar cuidadosamente a aquellos tres.
3: El rey Nabucodonosor se encontraba en el apogeo de su gloria, porque hasta donde alcanzaba la vista, la gente se había arrodillado y estaba adorando la grande y majestuosa estatua de oro de unos 30 metros de alto que se elevaba hasta el cielo. Sus ojos brillaban con la luz del poder. Su rostro parecía engreído con la excitación del triunfo. Lentamente, se levantó del trono que se había colocado en la llanura de Dura. En forma majestuosa, elevó sus brazos e hizo la señal para que el gentío se levantara.
4: ¡Oh, qué escena! Nunca habrá nada igual a esto. Será recordado por generación tras generación, por siglo tras siglo.

0: Yo soy el dueño de toda la humanidad. Yo estoy por encima de los dioses. Nabucodonosor, rey de Babilonia.
1: ¿Su majestad?
0: Sí, sabio.
1: Quisiera hablar con usted, señor.
0: Tiene usted permiso. Hable.
1: Con gran disgusto, su majestad. Quiero señalar un defecto en lo que, por otra parte, ha sido una perfecta demostración de su poderío y fortaleza que hemos contemplado aquí hoy.
0: ¿Un defecto? Usted está bromeando.
1: No, mi señor y dueño. Lo digo en serio. Al tocar la música, todos se arrodillaron en su humilde homenaje. Todos, excepto tres hombres.
0: ¿No se arrodillaron delante de la estatua?
1: No, su majestad. Y permítame decirle que tal flagrante desobediencia a su orden, si se deja sin castigar, muy bien podría arruinar todo el bien que hoy se hizo aquí.
0: ¿Quiénes son? Serán arrojados inmediatamente en el horno encendido. ¿Quiénes son?
1: Oh, rey, que usted viva para siempre. Los desobedientes no son otros, sino los tres esclavos israelitas que usted ha colocado como administradores en la provincia de Babilonia.
0: ¿Cómo osan hacer eso? ¿Cómo osan hacer eso? ¿Cómo se atreven? Capitán, tráigame aquí de inmediato a los tres hebreos. Ya veremos qué pasa. Desobedecerme a mí. Morirán por eso. ¿Es verdad que ustedes no adoraron mi estatua de oro?
2: Es verdad, su majestad. No podemos servir a los dioses de Babilonia, ni arrodillarnos y adorar a ningún otro dios, excepto al dios del cielo.
0: Pero ustedes me sirven a mí. Ustedes son mis oficiales, príncipes, gobernadores. Al desobedecerme, ustedes me deshonran. Y no voy a tolerar eso.
2: Ante todo, oh rey, nuestro homenaje es para el dios del cielo.
0: Ven aquel horno encendido. A menos que ustedes se arrodillen y adoren la estatua que he levantado, serán quemados vivos. ¿Entienden?
2: Si usted nos arroja en el horno de fuego, nuestro dios, a quien adoramos, puede librarnos. Pero aunque no nos librara, sepa bien, su majestad, que no adoraremos a sus dioses ni nos arrodillaremos ante la estatua de oro.
0: ¡Oficial! Caliente el horno 7 veces más. Yo les mostraré a estos testarudos hebreos quién los librará de mi mano. ¡Capitán! Busca a sus soldados más fuertes y capaces. Que aten a estos tres traidores desobedientes. No toleraré semejante rebelión y desobediencia. Cuando termine con ellos, todo el mundo.
1: Todo está listo, su majestad.
0: ¿Han calentado el horno 7 veces más de lo acostumbrado?
1: Así se hizo, su majestad.
0: Muy bien, muy bien. Y ahora, capitán, ordene a sus hombres que arrojen a los tres traidores al horno del fuego.
1: ¡Oh, su majestad! ¡Ese horno está ardiente! Aún aquí puedo sentir el calor.
0: ¡Ah, sí! Ellos nunca saldrán vivos de ese horno de fuego.
1: ¡Mire, su majestad! El calor ha incendiado la ropa de uno de los guardias. Se ha desplomado al suelo.
0: ¡Ah, qué vale un soldado más o menos! Lo principal es que aquellos tres jóvenes nunca saldrán de ese horno de fuego.
1: Los otros guardias, su majestad, después de haber arrojado a los tres hombres en el horno, se han desplomado al suelo con sus ropas ardiendo.
0: ¡Sí, sí!
1: ¡Su majestad, mire! ¿Eh? ¡Mire a los tres! Están de pie en el horno de fuego y ahora están caminando.
0: ¡Sí! ¡Se van a escapar! ¡Se van a escapar! Ya veo. Ya veo, sabios. ¿No arrojamos al fuego a tres hombres atados? ¿A tres hombres?
1: Sí, su majestad. A Sadrach, Mesach y Abednego.
0: Pues yo veo 4. 4 desatados que caminan en medio del fuego. Y el cuarto hombre tiene el aspecto del Hijo de Dios. ¡Quítense de adelante! ¡Me quiero secar al horno! ¡Quítense!
3: ¡Hagan lugar para que pase su majestad el rey! ¡Hagan lugar! ¡Hagan lugar!
1: ¡No se acerque más, su majestad! ¡Está demasiado caliente!

0: ¡Es peligroso acercarse más!
1: ¡Sadrak! ¡Mesad! ¡Abednego! ¡Me pueden oír!
0: ¡Mire! ¡Pueden oírlo!
1: ¡Sadrak! ¡Mesad! ¡Y Abednego! ¡Salgan del horno de fuego y vengan aquí!
0: ¡Están viniendo!
1: ¡El cuarto ha desaparecido!
0: ¡No puedo creerlo! ¡No parece que se hayan quemado! ¡No se han quemado nada!
2: ¡Que viva su majestad para siempre!
3: ¡Ustedes! ¡Ustedes no se han quemado! Ni se ha chamuscado el pelo de su cabeza. Ni sus vestidos se han estropeado. Ni siquiera huelen a quemado.
4: El fuego no tiene poder sobre nosotros, majestad. Solo se han quemado las cuerdas con que nos ataron.
3: Yo vi cuatro hombres en el horno. ¿Y el cuarto? ¿Quién era?
4: Su majestad, sepa usted y toda la muchedumbre que está aquí que el Dios del cielo nos libró del horno de fuego.
3: ¿Pero cómo puede algún dios ser así, Pero aparentemente su dios puede. Parece que puede hacer cualquier cosa. Él les ha dado 10 veces más sabiduría que a los demás. Él les revela los sueños y su interpretación. Y ahora los ha librado del horno encendido de fuego.
1: ¡Escribano! ¡Despeje el camino hasta mi trono! ¡Voy a hacer un anuncio! ¡Sadrak! ¡Mesak! Y Abednego, venga conmigo. He venido aquí a la llanura de Dura con la convicción que no existía ningún otro ser igual a mí en gloria, riqueza o poder. Pero yo estaba equivocado. Alabado sea el dios de Sadrak, Mesad y Abednego. Di orden de que los quemaran vivos, pero su dios invalidó mi orden y los libró. Sepan todos que su Dios los libró para que no sirvan ni adoren a otro Dios, excepto al Dios del cielo. ¡Alabado sea su Dios! Ahora pues, yo ordeno que cualquier hombre que hable mal del Dios de estos jóvenes sea descuartizado y su casa convertida en un montón de escombros, sea cual sea su pueblo, nación o lengua. Y yo y mi pueblo adoraremos al único Dios que puede librar como libra su Dios. ¡He dicho que así sea!
5: Luego el rey dio a Sadrak, Mesak y Abednego cargos más importantes en la provincia de Babilonia.

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0: Esta es la hora en nuestros estudios. 3 y 31 minutos. 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
1: Hola, ¿cómo estás? En la aplicación de la ley de las probabilidades hay datos muy interesantes. Pero nuestro planeta está comprando todos los tickets para una excepcional.
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1: La ley de las probabilidades son reglas matemáticas que permiten calcular la posibilidad de que ocurra un evento aleatorio. Hay eventos que incluso pueden llegar a ser graciosos según la mirada que les demos. Por ejemplo, la probabilidad de que un meteorito mate a una persona es de aproximadamente una entre 840 millones. Otra, la probabilidad de que te caiga un rayo a lo largo de tu vida se calcula en una en 4 millones. Encontrar en la naturaleza a un animal que tenga dos cabezas tiene una probabilidad estimada de 1 entre 100.000. Hallar este clásico símbolo de la buena suerte, el famoso trébol de cuatro hojas, al primer vistazo, tiene una probabilidad de 1 entre 10.000. Otra probabilidad dice que sacar el premio mayor de la lotería suele rondar entre 1 entre 14 millones, lo cual demuestra que muchos eventos insólitos de la naturaleza son estadísticamente más probables que ganar la lotería. La probabilidad de que un avión caiga es 1 entre 11 millones de vuelos. ¿Viste lo que pasó hace unos días con un avión que iba de Buenos Aires a Madrid? Bueno, la noticia dice que uno de los motores falló y se prendió fuego. Los vecinos de la zona sintieron un estruendo como si fuera un trueno. Una vecina incluso dijo que los vidrios de las ventanas temblaban. Gracias a Dios, el avión aterrizó de emergencia, pero bien, y pronto las personas volvieron al aire a bordo de otro avión. Lo cierto es que entre más veces se repite un evento, más posibilidades hay de que falle o en que se cumpla una probabilidad. ¿Qué probabilidades hay, por ejemplo, de que un hombre cumpla todas las profecías de la Biblia concernientes al Mesías? Bueno, según las matemáticas, es una en varios millones. Pero me encanta pensar que Dios no se mueve en el mundo de las probabilidades, sino que simplemente Él cumple lo que dijo. En la Biblia encuentro, por ejemplo, que Jesús dijo en Marcos capítulo 13 que habrían de cumplirse una serie de acontecimientos antes de que Él volviera a la tierra. Hoy, muchas personas dicen que eso nunca podría ocurrir y con eso sencillamente cumplen la profecía de 2 de Pedro capítulo 3 versículos 3 y 4. Dice así: primeramente, sepan que en los últimos días vendrán burladores con sus burlas, quienes procederán según sus bajas pasiones y dirán: ¿dónde está la promesa de su venida? Porque desde el día en que nuestros padres durmieron, todas las cosas siguen igual, así como desde el principio de la creación. La cuestión finalmente no es si Dios

0: cumplirá su promesa, sino cuándo. Según la Biblia, está muy cerca. 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Coloca tu confianza en Dios, a pesar de todo, porque Él siempre te va a guiar, ya que Él es una luz en tu camino.
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0: Bienvenidos a Lecciones de la Biblia, un espacio para estudiar y para entender la palabra de Dios. Bien, esta semana hemos podido hablar de algunos de los mensajeros o profetas que Dios utilizó: Abraham, Elías, Ezequiel, Daniel, Juan el Bautista. Cerremos hoy con otro elemento del don profético, y es como Dios lo utilizó para esta última parte, para la última iglesia, la de la Laodicea, encargada de la predicación del Evangelio. Nuestro tema se titula Para estudiar y meditar.
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0: Vamos a orar. Señor de los cielos, muchas gracias por haber entendido esta semana que nosotros somos una parte importante del don profético. Somos los difusores, los que lo entendemos y lo compartimos con otras personas. Pero ayúdanos a conocer la historia, desde dónde viene, para poder entenderla y participar en ella. En el nombre de Jesús, amén. Nuestra historia para hoy está en nuestro texto central de Isaías capítulo 6, versículo número 8. Después oí la voz del Señor que dijo: ¿A quién enviaré? ¿Quién irá de nuestra parte? Entonces respondí: aquí estoy, envíame a mí. Muy bien, esta respuesta de Isaías de envíeme a mí ocurre después de ver la visión de la gloria de Dios, y cuando en la visión se le tocan sus labios, y ya no son labios inmundos, sino labios purificados para la predicación del Evangelio. Y se fue y escribió el libro de Isaías. Hacia el fin del tiempo ocurrió una historia muy interesante, y cada viernes iremos construyendo una parte de esa historia. Ustedes notan que en Apocalipsis hay 7 iglesias. La última iglesia es la iglesia de la Laodicea, la que predica la segunda venida de Jesús. En esa iglesia, Dios utilizó grandes hombres. La semana pasada vimos la historia de Elena un poco, y hoy la historia de Guillermo Miller. El año pasado, unas familias amigas me dieron la gran oportunidad de ir a la casa de este hombre, Guillermo Miller. Desde 1830 y algo en adelante, él comienza seriamente a estudiar la Biblia, y se encontró un texto donde detuvo su corazón y su pensamiento. El Espíritu Santo lo detuvo ahí. Daniel capítulo 8, versículo número 14. La purificación del santuario. Él abrazó esta verdad como una nota dulce, porque creyeron que el santuario que iba a ser purificado era la tierra y no el santuario celestial. Así que junto con otras personas, con muchos amigos, comenzaron a predicar la segunda venida de Cristo. Por predicar el advenimiento, los llamaron los adventistas. Eran presbiterianos, wesleyanos, bautistas y de muchas otras, metodistas y muchas otras iglesias. Les pusieron los adventistas. Era solo un movimiento, no era una iglesia. Pero Dios dirigió ese movimiento para llamar la atención de los Estados Unidos de Norteamérica a un evento muy importante: la segunda venida de Cristo. Concluyeron que iba a ocurrir el 22 de octubre de 1844. Equivocaron el evento. No era la segunda venida de la tierra. Pero Dios, ¿qué hizo? Sencillo. Todo

Norteamérica fue impactado por esta noticia. Cristo viene, Cristo viene, Cristo viene. Y Dios no corrigió el asunto, como cuando los discípulos se chasquearon con Cristo el Mesías, como cuando Daniel también malinterpretó esta profecía, creyendo que se iba a cumplir en su tiempo. Lo cierto es que de ahí salió un gran movimiento que después tomó un nombre, Iglesia Adventista del Séptimo Día, cuyo chasco concuerda con la profecía de Apocalipsis capítulo número 10. El don profético siguió avanzando y hasta hoy en día seguimos predicando el mismo mensaje. Cristo viene y Cristo guía ese movimiento y lo llevará hasta el final. Y muchos de ustedes y yo nos encontraremos pronto en la segunda venida de Jesús. Seguiremos aprendiendo de la historia de la iglesia. Nos vemos la próxima semana. Soy Daniel Herrera y deseo para todos un día lleno de bendiciones.

0: Esta es la hora en nuestros estudios. 3:58. 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
1: 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Pastores, nunca olviden que Jesús es el pastor de los pastores, aquel que sostiene sus manos cuando están cansadas,

Renueva sus fuerzas cuando sienten desfallecer y nunca los deja solos. Que la voz del buen pastor siga guiando sus pasos y que cuando él regrese puedan recibir de sus manos la corona incorruptible de gloria. 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Que Jesús, nuestro buen pastor, los bendiga hoy y siempre.

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0: ¿Qué tal? Saludos, hermanos y amigos. Que la gracia, la paz y la bendición de nuestro Dios nos acompañe al concluir una semana más de estudio. Y es un gusto nuevamente compartir con ustedes, como sus moderadores, el profesor Juan Valera y el pastor Javier Díaz. Bienvenidos a nuestro acostumbrado resumen o recapitulación semanal, esta vez de la lección número 2, en la que continuamos estudiando la temática general de este trimestre, el don de profecía, un puente hacia Dios. Gracias, reiteramos, a cada uno de ustedes por su fiel y consecuente sintonía. También agradecemos a los medios que nos permiten llegar ante ustedes cada semana, nuestras radioemisoras hermanas en Puerto Rico, en Venezuela, en La Paz, Bolivia, en la ciudad de Toluca, México, así como también a través de la página del Internet. Que Dios bendiga estos medios de comunicación. La semana pasada vimos la manera como Dios se esforzó por restablecer la comunicación con la humanidad que se había roto después de la caída en el pecado en el jardín del Edén. Y por eso esta semana vamos a continuar examinando algunos momentos muy importantes de la historia en los que Dios llamó a profetas para encaminar a su pueblo mediante sus mensajes. Como indicáramos, alrededor de 1900 años separan a Abraham de Juan el Bautista, que vino a ser el primer profeta del Nuevo Testamento. Abraham anunció el pacto a través de la simiente, aquella que menciona Génesis 3:15, que vendría a ser el Redentor de la humanidad para reconciliarnos con Dios. Y por su parte, Juan el Bautista anunció la llegada de la simiente Jesús, que cumpliría ese pacto prometido. Ahora bien, en el intermedio, otros profetas fueron llamados a restaurar la comunicación del pueblo con Dios y también para mantener la expectativa mesiánica viva y presente. De hecho, algunos anunciaron incluso el momento exacto de la llegada del Mesías, como fue el caso de Daniel. Por eso esta semana vimos cómo fueron elegidos estos voceros o profetas del Señor y también cómo respondieron ellos a su llamado profético. Así que en esta lección, como muestra, escogimos 5 profetas destacados del Antiguo y del Nuevo Testamentos. Como ya indicamos, el primero, Abraham, conocido como el profeta del pacto, Elías, el profeta de la restauración, Isaías, el profeta mesiánico, Daniel, el profeta del futuro, y Juan el Bautista, el profeta precursor. Muy bien, y con esta introducción, entonces estamos listos para subrayar los aspectos más sobresalientes de esta segunda lección. Antes, dejo con nosotros a mi colega y hermano, al profesor Juan Valera, para que nos dé su saludo acostumbrado y nos dirija en una palabra de oración. Por favor, profesor, ¿cómo fue esa semana? Feliz sábado para ti y para nuestra querida radioaudiencia.
1: Amén, Pastor Díaz. Un saludo a toda nuestra querida radioaudiencia. Alabamos y bendecimos el nombre de Dios porque ustedes han decidido crecer en el conocimiento de la palabra de Dios. Y estamos muy felices también porque el tema de este trimestre nos habla del don profético. Y esta semana hemos hablado del llamado a los profetas, cómo Dios llamaba a los profetas para transmitir un mensaje. También nos hace muy feliz poder llegar a las horas del día de reposo, después de una semana de esfuerzo, después de una semana de trabajo. Entonces, tener

0: certidumbre de que nos acompañas a lo largo del camino. Te lo rogamos en el nombre de Jesús. Amén.
1: Amén. Gracias, profesor. Listos, hermanos, entonces, para nuestro resumen de esta lección número 2, titulada El llamado de un profeta. El pensamiento guía para esta semana nos vino de Isaías 6:8, que resume la experiencia del llamado del profeta por parte de Dios. Leemos: Después oí la voz del Señor que dijo: ¿A quién enviaré y quién irá de nuestra parte? Entonces respondí: Aquí estoy, envíame a mí. Notamos, hermanos y amigos, que por la respuesta de Isaías al llamado de Dios, él manifestó una firme actitud y disposición para aceptar el reto que el Señor le estaba presentando, ya que entendemos que Isaías era consciente de la condición precaria en el plano espiritual que vivía el pueblo de Israel. Así que él inmediatamente aceptó el reto y le dijo al Señor: heme aquí, envíame a mí. Como indicamos al principio del estudio de esta semana, los profetas solían desempeñar un papel esencial en la historia del pueblo de Dios, y en ocasiones ellos tenían que asumir posiciones muy importantes e incluso posiciones cruciales en la vida de la comunidad. Ahora bien, la vida de estos profetas no era fácil y a menudo no aceptaban el llamado divino a desempeñarse como profetas. Y no nos debe extrañar, ya que muchos profetas enfrentaban una fuerte oposición de quienes deberían haber recibido con agrado sus mensajes. Ellos muchas veces eran ignorados, ridiculizados, golpeados, encarcelados o perseguidos como animales salvajes. Y varios, de hecho, fueron incluso martirizados, asesinados, como fue el caso del profeta Isaías, como también en el Nuevo Testamento, Juan el Bautista y el diácono Esteban. Y hermanos y amigos, señalamos que la palabra profeta en hebreo y en griego, en el Antiguo y el Nuevo Testamento, tiene un significado muy específico, y es que era un vocero o representante de Dios ante el pueblo, que traía un mensaje directo de Dios a la comunidad. Muy bien, profesor Valera, vayamos directamente al primer subtema de la semana, que nos habló acerca de Abraham, el defensor del pacto. Este, como primer profeta del Antiguo Testamento, nos dejó un legado a todos nosotros, y por eso podemos llamarnos descendientes espirituales de Abraham, el padre de la fe, el amigo de Dios. Bien, profesor, ¿qué implicación tiene este subtema acerca de Abraham como el defensor del pacto? ¿De qué manera tanto Abraham como su familia allá en Ur de los Caldeos se constituyó en el remanente de Dios en esa hora?
0: Efectivamente es así, Pastor Díaz. Abraham recibe el llamado de Dios. Él pudo rechazar el llamado de Dios. Algunos piensan incluso que Taré, su padre, fue el primero en recibir el llamado, pero que comenzó a moverse hacia la tierra de Canaán y se detuvo allí, y allí se estableció, y allí olvidó el llamado de Dios, y que ahora Dios llama entonces a Abraham. Abraham decide responder, y en el momento en que él responde, fíjate la frase: creyó Abraham a Dios. Abraham oye la voz de Dios y él sabe que Dios, en primer lugar, es el Dios verdadero y que Dios le está diciendo la verdad. Y Abraham confía en la palabra de Dios, y no solo él, sino su esposa Sara, su sobrino Lot, que también lo acompañan, se convierten en esa comunidad de fe que iba moviéndose hacia la tierra prometida, que iba acercándose al cumplimiento del propósito de Dios. No fue Abraham solo, fue también su esposa y su sobrino, y más adelante su hijo Isaac, que también, hijo de la promesa, se constituye heredero del llamado, y por decirlo así, forman ese remanente fiel que está dispuesto a servir a Dios.

0: dispuesto a oír la palabra de Dios, a defender el pacto, porque Dios había hecho un pacto con Abraham: en ti serán benditas todas las familias de la tierra. Y Abraham honró este pacto durante toda su vida.
1: De acuerdo, profesor. Podemos entonces concluir que el llamado de Dios a Abraham en Génesis capítulo 12 no fue uno fácil para él, porque vivía en una metrópolis muy desarrollada para su tiempo, y él y su familia vivían muy bien acomodados, de manera que él estuvo dispuesto a sacrificarse para ir a donde Dios lo envió, porque de él vendría el pueblo que representaría a Dios en este mundo, y que en realidad, comparado con todas las naciones, era un remanente, un residuo, un pueblo pequeño, pero que, dirigido por Dios, debía cumplir la misión de predicar a sus contemporáneos acerca del verdadero Dios. Sí, en cuanto al pacto que hizo con Abraham, Dios estableció los términos de ese pacto y le mostró cómo se lograría la salvación de la humanidad mediante el sacrificio de Cristo. Definitivamente que la vida del patriarca fue una de grandes retos, como por ejemplo, cuando en Génesis capítulo 22 Dios puso a prueba la fe del patriarca, cuando le pidió que sacrificara a su único hijo de la promesa, a Isaac, para de esta manera ilustrar el futuro sacrificio del Hijo de Dios. Cualquiera de nosotros hubiésemos vacilado en obedecer dicho pedido, pero Abraham, un hombre de fe, confió en el Señor y fue recompensado. Otro aspecto importante que debemos considerar acerca de los profetas es que no todos fueron llamados por Dios para advertir de una catástrofe inminente, pero sí todos fueron llamados para restaurar la fidelidad del pueblo y a menudo para advertir contra la apostasía, contra la opresión a los pobres y necesitados y contra la violación del pacto y sus estipulaciones. Sin embargo, lo más importante de la tarea profética era revelar la promesa de la salvación por medio del Mesías. Esta fue la vida de Abraham y por eso quedó registrada tanto en el Antiguo como en el Nuevo Testamento, donde se demuestra que él fue apto para la tarea. Profesor, precisamente en esa misma línea, cuando leemos Génesis 15:6, Gálatas 3:6-9 y Hebreos 11:8, ¿qué aspectos de la vida y el carácter de Abraham lo hacían apto para el servicio de Dios a pesar de sus imperfecciones?
0: Muy bien, Pastor Díaz, podemos decir que Abraham era apto para el servicio de Dios no porque fuera perfecto, sino por la forma en la que él respondía a Dios. Él respondió a Dios con fe, creyó al Señor y eso le fue contado por justicia. Él confiaba en las promesas de Dios aún antes de ver su cumplimiento. Él era obediente. Hebreos 11:8 dice que cuando fue llamado, obedeció para salir. Su fe se traducía en acciones concretas. Él tenía disposición a dejar lo conocido para irse hacia lo desconocido. Estuvo dispuesto a abandonar su tierra, su familia, su seguridad, para responder al llamado divino. Él era perseverante, tuvo momentos de debilidad, cometió errores, pero él continuó caminando con Dios y aprendiendo cada día a depender más de Dios. Él también era receptivo a la gracia. Gálatas 3 utiliza a Abraham para mostrar que su relación con Dios estaba basada en la fe, no en una perfección personal. Es decir, que Abraham es ejemplo para todos nosotros y él tuvo una disposición a ser instrumento de bendición en las manos de Dios. Abraham creyó al Señor y eso le fue contado por justicia. Cada uno de nosotros tenemos la decisión de creer a Dios y hacer su voluntad o no hacerlo y seguir nuestro propio camino.
1: De acuerdo, profesor, gracias. Así que, hermanos y amigos,

0: nosotros podemos aprender de la vida y el ministerio profético de Abraham, que Dios puede utilizar instrumentos humanos imperfectos, como todos nosotros, y también para llevar a cabo esa obra importante de testificar acerca de él y de su plan de salvación. Así que, ojalá, y en nosotros también se cumpla lo que se dice de Abraham, que cuando Dios los retó en aquel pacto, él le tomó la palabra al Señor, creyó en él, y eso se le contó por justicia. Quiera Dios que esa sea también nuestra experiencia. Bien, y continuamos entonces, y vimos el mensaje de otro gran profeta, Elías el Tisbita. Se ha indicado muy correctamente que su ministerio apuntaba hacia la restauración del pacto de Dios con Israel que había sido roto por el pueblo. Es por eso que en aquel histórico encuentro de Elías con los 850 falsos profetas en el Carmelo, él emplazó al pueblo con las palabras de Primera de Reyes 18:21, donde leemos: Elías se acercó a todo el pueblo y dijo: ¿hasta cuándo vacilaréis entre dos opiniones? Si el Señor es Dios, seguidle, y si Baal, id en pos de él. Pero el pueblo no respondió ni una palabra. Como recordamos en la semana, Acab, que era el rey en Israel cuando Elías fungió como profeta, este impío rey se unió a otra mujer de origen cananeo que no era israelita y formaron un binomio muy desastroso para Israel, ya que arrastraron al pueblo en una profunda apostasía. De hecho, cuando Elías se desanimó en aquel punto, cuando su vida fue puesta en peligro bajo la amenaza de Jezabel, él oró al Señor que quería morirse porque él sentía que estaba solo, y el Señor le indicó que había un remanente fiel como él de unas 7,000 rodillas que no se habían doblado ante Baal. Fue en ese contexto entonces cuando Dios llamó al profeta Elías para restaurar su relación con el pueblo escogido. En fin, como aprendimos en la semana, el mensaje del profeta Elías de abandonar la idolatría y volverse a Dios, esto será replicado y proclamado nuevamente con poder antes de la segunda venida de Jesús. Y el objetivo principal de este llamado será restaurar el altar familiar. Por eso, hermanos y amigos, al pueblo de Dios de los últimos días se le considera como un segundo Elías. Que así nos ayude el Señor a cumplir con esta misión. Profesor, y entonces el martes estudiamos la vida de otro gran profeta del Antiguo Testamento, Isaías, el profeta precursor del Evangelio. Profesor, ¿cuál fue la reacción del profeta Isaías cuando el Señor lo llamó allá en el capítulo 6, versos del 1 al 8?
1: Muy bien, Pastor Díaz, podemos desglosar la reacción de Isaías en dos partes. Primero, cuando Dios le muestra su gloria, la visión de su gloria, él dice: ¡ay de mí que soy muerto! Porque siendo hombre inmundo de labios y habitando en medio de pueblo que tiene labios inmundos, han visto mis ojos al Rey. Es decir, la primera reacción es de reconocimiento de indignidad personal. Isaías se sentía indigno de estar delante de la gloria de Dios. Él creía que iba a morir porque él no merecía ver a Dios en toda su majestad. Pero el Señor actúa sobre él. El Señor envía un mensajero que con un carbón encendido toca sobre sus labios y lo limpia. Recordamos que Isaías también estaba preocupado por todo el pueblo. Ahora, cuando Dios concretamente lo llama, ¿quién irá por nosotros? Él dice: heme aquí, Señor, envíame a mí. Era la disposición absoluta de servir a Dios, de ser mensajero del Señor, de poder llevar a otros un mensaje que podía ser impopular, que podía meterlo en problemas, como efectivamente lo hizo. Algunos aseguran que Isaías murió aserrado

0: Y eso muestra que él estuvo dispuesto a dar el mensaje de Dios toda su vida, aunque eso representara para él un riesgo. Él tuvo siempre la disposición de ir a llevar el mensaje de Dios.
1: Correcto, profesor, gracias. Entonces podemos concluir que Isaías fue llamado a pedir al pueblo que reconociese su pecado y que aceptase el perdón de Dios. Ese conocido pasaje de Isaías 1:18 ha sido una muestra de cuánto amaba Dios a su pueblo, y el Señor a través de Isaías le dice al pueblo: venid a mí y vamos a discutir este asunto, que aunque sus pecados sean como el rojo más vivo, yo los dejaré blancos como la nieve; aunque sean como tela teñida de púrpura, yo los dejaré blancos como la lana. Uno de los capítulos más representativos del ministerio profético de Isaías fue el capítulo 53, donde el vidente predice el propósito y la misión del Mesías, y en este se explica por qué Cristo fue como cordero llevado al matadero y cómo su sacrificio expiatorio salva del pecado. Y aquí encontramos por lo menos 12 alusiones acerca del Mesías, conocido como el siervo sufriente de Jehová o el Ebed Yahvé. Acerca del Mesías sufriente, Isaías declara que el atractivo de Jesús no era físico, sino espiritual, que por su muerte en la cruz nos proporciona salvación, que él fue juzgado y condenado a muerte, y como dice el verso 10, resucitó tras su muerte expiatoria. El Mesías fue menospreciado, quebrantado y rechazado, y Dios puso sobre él todos nuestros pecados. Fue enterrado con los ricos, un día vivirá con aquellos a los que ha redimido. Sí, aunque Jesús sanó a multitudes, como dice el verso 4, no lo aceptaron, él no se defendió ante sus acusadores, no pecó nunca, y como cordero enmudeció y no abrió su boca, y así fue llevado al matadero. Mientras tanto, él intercede por nosotros en este momento. Entonces, profesor, el miércoles vimos el cuarto gran profeta en el Antiguo Testamento, Daniel, conocido como el profeta fiel. Compañero, cuando leemos Daniel 2:46 al 48, el 4:18 y el 5:13 y 14, ¿qué nos dicen estos versos acerca del tipo de testimonio que Daniel daba a los paganos de su entorno?
0: Muy bien, Pastor Díaz, definitivamente Daniel siempre dio un testimonio prístino y todos los que estaban a su alrededor reconocían que había algo extraordinario en él, aun sus enemigos, y reconociendo que había poder de Dios en la persona de Daniel. Allí en Daniel 2, después de interpretar el sueño de Nabucodonosor, el rey reconoce: ciertamente el Dios vuestro es Dios de dioses y Señor de los reyes. Él predicaba con su ejemplo. Él no utilizaba su don para autoexaltarse, sino para exaltar a Dios. Daniel 4:18 había ya ganado credibilidad, así que Nabucodonosor vuelve a llamar a Daniel porque conoce que los sabios no pueden interpretar su sueño, porque él entendía que en Daniel había sabiduría y confiabilidad. Eso quiere decir que el testimonio que Daniel había dado en la corte le había granjeado una verdadera reputación de hombre de Dios, de hombre fiel a los preceptos del cielo. En Daniel 5:13, su testimonio trasciende a otras generaciones. Ahora él ya no está con Nabucodonosor, sino está el nieto Belsasar, pero él todavía reconoce que en él hay luz, entendimiento y mayor sabiduría. Él había dejado una huella. Incluso en el 6:25, cuando hay otro rey, Darío, y lo envía al foso de los leones, no duerme. Él sufre por Daniel y finalmente da gloria a Dios porque salvó a Daniel de aquel terrible peligro.

0: Muy de acuerdo contigo, Juan. Entonces, hermanos y amigos, podemos concluir que el ministerio profético de Daniel nos muestra que siendo un cautivo de un pueblo pequeño tomado por Babilonia y llevado a aquella corte, allí él y sus amigos se destacaron como fieles servidores del Señor y no vendieron ni comprometieron los principios de Dios. Y esa es la razón por la que tanto Nabucodonosor, Belsasar y Darío reconocieron el carácter singular de Daniel, que se comportó a la altura de un hijo fiel de Dios. Muy bien, y el último profeta para esta semana fue el precursor del Señor Jesús, Juan el Bautista. En el Evangelio según San Marcos, como también el Evangelio de Mateo, encontramos cuál era el propósito del ministerio de Juan el Bautista. En Marcos capítulo 1, allí encontramos que el Bautista fue el cumplimiento de la profecía de Isaías 43, donde dice que vendría el que prepararía el camino para la llegada del Mesías. Y el testimonio más contundente lo dio Juan cuando, manteniéndose firme a su llamado, pagó con su vida al denunciar el pecado del rey Herodes. Y por eso Jesús reconoció la fidelidad de Juan aún mientras se encontraba en prisión previo a su muerte. Sí, el martirio de Juan fue toda la obra de Satanás, ya que al no poder hacer pecar a Jesús, cambió su táctica e hizo que Juan, primo de Jesús, fuera encarcelado. Sí, al igual que los profetas de antaño, estamos llamados a proclamar un mensaje de arrepentimiento y fe, así como la perfección de la justicia de Cristo. Y como pueblo de Dios, tenemos la encomienda de predicar ese último mensaje de Apocalipsis 14, 6 al 12, el mensaje de los tres ángeles. Sin dudas que al igual que aquellos héroes del pasado que se mantuvieron firmes y fieles ante la persecución y el martirio, así también se nos pide que seamos fieles frente a toda circunstancia. Y así estamos concluyendo nuestro resumen semanal. Antes de separarnos, les invitamos para que en la próxima semana estudiemos juntos la lección número 3, titulada Profetas del Antiguo Testamento. Sean todos bendecidos con la gracia de Jesús, el amor de Dios el Padre y la comunión del Espíritu Santo.
1: 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Esta es la hora en nuestros estudios. 4:34 minutos.

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Muy buenas tardes, mis queridos radioescuchas. Espero que se encuentren bien. Son las 4:48 aquí en los estudios de Radio Sol y este es su amigo en los controles, Itan Martínez, deseándoles una muy linda tarde, un muy lindo viernes y un muy pronto feliz sábado. Así que quédense en sintonía de este emisor de Radio Sol 98.3 FM y quédense en sintonía para poder disfrutar pronto del programa Reposo en Jesús con los pastores Tony Sandoval y Héctor Matías. Y ahora disfrutemos de la alabanza titulada Yo Iré del grupo Fieles Voces.

0: Esta es la hora en nuestros estudios. 4:57. 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

A partir de este momento, compartimos la lectura sin comentarios del libro El conflicto de los siglos, escrito por Elena Harmon de White. Capítulo 12. La Reforma en Francia, parte 2. Calvino volvió a París. No podía abandonar la esperanza de que Francia como nación aceptase la reforma, pero halló cerradas casi todas las puertas. Predicar el Evangelio era ir directamente

abruptamente a la hoguera y resolvió finalmente partir para Alemania. Apenas había salido de Francia cuando estalló un movimiento contra los protestantes que de seguro le hubiera envuelto en la ruina general si se hubiese quedado. Los reformadores franceses, deseosos de ver a su país marchar de consuno con Suiza y Alemania, se propusieron asestar a las supersticiones de Roma un golpe audaz que hiciera levantarse a toda la nación. Con este fin, en una misma noche y en toda Francia, se fijaron carteles que atacaban la misa. En lugar de ayudar a la reforma, este movimiento inspirado por el celo más que por el buen juicio, reportó un fracaso no solo para sus propagadores, sino también para los amigos de la fe reformada por todo el país. Dio a los romanistas lo que tanto habían deseado, una coyuntura de la cual sacar partido para pedir que se concluyera por completo con los herejes, a quienes tacharon de perturbadores peligrosos para la estabilidad del trono y la paz de la nación. Una mano secreta, la de algún amigo indiscreto o la de algún astuto enemigo, pues nunca quedó aclarado el asunto, fijó uno de los carteles en la puerta de la cámara particular del rey. El monarca se horrorizó. En ese papel se atacaban con acritud supersticiones que por siglos habían sido veneradas. La ira del rey se encendió por el atrevimiento sin igual de los que introdujeron hasta su real presencia aquellos escritos tan claros y precisos. En su asombro, quedó el rey por algún tiempo tembloroso y sin articular palabra alguna. Luego dio rienda suelta a su enojo con estas terribles palabras: «Préndase a todos los sospechosos de herejía luterana. Quiero exterminarlos a todos». La suerte estaba echada. El rey resolvió pasarse por completo al lado de Roma. Se tomaron medidas para arrestar a todos los luteranos que se hallasen en París. Un pobre artesano, adherente a la fe reformada, que tenía por costumbre convocar a los creyentes para que se reuniesen en sus asambleas secretas, fue apresado e, intimidándolo con la amenaza de llevarlo inmediatamente a la hoguera, se le ordenó que condujese a los emisarios papales a la casa de todo protestante que hubiera en la ciudad. Se estremeció de horror al oír la vil proposición que se le hacía, pero al fin, vencido por el temor de las llamas, consintió en convertirse en traidor de sus hermanos. Precedido por la hostia y rodeado de una compañía de sacerdotes, monaguillos, frailes y soldados, Morín, el policía secreto del rey, junto con el traidor, recorrían despacio y sigilosamente las calles de la ciudad. Era aquello una ostensible demostración en honor del Santo Sacramento, en desagravio por el insulto que los protestantes lanzaran contra la misa. Aquel espectáculo, sin embargo, no servía más que para disfrazar los aviesos fines. Al pasar frente a la casa de un luterano, el traidor hacía una señal, pero no pronunciaba palabra alguna. La procesión se detenía, entraban en la casa, sacaban a la familia y la encadenaban, y la terrible compañía seguía adelante en busca de nuevas víctimas. No perdonaron casa, grande ni chica, ni los departamentos de la Universidad de París. Morín hizo temblar la ciudad. Era el reinado del terror. Las víctimas sucumbían en medio de terribles tormentos, pues se había ordenado a los verdugos que las quemasen a fuego lento para que se prolongara su agonía. Pero morían como vencedores. No menguaba su fe, ni desmayaba su confianza. Los perseguidores, viendo que no podían conmover la firmeza de aquellos fieles, se sentían derrotados. Se erigieron cadalsos en todos los barrios de la ciudad de París y se quemaban herejes todos los días con el fin de sembrar el terror entre los partidarios de las doctrinas heréticas, multiplicando las ejecuciones. Sin embargo, al fin, la ventaja fue para el Evangelio. Todo París pudo ver qué clase de hombres eran los que abrigaban en su corazón las nuevas enseñanzas. No hay mejor púlpito que la hoguera de los mártires. El gozo sereno que iluminaba los rostros de aquellos hombres cuando se les conducía al lugar de la ejecución, su heroísmo cuando eran envueltos por las llamas, su mansedumbre para perdonar las injurias, cambiaba no pocas veces el enojo en lástima, el odio en amor, y hablaba con irresistible elocuencia en pro del Evangelio.

Con el fin de atizar aún más la furia del pueblo, los sacerdotes hicieron circular las más terribles calumnias contra los protestantes. Los culpaban de querer asesinar a los católicos, derribar el gobierno y matar al rey. Ni sombra de evidencia podían presentar en apoyo de tales asertos. Sin embargo, resultaron siniestras profecías que iban a tener su cumplimiento, pero en circunstancias diferentes y por muy diversas causas. Las crueldades que los católicos infligieron a los inocentes protestantes acumularon en su contra la debida retribución, y en siglos posteriores se verificó el juicio que habían predicho que sobrevendría sobre el rey, sobre los súbditos y sobre el gobierno. Pero dicho juicio se debió a los incrédulos y a los mismos papistas. No fue por el establecimiento, sino por la supresión del protestantismo, por lo que tres siglos más tarde habían de venir sobre Francia tan espantosas calamidades. Todas las clases sociales se encontraban ahora presa de la sospecha, la desconfianza y el terror. En medio de la alarma general se notó cuán profundamente se habían arraigado las enseñanzas luteranas en las mentes de los hombres que más se distinguían por su brillante educación, su influencia y la superioridad de su carácter. Los puestos más honrosos y de más confianza quedaron de repente vacantes. Desaparecieron artesanos, impresores, literatos, catedráticos de las universidades, autores y hasta cortesanos. A centenares salían huyendo de París, desterrándose voluntariamente de su propio país, dando así en muchos casos la primera indicación de que estaban en favor de la reforma. Los papistas se admiraban al ver a tantos herejes de quienes no habían sospechado y que habían sido tolerados entre ellos. Su ira se descargó sobre la multitud de humildes víctimas que había a su alcance. Las cárceles quedaron atestadas y el aire parecía obscurecerse con el humo de tantas hogueras en que se hacía morir a los que profesaban el Evangelio. Francisco I se vanagloriaba de ser uno de los caudillos del gran movimiento que hizo revivir las letras a principios del siglo XVI. Tenía especial deleite en reunir en su corte a literatos de todos los países. A su empeño de saber y al desprecio que le inspiraba la ignorancia y la superstición de los frailes, se debía, siquiera en parte, el grado de tolerancia que había concedido a los reformadores. Pero, en su celo por aniquilar la herejía, este fomentador del saber expidió un edicto declarando abolida la imprenta en toda Francia. Francisco I ofrece uno de los muchos ejemplos conocidos de cómo la cultura intelectual no es una salvaguardia contra la persecución y la intolerancia religiosa.

Francia por medio de una ceremonia pública y solemne, iba a comprometerse formalmente en la destrucción del protestantismo. Los sacerdotes exigían que el insulto lanzado al cielo en la condenación de la misa fuese expiado con sangre y que el rey, en nombre del pueblo, sancionara la espantosa tarea. Se señaló el 21 de enero de 1535 para efectuar la terrible ceremonia. Se atizaron el odio hipócrita y los temores supersticiosos de toda la nación. París estaba repleto de visitantes que habían acudido de los alrededores y que invadían sus calles. Tenía que empezar el día con el desfile de una larga e imponente procesión. Las casas por delante de las cuales se debía pasar estaban enlutadas y se habían levantado altares de trecho en trecho. Frente a todas las puertas había una luz encendida en honor del Santo Sacramento. Desde el amanecer se formó la procesión en palacio. Iban delante las cruces y los pendones de las parroquias, y después seguían los particulares de dos en dos y llevando teas encendidas. A continuación seguían las cuatro órdenes de frailes, luciendo cada una sus vestiduras particulares. A estas seguía una gran colección de famosas reliquias. Iban tras ella, en sus carrozas, los altos dignatarios eclesiásticos, ostentando sus vestiduras moradas y de escarlata, adornadas con pedrerías,

cerraban la marcha la reina y los dignatarios del Estado, que iban también de dos en dos llevando en sus manos antorchas encendidas. Como parte del programa del día, el monarca mismo dirigió un discurso a los dignatarios del reino en la vasta sala del Palacio Episcopal. Se presentó ante ellos con aspecto triste y con conmovedora elocuencia lamentó el crimen, la blasfemia y el día de luto y de desgracia que habían sobrevenido a toda la nación. Instó a todos sus leales súbditos a que cooperasen en la extirpación de la herejía que amenazaba arruinar a Francia. «Tan cierto, señores, como que soy vuestro rey», declaró, «si yo supiese que uno de mis miembros estuviese contaminado por esta asquerosa podredumbre, os lo entregaría para que fuese cortado por vosotros. Y aún más, si viera uno de mis hijos contaminado por ella, no lo toleraría, sino que lo entregaría yo mismo y lo sacrificaría a Dios». Las lágrimas le ahogaron la voz, y la asamblea entera lloró, exclamando unánimemente, «¡Viviremos y moriremos en la religión católica!». Terribles eran las tinieblas de la nación que había rechazado la luz de la verdad. La gracia que trae salvación se había manifestado, pero Francia, después de haber comprobado su poder y su santidad, después que millares de sus hijos hubieron sido alumbrados por su belleza, después que su radiante luz se hubo esparcido por ciudades y pueblos, se desvió y escogió las tinieblas en vez de la luz. Habían rehusado los franceses el don celestial cuando les fuera ofrecido. Habían llamado a lo malo bueno y a lo bueno malo, hasta llegar a ser víctimas de su propio engaño. Y ahora, aunque creyeran de todo corazón que servían a Dios persiguiendo a su pueblo, su sinceridad no los dejaba sin culpa. Habían rechazado precisamente aquella luz que los hubiera salvado del engaño y librado sus almas del pecado de derramar sangre. Se juró solemnemente en la gran catedral que se extirparía la herejía, y en aquel mismo lugar, tres siglos más tarde, iba a ser entronizada la diosa razón por un pueblo que se había olvidado del Dios viviente. Volvióse a formar la procesión y los representantes de Francia se marcharon dispuestos a dar principio a la obra que habían jurado llevar a cabo. De trecho en trecho, a lo largo del camino, se habían preparado hogueras para quemar vivos a ciertos cristianos protestantes, y las cosas estaban arregladas de modo que cuando se encendieran aquellas, al acercarse el rey, debía detenerse la procesión para presenciar la ejecución. Los detalles de los tormentos que sufrieron estos confesores de Cristo no son para descritos, pero no hubo desfallecimiento en las víctimas. Al ser instado uno de estos hombres para que se retractase, dijo, «Yo solo creo en lo que los profetas y apóstoles predicaron en los tiempos antiguos y en lo que la comunión de los santos ha creído. Mi fe confía de tal manera en Dios que puedo resistir a todos los poderes del infierno». La procesión se detenía cada vez frente a los sitios de tormento. Al volver al lugar de donde había partido, el Palacio Real, se dispersó la muchedumbre y se retiraron el rey y los prelados, satisfechos de los autos de aquel día y congratulándose entre sí, porque la obra así comenzada se proseguiría hasta lograrse la completa destrucción de la herejía. El Evangelio de paz que Francia había rechazado iba a ser arrancado de raíz, lo que acarrearía terribles consecuencias. El 21 de enero de 1793, es decir, a los 258 años cabales, contados desde aquel día en que Francia entera se comprometiera a perseguir a los reformadores, otra procesión organizada con un fin muy diferente atravesaba las calles de París. Nuevamente era el rey la figura principal. Otra vez veíase el mismo tumulto y oíase la misma gritería. Pedíanse de nuevo más víctimas. Volviéronse a erigir negros cadalsos y nuevamente las escenas del día se clausuraron con espantosas ejecuciones. Luis XVI fue arrastrado a la guillotina, forcejeando con sus carceleros y verdugos que lo sujetaron fuertemente en la temible máquina.

hasta que cayó sobre su cuello la cuchilla y separó de sus hombros la cabeza que rodó sobre los tablones del cadalso. Y no fue él la única víctima. Allí, cerca del mismo sitio, perecieron decapitados por la guillotina 2.800 seres humanos durante el sangriento reinado del terror. La Reforma había presentado al mundo una Biblia abierta, había desatado los sellos de los preceptos de Dios e invitado al pueblo a cumplir sus mandamientos. El amor infinito había presentado a los hombres con toda claridad los principios y los estatutos del cielo. Dios había dicho: «Los guardaréis, pues para cumplirlos, porque en esto consistirá vuestra sabiduría y vuestra inteligencia a la vista de las naciones, las cuales oirán hablar de todos estos estatutos y dirán: ciertamente pueblo sabio y entendido es esta gran nación». Deuteronomio 4:6. Francia misma, al rechazar el don celestial, sembró la semilla de la anarquía y de la ruina, y la acción consecutiva e inevitable de la causa y del efecto resultó en la revolución y el reinado del terror. Mucho antes de aquella persecución despertada por los carteles, el osado y ardiente Fagel se había visto obligado a huir de la tierra de sus padres. Se refugió en Suiza y, mediante los esfuerzos con que secundó la obra de Zwinglio, ayudó a inclinar el platillo de la balanza en favor de la Reforma. Iba a pasar en Suiza sus últimos años, pero no obstante, siguió ejerciendo poderosa influencia en la Reforma en Francia. Durante los primeros años de su destierro, dirigió sus esfuerzos especialmente a extender en su propio país el conocimiento del Evangelio. Dedicó gran parte de su tiempo a predicar a sus paisanos cerca de la frontera, desde donde seguía la suerte del conflicto con infatigable constancia y ayudaba con sus palabras de estímulo y sus consejos. Con el auxilio de otros desterrados, tradujo al francés los escritos del reformador alemán, y estos y la Biblia, vertida a la misma lengua popular, se imprimieron en grandes cantidades, que fueron vendidas en toda Francia por los colportores. Los tales conseguían estos libros a bajo precio y con el producto de la venta avanzaban más y más en el trabajo. Fagel dio comienzo a sus trabajos en Suiza como humilde maestro de escuela. Se retiró a una parroquia apartada y se consagró a la enseñanza de los niños. Además de las clases usuales requeridas por el plan de estudios, introdujo con mucha prudencia las verdades de la Biblia, esperando alcanzar a los padres por medio de los niños. Algunos creyeron, pero los sacerdotes se apresuraron a detener la obra, y los supersticiosos campesinos fueron incitados a oponerse a ella. «Ese no puede ser el Evangelio de Cristo», decían con insistencia los sacerdotes, «puesto que su predicación no trae paz, sino guerra». Y a semejanza de los primeros discípulos, cuando se le perseguía en una ciudad, se iba para otra. Andaba de aldea en aldea y de pueblo en pueblo, a pie, sufriendo hambre, frío, fatigas y exponiendo su vida en todas partes. Predicaba en las plazas, en las iglesias y a veces en los púlpitos de las catedrales. En ocasiones se reunía poca gente a oírle. En otras, interrumpían su predicación con burlas y gritería y le echaban abajo del púlpito. Más de una vez cayó en manos de la canalla, que le dio de golpes hasta dejarlo medio muerto. Sin embargo, seguía firme en su propósito. Aunque le rechazaban a menudo, volvía a la carga con incansable perseverancia y logró al fin que una tras otra, las ciudades que habían sido los baluartes del papismo abrieran sus puertas al Evangelio. Fue aceptada la fe reformada en aquella pequeña parroquia donde había trabajado primero. Las ciudades de Moja y de Neuchâtel renunciaron también a los ritos romanos y quitaron de sus templos las imágenes de idolatría. Fagel había deseado mucho plantar en Ginebra el estandarte protestante. Si esa ciudad podía ser ganada a la causa, se convertiría en centro de la reforma para Francia, Suiza e Italia. Para conseguirlo, prosiguió su obra hasta que los pueblos y las aldeas de alrededor quedaron conquistados por el Evangelio. Luego entró en Ginebra con un solo compañero, pero no le permitieron

aunque predicara sino dos sermones, habiéndose empeñado en vano los sacerdotes en conseguir de las autoridades civiles que le condenaran. Lo citaron a un consejo eclesiástico y allí fueron ellos llevando armas bajo sus sotanas y resueltos a asesinarle. Fuera de la sala, una furiosa turba con palos y espadas se agolpó para estar segura de matarle en caso de que lograse escaparse del consejo. La presencia de los magistrados y de una fuerza armada le salvaron de la muerte. Al día siguiente, muy temprano, lo condujeron con su compañero a la ribera opuesta del lago y los dejaron fuera de peligro. Así terminó su primer esfuerzo para evangelizar a Ginebra. Para la siguiente tentativa, el elegido fue un instrumento menos destacado. Un joven de tan humilde apariencia que era tratado con frialdad hasta por los que profesaban ser amigos de la Reforma. ¿Qué podría hacer uno como él, allí donde Fagel había sido rechazado? ¿Cómo podría un hombre de tan poco valor y tan escasa experiencia resistir la tempestad ante la cual había huido el más fuerte y el más bravo? No por esfuerzo, ni con poder, sino por mi espíritu, dice Jehová de los ejércitos. Ha escogido Dios las cosas insensatas del mundo para confundir a los sabios. Porque lo insensato de Dios es más sabio que los hombres, y lo débil de Dios es más fuerte que los hombres. Zacarías 4:6, 1 Corintios 1, 27 y 25. Fromento principió su obra como maestro de escuela. Las verdades que inculcaba a los niños en la escuela, ellos las repetían en sus hogares. No tardaron los padres en acudir a escuchar la explicación de la Biblia, hasta que la sala de la escuela se llenó de atentos oyentes. Se distribuyeron gratis folletos y nuevos testamentos que alcanzaron a muchos que no se atrevían a venir públicamente a oír las nuevas doctrinas. Después de algún tiempo también este sembrador tuvo que huir, pero las verdades que había propagado quedaron grabadas en la mente del pueblo. La Reforma se había establecido e iba a desarrollarse y fortalecerse. Volvieron los predicadores, y merced a sus trabajos, el culto protestante se arraigó finalmente en Ginebra.

La ciudad se había declarado ya partidaria de la reforma cuando Calvino, después de varios trabajos y vicisitudes, penetró en ella. Volvía de su última visita a su tierra natal y dirigíase a Basilea, cuando hallando el camino invadido por las tropas de Carlos V, tuvo que hacer un rodeo y pasar por Ginebra. En esta visita reconoció Fagel la mano de Dios. Aunque Ginebra había aceptado ya la fe reformada, quedaba aún una gran obra por hacer. Los hombres se convierten a Dios por individuos y no por comunidades. La obra de regeneración debe ser realizada en el corazón y en la conciencia por el poder del Espíritu Santo, y no por decretos de concilios. Si bien el pueblo ginebrino había desechado el yugo de Roma, no por eso estaba dispuesto a renunciar también a los vicios que florecieran en su seno bajo el dominio de aquella. Y no era obra de poca monta la de implantar entre aquel pueblo los principios puros del Evangelio y prepararlo para que ocupara dignamente el puesto a que la providencia parecía llamarle. Fagel estaba seguro de haber hallado en Calvino a uno que podría unírsele en esta empresa. En el nombre de Dios, rogó al joven evangelista que se quedase allí a trabajar. Calvino retrocedió alarmado. Era tímido y amigo de la paz, y quería evitar el trato con el espíritu atrevido, independiente y hasta violento de los ginebrinos. Por otra parte, su poca salud y su afición al estudio le inclinaban al retraimiento. Creyendo que con su pluma podría servir mejor a la causa de la reforma, deseaba encontrar un sitio tranquilo donde dedicarse al estudio, y desde allí, por medio de la prensa, instruir y edificar a las iglesias. Pero la solemne amonestación de Fagel le pareció un llamamiento del cielo y no se atrevió a oponerse a él. Le pareció, según dijo, como si la mano de Dios se hubiera extendido desde el cielo y le sujetase para detenerle precisamente en aquel lugar que con tanta impaciencia quería dejar.

La causa protestante se veía entonces rodeada de grandes peligros. Los anatemas del Papa tronaban contra Ginebra y poderosas naciones amenazaban destruirla. ¿Cómo iba tan pequeña ciudad a resistir a la poderosa jerarquía que tan a menudo había sometido a reyes y emperadores? ¿Cómo podría vencer los ejércitos de los grandes capitanes del siglo? En toda la cristiandad se veía amenazado el protestantismo por formidables enemigos. Pasados los primeros triunfos de la Reforma, Roma reunió nuevas fuerzas con la esperanza de acabar con ella. Entonces fue cuando nació la Orden de los Jesuitas. ¿Qué iba a ser el más cruel, el menos escrupuloso y el más formidable de todos los campeones del papado? Libres de todo lazo terrenal y de todo interés humano, insensibles a la voz del afecto natural, sordos a los argumentos de la razón y a la voz de la conciencia, no reconocían los miembros más ley ni más sujeción que las de su orden, y no tenían más preocupación que la de extender su poderío. El Evangelio de Cristo había capacitado a sus adherentes para arrostrar los peligros y soportar los padecimientos, sin desmayar por el frío, el hambre, el trabajo o la miseria, y para sostener con denuedo el estandarte de la verdad frente al potro, al calabozo y a la hoguera. Para combatir contra estas fuerzas, el jesuitismo inspiraba a sus adeptos un fanatismo tal que los habilitaba para soportar peligros similares y oponer al poder de la verdad todas las armas del engaño. Para ellos, ningún crimen era demasiado grande, ninguna mentira demasiado vil, ningún disfraz demasiado difícil de llevar. Ligados por votos de pobreza y de humildad perpetuas, estudiaban el arte de adueñarse de la riqueza y del poder para consagrarlos a la destrucción del protestantismo y al restablecimiento de la supremacía papal. Al darse a conocer como miembros de la orden, se presentaban con cierto aire de santidad, visitando las cárceles, atendiendo a los enfermos y a los pobres, haciendo profesión de haber renunciado al mundo y llevando el sagrado nombre de Jesús, de aquel que anduvo haciendo bienes. Pero bajo esta fingida mansedumbre ocultaban a menudo propósitos criminales y mortíferos. Era un principio fundamental de la orden que el fin justifica los medios. Según dicho principio, la mentira, el robo, el perjurio y el asesinato no solo eran perdonables, sino dignos de ser recomendados, siempre que sirvieran a los intereses de la Iglesia. Con muy diversos disfraces se introducían los jesuitas en los puestos del Estado, elevándose hasta la categoría de consejeros de los reyes y dirigiendo la política de las naciones. Se hacían criados para convertirse en espías de sus señores. Establecían colegios para los hijos de príncipes y nobles y escuelas para los del pueblo, y los hijos de padres protestantes eran inducidos a observar los ritos romanistas. Toda la pompa exterior desplegada en el culto de la Iglesia de Roma se aplicaba a confundir la mente y ofuscar y embaucar la imaginación, para que los hijos traicionaran aquella libertad por la cual sus padres habían trabajado y derramado su sangre. Los jesuitas se esparcieron rápidamente por toda Europa y doquiera iban, lograban reavivar el papismo. Para otorgarles más poder, se expidió una bula que restablecía la Inquisición. No obstante el odio general que inspiraba, aún en los países católicos, el terrible tribunal fue restablecido por los gobernantes obedientes al Papa, y muchas atrocidades demasiado terribles para cometerse a la luz del día volvieron a perpetrarse en los secretos y oscuros calabozos. En muchos países, miles y miles de representantes de la flor y nata de la nación, de los más puros y nobles, de los más inteligentes y cultos, de los pastores más piadosos y abnegados, de los ciudadanos más patriotas e industriosos, de los más brillantes y literatos, de los artistas de más talento y de los artesanos más expertos, fueron asesinados o se vieron obligados a huir a otras tierras. Estos eran los medios de que se valía Roma para apagar la luz de la Reforma, para privar de la Biblia a los hombres y restaurar la ignorancia y la superstición de la Edad Media.

Empero, debido a la bendición de Dios y al esfuerzo de aquellos nobles hombres que él había suscitado para suceder a Lutero, el protestantismo no fue vencido. Esto no se debió al favor ni a las armas de los príncipes. Los países más pequeños, las naciones más humildes e insignificantes, fueron sus baluartes. La pequeña Ginebra, a la que rodeaban poderosos enemigos que tramaban su destrucción. Holanda, en sus bancos de arena del Mar del Norte, que luchaba contra la tiranía de España, el más grande y el más opulento de los reinos de aquel tiempo. La glacial y estéril Suecia, esas fueron las que ganaron victorias para la Reforma. Calvino trabajó en Ginebra por cerca de 30 años. Primero para establecer una iglesia que se adhiriese a la moralidad de la Biblia, y después para fomentar el movimiento de la Reforma por toda Europa. Su carrera como caudillo público no fue inmaculada, ni sus doctrinas estuvieron exentas de error. Pero así y todo, fue el instrumento que sirvió para dar a conocer verdades especialmente importantes en su época, y para mantener los principios del protestantismo, defendiéndolos contra la ola creciente del papismo, así como para instituir en las iglesias reformadas la sencillez y la pureza de vida en lugar de la corrupción y el orgullo fomentados por las enseñanzas del romanismo. De Ginebra salían publicaciones y maestros que esparcían las doctrinas reformadas, y a ella acudían los perseguidos de todas partes en busca de instrucción, de consejo y de aliento. La ciudad de Calvino se convirtió en refugio para los reformadores que en toda la Europa occidental eran objeto de persecución, huyendo de las tremendas tempestades que siguieron desencadenándose por varios siglos. Los fugitivos llegaban a las puertas de Ginebra, desfallecientes de hambre, heridos, expulsados de sus hogares, separados de los suyos. Eran recibidos con amor y se les cuidaba con ternura, y hallando allí un hogar, eran una bendición para aquella su ciudad adoptiva, por su talento, su sabiduría y su piedad. Muchos de los que se refugiaron allí regresaron a sus propias tierras para combatir la tiranía de Roma. Juan Knox, el valiente reformador de Escocia, no pocos de los puritanos ingleses, los protestantes de Holanda y de España, y los hugonotes de Francia, llevaron de Ginebra la antorcha de la verdad con que desvanecer las tinieblas en sus propios países. Hasta aquí la lectura sin comentarios del libro El conflicto de los siglos, escrito por Elena Harmon de White.

0: crees en Jesús y confías en Él, tú harás lo que Él te pida hacer. Cuando tú tienes esta clase de fe, Él te salva del castigo que viene por actuar mal.
1: Hechos 16, versículo 31.

En paz me acostaré, y asimismo dormiré, porque solo tú, Jehová, me haces vivir confiado.

Esta es la hora en nuestros estudios, 5 y 56 minutos. 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
1: Un cordial saludo a toda nuestra hermandad y amigos de Radio Sol. Damos la bienvenida a este su espacio, su programa Reposo Jesús, programa que llega cada viernes de 6 a 7 de la noche. Como ya suele ocurrir, el sol se pone más temprano, así que ya a las 6 y 7 estaremos recibiendo el sábado. Como siempre, damos la bienvenida y Pastor Tony Sandoval.
2: Saludos, saludos amigos y hermanos, familia en Jesús. Qué gozo saludarle y llegar hasta ustedes a través de este maravilloso programa de recepción de sábado, Reposo en Jesús, un tiempo de paz, palabra y esperanza. Saludo Pastor Matías, saludo a Itan también, que está allí en los controles. Itan, ¿cómo estás?
3: Gracias al Señor, todo bien, Pastor.
2: Qué bueno, gracias Itan por tu apoyo y gracias a ustedes, mis hermanos, por estar allí presente.
1: Como siempre, nos pueden llamar a los teléfonos el 787-303-0202 para alguna petición de oración de manera muy particular. Si desea llamar para saludar a un hermano o a un amigo, para desearles feliz sábado, así también puede hacerlo. Y les invitamos a que estemos listos en breve para el estudio de la palabra de Dios, que promete ser bien interesante el estudio de la ocasión. Así que le invitamos a ocupar un espacio allí en su hogar. Si va en su auto, pues también puede escucharnos. Donde quiera se encuentre, pueda participar de la rica experiencia de lo que representa Reposo en Jesús y más aún todavía la bendición que el sábado nos concede a cada uno de nosotros. Antes de irnos a la primera pausa musical, precisamente con el himno de el sábado, queremos compartir con ustedes de esta obra maravillosa, Promesas para los Últimos Días. Es una recopilación de citas, pero para comparto con ustedes en la página 120, en Palabras de Vida del Gran Maestro, en la página 122, una corta oración que dice: Cristo puede salvar únicamente al que reconoce que es pecador. Y también de la obra Testimonios, en el tomo número 2, y Camino a Cristo, página 52 y página 62, dice de la siguiente manera: dice, nadie es tan bajo, tan corrupto y tan vil que no pueda encontrar en Jesús, quien murió por él, la fuerza, la pureza y la justicia. Jesús se complace en que vayamos a Él tal y como somos, impotentes y necesitados. Podemos ir con toda nuestra debilidad, insensatez y maldad y caer arrepentidos a sus pies. Y por último, si os entregáis a Él y lo aceptáis como vuestro Salvador, por pecaminosa que haya sido vuestra vida, seréis contados entre los justos por consideración a Él. El carácter de Cristo toma el lugar del vuestro y vosotros sois aceptados por Dios como si no hubierais pecado. Y cierro la cita majestuosa.
2: Amén.
1: Y maravillosa.

0: que ofrece consuelo y que nos da el ánimo y la fe en Jesucristo.
1: Muy bien, así, hermanos.
0: ¿Este pensamiento, pastor?
1: Sí, ya ha llegado la hora de la puesta de sol, así que en tranquilidad y paz, después de esta cita poderosa, vamos a cantar nuestro himno, tema de cada viernes para recibir este maravilloso y hermoso día santo de Jehová. Así que escuchemos nuestro himno.

0: Vamos a orar, hermanos, a darle la bienvenida al sábado a través de la oración. Dios eterno, gracias por permitirnos una vez más entrar en tu reposo sagrado. Oramos, Señor, para que cada oyente, cada fiel creyente en tu palabra, pueda recibirlo y que sea para él un aliciente, sea para él, oh Señor, un momento de paz y un refugio de bendición. Que el sábado pueda llenar un espacio en la vida de cada uno de tus hijos que están buscándote, que están tratando de consagrarse, que puedan, Señor, también recibirlo y que sea de sanidad y bendición para sus vidas. Gracias, Padre, por este regalo tan grande, que algún día, no muy lejano, podamos recibirlo contigo por la eternidad. Oramos en el nombre de Jesús.
1: Amén. Amén. Tengan todos un feliz sábado.
0: Feliz sábado.
1: Bendiciones.
0: Matías. Feliz sábado, Itán.
1: Feliz sábado.
0: A todos nuestros amigos y hermanos. Feliz sábado. Bendiciones para todos.
1: Pues bien, vamos a la siguiente pausa musical. Regresamos entonces con el tema de la ocasión. No olvide que nos pueden llamar al 787-303-0202 para peticiones de oración y también para enviar saludos

0: Bien, continuamos con su programa Reposo en Jesús y queremos reconocer quien nos llaman. Están en la conexión mi amigo Israel Ortega, ya desde Nahuabo, el hermano William Medina, Eliseo Paredes, también la hermana Clara Mercado, desde Caparra Terras, la hermana Mirta Hernández, desde Fajardo. Dice saludos a todos los pastores en el Día del Pastor. De paso, pastor, felicidades en su día.
1: Ay, verdad que sí. Felicidades también a usted y a todos los pastores que nos escuchan. A todos los
0: pastores.
1: Sí, un día bonito, ¿verdad? Labor. Para la familia pastoral.
0: En el día de mañana se reconoce el día de la apreciación pastoral.
1: Eso es bonito.
0: Así que muchas felicidades a todos. Pastor, ¿quiere continuar leyendo? Ahí también nos está llamando, nos escribe la hermana Andrea.
1: Andrea González.
0: Andrea González.
1: Sí, de Santurce.
0: Ok.
1: Laura Alvarado también nos saluda. Lidia Álamo también, ya la conocemos bastante bien. Jennifer Pérez también de Caparra. Y están.
0: Bueno, hay un grupo que siempre se mantiene.
1: Sí, gracias. Y a aquellos amigos.
0: Viernes.
1: Aquellos hermanos amigos que están ahí siempre esperando el programa, pastor, ya bañaditos, cambiaditos.
0: Sí.
1: Y ahí siempre esperando. Tenemos testimonio de muchos hermanos que hacen eso. Y queremos que esos hermanos
0: nos cuenten, nos
1: llamen.
0: Sí, que llamen. El objetivo del programa es ayudar a colaborar en un sentido a que le demos significancia, valor, lo que representa la recepción del sábado. Con el curso de los tiempos, de los años, aunque no es excusa, obviamente, ¿no? Tendemos a olvidar. Hay unas prácticas que no son meramente prácticas, que es parte de lo que representa el espíritu de comunión y de adoración, lo que respecta al sábado, y es lo que tiene que ver con la preparación personal, que la preparación es más que las tareas hogareñas, ¿no? La preparación es en el ámbito personal y espiritual. Y que el trajín de la vida diaria no nos lleve paulatinamente a olvidar unas raíces con las cuales nos formamos, ¿no? Porque están en la Biblia, en primera instancia, ¿no? En lo que, ¿qué es recibir el sábado? ¿Qué espíritu debe dominar la mente y el corazón en la recepción del sábado? A veces podemos pensar que es ir al templo físicamente esta noche o mañana, pero es mucho más que eso, ¿no? Es un sentido de comunión, es un sentido de permanencia, de estar en conexión con el cielo a través de la palabra de Dios, las alabanzas, la música, la oración, etc.
1: Así es.
0: Así que nos pueden llamar al 787-303-0202 para enviar saludos, alguna petición de oración. Pastor, el tema de hoy.
1: Muy bueno, pastor, y amigos que están ahí siempre buscando alimentarse de la palabra. Una vez más, gracias por estar con nosotros. Gracias por venir a recibir el sábado junto a este equipo de Reposo en Jesús.

0: 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Cada semana estudiamos un tema que fortalece nuestras vidas. Uh-huh. Y en esta semana hemos escogido ese relato conocido como la pesca milagrosa, que está allí en San Lucas capítulo 5, verso 1 hasta el 11. Y vamos a compartir allí este episodio tan maravilloso y vamos a recibir la enseñanza que nos deja esta experiencia del apóstol Pedro, especialmente, ¿verdad? Y esa pesca milagrosa que vio allí. La palabra del Señor, no sé, pastor, si quiere acompañarnos a leer los primeros tres versículos para comentarlo.
1: Quiero invitar a los hermanos y amigos que están en sus hogares, los que se encuentren, les invitamos a abrir también la palabra de Dios, la Biblia, y juntos podamos seguir aquí la lectura. Esta experiencia muy conocida de la Biblia. Uh-huh. Creo que ha habido miles de sermones que se han predicado en todos los púlpitos, dentro y fuera de la iglesia, ¿no? Y siempre la Biblia, la palabra de Dios, tiene lecciones prácticas. Y en este caso muy particular, nos relata la experiencia, nos dice en el versículo número 1, un día Jesús estaba junto al lago de Genezaret y la gente se aglomeró ante él para oír la palabra de Dios. Vio dos barcas cerca de la orilla del lago. Los pescadores habían descendido y lavaban sus redes. Subió a una de esas barcas, que era de Simón, y les rogó que la alejara un poco de la tierra, y sentándose enseñaba a la gente desde la barca.
0: Wow, interesante.
1: Interesante.
0: No sé, pastor, si a usted le ha pasado que, o a alguno de los amigos que nos escucha, hermano, que usted ha hecho un esfuerzo grande, usted ha trabajado todo un día y de repente, o no solamente un día, una semana, un mes, un año, o toda la vida, y al final usted dice, pero no tengo nada. Es decir, he agotado toda mi fuerza, todo mi esfuerzo, y no tengo nada. Y eso es lo que estamos viendo en este relato bíblico. Vemos a Pedro y a sus compañeros que pasaron la noche en pesca. Quizá alguien que nos escucha ha pescado y sabe que la mejor pesca se hace en las noches. Para los pescadores es el mejor horario. Y muchos de ellos, lo que se dedican por completo a la pesca, amanecen allí tirando las redes. Y eso le pasó a estos hombres que pasaron la noche completa tratando, ¿verdad? Tratando de conseguir algo para su sustento, para su familia. Eran hombres pobres, naturalmente, eran hombres sin educación y eran hombres dedicados a ese trabajo duro. Y entonces dice que ellos lavaban sus redes. Cuando un pescador lava las redes, significa que ya terminó. Significa que la va a secar, la va a acomodar para guardarla, quizás hasta el día siguiente o el día cuando le toca pescar. Así que allí lavando las redes es que Jesús realmente lo observa a ellos y se da cuenta. Quizás el Señor notó algo, pastor, en ellos. Quizás no todos estaban desanimados, porque eso se nota. Cuando una persona se siente fracasada, cuando una persona siente que su esfuerzo no ha valido la pena, cuando una persona siente que no ha conseguido lo que busca, regularmente en su rostro, ¿verdad?, en sus acciones podemos notar. Hay gente que se ve de mal humor a veces y uno cree que está de mal humor por otra causa y es su propia derrota, es como se siente. Y entonces hay personas que usted lo ve agresivo también. Esas son señales muchas veces de una persona que se siente fracasada, que se siente que no ha conseguido nada. Y de hecho algunos se comparan con otros y ven que han tenido éxito y esto le genera amargura. Así que otro también reflejan tristeza en su vida. Usted lo ve caminar, pero lo ve triste. Lo ve trabajar, pero lo ve cabizbajo. Y entonces en ese momento, lavando sus redes, es que vemos que Jesús lo ve a ellos. Y me llama la atención que el Señor no deja pasar, pastor, el Señor no deja pasar por alto las necesidades de sus hijos, los problemas de sus hijos, el sentimiento de sus hijos. Cuando el Señor nota tristeza en nosotros, el Señor siempre hace algo. El punto es, escuchamos la voz de Jesús, obedecemos su mandato y

0: es lo que tenemos que ver en adelante. No sé si Pastor, si tiene algún comentario de dos o tres versículos.
1: Sí, llama
0: esa primera parte, ¿verdad?, de la historia.
1: Llama la atención el versículo número uno, pero antes quiero enviar saludos. Nos escribe, o me escribe, la hermana Margarita Álamo, nuestra secretaria de iglesia allá en Piña de Toa Alta. Hermana Margarita, muchas gracias. Bendiciones para usted también. Llama la atención ese versículo número uno que dice: y la gente se aglomeró ante él para oír la palabra de Dios. ¿Quién pudiera aglomerarse si no es aquel que siente la necesidad de la palabra de Dios? Porque la palabra de Dios es poder para salvación y vida eterna.
0: Amén.
1: ¿Qué habría, qué motivaciones tendrían ellos para aglomerarse y oír la palabra? En las calles, en el mundo, en los lugares, la gente se aglomera en protestas, en manifestaciones distintas, ¿no? Pero ver una aglomeración para oír la palabra de Dios es significativo. Y como la palabra de Dios es poder para salvación y vida eterna, es a través de lo que inculca la palabra de Dios en su significado, en su naturaleza, como la gente puede hacerse sentir su necesidad de él. Porque oír la palabra de Dios es más que oír con audiblemente. Oír la palabra de Dios trae una fe renaciente en el alma, en el corazón. La fe viene por el oír y el oír de la palabra de Dios. Si usted quiere una fe práctica, una fe creciente, aglomérese ante la palabra de Dios.
0: Amén.
1: Ante el verbo hecho carne, el verbo en acción. Y el versículo número 2 dice: vio dos barcas cerca de la orilla del lago. Los pescadores habían descendido y lavaban sus redes. Aquí hay algo interesante, y es lo siguiente: ¿cuántas veces en la vida cristiana damos por terminada la tarea? O puede ser que hayamos ocupado nuestras vidas en remendar tal o cual situación. O tal vez remendar en el carácter. O tal vez estamos remendando nuestra relación con Jesús sin lograr, sin alcanzar un objetivo claro y perfecto. Entonces yo creo que en esta hora Dios no nos está enviando meramente a remendar redes, sino a tomar un sentido de acción, un sentido de fe, que seamos proactivos, que vayamos más allá de nuestros límites personales y que acudamos y dependamos del poder ilimitado de la gracia de Dios, que todo lo puede y que todo lo realiza en la vida de aquel o de aquella que se dispone a servirle y amarle.
0: Gloria a Dios. Un punto importante también en estos tres primeros versículos es que Jesús pide a ellos que le permitan subir en su barca, es decir, la colocan en un punto estratégico donde la gente podía verlo, y ahí él sube a la barca y entonces desde ahí comienza a predicarle a la multitud. Pero llama mi atención, queridos, que Jesús no escoge una barca llena, Jesús no escoge pescadores felices, Jesús elige a un hombre cansado y Jesús elige una barca vacía, con redes vacías. ¿Y qué mensaje nos da eso a nosotros hoy para reflexionar? Primeramente, queridos, quiero decirte, hay personas que dicen: cuando yo esté listo, yo le voy a entregar mi vida a Jesús. O hay personas que se alejan de la iglesia porque tienen situaciones y dicen: cuando yo resuelva, yo regreso. Y quiero decirte que Él no espera que tú tengas tu problema resuelto para entrar en tu casa. Jesús no espera que tú estés feliz para entrar en tu vida. Jesús no espera tu mejor momento de abundancia para Él invitarte a que le deje entrar en tu corazón. Jesús escoge esa barca vacía, esa vida vacía, ese momento duro, ese momento de dolor. Él lo escoge para entrar en tu vida, para entrar en tu casa. Porque como veremos más adelante, cuando Él entra en tu vida, entonces Él llena. Así que no hay que esperar llenarse primero para venir a Cristo, sino venir como estamos y permitirle entrar así como estamos hoy.
1: hacer eso que estás mencionando.

0: es pretender que alguien quiere remendar su vida primero para luego ir a Jesús. Fíjate que el pasaje dice que de parte de ellos lavaban y remendaban sus redes. Y dice la palabra que subió con esas barcas, que era de Simón, y le rogó un poco que se alejara de la tierra y sentándose. Aquí hay algo muy importante. ¿Por qué sentarse? La actitud de sentarse conllevaba que ellos iban a ser enseñados. Número dos, conlleva significa prestar atención. Cuando usted va a un lugar, o hemos ido a un hogar, siempre nos invitan, siéntese, tome asiento. Porque sentarse implica disposición. Mire, mi estimado hermano y amigo, vaya esta noche y mañana mañana a la escuela sabática y el culto divino y siéntese a oír la palabra de Dios.
1: Amén.
0: Mantenga una conexión y una disposición. ¿Qué es lo que Dios me quiere hablar?
1: Amén.
0: Vaya con la mente dispuesta y dispuesto y deje de remendar sus redes. También en asuntos que ocupan la mente, ocupan el pensamiento menos la comunión con Dios. Porque Dios quiere enseñarnos. Su palabra es poder. Su palabra es vida eterna. Y es solamente la palabra de Dios que opera en el ser humano, en la mente, tanto el querer como el hacer. Y esa orden, aléjate un poco de la tierra. Mire, aléjese en un sentido de aquello que distrae a la mente y al corazón, y lleve a la mente, no solamente hoy sábado, sino siempre, sitúe la mente y sitúe sus intereses a tono con las cosas de valor eterno.
1: Amén.
0: Para comprender cuál es la voluntad de Dios agradable y perfecta.
1: Gloria a Dios. Bien, hermanos, continuamos con el versículo 4 y 5. Aquí vemos que Jesús ahora le da una orden a ellos, y parece una orden que no tenía lógica. Vamos a ver. Dice, pastor, ¿quiere leer?
0: Sí. 4 y 5. Fíjate, muy interesante. Cuando terminó de hablar, ¿quién terminó de hablar? Jesús. Cuando la palabra es inculcada, cuando la palabra es asimilada, entonces estamos en condiciones de ir más allá de nuestros límites personales y disponernos, según la voluntad de Dios. Dice, boga mar adentro y echad vuestras redes para pescar. Interesante saber que en la Biblia se nos adjudica que Dios nos ha llamado a ser pescadores, porque la misión de la iglesia, no olvide que la misión de la iglesia, mi misión, es la de salvar almas. Y que pudiera ser que estemos remendando redes menos cumplir la misión.
1: Así es.
0: No podemos enredar las redes. Tengamos sabiduría y discernimiento espiritual. Y el versículo 5, para que pueda abundar. Dice, respondiendo Simón, maestro, hemos trabajado toda la noche y nada hemos pescado, pero por tu palabra echaré la red.
1: Ahí. Bien, la primera parte, pastor, para reflexionar, es recordar que estamos frente a un hombre agotado, era un agotamiento real. Y quizás estemos hablando hoy para alguien que se siente agotado también, más de lo que su familia puede entender, más de lo que sus compañeros, su cónyuge puede entender, quizás está agotada, agotado, y su agotamiento es real. Y Jesús está dando una orden a una persona que está agotada, que pasó la noche intentando, que pasó la noche luchando en alta mar y no alcanzó nada, pero a esa persona

0: persona, en su agotamiento, el Señor le da una orden, en su agotamiento, quizás diga, ay, pero Jesús no fue considerado, Jesús no consideró a esa persona agotada y cansada. ¿Por qué Jesús no hizo otro tipo de acción para ayudarlo? No, es que cada ser humano, pastor, necesita moverse en la obediencia, en la humildad del Señor. Y vemos que le da una orden que parece ilógica, porque le dice a Pedro, Simón, boga mar adentro y echa vuestras redes para pescar, sabiendo Jesús que en el día no se pescaba. Uh-huh. En el día no había pescado, los pescados estaban escondidos. Es decir, y el hombre estaba cansado, pero él le da esa orden que parece ilógica. Y mire la respuesta de Pedro. Le dice, maestro, toda la noche no hemos conseguido nada, hemos estado trabajando y nada hemos pescado. Más en tu palabra echaré las redes. Termino esta parte para que usted pueda también aportar. Miren, querido, aunque la orden parecía absurda, aunque humanamente esto no tenía sentido, uh-huh. Pero las cosas espirituales no se miden con la vara humana, ni se calculan. Las cosas espirituales no se pueden calcular con una mente humana. Esto es espiritual y eso es lo que mucha gente no ha entendido. Hay gente que todo quiere compararlo, que todo quiere igualarlo. No, las cosas espirituales se perciben espiritualmente, se perciben con mentes espirituales.
1: Así es.
0: Por eso mucha gente no logra crecer en la fe. Por eso mucha gente no logra avanzar con Jesucristo. Y Pedro no entiende esto, Señor, pero que toda la noche trabajamos, no conseguimos nada. Es decir, ahí no hay nada. Si en la noche no conseguimos, que era el momento cumbre, ahora con el sol afuera, ningún pez está ahí. No hay nada que conseguir, pero hay algo que cambió la vida de Pedro y que puede cambiar también la vida de nuestros amigos oyentes y que ha cambiado la vida de millones de nosotros que hoy practicamos el cristianismo y la fe en Cristo. Y es que Pedro le dice, en tu palabra, esa frase, pastor, yo sé que usted la va a comentar también, tiene mucha importancia en tu palabra. Hermano, Pedro no dijo en mi experiencia, y mire, Pedro era un pescador profesional, pero él no dijo en mi experiencia, Señor, no, él dijo en tu palabra echaré la red. Él no dijo en mis fuerzas. Él cambió el fundamento de su trabajo por la fe. Aunque él sabía que lo que estaba haciendo no tenía lógica, uh-huh. Pero él entendió que es la palabra de ese hombre que estaba allí, que de hecho era el primer encuentro con Jesús que tenía. Él entendió que la palabra de él eran palabras espirituales y especiales, y él sabía que ese hombre tenía algo especial. Así que él dice, por tu palabra la voy a echar. Eso era un acto de fe, pastor. Bueno. Era un acto de fe. Pedro sabía que no podía pescar esa hora. Pedro sabía que esa hora no podía echar las redes para conseguir nada. Pero Pedro hizo un acto de fe y de obediencia, y ya veremos el resultado.
1: Fíjate, esa expresión, boga mar adentro, tiene que ver con que confiemos en los recursos ilimitados de Dios, que nos adentremos. Uh-huh. Bogar mar adentro en la fe es una experiencia más profunda en las cosas espirituales. Uh-huh. Hemos tal vez caminado de la orilla y en la orilla, uh-huh, de una vida espiritual superficial, y Dios nos impele, nos llama, boga mar adentro, en una entrega, en la palabra, en la fe, uh-huh, en la consagración, en la entrega, en la dependencia, y echa tus redes. O sea, el ser humano, Dios le dota de capacidades, dones y talentos, uh-huh, que son insuficientes a menos que estos dones, capacidades y talentos en la vida misma sea puesta en las manos del Señor. Uh-huh. Respondiendo, Simón, maestro, voy a parafrasear ese pasaje. Uh-huh. Señor, toda una vida hemos sido miembros, uh-huh, toda una vida te hemos servido, toda una vida me he sacrificado, uh-huh, toda una vida he trabajado, y al fin en la postre, nada he logrado. Uh-huh. Porque ese versículo número 5, hemos trabajado, está adjudicando que el trabajo fue de él. Uh-huh. Si hubiera dicho, Señor, contigo lo he hecho, uh-huh, En tu nombre ahora lo hago.

0: hay cosas que las hemos hecho que son loables, que nos parecen correctas, pero sin el recurso divino. Y en la particularmente en lo que tiene que ver con la misión personal del desarrollo del carácter, de la experiencia espiritual, como cumplir la misión, se requiere que se haga por la palabra de Dios.
1: Amén.
0: Porque la palabra no es una teoría, no es un concepto. La palabra es viva y es eficaz. Y más aguda que una espada de dos filos, que penetra el alma, los pensamientos, y que discierne el alma.
1: Amén.
0: Y que nos lleva y nos encausa por motivaciones correctas hacia Dios.
1: Amén. Miren, quizá estamos hablando para alguien que ha vivido remando noche tras noche. Remando es, remar es pesado. No sé cuántos de ustedes han remado alguna yolita, alguna barquita.
0: Bueno, yo remé hace varios años, allí en Fajardo. Fui un pescador frustrado.
1: Sí. Okay. Remar cansa, pastor.
0: No cansa.
1: Remar cansa los hombros, la espalda, los brazos. Y aplicando esto, quizás alguien ha vivido remando noche tras noche en su trabajo, con su familia, con sus finanzas, en su vida espiritual.
0: Y remando con un solo remo, dando vueltas, puede ser.
1: Y se ha esforzado y se ha desvelado y el cansancio crece. Porque estamos cargando solo. Quizás alguien está aquí y dice, wow, yo he cargado solo toda mi vida. Y los resultados nunca lo ha visto.
0: Bueno, en todo. Y ahí fíjate que, que en ese versículo número 5, claro, en la vida espiritual, ¿quién no ha tenido frustraciones? Las hemos tenido todos, ¿no? Y nada hemos logrado, Señor. Digo, pienso, creo, que a estas alturas de la experiencia de cada uno, de lo que nos escuchan, nadie quiere pensar que va a perseverar en la fe para perderse, jamás, jamás. Pero, puede ser que la vida cristiana y la vida de iglesia nos hemos esforzado, alguien se ha esforzado, ha hecho, o Señor, sin ningún resultado. Pero fíjate que la promesa y la oportunidad está ahí presente.
1: Amén.
0: Siempre hay un pero por tu palabra. Esa expresión, pero por tu palabra, adjudica una nueva oportunidad.
1: Amén.
0: Por tu palabra, echaré la red. Es decir, esa por tu palabra es un llamado a un renacimiento, de tener un vínculo de comunión, dependencia de la fuente del poder que se llama Jesucristo. Y por otra parte, no dependa ni de la vida espiritual de nadie, ni aún dependa de un sermón, ni aún dependa de una predicación, ni aún dependa del servicio, por bueno que haya sido y es. ¿No? Pues Dios está llamando con esa experiencia, nos está llamando a que cada uno, de manera individual, tiene que tener una experiencia por tu palabra.
1: Amén. Así es. Si has remado mucho, estás cansado, el Señor te dice hoy, escucha mi palabra. Y como Pedro, responde diferente por tu palabra.
0: Pastor, vamos precisamente, hay una alabanza de José Medina, Itán. Vamos a escucharla, regresamos en breve, ya en la parte final de este programa, para dar también oportunidad a nuestra hermandad de amigos a que nos llamen, por favor. Pueden llamarnos al 787-303-0202. Regresamos en breve, ya la última parte de su programa, Reposo en Jesús.

0: Bien, continuamos con su programa Reposo en Jesús. Queremos saludar a la hermana Graciela Guerrero, hermano Justino Sánchez Santos, hermana Cindia David Hubiera.
1: ¿La conoces?
0: Del campamento. Ah, de Santurce.
1: Sí.
0: Está en campamento.
1: En campamento de conquistadores. Mañana vamos para allá a apoyarlo.
0: Ah, qué bien. La hermana Ruth Padró, desde la iglesia de Roosevelt. Allá también. La hermana Andrea González. Tenemos llamada. Buenas noches. Saludos. Tenemos llamada. Llamada. Ok. Saludos. Saludos. Saludos.
2: Hello.
1: Hermana.
0: Saludos, hermana Rosa. Rosa. Sí, ya. Muy
2: que
0: conocida.
2: Que Dios me lo bendiga.
1: Amén.
2: Con su respectiva familia. Amén. Que Dios me le dé mucha salud para que continúen con este programa que a mí personalmente me hace tanto bien y es una bendición.
1: Gracias, hermana
0: Muchas
1: Rosa.
0: Muchas gracias, hermana Rosa, por sus palabras.
2: Dios me lo bendiga como una doble porción del Espíritu.
1: Amén. Gracias. Gracias siempre por su apoyo y por estar allí, ¿verdad?
0: Muchas gracias.
1: En conexión con Reposo en Jesús. Bueno, pueden llamarnos, señores. Usted sí. que está allí listo, siempre escuchando la emisora, dése a conocer también.
0: Ya en los 11 minutos que nos quedan, por favor, llámenos.
1: Llámenos y salúdenos.
0: 87-303-0202.
1: Muy bien. Continuamos con el versículo 6-7. Dice, y habiéndolo hecho, dice que encerraron gran cantidad de peces y su red se rompía. Entonces hicieron señas a los compañeros que estaban en la otra barca para que viniesen a ayudarles. Y vinieron y llenaron ambas barcas de tal manera que se hundían. Increíble, hermanos. Recordando que esos hombres que están experimentando en este momento ese milagro especial, no solamente se llenó una barca, sino se llenaron dos, recordando que habían pasado la noche entera en mejor lugar, quizá más profundo, y nada consiguieron. Y ahora por la palabra del Señor Jesucristo, ellos dejando atrás su experiencia, dejando atrás su fuerza, Pedro obedece al Señor y se lanza por la palabra de Dios. Y miren el milagro que está experimentando Pedro, no solamente él, sino también sus compañeros. Un milagro, hermano, doble. Porque no solamente una barca, no solamente la red, la barca completa. Y llaman a los compañeros y también la barca de los compañeros se llena. Pastor, un verdadero milagro para el que obedece.
0: Bueno,
1: un verdadero milagro para el que abre su vida al Señor. Cuando está más vacío, cuando está triste, sin importar, mire lo que el Señor hace con ellos y qué puede hacer con nosotros hoy.
0: Eso en el plano personal y también en el plano colectivo con mi iglesia. Todo cuanto se hace o se realiza. ¿Tenemos llamada?
1: Sí.
0: Buenas noches.
3: Buenas noches, ¿cómo están ustedes, mis amados?
0: Bien,
1: bendiciones.
3: Habla el Pastor Canales.
0: Ah, saludándole. Pastor Canales, qué bueno.
1: Saludos, Pastor, bendiciones. Pastor Canales,
0: bendiciones.
3: Saludos a ambos mis queridos colegas. Bendiciones.
1: Felicidades en el día, Pastor.
3: Ah, gracias. No sabía que era eso en estos días.
0: Sí.
3: Pues felicidades para ustedes también y para todos los pastores del este y de Puerto Rico.
1: Gracias.
3: Que este sea un mes bendecido. Y que Dios bendiga el ministerio adventista allá en nuestra amada Asociación del Este.
1: Amén.
3: Quiero enviarle también saludos a mi esposa Trini.
0: Ah, sí, que debe estar escuchando.
1: Bendiciones para ella también. Un placer escucharlo, Pastor. Gracias por estar siempre ahí en sintonía.
0: Qué bueno, desde la Florida.
3: Seguro. Un abrazo para todos allá.
1: Muy amable.
3: Gracias.
1: Feliz sábado. Bendiga.
3: Gracias, feliz sábado.
1: Amén. Gracias.
0: Amén. Bien, el Pastor Pedro Canales, quien fue la... también presidente de nuestra Asociación del Este de Puerto Rico. Pues fíjate que mencionaba antes de la llamada, el versículo 6 dice, y al hacerlo así, ¿qué fue lo que hicieron? Echaron por la palabra. Y es por la palabra de Dios. Esta obra no se puede realizar jamás y nunca con nuestro esfuerzo y nuestra fuerza, sino con mi Santo Espíritu.
1: Amén.
0: La Iglesia Mundial tiene un programa.

0: tema que ya todos hemos escuchado y estamos en esa en ese desarrollo, One Voice. Uh-huh. Como el programa también anterior, I Will Go, Yo Iré También, etcétera. Uh-huh. Requiere que por la palabra de Dios, todos los planes de evangelismo, de crecimiento y discipulado, ganancia de alma, retención, como en la vida espiritual personal, en el crecimiento personal, sea a través de la palabra de Dios. Y cuando así lo hagamos, veremos la gran cantidad de resultados para gloria y honra al Señor. Amén. Buenas noches.
1: Sí, buenas noches, pastor. Miguel Camacho, aquí de Toa Alta.
0: Ah, hermano Miguel Camacho, saludos.
2: Qué bueno escucharle. Con Pueblano.
1: Felicidades, bueno. Felicidades, pastor Sandoval, pastor Matías.
2: Gracias.
1: Felicidades en su día, a su familia, a nuestro nuevo pastor que ya está por aquí, el pastor Navedo. Así que bienvenido al distrito, pastor Navedo, y bendiciones para todos los pastores en toda la asociación y a nivel mundial.
2: Gracias, querido amigo y compueblano de la Romana.
0: Gracias, hermano Miguel Camacho, gran Miguel líder, Camacho. Anciano de iglesia. Amén. Allá en Villa del Río, en Toa Alta, y fue un muy excelente colaborador allí en la iglesia de Villa del Río, mientras allí estuvimos.
2: Camacho es un tremendo líder, Camacho.
0: Sí, hermano Camacho, lo admiro mucho.
2: Y se mantiene joven, el Señor lo mantiene joven y fuerte. No. Camacho yo lo conozco desde que yo era un niño, y mire cómo estoy hoy. Ah. Y Camacho siempre es un ejemplo. Sigue siempre joven. Y sigue joven, me alcancé. Bueno. Dios te bendiga, Camacho, gracias de verdad.
1: Amén, qué bueno. Bendiciones.
2: Gracias, mantente firme siempre, qué bueno.
0: Hermano Miguel Camacho, admiro mucho su liderazgo. Hermano, también saludo hermano Ramón Rodríguez. Y a todos los hermanos de Villa del Río, Toa Alta, Vasco y Piñas.
2: Que Dios bendiga ese distrito.
0: Ese amado distrito de, amén, de Toa Alta.
2: Qué bueno.
0: Adelante, pastor.
2: Pastor, nada, aquí vemos bueno, que...
0: Perdóname. ¿Cuándo pudiera ser, cuándo debe ser y cuándo ha de ser que podamos apresar gran cantidad de resultados? Que nuestras expectativas se rompan, vayan más allá. Dice el apóstol Pablo, y aquel que es poderoso para hacer mucho más allá de lo que pensamos y creemos por el poder de Dios que actúa en nosotros.
2: Amén. Y en los 5 minutos que nos quedan, resumiendo, recordarte que lo que ellos no pudieron hacer en toda la noche, en minutos lo lograron. Porque el problema no era el trabajo, sino quién estaba dirigiendo el trabajo. Es decir, a veces, si tú no tienes experiencia, tú puedes en un trabajo pasar días. Y otra persona con las maquinarias, con las herramientas y con la sabiduría lo puede hacer en horas. Entonces aquí ellos trabajaron la noche entera, pero solo. Ahora, con la bendición de Dios, en pocos minutos lograron lo que no lograron en la noche, ni en la semana, ni en el mes. O posiblemente en el año, de ver una cosa así. Bueno. Y la obediencia siempre trae abundancia, pastor. Quizá no abundancia de dinero, como muchos creen, pero en Jesús siempre hay abundancia, bueno, de paz, de bendiciones.
0: Es que la mayor abundancia, que por lo menos creo para mí, la mayor abundancia que anhelo ver es una iglesia creciente, fortalecida, que aumente numéricamente. Porque allí dice la palabra, y apresaron tal cantidad. Los seres humanos son más importantes, de más estima, delante de Dios que los peces.
2: Así es.
0: No querrá Dios apresar en la red del Evangelio a multitudes, ya que el anhelo nuestro es que los nuestros y todos aquellos y aquellas que Dios tiene para la salvación sean apresados en la red del Evangelio, de la palabra de Dios.
2: Amén.
0: Y fíjate que la experiencia de Simón Pedro, maestro, hemos trabajado toda la vida. Y como iglesia, y como creyentes, y como miembros y discípulos individuales, dejemos de estar trabajando toda la noche solos y dependamos del poder absoluto de la palabra de Dios
2: siempre. Gloria a Dios. Bien, dice el versículo 8, viendo esto, Simón Pedro cayó de rodillas ante Jesús, diciendo, apártate de mí, Señor. Escucha esa frase. Apártate de mí, Señor, porque soy un hombre pecador. Cuidado con esta frase, porque por la pesca que habían hecho,

0: Yo el temor se había apoderado de él y de todos los que estaban con él, y asimismo de Jacobo y Juan, hijos de Zebedeo, que eran compañeros de Simón. Pero Jesús dijo a Simón: no temas, desde ahora serás pecador de hombres. Y cuando trajeron a tierra la barca, dejando todo, le siguieron. Pastor, yo quiero cerrar haciendo un llamado a nuestros amigos oyentes. A veces, pastor, el ser humano se siente inmerecedor de tantas bondades.
1: Sí.
0: A veces el ser humano se siente inmerecedor de ver milagros. A veces se siente inmerecedor de tener una vida en reposo y tranquila y en paz y bendecida. Uh-huh. Porque quizás los errores del pasado, el pecado en sí, lo han llevado a sentir que él no merece esto. Y esto le pasó a Pedro: apártate de mí, Señor, porque soy un pecador. Pero mire cómo Jesús le dice a Pedro: tranquilo, que desde ahora en adelante tú serás un pescador de hombre, tú serás un discípulo, tú serás un ganador de alma. Y hermano, yo quiero hacer que sigamos hablando de Pedro la semana que viene, de otro panorama en la vida de este hombre, cómo Pedro tiene y recibe el poder de Jesucristo para sanar y dar vida a los muertos también, igual que el Señor. Pero partió de aquí, pastor, de un hombre que no quería, a un hombre que el Señor le dice: tranquilo, déjame eso a mí, porque soy yo que voy a hacer esa obra.
2: El pastor Canales me escribe, dice, es seguir la palabra, pero también hay que bogar mal adentro, como mencionamos al principio, ¿no? Bogar mal adentro implica planeación, hacer el desafío, cumplirlo con la ayuda del Señor. Y sobre todas las cosas, ese temor, cuando Pedro dice: Señor, apártate de mí, porque soy hombre pecador, es cuando el frágil, débil ser humano se confronta con la omnipotencia divina. Y esa fragilidad humana que Pedro reconoció, cuando nos volvemos a Cristo Jesús, él hace de ahí en adelante lo que no pudimos hacer de ahí hacia atrás.
1: Amén.
2: Y fíjate que Jesús le dice: de aquí en adelante serás pescador de hombres. O sea, hay un de aquí en adelante, que es la apreciada oportunidad que Dios nos concede.
0: Gloria a Dios. Que Dios bendiga, pastor, a nuestros oyentes, que podamos encontrar reposo en Jesús, en su obediencia, en su palabra, que nos dejemos amar, que nos dejemos bendecir y que boguemos mar adentro, que entremos con Jesús hasta el fondo con Él, que permitamos que Él entre al fondo de nuestro corazón. Y hermanos, siempre cuando hacemos la cosa en nombre de Jesús por su palabra, nuestra vida será diferente, vendrán milagros a nuestras vidas. Y nunca olvide que eres merecedor de la gracia divina. El Señor vino por el enfermo, por el pecador, vino por ti para ayudarte a sanar, a bendecirte. Así que permítele al Señor que te bendiga, permítele que te use y permítele que te transforme de un pecador sin valor, quizá cansado, agotado, en un ser fructífero, en un ser que ayude a otros también a conocer las bondades del Señor. Que Dios te bendiga.
2: Oramos, Señor y Padre nuestro, gracias por tu bondad y que en esta hora podamos adentrarnos en una experiencia de fe, de comunión, de entrega, de dependencia, solamente y a través de tu palabra, que es poder de vida eterna y salvación. Que a cada amigo, amiga, hermano y hermana, radio oyente en esta hora, cubras con tu presencia y nos lleves en victoria.
1: Amén.
2: En el nombre de Jesús lo pedimos todo.
1: Amén.
2: Amén, Señor, y amén. Muchas gracias por su fiel sintonía. Será hasta la próxima semana en otra nueva edición de su programa Reposo en Jesús.
0: Dios bendiciones. Bendiga.
1: Bye, bye.
3: Llegamos al final de Reposo en Jesús. Pero el descanso en Dios continúa. Que este sábado sea para ti un recordatorio de que no fuiste creado solo para trabajar, sino para vivir en comunión con tu Creador, para sanar el alma, fortalecer la fe y renovar la esperanza. Permite que el reposo de Dios llene tu hogar, tu familia y tu corazón. Hasta nuestro próximo encuentro, sigue descansando, confiando y reposando en Jesús.

0: Esta es la hora en nuestros estudios, 7:02. 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

William Miller. Primeros años y conversión. William Miller fue el mayor de 16 hermanos. Nace en Lowhampton, en Nueva York. Sus padres eran cristianos y en su casa solamente había tres libros: la Biblia, el libro de Salmos y el libro de la oración. Él tenía un insaciable deseo de aprender y leía estos tres libros una y otra vez. Su deseo

El deseo de cultivar su mente le llevó a buscar otras personas de la zona que tuvieran en su casa una biblioteca más extensa que la suya. Tomaría prestados sus libros y a la luz de una lámpara se quedaba leyendo hasta altas horas de la noche. Esto pronto le distinguió como una de las personas más educadas de la zona, entre las personas de su edad y también entre los más mayores. Cuando William Miller tuvo edad para casarse, conoció a una joven llamada Lucy Smith, aquí, en la villa de Pulney, Vermont, a tan solo unos kilómetros de donde vivía. Al casarse, vinieron aquí a vivir y descubrió que había una biblioteca. Aquí pasaría horas, un día tras otro, descubriendo los escritos de Voltaire, David Hume y Thomas Paine, todos ellos grandes personalidades deístas. Los deístas creían que Dios había creado el mundo y lo había puesto en movimiento, pero después se había retirado, desconectándose de los asuntos de la humanidad. William Miller también se convirtió en deísta. En 1812, Estados Unidos está en guerra con Inglaterra. William Miller tenía un profundo sentido patriótico y, como su padre lo había hecho en el pasado, fue voluntario para combatir por su país. En la villa de Pulney, donde vivía, 47 hombres se presentaron como voluntarios, a condición de que Miller fuera su oficial. Dos cosas quedaron grabadas en la mente de William Miller en esta guerra. La primera fue un proyectil como este, que explota a metro y medio de él y otros tres hombres. Y a pesar de sufrir algunas lesiones, salió ileso. La segunda fue el desarrollo de la batalla en sí misma. Los ingleses eran muy superiores en número. Además, estaban mejor entrenados y tenían más experiencia, pues acababan de derrotar a Napoleón. Y a pesar de esto, eran derrotados una y otra vez por un ejército más débil. Pudo ver la protección de Dios y quedó impresionado. Aquello le marcó. No podía olvidarlo. Cuando regresó a su casa, después de la muerte de su padre, a veces iba a la iglesia con su madre, su esposa y sus hijos. Cuando era deísta, disfrutaba escuchando las predicaciones de su tío y deseaba que sus hijos acudieran a la iglesia. Pero cuando su tío estaba fuera, era uno de los diáconos quien leía el sermón correspondiente. Un domingo le dijo a su madre que no iba a ir a la iglesia porque la lectura del diácono era aburrida. No obstante, dijo que él podría realizar la lectura en el futuro si se le presentaba la oportunidad. Como cualquier buena madre haría, realizó los preparativos para que se encargara de la lectura la próxima vez que su tío estuviera fuera. El sermón trataba de los deberes de los padres y la importancia de la oración. Mientras leía, rompió a llorar, conmovido por la incongruencia de que él no oraba mientras animaba a sus hijos a hacerlo. De pronto, el carácter del Salvador impresionó vívidamente su mente. Cómo Jesús fue torturado por nuestros pecados y sufrió la muerte en nuestro lugar. Poco después dijo, Dios abrió mis ojos y toda mi alma. ¡Qué Salvador descubrí en Jesús! Quedó prendado de Jesús y de la Biblia, lo que le condujo a un viaje que le llevaría más allá de lo que él se podía imaginar. El amor de Jesús puede derretir el corazón más duro. Miller había creído en Dios antes, pero en un Dios impersonal. Cuando vio el amante carácter de Dios, se enterneció su corazón y atravesó su mente lógica y racional. Puede que tú o alguien que tú conozcas tenga dudas similares a las que William tenía. Ora, ora para que él pueda ver el amor de Dios. Ora para que él pueda abrir su corazón y permita que Dios entre en él.

Hola, mi amigo querido, qué alegría. Estamos para comenzar la segunda lección del trimestre, para el 10 de octubre del año 2026. Título de la lección: El llamado de un profeta. Tú sabes que hay

puede matar. Algo semejante ocurre con los profetas bíblicos. La semana pasada vimos que Dios creó al ser humano para comunicarse directamente con él. Pero el pecado, infelizmente, rompió esa comunicación. Y a pesar de eso, Dios no dejó de hablar. Ahora surge una pregunta: ¿a quién Dios utiliza para transmitir su mensaje a su pueblo? La respuesta aparece en el texto para memorizar de la lección de esta semana. Dios pregunta: ¿a quién enviaré? ¿Quién irá de nuestra parte? E Isaías responde: he aquí, envíame a mí. Esta semana conoceremos diferentes profetas. Veremos sus personalidades, son distintas. Las circunstancias en que ellos trabajaron son diferentes. Sus mensajes también responden a momentos diferentes. Pero todos tienen algo en común. Dios los llamó porque tenía algo que decir a su pueblo. Y descubriremos algo todavía más importante. El objetivo final de la voz profética no es simplemente anunciar acontecimientos futuros, sino llevar al ser humano nuevamente hacia Dios. Entonces vamos a la primera parte de este estudio bajo el subtítulo de Abraham, el defensor del pacto. Quizá alguien se sorprenda al encontrar a Abraham en una lección con relación a profetas, porque normalmente pensamos en Abraham como el padre de la fe. Sin embargo, el libro de Génesis lo llama explícitamente profeta. Te explico la situación. Abimelec, rey de Gerar, quería tomar a Sara como esposa, pensando que Sara era hermana de Abraham. Pero esa noche Dios le dijo lo que está registrado aquí en el libro de Génesis, capítulo 20, versículo 7. Leo: ahora pues, devuelve la mujer a su marido, porque es profeta y orará por ti y vivirás. Y si no la devolvieres, sabe que de cierto morirás tú y todos los tuyos. Bueno, querido, aquí Dios llamó a Abraham de profeta. Pero Abraham nunca anunció nada con relación al futuro. Sin embargo, Dios lo llamó en medio de un mundo dominado por la idolatría y le dijo: vete de tu tierra, de tu parentela, a la tierra que yo te mostraré. Y Abraham fue. No sabía todos los detalles de aquel viaje. No conocía completamente el camino, pero confió. Y por eso Génesis dice: Abraham creyó al Señor y eso le contó por justicia. Aquí encontramos una primera característica del mensajero de Dios. Antes de hablar en nombre de Dios, necesita aprender a confiar en Dios. Abraham no fue perfecto, cometió errores, tuvo momentos de debilidad, pero su vida estuvo orientada por la fe. Dios hizo un pacto con Abraham y le prometió que por medio de su descendencia serían bendecidas todas las naciones, porque finalmente esa promesa apuntaba hacia Cristo. Incluso la dramática experiencia del monte Moriá, cuando Dios le pidió que ofreciera a Isaac, terminó convirtiéndose en una impresionante anticipación del Evangelio. En aquella ocasión en Moriá, Abraham levantó el cuchillo, pero Dios detuvo su mano y proporcionó un sustituto, un corderito. Siglos después, en otro monte, nadie detendría la cruz, porque allí Dios mismo proporcionaría el cordero. Esta es una idea fundamental para todo el trimestre. La verdadera profecía finalmente nos conduce hacia el plan de salvación. Pero hubo momentos en los cuales el pueblo se alejó tanto de Dios que fue necesario una voz mucho más confrontadora. Y entonces apareció Elías, por ejemplo, porque aparecieron muchos otros. Y esto nos lleva a la segunda parte, el mensaje de Elías. ¿Sabes? Israel atravesaba una profunda crisis espiritual. Baal ocupaba el lugar que pertenecía a Dios. Entonces aparece Elías con una pregunta registrada

El primer libro de los Reyes, capítulo 18, versículo 21, dice: Y acercándose Elías a todo el pueblo, dijo: ¿Hasta cuándo claudicaréis vosotros entre dos pensamientos? Si Jehová es Dios, seguidle, y si Baal, id en pos de él. Y el pueblo no respondió palabra. Aquí tú puedes ver que el problema no era solamente que Israel hubiera abandonado completamente a Dios. Era algo quizá más peligroso. Ellos intentaban mantener a Dios y a Baal juntos. Querían religión sin decisión. Y Elías los confrontó. En el Monte Carmelo ocurrió aquella escena inolvidable. Los profetas de Baal claman, gritan, saltan, se hieren. Pero no ocurre nada. Entonces Elías repara el altar del Señor, coloca el sacrificio y ora, y cae fuego del cielo. El pueblo exclama: Jehová es Dios, Jehová es Dios. Pero la pregunta es, ¿cuál era el objetivo del profeta? No era demostrar que tenía razón. Era lograr que Israel regresara a Dios. Y aquí encontramos otra característica del ministerio profético. La voz profética llama a tomar decisiones. Y Malaquías, por ejemplo, otro profeta, anuncia que el espíritu del mensaje de Elías volvería a aparecer antes del grande día del Señor, produciendo también reconciliación en las familias. Esto es significativo. El verdadero reavivamiento no comienza necesariamente en una plataforma, comienza en el corazón y después llega al hogar. Tal vez hoy no tengamos estatuas de Baal en nuestra sala, pero existen otros altares: el dinero, el éxito, el poder, el entretenimiento, la tecnología, incluso el propio yo. Todo aquello que ocupa el lugar que solamente Dios debería ocupar puede convertirse en un ídolo. Y Elías nos pregunta todavía, ¿quién ocupa realmente el primer lugar? Pero la voz profética no solamente confronta el pecado, también anuncia esperanza. Y Dios lo hizo de manera impresionante a través del ministerio de Isaías. Vamos a la tercera parte entonces. Isaías, el profeta precursor del Evangelio. Isaías tuvo una experiencia extraordinaria. Él vio al Señor, contempló su santidad y su primera reacción no fue: ahora soy profeta. No, no, no. Fue: ¡ay de mí! Leamos el texto aquí en Isaías capítulo 6, versículos 1 al 5. Voy a leer todo el texto, aunque sea largo. En el año que murió el rey Usías, yo, dice Isaías, vi al Señor sentado sobre un trono alto y sublime, y sus faldas llenaban el templo. Por encima de él había serafines, cada uno tenía seis alas. Con dos cubrían sus rostros, con dos cubrían sus pies y con dos volaban. Y el uno al otro daba voces diciendo: Santo, santo, Jehová de los ejércitos. Toda la tierra está llena de su gloria. Y los quiciales de la puerta se estremecieron con la voz del que clamaba, y la casa se llenó de humo. Entonces dije: ¡Ay de mí, que soy muerto! Porque siendo hombre inmundo de labios y habitando en medio de un pueblo que tiene labios inmundos, han visto mis ojos al Rey Jehová de los ejércitos. ¿Sabes, querido? Esta experiencia nos enseña algo. Cuanto más cerca estás de Dios, más consciente eres de tu necesidad de gracia. Entonces, un serafín toca los labios de Isaías con un carbón del altar. Dios lo limpia. Y solamente después pregunta: ¿A quién enviaré? ¿Quién irá en mi nombre? Entonces Isaías responde: Aquí estoy, Señor, envíame a mí. Observa la secuencia. Primero, el encuentro del hombre con Dios. Segundo, reconocimiento de su pecaminosidad. Tercero, perdón divino. Cuarto, llamado al ministerio profético y recibimiento de la misión. Isaías no fue enviado porque fuera perfecto.
fue enviado porque había sido alcanzado por la gracia divina. Y quizá la contribución profética más extraordinaria de Isaías aparece en el capítulo 53. Más de 5 siglos antes de la cruz, Isaías describe al siervo sufriente, al propio Señor Jesucristo. Él dice, herido fue por nuestras rebeliones. Por su llaga nosotros fuimos curados. Como cordero fue llevado al matadero. Isaías no estaba simplemente satisfaciendo nuestra curiosidad acerca del futuro, estaba revelando el Evangelio. Y aquí encontramos otro criterio importante para evaluar el ministerio profético. La verdadera profecía engrandece a Cristo y conduce hacia la salvación. Ahora observa lo que vimos hasta aquí. Con Abraham aprendemos fe. Con Isaías descubrimos a Cristo. Y con Daniel, veremos otra característica fundamental que es la fidelidad. Vamos a la cuarta parte para hablar justamente de Daniel. Daniel, el profeta fiel. Daniel fue llevado cautivo cuando era joven. Perdió su patria, su templo, su ambiente familiar, pero no perdió sus convicciones. Daniel 1:8 dice lo siguiente. Y Daniel propuso en su corazón no contaminarse con la porción de la comida del rey ni con el vino que él bebía. Pidió, por tanto, al jefe de los eunucos que no se le obligase a contaminarse. Querido, observa dónde comenzó su fidelidad. Él propuso en su corazón. Antes de interpretar sueños delante de reyes, Daniel aprendió a ser fiel a sus convicciones en las decisiones aparentemente pequeñas. Y esto contiene una gran lección. Creemos muchas veces que Dios nos utilice para grandes cosas, pero Dios observa cómo vivimos las pequeñas cosas. Lo extraordinario es que los propios reyes paganos terminaron reconociendo al Dios de Daniel. Nabucodonosor tuvo que reconocer ciertamente, el Dios de ustedes es el Dios de dioses. Darío, otro gran monarca, terminó proclamando la grandeza del Dios de Daniel. ¿Por qué? Porque la profecía no estaba solamente en las palabras de Daniel, estaba respaldada por su vida. El mensajero y el mensaje tenían coherencia. Daniel también recibió extraordinarias visiones acerca del desarrollo de la historia. Imperios aparecían, imperios desaparecían, pero finalmente el Dios del cielo, dice él, levantará un reino que no será jamás destruido. Había coherencia entre la vida y el ministerio de Daniel. La venida de Cristo es la gran esperanza de la profecía. La profecía bíblica no fue dada para provocar miedo, fue dada para producir confianza. Oh, querido, los imperios pasan, los gobiernos cambian, las civilizaciones desaparecen. Pero Dios continúa conduciendo la historia y esa esperanza nos lleva a otro profeta cuya misión fue preparar directamente al pueblo para encontrarse con Jesús. Y me refiero a Juan el Bautista y la preparación de un pueblo. Esta es la quinta parte de nuestro estudio. Juan aparece en el desierto proclamando, preparen el camino del Señor. Su misión puede resumirse en una palabra, preparación. Él no quería seguidores para sí mismo. Cuando Jesús incluso apareció, Juan dijo, he aquí el Cordero de Dios. Y después expresó una de las frases más hermosas que puede pronunciar cualquier mensajero. Es necesario que Él crezca, pero que yo disminuya. Esta es otra prueba fundamental del verdadero ministerio profético. El verdadero profeta no procura colocarse en el centro, sino que coloca a Cristo en el centro. Pero incluso cuando Juan tuvo momentos difíciles y terminó encarcelado, siempre colocó a Jesús en el centro. Pero desde la prisión preguntó, ¿eres tú el que había de venir o esperaremos a otro? ¡Qué humano! El profeta también puede atravesar momentos de perplejidad.
La fe no significa que nunca tendremos preguntas, significa que sabemos a quién llevar nuestras preguntas.

Jesús no miró a Juan cuando Juan manifestó duda. Le envió evidencias de su obra y fortaleció su fe. Y Juan murió sin ver todo lo que esperaba ver, pero permaneció fiel. Y ahora la lección nos conduce desde los profetas bíblicos hasta una pregunta que toca directamente nuestra identidad adventista. Hasta aquí hemos observado un patrón. Dios llamó a Abraham en un contexto de idolatría. Llamó a Elías en una crisis de apostasía. Llamó a Isaías cuando Judá necesitaba advertencia y esperanza. Llamó a Daniel durante el exilio. Y llamó a Juan para preparar un pueblo para la llegada del Mesías. En otras palabras, Dios llama mensajeros en momentos específicos para necesidades específicas. Dentro de esa comprensión bíblica, los adventistas del séptimo día entendemos el ministerio de Elena de White. Y aquí creo que debemos explicar el asunto con cuidado para quienes nos escuchan por primera vez. Los adventistas no colocamos los escritos de Elena de White al mismo nivel de la Biblia, ni los consideramos parte del canon bíblico. Creemos que la Biblia es la norma fundamental mediante la cual deben evaluarse la enseñanza y las experiencias cristianas, pero también creemos que el don profético prometido en las Escrituras continuó manifestándose y que el ministerio de Elena de White fue una expresión de ese don. Su primera visión ocurrió en diciembre de 1844. Los creyentes milleritas acababan de atravesar una devastadora decepción. Habían esperado el regreso de Cristo y habían interpretado equivocadamente el acontecimiento relacionado con la profecía de las 2300 tardes y mañanas de Daniel 8:14. Jesús no regresó el 22 de octubre y muchos abandonaron la fe. Otros estaban confundidos. Y en ese contexto, una joven de apenas 17 años, Elena Harmon, recibió una visión. ¿Cuál fue el mensaje? Esto me parece particularmente significativo. El primer mensaje no fue, mírenme a mí. El mensaje esencial fue, mantengan los ojos fijos en Jesús. En aquella visión, contempló el camino que conducía a la ciudad santa y a Jesús guiando a su pueblo. Mientras mantuvieran los ojos en él, ellos estarían seguros. Y aquí aparece nuevamente el mismo patrón que vimos durante toda la lección. El verdadero mensajero no termina diciendo, mírenme a mí. Dice, miren a Cristo. A modo de ilustración te diré lo siguiente. Durante siglos antes de los modernos sistemas de navegación, los faros fueron indispensables para los navegantes. En una noche de tormenta, el marinero podía ver en la costa el faro. No podía distinguir las rocas por causa de la oscuridad. Podía ignorar dónde se encontraba el puerto, pero entonces aparecía la luz. El faro tenía una función muy particular. El faro no era el puerto. Nadie navegaba durante semanas para llegar al faro. El faro apenas señalaba el camino hacia un lugar seguro. También advertía, hay peligro allí. Y al mismo tiempo anunciaba, el camino seguro está aquí. Creo que esa imagen nos ayuda a comprender el ministerio profético. El profeta no es el destino, Cristo es el destino. El mensajero solamente levanta la luz que Dios le confió y dice, cuidado con este camino, regresa, Dios todavía te ama, hay esperanza, prepárate, mira a Jesús. Bueno, querido, después de estudiar esta lección podemos decir que Dios llama profetas para restaurar la fidelidad, como en Abraham, para llamar a una decisión, como en Elías, para revelar el Evangelio, como en Isaías, para mostrar que Dios gobierna la historia, como en Daniel, para preparar un pueblo para encontrarse con Cristo, como en Juan el Bautista, y para orientar y animar a su pueblo en momentos de crisis, como entendemos que ocurrió en la experiencia adventista después del 44. Pero por detrás de todo existe un único protagonista, Dios. El profeta es solamente la voz, el mensaje pertenece a Dios. Y el centro del mensaje es finalmente Jesucristo. Tal vez terminemos esta lección admirando la valentía de Abraham,

el coraje de Elías, la visión de Isaías, la fidelidad de Daniel, la entrega de Juan, pero el texto para memorizar nos obliga prácticamente a hacer algo más. Dios pregunta, ¿a quién enviaré? ¿Quién irá de nuestra parte? E Isaías responde, aquí estoy, Señor, envíame a mí. Quizá tú, querido, nunca recibas el llamado al ministerio profético, pero has recibido el llamado a ser testigo. Hay alguien cerca de ti que necesita esperanza, alguien que necesita descubrir que sus errores no tienen que ser el último capítulo de su historia, alguien que necesita escuchar acerca de Jesús. Por eso, quizá hoy Dios continúa te preguntando, ¿a quién enviaré? Y tal vez tu respuesta pueda ser, Señor, no soy perfecto. Abraham tampoco lo fue. Tengo temores. Bueno, Isaías también los tuvo. Y a veces tengo preguntas. Juan también las tuvo. Pero sí puedes utilizar, oh Señor, mi vida para llevar otras personas a Cristo. Aquí estoy. Envíame a mí. Porque al final, querido, el mayor privilegio del mensajero no consiste en que las personas recuerden su nombre. Consiste en que después de escucharlo, recuerden el nombre de Jesucristo. Que Dios te bendiga. Un abrazo. Nos vemos la próxima semana. Chao.

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Muy buenas noches, mis queridos radioescuchas. Son las 7:45 de la noche aquí en los estudios de Radio Sol. Nuevamente este es su amigo en los controles, Itan Martínez, deseándoles una muy linda noche y un muy feliz sábado. Espero que hayan llegado bien a sus hogares y si por alguna razón no lo han hecho todavía, que puedan llegar sin inconvenientes y descansar en estas horas separadas por el Señor para el descanso y estar en comunión con Él. Les aviso que pronto estaremos en vivo desde la Iglesia Adventista de Campo Rico con un tema que será de gran bendición para todos, así que si no pueden ir a la iglesia presencialmente, por la razón que sea, y quieren escuchar la palabra del Señor, quédense en sintonía de esta su emisora Radio Sol 98.3 FM para poder disfrutar de la buena música y de la palabra del Señor.

0: Esta es la hora en nuestros estudios. 7:57. 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